mes, pero sí podemos tener la certeza de que Dios está con nosotros cada día y cada situación de nuestras vidas. Así que comencemos este mes confiando en que Él y permitiendo que su palabra guíe cada paso de nuestras vidas. 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

0: Bienvenida, bienvenido a la Palabra de Dios para hoy. Un estudio de la Biblia donde aprendemos lecciones para el diario vivir. Estamos estudiando del Antiguo Testamento. Le invito a que juntos escuchemos el análisis del día de hoy.
1: En el estudio anterior, el pastor Smith estuvo siguiendo la promesa que los cautivos retornarían a Israel. Estamos en Jeremías, el profeta Jeremías, y hoy miramos sus advertencias a Sedequías y cómo fue reservado para vivir su vida en desesperanza. Descubramos más abriendo Jeremías capítulo 33, cuando el Señor promete tener misericordia con los cautivos y garantiza su retorno.

Vino palabra de Jehová a Jeremías la segunda vez, estando él aún preso en el patio de la cárcel, diciendo: Así ha dicho Jehová, que hizo la tierra, Jehová que la formó para afirmarla, Jehová es su nombre. Clama a mí y yo te responderé. ¿Qué tal, amigos? ¿Cómo están? Es un gusto para mí estar nuevamente con ustedes compartiendo el estudio de la palabra de Dios. Bien, Jeremías está llamándolo al Señor, y Dios le dice: clama a mí, y yo te responderé, y te enseñaré cosas grandes y ocultas que tú no conoces. Esta es la invitación de Dios que desafía a Jeremías para que él clame a Dios. La promesa por clamar a Dios es: si tú clamas a mí, yo te responderé. Esto es luego que él ha sido llamado. Usted dirá: bueno, yo he estado orando por eso. Sí, él ha estado orando por eso. Y Dios le dice: clama a mí y yo te responderé y te enseñaré cosas grandes y ocultas que tú no conoces. Tenemos aquí, estimado oyente, una gloriosa promesa de Dios. Una promesa en cuanto a la oración. Si tú clamas al Señor, Él te mostrará cosas grandes y ocultas. Porque así ha dicho Jehová, Dios de Israel, acerca de las casas de esta ciudad y de las casas de los reyes de Judá, derribadas con arietes y con hachas, porque vinieron para pelear contra los caldeos, para llenarlas de cuerpos de hombres muertos, a los cuales herí yo con mi furor y con mi ira, pues escondí mi rostro de esta ciudad a causa de toda su maldad. He aquí que yo les traeré sanidad y medicina, y los curaré, y les revelaré abundancia de paz y de verdad. Y le invito a que usted lea hasta el versículo 11, las promesas de Dios de restauración de la nación de Israel. Y Dios dice: ahora sucederá. Dios ha dicho: yo lo haré. Esta tierra que ustedes dicen que está desolada, llena de llanto, de espada, de hambre y pestilencia, que está desolada, esta tierra será llena de voces de gozo y alegría, voces del novio y de la novia, voces de alabanzas al Señor cuando lleguen al templo nuevamente para ofrecer los sacrificios de alabanza. Y a partir del versículo 12 leemos: así dice Jehová de los ejércitos, en este lugar desierto, sin hombre, sin animal, y en todas sus ciudades, aún habrá cabañas de pastores que hagan pastar sus ganados, en las ciudades de las montañas, en las ciudades de la Cefela, en las ciudades del Negev, en la tierra de Benjamín y alrededor de Jerusalén y en las ciudades de Judá, aún pasarán ganados por las manos del que los cuente, ha dicho Jehová. He aquí vienen días, dice Jehová, en que yo confirmaré la buena palabra que he hablado a la casa de Israel y a la casa de Judá. En aquellos días y en aquel tiempo haré brotar a David un renuevo de justicia y hará juicio y justicia en la tierra. Estimado oyente, ¿quién es ese renuevo de justicia que brota de David? Sin dudas, es Jesucristo. Así que él está hablando acerca del momento cuando Cristo vuelva para establecer su reino en este mundo. Hará que la nación de Israel esté nuevamente en la tierra y ha de ser alimentada por el Señor. Agrega: en aquellos días Judá será salvo y Jerusalén habitará segura y se le llamará Jehová Justicia Nuestra, porque así ha dicho Jehová: no faltará a David varón que se siente sobre el trono de la casa de Israel, ni a los sacerdotes y levitas faltará varón que delante de mí ofrezca holocausto y encienda ofrenda y que haga sacrificio todos los días. Espera un momento. ¿Por qué ellos están teniendo sacrificios luego que Cristo regrese? ¿No fue sacrificado Cristo una vez por todos? Sí, por nuestros pecados. Ahora, note usted que no hay mención aquí de ofrendas por el pecado. Esto ya ha sido cubierto, ya ha sido realizado por Cristo. Pero las ofrendas quemadas eran ofrendas de consagración, en las cuales usted podía traer un cordero al sacerdote y ellos lo mataban. Después lo quemaban y el sacerdote tomaba la parte
que le correspondía a él y para el Señor, y usted tomaba su parte, se sentaba y celebraba con esa parte que le correspondía. Pero las partes que ofrecían, de la gordura y demás, las ofrecían, las quemaban para el Señor como una ofrenda quemada delante de Dios, lo cual era una ofrenda de consagración. Es como si estuviera diciendo a través de la ofrenda, Dios, te consagro mi vida a ti. Es una ofrenda de comunión con Dios, de entregarle la vida a Dios. Cuando estaba comiendo precisamente junto con Dios, ese sacrificio, un sacrificio que lo unía con Dios, le traía comunión con Dios. La ofrenda de comida era lo mismo, era una ofrenda de compañerismo. Pero ya no hay más ofrendas por el pecado, eso ya está cumplido. Durante la era del reino habrán ofrendas en Jerusalén. ¿Sí? Estaremos allí y iremos para ver esos grandes asados y para tener grandes momentos mientras se ofrecen sacrificios, sentándose allí y comiendo con el Señor en ese glorioso compañerismo, esa gloriosa comunión con Él. Dice el verso 19, vino palabra de Jehová a Jeremías diciendo, así ha dicho Jehová. Bien, nosotros nos preguntamos, ¿extinguirá Dios a Israel? ¿Ya ha terminado Dios con Israel? Estos hombres que están diciéndole en el día de hoy a la iglesia, que la iglesia pasará por ese tiempo de tribulación, le dicen que él ya terminó con el pueblo de Israel. Pero mejor, estimado oyente, escuche lo que Dios dice acerca de este tema. A partir del versículo 20 leemos, si pudierais invalidar mi pacto con el día y mi pacto con la noche, de tal manera que no haya día ni noche a su tiempo, podrá también invalidarse mi pacto con mi siervo David, para que deje de tener hijo que reine sobre su trono, y mi pacto con los levitas y sacerdotes, mis ministros. Como no puede ser contado el ejército del cielo, ni la arena del mar se puede medir, así multiplicaré la descendencia de David, mi siervo, y los levitas que me sirven. Vino palabra de Jehová a Jeremías diciendo, ¿no has echado de ver lo que habla este pueblo, diciendo, dos familias que Jehová escogiera ha desechado? Pero mire qué cosa, esto es lo que las personas dicen el día de hoy. Sí, Dios escoge, pero Él también desecha. Dios escogió a Israel, pero lo desechó. Agrega Jeremías, y han tenido en poco a mi pueblo hasta no tenerlo más por nación. Así ha dicho Jehová, si no permanece mi pacto con el día y la noche, si yo no he puesto las leyes del cielo y la tierra, también desecharé la descendencia de Jacob y de David, mi siervo, para no tomar de su descendencia quien sea señor sobre la posteridad de Abraham, de Isaac y de Jacob, porque haré volver sus cautivos y tendré de ellos misericordia. Es Dios que declara una y otra vez su obra que ha de permanecer con Israel. Ahora llegamos a un nuevo grupo cronológico de profecías. Esta es una por la que Sedequías pone en prisión a Jeremías. Y está allí, por supuesto, en el capítulo 32 también. Nosotros vamos a entrar ahora en el capítulo 34, donde dice palabra de Jehová que vino a Jeremías cuando Nabucodonosor, rey de Babilonia, y todo su ejército, y todos los reinos de la tierra bajo el señorío de su mano, y todos los pueblos peleaban contra Jerusalén y contra todas sus ciudades, la cual dijo, así ha dicho Jehová, Dios de Israel, ve y habla a Sedequías, rey de Judá, y dile, así ha dicho Jehová, he aquí yo entregaré esta ciudad al rey de Babilonia, y la quemará con fuego. Ahora piense un poco, estimado oyente, cuando Jeremías dijo esto, esto hizo enojar al rey y lo metió en la prisión. Porque además dijo Jeremías, y no escaparás tú de su mano, sino que ciertamente serás apresado, y en su mano serás entregado, y tus ojos verán los ojos del rey de Babilonia, y te hablará boca a boca, y en Babilonia entrarás. Reiteramos, esta profecía está también en el capítulo 32. A esto se refería Sedequías. Es por eso que lo pone en prisión a Jeremías.
Pero Jeremías sigue diciendo, con todo eso, oye palabra de Jehová, Sedequías, rey de Judá. Así ha dicho Jehová acerca de ti, no morirás a espada, en paz morirás. Y así como quemaron especias por tus padres, los reyes primeros que fueron antes de ti, las quemarán por ti y te endecharán diciendo, ¡ay, Señor! Porque yo he hablado la palabra, dice Jehová. Y habló el profeta Jeremías a Sedequías, rey de Judá, todas estas palabras en Jerusalén. Y allí, por supuesto, vemos cómo peleaba el ejército de Nabucodonosor y cumplió la palabra de Dios. Ellos habían hecho lo correcto cuando proclamaban libertad. Así dice el verso 15. Y vosotros os habíais hoy convertido y hecho lo recto delante de mis ojos, anunciando cada uno libertad a su prójimo, y habíais hecho pacto en mi presencia en la casa en la cual es invocado mi nombre. Pero os habéis vuelto y profanado mi nombre, y habéis vuelto a tomar cada uno a su siervo y cada uno a su sierva, que habíais dejado libres a su voluntad, y los habéis sujetado para que os sean siervos y siervas. Por tanto, así ha dicho Jehová, vosotros no me habéis oído para promulgar cada uno libertad a su hermano y cada uno a su compañero. He aquí que yo promulgo libertad, dice Jehová, a la espada y a la pestilencia y al hambre, y os pondré por afrenta ante todos los reinos de la tierra y entregaré a los hombres que traspasaron mi pacto, que no han llevado a efecto las palabras del pacto que celebraron en mi presencia, dividiendo en dos partes el becerro y pasando por medio de ellas, a los príncipes de Judá y a los príncipes de Jerusalén, a los oficiales y a los sacerdotes, y a todo el pueblo de la tierra que pasaron entre las partes del becerro, si ellos habían hecho eso en el pacto, cortaban el becerro al medio, pasaban por medio de él, lo cual significa que ellos hacían un pacto, pero lo habían roto. Y así se pasaron entre las partes del becerro, pero Dios los entregará en manos de sus enemigos y en manos de los que buscaban su vida, es lo que dice el profeta, y sus cuerpos muertos serán comida de las aves del cielo y de las bestias de la tierra. Y al rey Sedequías, rey de Judá, y a sus príncipes los entregaré en manos de sus enemigos, y en mano de los que buscan su vida, y en mano del ejército del rey de Babilonia, que se ha ido de vosotros. He aquí mandaré yo, dice Jehová, y los haré volver a esta ciudad, y pelearán contra ella, y la tomarán, y la quemarán con fuego, y reduciré a soledad las ciudades de Judá hasta no quedar morador. Esto fue debido a que rompieron el pacto. Ellos hicieron lo correcto, librando a los esclavos, porque así se hacía bajo la ley. Y Dios había dicho, ustedes no tendrán un hebreo como esclavo. Si ustedes tienen uno, él servirá por 6 años, pero al séptimo año había que dejarlo libre. A eso se refería antes. El hombre había estado bajo la esclavitud, pero era hebreo y tenía que ser dejado libre el séptimo año. De la misma manera, el hombre ha estado bajo la esclavitud de Satanás por 6.000 años. Como decíamos, un día delante del Señor es como 1.000 años y 1.000 años como un día. Y ya estamos cerca de quedar libres, lo cual ocurrirá cuando llegue el reino milenial de Cristo. Sí, 6.000 años en esclavitud y restan 1.000 años que serán de libertad. Satanás estará encadenado, estará en el abismo durante esos 1.000 años. Ya en el capítulo 35 de Jeremías, leemos palabra de Jehová que vino a Jeremías en días de Joacín. Estamos yendo hacia atrás, incluso antes del tiempo de Sedequías, que Sedequías fuera rey. Esta profecía vino, o llevó el tiempo hacia atrás, podríamos decir así, fue al tiempo de Joacín. Joacín, hijo de Josías, rey de Judá, diciendo, ve a casa de los recabitas y habla con ellos, e introdúcelos en la casa de Jehová, en uno de los aposentos, y dales a beber vino. Tomé entonces a Jaazanías, hijo de Jeremías, hijo de Jabasinías, a sus hermanos, a todos sus hijos, y a toda la familia de los recabitas, y los llevé a la casa de Jehová, al aposento de los hijos de Hanán, hijo de Igdalías,
varón de Dios, el cual estaba junto al aposento de los príncipes, que estaba sobre el aposento de Maasías, hijo de Salum, guarda de la puerta. Sí, hay muchos nombres que quizá para nosotros no significan nada, pero lo que está diciendo aquí es que Dios dice, ve a casa de los recabitas, y habla con ellos, introdúcelos en la casa de Jehová en uno de los aposentos y dales a beber vino. Y eso fue lo que hizo. Y en los próximos versículos vamos a ver que él pone delante de los hijos de los recabitas copas llenas de vino y le dice que beban. Luego tenemos ya al final en el versículo 11, venid y ocultémonos en Jerusalén de la presencia del ejército de los caldeos y de la presencia del ejército de los de Siria, y en Jerusalén nos quedamos. Aquí tenemos, estimado oyente, a este pueblo que es nómade. Ellos son como los beduinos, viven en tienda, no beben vino. Usted puede encontrarlo en el día de hoy en los alrededores de Jerusalén, allí en Israel. Aún se encuentran estos beduinos que viven en tiendas. El gobierno israelí intentó construirles casas para ellos, pero lo que pasa es que a estas personas no les gusta vivir en casas. Las casas que el gobierno israelí les construyó están vacías. Ellos siguen prefiriendo las tiendas. Son personas muy interesantes para observar. Ellos no beben vino, no plantan la tierra. La mayoría de ellos son pastores, no tienen viñedos. Ellos van de un lugar a otro viviendo en tiendas. Personas interesantes realmente. Los beduinos son similares a estos recabitas, de quienes uno de sus ancestros dijo, hey, no beban vino, no construyan casa, vivan en tienda, no planten viñedos. Así que ellos están guardando eso, están obedeciendo lo que ese hombre hace cientos de años atrás, cuando estamos leyendo esta historia, les había dado como mandato a la familia. Ellos siguen eso. Pero vino palabra de Jehová a Jeremías diciendo, así ha dicho Jehová Dios de los ejércitos, Dios de Israel, ve y di a los varones de Judá y a los moradores de Jerusalén, no aprenderéis a obedecer mis palabras, dice Jehová. Fue firme la palabra de Jonadab, se da cuenta, este es uno de los ancestros de este pueblo, hijo de Recab, el cual mandó a sus hijos que no bebiesen vino, y no lo han bebido hasta hoy por obedecer al mandamiento de su padre. Y yo os he hablado a vosotros desde temprano y sin cesar y no me habéis oído. ¿Qué está haciendo Dios? Dios está mostrando la incongruencia que hay en todo esto. Él dice, miren, aquí están estas personas. Yo les ofrezco vino, ellos no lo beberán. ¿Por qué? Porque en el pasado sus ancestros, uno de sus padres les dijo, hijo, no bebas vino, no permitas que tus hijos lo hagan. Desde ese día, ellos obedecen la voz de Jonadab. Y Dios les dice, yo les he hablado a ustedes, pero ustedes no han escuchado mi voz, no me han oído. Aquí hay un grupo de personas que escucharon a uno de sus padres y obedecen, pero estoy yo hablándole a ustedes y ustedes no hacen lo que yo digo. ¿Se da cuenta? Toma como ejemplo eso que hizo. Continúa diciendo, y envié a vosotros todos mis siervos los profetas, desde temprano y sin cesar, para deciros, volveos ahora cada uno de vuestro mal camino y enmendad vuestras obras y no vayáis tras dioses ajenos para servirles, y viviréis en la tierra que di a vosotros y a vuestros padres. Mas no inclinasteis vuestro oído, ni me oísteis. Ciertamente los hijos de Jonadab, hijo de Recab, tuvieron por firme el mandamiento que les dio su padre, pero este pueblo no me ha obedecido. Por tanto, así ha dicho Jehová, Dios de los ejércitos, Dios de Israel, he aquí traeré yo sobre Judá y sobre todos los moradores de Jerusalén todo el mal que contra ellos he hablado, porque les hablé y no oyeron. Los llamé y no han respondido. Se da cuenta, estimado oyente, es por eso que dice, yo traeré sobre ellos todo este mal. Así que podemos leer hasta el versículo 19 para ver que este pueblo no obedecía a la voz de Dios. Y Dios pone como contraste lo que hacían los recabitas. Ese pueblo aún existe. Dios dice, no permitiré que sean eliminados. Ellos permanecerán, porque ellos hacen lo correcto. Los recabitas, que aún obedecen a Jonadab, su ancestro, siguen sus órdenes,
rehúsan vivir en casas para morar en tiendas y no plantan viñedos. Es una clase interesante de personas de las cuales Dios dice, ellos permanecerán, mi pueblo será destruido, ellos serán dispersados y demás, pero estos recabitas, ellos pueden quedarse. ¿Se da cuenta? Ellos permanecen hasta el día de hoy. Todas estas cosas fueron escritas para instruirnos a nosotros. No es que nosotros debamos mirar al pueblo de Israel y decir, bueno, no es horrible lo que hicieron. No estamos para juzgar al pueblo de Israel. Estamos para ver cómo fue que ellos rechazaron obedecer a Dios, se apartaron de Dios y recibieron por eso el castigo que recibieron. Ahora, nosotros podemos decir que son horribles, que es horrible que rompieron el pacto de Dios, pero no está puesto esto para que nosotros podamos criticarlos. No, no, no. Es para que nosotros aprendamos a no ir tras la idolatría, tras los ídolos falsos. Es para que aprendamos a oír la voz de Dios, aprendamos a obedecer la voz de Dios, para que vivamos vidas que sean agradables a Dios, para que no sigamos el ejemplo de ese pueblo que se apartó de Dios, sino que vivamos para Dios una vida de rectitud delante de Él.

Aquí vemos cuánto ama Dios y recompensa la obediencia, y odia, por otro lado, y castiga la desobediencia. Debido a su obediencia, los recabitas siempre tendrán un representativo del clan para adorar a Dios. Tremenda promesa de Dios. El pastor Chuck Smith continuará con más de estas enseñanzas en la siguiente lección.

0: Pasemos a la sección del programa donde el pastor Chuck Smith contesta preguntas de nuestra audiencia, preguntas que usted puede enviar y también ser analizadas en este micrófono. Hoy tenemos una cuestión acerca de conocer la voluntad de Dios, y este oyente escribe: estimado pastor Smith, la Biblia dice que Dios nos dará los deseos de nuestro corazón, pero ¿cómo sé yo que los deseos de mi corazón son realmente la voluntad de Dios?
1: Sí, Él nos da los deseos de nuestros corazones, ¿verdad? Ahora, el Señor no nos dará cosas que Él sabe que no son buenas para nosotros, a pesar de que ellas tal vez sean el deseo de nuestro corazón. Hay otra forma de mirar este pasaje en particular. La Biblia dice: deleítate a sí mismo en el Señor y Él te dará los deseos de tu corazón. Es decir, si usted se está deleitando a usted mismo en el Señor, es decir, si Él es el deleite de su corazón, ¿se da cuenta? Entonces, Él le dará los deseos de su corazón.
0: Muchas gracias por ayudarnos a entender esto, que puede resultar complicado si no lo analizamos desde el punto de vista de Dios, de las Sagradas Escrituras. Asegúrese de acompañarnos en la siguiente edición con más de las profecías de Jeremías, que tiene mucho para enseñarnos para nuestra vida del siglo XXI. Esto será en la siguiente edición de La Palabra de Dios para Hoy.

0: Hasta aquí el estudio de La Palabra de Dios para hoy. Seguiremos avanzando en el próximo episodio. Si quiere enviarnos su comentario de lo que ha escuchado el día de hoy, puede hacerlo a este número de celular por WhatsApp. Signo de más 598-91-610-610. Una vez más, audio texto por WhatsApp, como prefiera. Signo de más 598-91-610-610. Nos encantaría escuchar su opinión. 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

0: Las estadísticas señalan que quienes ganan dinero rápido a través de los juegos de azar terminan arruinados en un plazo de 3 y 5 años o pierden el 50% de su fortuna en poco tiempo.
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0: 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Hoy continuamos la aventura. Cada vez son más quienes se han unido a nosotros para descubrir las claves para el recorrido de la vida. 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
1: Hola Johnny, saludos para ti que estás hoy con nosotros. No sé si habrá suerte, pero lo seguro es que en este recorrido habrá un senso muy especial y específico. Sabemos que querrán saber por qué y para qué se realizará este censo.
2: ¿Un censo? ¿Nos van a censar para qué?
0: Kimberly, nos embarcamos ya en este nuevo viaje por el libro de Números. Hemos llegado al capítulo 26 y el tema de hoy es los incontables números de los números. A partir de ahora tenemos en el libro de Números un importante enfoque, que es la preparación del pueblo para la conquista de la tierra prometida. Vamos caminando en dirección a la conquista definitiva de la tierra y, por lo tanto, el capítulo 26 tratará de esa preparación y registro como antesala, un segundo censo en Israel antes de entrar a la tierra prometida, la tierra de Canaán.
1: Como observamos en el inicio del libro de Números, hay un primer censo de más de 603.000 hombres contados.
2: ¿Quieres decir que es como cuando se levantan los empadronamientos, el registro de habitantes que se lleva en la actualidad, cierto?
0: Exactamente. El texto de Números 26, 1 al 4, relata lo siguiente. Después de la mortandad, sucedió que el Señor habló con Moisés y Eleazar, el hijo del sacerdote Aarón. Les dijo: levanten un censo de toda la congregación, de todos los hijos de Israel, mayores de 20 años, que pueden salir a pelear por Israel en el orden de las familias de sus antepasados. Moisés y el sacerdote Eleazar hablaron con los israelitas en los campos de Moab, es decir, junto al Jordán y frente a Jericó. Les dijeron: cuenten al pueblo mayor de 20 años, tal y como el Señor se lo ordenó a Moisés y a los hijos de Israel que salieron de Egipto.
1: Y así el capítulo sigue adelante describiendo todos los que fueron objeto del censo. Los hombres con más de 20 años. Se cuenta tribu por tribu, para que Israel tuviera una noción de su fuerza militar, para acercarse a la tierra prometida.
0: Como estamos viendo en el libro de Números, el libro destaca la presencia de Dios que dirige ese pueblo por el camino. La presencia de Dios en medio de un pueblo inconstante que está todo el tiempo reclamando y quejándose de Dios durante su recorrido, durante su trayectoria.
1: Y a pesar de eso, Dios mantiene su gracia y su bondad hacia el pueblo, que ha estado presentando una queja detrás de otra.
0: El texto nos deja bastante claro qué sigue ocurriendo con Israel. El versículo 9, por ejemplo, nos da los nombres de todos los hijos de Eliab y destaca que Datán y Abirán, junto a los hijos de Eliab, especialmente en los capítulos anteriores, demostraron su rechazo a la tierra, una actitud de incredulidad, y el texto detalla esa historia.
2: Cierto, el pasaje de Números 26, 9 al 10. Los hijos de Eliab, Nemuel, Datán y Abirán. Estos, Datán y Abirán, fueron los dos del consejo de la congregación que, junto con el grupo de Coré, se rebelaron contra Moisés y a Aarón y contra el Señor cuando la tierra se abrió y se los tragó a ellos y a Coré. Y aquel grupo murió al consumir el fuego a 250 hombres para que sirviera de escarmiento. Pero los hijos de Coré no murieron.
1: El texto sigue presentando la lista completa de aquellos que fueron censados en este segundo censo. Nos dirá en el capítulo 26, versículo 51, el total de los hijos de Israel censados fue de 600.730 hombres.
0: En este caso podemos observar lo siguiente. Hubo otro censo anterior que se había realizado 38 años antes. Ese primer censo tuvo lugar y se reconoce en el primer capítulo del libro de Números. Aquí, en este caso, se registra y se hace el recuento del total de hombres que están aptos para el servicio militar, contabilizando el número total según cada tribu.
2: Si hacemos cuentas, en el total absoluto hubo una reducción de casi 2.000 hombres en esta trayectoria en la que el pueblo terminó perdiendo mucha gente, especialmente a causa de la plaga, por las actitudes de rebelión que están registradas en el libro.
1: Esto me recuerda a lo que estudiamos antes. Podríamos estimar, si tomamos estos números como literales, el total se eleva a un posible total de entre 2 y 3 millones de personas.
0: Cierto, David. Ahora bien, existe una posibilidad, según vimos en otro episodio de Misión 66, referente a este asunto, de que esos números pueden ser menores, si se entienden esos números como 601 grupos más 730.
2: Sea como fuere, el pueblo tiene una idea clara aquí, de parte de Dios, sobre cuál es el tamaño de su fuerza militar para acercarse a la tierra prometida que está a punto de ser conquistada.
0: Efectivamente. Es interesante que el propio texto, a partir del versículo 52, ya empieza a establecer las normas para el reparto de la tierra. El texto señala que
1: el Señor habló a Moisés y le dijo, la tierra se repartirá entre estos hombres según los nombres censados. A los que sean más, les darás una propiedad mayor. A los que sean menos, les darás una propiedad menor. Cada uno recibirá su propiedad según el número de hombres censados. Pero la tierra se repartirá por sorteo, y la recibirán en propiedad, según los nombres de las tribus de sus padres.
0: Bueno, amigos, como venimos observando, el texto nos especifica que cada persona, de acuerdo a la familia a la cual pertenece, recibirá la parte de la heredad o tierra correspondiente. De igual forma, tal repartición deberá ser equitativa, según el tamaño de cada tribu y bajo sorteo.
1: Obviamente, como sabemos, este sorteo estaba ordenado y dirigido por el propio Dios.
0: Al final del capítulo, el texto también relata un segundo censo de los levitas. Recordemos que en realidad la tierra pertenece al Señor.
2: La tierra de Israel es ocupada por el pueblo. El pueblo tiene el derecho de usar esa tierra, pero en realidad todo le pertenece a Dios. Y de manera más especial, los levitas que sirven en el santuario, que trabajan en el tabernáculo y son responsables por el culto, están separados de manera que no pueden tener derecho de herencia en la tierra.
0: Por esa razón, ellos son contados de manera diferente. Y el texto nos dice que el total de levitas del sexo masculino contabilizado fue de 23.000 hombres. No se contaron con los demás israelitas porque no recibieron herencia entre ellos. Veamos cómo termina el texto.
1: Sí, como en una especie de síntesis o conclusión, encontramos el registro contabilizado, explicándonos lo siguiente.
2: Estos son los israelitas censados por Moisés y el sacerdote Eleazar en los campos de Moab junto al Jordán y frente a Jericó. Ninguno de ellos era de los que fueron contados por Moisés y el sacerdote Aarón en el desierto de Sinaí. Y es que el Señor había dicho acerca de ellos, morirán en el desierto. Así que ninguno de ellos quedó con vida, excepto Caleb, hijo de Jefone, y Josué, hijo de Nun.
0: Así que vemos el desenlace de este capítulo donde Dios ha mantenido y cumplido su promesa de conquista de la tierra prometida, entrenándoles y preparándolos para tal fin.
1: Esa tierra se reparte y hay un cálculo de la fuerza militar del pueblo que conquistará esa tierra. El pueblo de Israel, al fin, ya tiene la capacidad de pensar como hombre libre y organizado, no esclavo dependiente, capacitado para librar sus propias batallas y obtener la victoria. Es decir, alcanzar sus objetivos como una comunidad de fe, cohesionada.

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1: Ahora llegamos al tiempo de preguntas, mi parte favorita en cada recorrido. Pero hoy, Kimberly, te concedo el privilegio de hacer la primera pregunta.
0: ¡Guau! Gracias por este privilegio, David. Después de escuchar los detalles de este capítulo, nos ponemos a pensar en tantas personas involucradas en ese proceso. Y esta pregunta no es mía. La recibimos de Rodrigo desde México. Él pregunta, ¿por qué solamente los hombres fueron contabilizados? ¿Qué pasa con las mujeres y niños? ¿No eran tan valorados en la época?
2: Gracias, Rodrigo, por tomarte el tiempo para enviarnos tu pregunta. Mira, debemos entender que tenemos una sociedad diferente en el tiempo del Israel del Antiguo Testamento. Particularmente aquí todavía estamos en la época mosaica.
0: Y la cuestión que está siendo considerada aquí es especialmente militar. ¿Cuál es el gran problema que Israel enfrenta? Israel enfrenta dificultades porque sus guerreros tienen que enfrentar enemigos todo el tiempo.
2: Ciertamente, Kimberly, tenemos ahí a los madianitas, tenemos a los edomitas. Todos los pueblos peligrosos allí a su alrededor tienen una cuestión militar a la vista. En todo caso, este libro de Números tiene la finalidad de destacar esa cuestión militar, además de relatar vívidamente la travesía del pueblo de Israel a través del desierto.
1: ¿Y no hay ninguna razón por la cual contar a las mujeres y niños?
2: Bueno, básicamente es porque el énfasis del libro de Números estaba en contabilizar a los varones en edad militar. Quizás si estuviéramos pensando en otras necesidades del pueblo o de los niños, eso tendría sentido.
1: Una particularidad muy interesante que tenemos en el Antiguo Testamento en cuanto al pueblo hebreo es que es un pueblo numeroso y fuerte.
2: Cierto, y hoy pensamos en la guerra como botones que se pulsan y aviones volando. Antiguamente las cosas eran diferentes. La guerra era cuerpo a cuerpo. La guerra era combate individual, así que esa cuestión tiene mucho que ver con ese aspecto.
1: Por tanto, para entender un texto, tenemos que entender qué está pasando en aquel contexto, con lo que no se menciona a las mujeres y a los niños, porque no tiene mucho sentido en esta situación específica aquí.
2: Así es.
0: De acuerdo. Pienso que tú, que nos acompañas en el estudio del capítulo 26 de Números, al igual que yo, cuando miras el versículo 55 de este capítulo 26 y esa división de la tierra, ese momento que antecede a la toma de posesión del lugar tan esperado, te sorprenderás. ¿La división es por sorteo? ¿Cómo es posible? ¿Es aceptable hacer algo así con este pueblo que estaba andando por fe?
2: Pues bien, la cuestión es un poquito más complicada de lo que nos imaginamos, Kimberly. Tenemos esa tierra, y esa tierra será dividida en primer lugar a partir del tamaño de cada tribu. Una tribu más grande recibirá un espacio más grande, de forma que sea equitativa.
1: En el Antiguo Testamento y particularmente aquí en el Pentateuco, no existe ninguna dificultad con la idea del sorteo. ¿Por qué no?
2: Porque la idea que existe es la siguiente. Ese sorteo, que no es un sorteo como lo imaginamos hoy, es una especie de invocación a la dirección divina. Es lo que posiblemente ocurría en el caso del Urim y el Tumim, que eran aquellos dos objetos que no sabemos exactamente qué eran, que el sacerdote usaba, y las cosas eran decididas muchas veces a partir de eso, porque la idea de la Biblia es que no existe un mero azar, no existe una
1: ¿coincidencia? ¿Mera coincidencia?
2: Esto no es coincidencia. Un acontecimiento sin la acción directa o indirecta de parte de Dios. No es posible que una cosa ocurra sin que Dios de alguna manera esté detrás de aquello. Por lo tanto, cuando se invocaba la presencia de Dios y se echaban suertes, se entendía que Dios había actuado dirigiendo aquello de aquella manera.
1: Por lo tanto, lo que vamos a entender es que es una realidad del texto bíblico y que es diferente de lo que tenemos hoy.

0: ¿Por qué hoy no aconsejamos a intentar el mismo tipo de método?
1: En primer lugar, es que no tenemos esa práctica. La última vez que esa práctica aparece en la Biblia es en el caso de la elección de Matías en el Nuevo Testamento, en el caso de los apóstoles, mostrando que ese tipo de método era común en medio de los judíos.
2: Después de eso, la iglesia nunca más utilizó ese tipo de propuesta.
1: Bueno, David, después del desarrollo de la propia iglesia, ninguna epístola de Pablo o carta general sugiere eso. Lo que sí encontramos es que la Biblia nos dice en el Nuevo Testamento que debemos orar a Dios y echar sobre Él nuestra ansiedad y que debemos tomar nuestras decisiones en la vida desde principios bíblicos.
2: ¿Puedes explicar un poco más esto, Johnny?
1: Por supuesto. Aquí nuevamente tenemos una cuestión interpretativa e importante que considerar. Recuerda esto. Hay textos que son descriptivos, pero no son normativos.
2: ¿Y cómo queda la cuestión del actual sorteo de lotería?
1: Ese tipo de sorteo hoy es otra cuestión, porque en realidad tales sorteos tienen un fundamento en la codicia. Las personas quieren ganar mucho dinero a través de juegos de azar.
0: Incluso las rifas, ¿verdad?
2: Así es. Así que la persona pone su dinero junto a otras personas y su suerte será la desgracia de muchos.
1: Y el problema del juego es que este es un vicio. El juego termina dominando a la persona y ella, como le pasa a muchos de escasos recursos, gastan su dinero que podría ser bien utilizado en algo importante. No se dan cuenta que solo una o pocas personas tendrán el resultado deseado.
2: Así que no es aconsejable. No se puede hacer un paralelo.
1: No, no es aconsejable dejarse llevar por esas prácticas. Pero no hay dudas de que aquí había esos sorteos que no sabemos cómo eran, pero que se entendían o percibían como dirigidos por Dios.
0: Bueno, ¿seguimos adelante o lo dejamos a la suerte?
1: Kimberly, mejor seguimos adelante.
0: De acuerdo. Ahora hablaste de que se dividió según el tamaño adecuado para la tribu que tomaría posesión. ¿Esa división no parece un tanto socialista, entre comillas, para la época? ¿Había esa visión, ese entendimiento?
1: Esa cuestión es interesante. ¿Qué entendemos por la palabra socialista? Es una cuestión difícil de definir porque algunos entenderán el socialismo, digamos, como el modelo de algunos gobiernos. Pero la idea aquí es muy diferente.
2: ¿Qué tan diferente puede ser esto?
1: David, la idea que vemos aquí en el texto bíblico es de que las personas son iguales ante Dios, que ellas tienen derechos iguales y que deben trabajar para que la sociedad sea más justa. Lo vemos claramente aquí. Incluso aparece luego en lo que ya estudiamos en cuanto a que la tierra no podría ser vendida para siempre.
2: Así que la idea de división equitativa es buena.
1: El problema con el sistema socialista que se manifestó especialmente en el siglo XX es que ese sistema tuvo problemas serios, empezando por el hecho que apartaron a Dios de su propuesta.
2: Varios modelos de gobierno llamados socialistas establecieron una ruptura con la fe.
1: Sí, y es interesante que gran parte de sus ansias en realidad las sacaron de las raíces judeocristianas, que incluyen ideas de justicia y equidad, y sin hacer que todos sean dominados y controlados totalmente por el Estado.
0: Así que ese concepto de división justa no contaría necesariamente el premio al esfuerzo individual, ¿cierto?
1: Efectivamente. Por lo tanto, digamos que hay cosas muy buenas en el socialismo, cosas que encontramos en la Biblia.
2: Ahora bien, queda claro que lo que se está haciendo aquí es la división de la tierra. No se está definiendo un modelo de gobierno que se aplique en un país particular de este siglo.
1: David, no podemos confundir las cosas. El principio de equidad entre las personas y de justicia es un principio universal y debe ser buscado por todos, cualquiera que sea la forma de gobierno.
0: Y aquí es la persona de Dios la que estaba determinando toda esa situación. Ahora, mi última pregunta, Johnny, mirando este capítulo de la Biblia, ¿no hay aquí demasiados números?
2: Alguien podría decir, me hubiera gustado encontrar algo más fácil de digerir, un poco más de la presencia de Dios hablando a mi corazón.
0: No obstante, aquí hay una avalancha de números sin ninguna piedad. ¿Por qué es esto?
1: Ya ven, la clave es que tenemos que prestar atención a que la Biblia es la palabra de Dios y, por lo tanto, es capaz de orientarnos y ayudarnos en todas las experiencias de la vida.
2: Ciertamente, porque un problema serio es que mucha gente se pone a leer la Biblia pensando que es un mero libro religioso. Entonces, lee la Biblia sencillamente como un libro cualquiera, lleno de historias que, de cierta manera, tocan el alma.
0: Pero no es exactamente así, ¿verdad?
1: Es correcto. Y es que, si por ejemplo un administrador de empresas se pone a leer la Biblia, descubrirá muchos asuntos interesantes vinculados a la administración. Si una persona economista o incluso del ámbito militar la estudia a profundidad, se dará cuenta de que la Biblia no es un libro de nubecitas que van por ahí flotando en el aire, con un aura especial.
2: Más bien es un libro muy racional, pero práctico, que nos enseña cómo vivir la vida según los principios divinos. Así que cuando uno se topa con un libro como Números, quizás piense, preferiría que la Biblia fuese las poesías de los Salmos, de principio a fin. Pero eso no puede ser.
1: Y es que hace falta la experiencia y hacen falta textos que conecten con toda la experiencia humana. A lo mejor a un filósofo le gustará leer Eclesiastés, a un poeta le gustará leer Salmos, y un contable, un matemático, un administrativo o un militar encontrará cosas interesantes en el libro de Números. Así que la Biblia realmente es un tesoro inagotable y capaz de atender varias áreas de la experiencia humana.
0: No sé si te gustan los números, pero en este recorrido hemos tenido que hacer cuentas. ¿Cuáles son tus pensamientos sobre lo que hemos descubierto hoy? Déjanos tus comentarios en las redes sociales. Nos encuentras como Misión66.rtm en Facebook, Instagram, YouTube, TikTok, Spotify y X. Y recomienda a otros Misión66.

0: Y estaba pensando que a quien le gusta la aventura encontrará fuertes emociones en Génesis o en Hechos.
1: David, creo que hay mucho más que descubrir en el libro de los libros. La Biblia todavía nos reserva muchas emociones. Pero me pregunto, Johnny, ¿qué podemos llevarnos hoy para el recorrido de la vida y cómo podemos aplicarlo?
2: Hoy hemos recorrido los números innumerables de Números en su capítulo 26. Hablando especialmente sobre el segundo censo del pueblo de Israel y la inminente entrada a la tierra prometida.
1: ¿Qué podemos aprender de tantos números?
2: Los números significan que el pueblo de Israel es fuerte, que ellos tienen un gran ejército y que, por lo tanto, tienen poder y capacidad para ser vencedores y conquistar. Pero la gran verdad es que el texto bíblico mismo deja claro que ninguno de aquellos que dudó, que se quejó y que no creyó, pudo entrar en la tierra prometida.
0: Por eso se destacan las figuras de Josué y de Caleb.
1: ¿Cuál es el gran secreto de Números?
2: El secreto de Números es que nunca confíes en tu propia fuerza. La única confianza y esperanza está en el propio Dios. Josué y Caleb así lo creyeron y entraron en la tierra. Muchos de los miles de fuertes guerreros de Israel que no consiguieron depositar su fe en Dios quedaron atrás. No importa cuántos eran, ¿cuál era su número? Ellos no pudieron seguir adelante. No te olvides de esto. Pon esta lección en tu corazón.
0: En vez de quedarte haciendo cuentas de los problemas y dificultades, empieza contando las bendiciones y los milagros que Dios ha estado haciendo en tu vida.

Nos detenemos aquí por hoy. 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

0: Queremos agradecer a Zoe, quien nos dejó este mensaje en Instagram. La salvación la recibí a los 12 años. Sin embargo, en mi juventud me alejé por un tiempo largo. Hace 13 años que volví a sus caminos, a sus manos, y me he dado cuenta que, a pesar de ser hija pródiga, me recibió con los brazos abiertos. Cuando volví en sí, y recordé que Jesús se hizo hombre para nacer, morir, vencer la muerte al resucitar al tercer día, y que a todo aquel que le recibe y reconoce como su Salvador, Él lo hace una nueva criatura y lo adopta como hija. Dios ha sido bueno conmigo y con mi familia. Esperamos que tú también nos escribas o nos llames hoy.
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3: Apuesto a que no sabías que el cristianismo es como el protector solar. Ajá. Yo tampoco, hasta que estaba dando una conferencia y llevé a mi hijo mayor conmigo. Creo que tendría unos 12 o 13 años. Mis pobres hijos tuvieron que escuchar a su papá hablar muchísimas veces. Bueno, íbamos de regreso a casa en avión y de repente, en este largo viaje, mi hijo me dijo: "Oye, papá, ¿sabes algo? Esta vez por fin te escuché mucho". Fíjate en algo, ¿esa es una buena o mala noticia? No sé qué estaba haciendo antes, pero dijo: "Me he dado cuenta de que el cristianismo se parece mucho al protector solar". Le respondí: "¿Qué?". Él contestó: "Si te pones una buena cantidad de ese protector en el brazo, no te sirve de nada hasta que lo frotas". Hoy quiero tener una palabra contigo acerca del tema: ¿tu Biblia te informa o te transforma? Ahora bien, nuestra palabra para hoy de la Palabra de Dios proviene de Josué 1:8, donde encontramos la fórmula de Dios para el éxito. Nunca se apartará de tu boca este libro de la ley, sino que de día y de noche meditarás en él. La palabra meditar se usa en hebreo para referirse a una vaca rumiando. Así que rumia sobre ello una y otra vez. ¿Por qué? Para que guardes y hagas conforme a todo lo que en él está escrito. Porque entonces harás prosperar tu camino y todo te saldrá bien. ¿Ahora entiendes lo que Dios le estaba diciendo a Josué? Creo que hoy es su mismo mensaje para ti y para mí. El propósito de leer no es solo saber algo, sino encontrar algo que hacer. Cuando Jesús les habló a los discípulos sobre la gran comisión, les dijo: "Vayan y hagan discípulos de todas las naciones, enseñándoles a obedecer todo lo que les he mandado". No solo debes decirles lo que hay que saber, enséñales a hacerlo. Santiago 1 dice que la Biblia es como un espejo. Cuando te miras en un espejo, se supone que debes cambiar algo debido a lo que ves. La única razón por la que hay tanta brecha entre nuestras creencias y nuestro comportamiento es porque, en palabras de mi hijo, no nos dejamos frotar por ellas. Tenemos grandes cantidades de verdades espirituales sobre nosotros. Hemos estado escuchándolas desde siempre, en la iglesia, por la radio, en estudios bíblicos y en internet. El problema es que tendemos a buscar información en lugar de transformación, a preguntarnos: "¿Entonces qué? ¿Qué debería hacer esto en mi vida?". Una cosa es leer la Biblia, otra muy distinta es dejar que la Biblia te lea a ti. A Dios le interesa el impacto que su palabra tiene en ti hoy, no que simplemente apruebes un examen bíblico. ¿Qué leíste hoy? ¿Qué estás haciendo diferente gracias a eso? Meditar no significa quedarse mirando al vacío como en el misticismo oriental. Se trata de reflexionar sobre lo que leíste hasta encontrar una conexión con algo que enfrentarás hoy. Esa es la meditación cristiana. Concentrarse en lo que Dios dijo y descubrir cómo ponerlo en práctica. Creo que debería llevar un diario espiritual y escribir cada día. ¿Qué leí hoy? ¿Qué dijo Dios? ¿Y qué voy a hacer diferente? Si enseñas la palabra de Dios a otras personas, aunque solo seas padre o madre, asegúrate de responder siempre a la pregunta, ¿entonces qué? ¿Qué quieres que haga con eso? Y hazte esa misma pregunta. ¿Te has vuelto un poco perezoso al leer la palabra de Dios acumulando únicamente información bíblica? Eso lleva al aburrimiento, a la impotencia y a la ilusión de una vida espiritual. Estos versículos bíblicos no te servirán de mucho hasta que los frotes sobre ti. Nuestro buzón de correo, una palabra contigo, @transmundial.org, está abierto y esperando tu mensaje.
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5: El tema de hoy está marcado por un término, una expresión que describe una manera de ser de ciertas personas. Y usted, si le pregunto, ¿diría que es un fundamentalista? ¿O cómo definiría lo que es un fundamentalismo? Término que en los últimos tiempos, Salvador, se ha puesto de moda y está permanentemente, uno lo nota en los discursos, en las conversaciones, en el descalificar a otro y tratarlo como fundamentalista. Ah, pero vos sos un fundamentalista y contigo no se puede conversar, y como que de esa manera se marcan territorios y de alguna manera esa persona queda como puesta como alguien que no sabe opinar sobre determinado tema por esa visión cerrada del mundo.
6: Y además, sin embargo, los fundamentalismos están teniendo una gravitación tremenda, es decir, se los descalifica permanentemente. Exacto. Pero gravitan, y gravitan políticamente mucho dentro de nuestra sociedad. Y es bastante difícil determinar ¿qué se quiere decir cuando se dice fundamentalista? Porque realmente la palabra fundamentalista en una determinada época significó ortodoxo simplemente, claro. ¿No? No tenía una connotación política, ¿no? Era el hombre que mantenía ciertos principios que eran tradicionales, por así decirlo, o que eran históricos, más que tradicionales, históricos, dentro de la fe. Claro. Pero se circunscribía el término ortodoxo a los temas puramente teológicos, ¿no es cierto? El asunto es que aparece, y acá es cuando la religión rebasa a veces sus límites, el término fundamentalismo aparece en el siglo XX, y aparece entre los años 1910 y 1915. Hasta ese momento nadie hablaba de fundamentalismos, ¿no es cierto? Pero en el año del año 1910 al año 1915, en los Estados Unidos, comienzan unos pastores a publicar unos folletos que se titulan Fundamentalismo, los fundamentos, un testimonio de la verdad. Y de ahí comienzan a ser llamados ellos los fundamentalistas. Ahora, es importante ver qué eran estos escritos, qué era lo que ellos defendían, cuál era la posición que tomaban. Yo creo que acá hay que también estudiar un poco ¿cuál es la forma de pensar de los Estados Unidos, que es donde se origina todo esto?
5: ¿Por qué se califica de esa manera?
6: En los Estados Unidos tuvieron un siglo XIX bastante conflictivo. La guerra de secesión, en la mitad, su expansión hacia el oeste, todo eso, lo llevó a tener tremendos conflictos. En medio de eso, surgió una tradición religiosa que ellos creyeron que era la que sustentaba realmente la fuerza de la nación. Cosa muy discutible si uno profundiza dentro de la historia, ¿no es cierto? La profundización dentro de la historia de los Estados Unidos demuestra, por ejemplo, que no eran los ideales de libertad los que llevaron la guerra de secesión,
5: por supuesto,
6: sino que había allí intereses económicos muy fuertes y que en muchos casos el sentido de liberar al esclavo tenía más un contenido económico que un contenido religioso. Pero muchas veces detrás de los intereses humanos se disfrazan los intereses humanos se disfrazan con los grandes principios religiosos y nos quieren hacer creer de que ciertas cosas se hacen en el nombre de Dios cuando realmente en el fondo se están haciendo nada más que por voluntad y por capricho de los hombres. Pero es de buen tono, digamos, decir que es religioso todo esto. Esto descolocó un poco históricamente a los Estados Unidos, que no es un país que se caracterice por la profundidad de su pensamiento, ni por sus filósofos, ni por sus teólogos tampoco. Se caracteriza más bien por ser dogmáticos en su forma de comprender la fe cristiana. Lógicamente que la segunda mitad del siglo XIX fue una mitad conflictiva. Y fue conflictiva porque se lanzaron en el mundo grandes doctrinas humanistas que ignoraban la fe. Podemos pensar, por ejemplo, en Nietzsche y la muerte de Dios. Podemos pensar en Marx y la visión histórica de las clases sociales luchando. Y podemos pensar en Darwin también, ¿no es cierto?, con la teoría de la evolución. Y entonces ellos pensaron que todas estas cosas que conformaban expresiones de la modernidad iban a socavar lo que era el equilibrio espiritual de Estados Unidos. Sí. Y aparecieron entonces los fundamentalistas, que era gente que, sin analizar para nada, ni intentar compatibilizar o intentar estudiar cuáles eran las doctrinas de los otros, se aferró ciegamente a ciertos principios ortodoxos, que ellos llamaban ortodoxos, pero que era únicamente su interpretación particular de la Biblia.
5: Su tradición.
6: ¿No? Su tradición, ¿no es cierto? Entonces dijeron, estos principios no se pueden mover, ¿no es cierto? No hay que analizarlos. Como nosotros los interpretamos, y acá yo creo que hay una de las claves, como nosotros interpretamos esto es...
5: Y no hay otra.
6: Y no hay otra forma de enfocar esto.
5: Claro.
6: Es decir, ese es el fundamentalismo, un fanatismo sobre la propia teoría que uno esboza dentro de lo religioso.
5: Claro.
6: Ahora, todo esto trajo conflictos grandes, ¿no es cierto? ¿Por qué? Porque ellos directamente decían, el que cree o analiza la doctrina de Darwin de la evolución se va derecho al infierno. Usted tiene que a libro cerrado admitir esto que nosotros le decimos.
5: Tan solo por acercarse al libro ya era ocasión de,
6: claro,
5: de perdición.
6: ¿Por qué? Porque era satánico Darwin, era satánico su pensamiento, no se atrevían a leerlo, no se atrevían a analizarlo, no se atrevían a pensar si este señor no tendría ideas que deberían ser analizadas. Y no pensaron, justamente por esa ignorancia que tiene el americano de la historia, no pensaron, por ejemplo, en aquello que decía Maimónides mucho tiempo antes, que decía que cuando la ciencia y la fe no concuerdan, hay que analizar primero si no está equivocada la ciencia,
5: claro,
6: pero hay que analizar también si nuestra interpretación de la fe no está equivocada. ¿No?
5: Ahí está el problema, nuestra interpretación.
6: Entonces ellos fosilizaron un tipo de interpretación que la sostienen hasta hoy, ¿no es cierto? Y al fosilizar, es decir, ese tipo de interpretación, todo lo que no cae dentro de su interpretación, no es pasible de análisis siquiera. Entonces un fundamentalismo es para ellos un sistema de fanatismo de tipo religioso. Ahora, hay que entender también que ha pasado algo importante en la historia del mundo occidental en este tiempo. Y es que mientras que la modernidad había mandado a la religión al campo de lo privado, es decir, la religión es un asunto suyo, que no tiene nada que ver con lo social, la religión ha avanzado sobre la sociedad y ha demostrado que no es un asunto privado, sino también un asunto público.
5: Y se mete y opina.
6: Se mete y opina. Y además produce grandes movimientos. Y yo creo que ese es uno de los fenómenos que hay que analizar en este siglo. ¿Por qué? Porque cuando uno mira algunas manifestaciones del siglo XX, se da cuenta que lo religioso ha tenido una injerencia decisiva. Pensemos solamente en Lech Walesa,
5: por ejemplo, en Polonia.
6: En Polonia, y el grupo Solidaridad. Y todo lo que representó ese movimiento, donde se unía lo secular con lo religioso, donde lo religioso motorizaba también lo secular. Entonces, ese movimiento nos muestra que la religión sale del ámbito de lo privado para entrar en el ámbito de lo público, y que tiene todavía injerencia. Cuando uno piensa, por ejemplo, en algunos movimientos de América Latina, donde también lo religioso estuvo motorizando y estando detrás de esos movimientos, uno se da cuenta de la importancia que tiene esto. Y además, lo que está sucediendo, por ejemplo, en los Estados Unidos, que el fundamentalismo cristiano lleva a una guerra que esconde otros intereses detrás,
5: por supuesto,
6: pero que se motoriza en la mente de la gente como una manifestación del fundamentalismo, como una lucha de Satanás, contra Satanás, por los que son enviados de Dios.
5: Claro, como hay toda una batería de valores como que están en jaque y hay que contrarrestarlos porque si no se pueden perder.
6: Sí, se pueden caer, se pueden caer. Y hay un temor tremendo frente a este embate. Por ejemplo, un general del Pentágono se presentó ante el Senado de los Estados Unidos y habló de que la batalla contra el terrorismo era una batalla contra Satanás y que los musulmanes atacan a Estados Unidos porque es una nación cristiana.
5: Sí.
6: ¿No es cierto? Ahora, hay una cantidad de países cristianos en el mundo, ¿no? Y justamente atacan a uno, que son los Estados Unidos. Uno tiene que preguntarse, cualquier persona con un poco de lógica se preguntaría, ¿por qué de todos los estados que profesan mayoritariamente la fe cristiana que hay en el mundo, justamente se ataca a los Estados Unidos? Pero este señor de ninguna manera hace ese planteo. Él directamente dice, esto es satánico y nos atacan a nosotros por ser cristianos. Esto es fundamentalismo puro.
5: Claro.
6: Esto es fundamentalismo puro. Esta es una forma fanática de utilizar la fe para justificar toda una guerra,
5: claro,
6: ¿no es cierto? Y es interesante que él mismo dice, bueno, el presidente de los Estados Unidos es el elegido de Dios para llevar a cabo esta cruzada. Esto es típico de un fundamentalismo. Y es importante que lo veamos en Occidente, ¿no? Porque si no lo vemos en Occidente, si no nos damos cuenta de qué es lo que está pasando en Occidente, siempre vamos a creer que los fundamentalistas están del otro lado.
5: Por supuesto.
6: ¿No? Entonces hablamos de fundamentalismo musulmán. Y es verdad que hay un fundamentalismo musulmán. También hay un fundamentalismo musulmán. Pero lo que estamos viviendo es el enfrentamiento de dos fundamentalismos que están chocando, que están colisionando allí, porque hay gente que está fanatizada y está queriendo llevar su interpretación religiosa. Ajá. Su interpretación de la fe la está queriendo hacer bajar al plano político.
5: Claro.
6: Y así como la fe moviliza y motoriza muchos movimientos sociales que son sanos y liberadores, también esta forma de fe enfermiza motoriza ciertas manifestaciones que realmente son el engaño y la vergüenza de la fe, porque están fanatizadas y además porque son pregoneras de la muerte. Y eso es lo notable, que mientras que Jesucristo es el Señor de la vida, se utiliza su nombre para
5: atacarlo,
6: ejercer la muerte, ¿no?
5: Hacemos una pausa, los dejamos pensando y le pregunto una vez más, ¿es usted un fundamentalista? ¿Somos nosotros fundamentalistas? ¿En qué áreas a veces nos ponemos en esta posición e impedimos crecer el diálogo con otras personas para poder transmitir valores realmente trascendentes? Ya venimos.

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0: Estamos planteando el tema de los fundamentalismos en el siglo XXI, nuestros propios fundamentalismos, mirándonos como parte de esta sociedad en la que nos toca vivir. ¿Qué cosas están impidiendo que nos abran la cabeza, el oído, para poder entablar un diálogo con otras personas, escuchar sus razones y de alguna manera, a partir de ese diálogo, poder empezar de alguna manera a intercambiar puntos de vista y ver dónde se halla la verdad, en definitiva, y no cerrarnos a una posición simplemente por el hecho de ver amenazado nuestro sistema de pensamiento? Creo que esta es la manera en que a veces reaccionamos cuando nos vemos en peligro, Salvador.
1: Sí, yo creo que acá estamos ante una fe débil, tan débil que necesita broquelarse, necesita negar la existencia del otro, necesita eliminarlo, porque no tiene razones para responder. La fe tiene que tener razones, y la fe tiene razones y tiene respuestas. Lo que pasa es que para sostener la fe contra todas las doctrinas humanistas hay que tener la suficiente valentía intelectual como para estudiarlas, como para enfrentarlas, como para analizarlas y contestar. Y yo creo que lo que necesitamos es una operación intelectual seria frente a esto. Es decir, sentarnos para pensar en lo que vamos a contestar, en lo que vamos a decir. Es muy fácil, en general los fundamentalistas, sobre todo los fundamentalistas cristianos, se aferran a un literalismo,
0: es verdad,
1: ¿no?, de todo lo que dice la Biblia. Y entonces dicen que literalmente hay que aceptar todo, sin concesiones, lo que literalmente dice la Biblia, sin matices, sin ninguna interpretación, sin reducciones, porque esto es así y punto.
0: Claro.
1: Ahora, yo creo en la autoridad suprema de la Biblia, y creo que la Biblia es la palabra de Dios. Y no me retracto ni me avergüenzo de esto, pero creo que la Biblia, como todo libro, es interpretado,
0: claro,
1: y tiene que ser interpretado.
0: Y está escrito en un contexto.
1: Claro. Por ejemplo, vamos a poner dos o tres ejemplos. Si yo tomo, por ejemplo, algo que no es de la Biblia, un poema de Leopoldo Lugones, que dice, porque es un poema, érase una caverna de agua sombría el cielo, el trueno a la distancia rodaba su peñón. Yo tengo que entender que aquí hay poesía,
0: claro,
1: ¿no es cierto? Y que el cielo no era una caverna de agua sombría, sino que es una metáfora lo que se está usando, ¿no es cierto? Es una figura literaria. Y que el trueno no es un señor que está rodando una piedra, que estoy dentro del ámbito poético, por lo tanto interpreto. Cuando Jesús dice, por ejemplo, si tu ojo te es ocasión de pecar, sácate un ojo, ¿qué tenemos que tomarlo esto? ¿Literalmente? ¿O tenemos que interpretar lo que Jesús está diciendo? Lo que quiere decir que cuando yo leo la Biblia tengo miles de ejemplos de estos, ¿no es cierto? Donde estoy leyendo y tengo que interpretar lo que la Biblia dice, ¿no es cierto? Tengo que interpretar. Dice por allí Las mil y una noches, creo que es un cuento de Las mil y una noches, que alguien leyó esto de Jesús y que entonces era un zapatero y entonces se sacó un ojo, ¿no? Literalmente.
0: Sí, sí.
1: Pero se lo toma como un exceso. Es decir, ¿qué cristiano hay que cuando su ojo le es ocasión de pecar se corta el ojo?
0: Por supuesto.
1: Entonces tenemos que darnos cuenta que el literalismo extremo
0: puede
1: llevar a grandes errores, ¿no es cierto? Entonces tengo que tener ciertos límites y tengo que tener la sabiduría de cuando analizo un texto, cuando estoy leyendo la Biblia, de saber que hay cosas que son literales y que hay otras cosas que son figuras y tengo que interpretarlas así. En general, los literalistas toman la Biblia literalmente y no admiten ningún tipo de estas interpretaciones. Y cuando hay interpretaciones, únicamente lo hacen dogmáticamente en la forma en que ellos ven eso, y casi siempre esta visión está saturada de los intereses a los que ellos quieren llegar.
0: Claro.
1: ¿No? Entonces, así se transforma la Biblia, se transforma en un libro al que se lo maneja a su antojo y no se trata de ver su real contenido.
0: Esta visión viene un poco ligada a lo que fue la Reforma Protestante, en que se decía solo la Escritura. Pero esa visión de solo la escritura llevada a este extremo crea estos estas deformaciones.
1: Claro, es solo la escritura en mi interpretación particular, claro, ¿no es cierto? Claro. Y este es el problema, que se dice que la escritura nunca fue traída por hombres, sino que los santos hombres de Dios fueron inspirados por el Espíritu Santo de Dios. Uh-huh. Por lo tanto, no puedo yo interpretar particularmente. Tengo que pensar que el Espíritu Santo me tiene que guiar en esto. Por supuesto que estos movimientos después no son solamente movimientos fundamentalistas que sostienen una doctrina, sino que después tratan de encauzarse en la realidad. Es decir, de acuerdo a lo que decía Marx, ¿no es cierto? La filosofía tiene que revertir en acción.
0: Una praxis.
1: Y ellos salen de la teología y entran en la praxis. Y en la praxis empiezan a manifestarse como grupos violentos. Y nosotros lo hemos visto muchas veces. Estos grupos son violentísimos, grupos fundamentalistas violentísimos, de todos los signos. Por ejemplo, en la ciudad de Buenos Aires iban a dar la obra, hace algunos años iba a dar Jesucristo Superstar. Y por supuesto que hubo una discusión muy grande, y creo que todos teníamos que discutir y hablar, y que hubiera sido saludable. Pero algunos no, fueron e incendiaron el teatro. Estos son los grupos fundamentalistas. Claro. Uh-huh. Es decir, ni siquiera te escucho. Cuando se quiso dar película La Última Tentación de Jesús, que es una película interesantísima, interesantísima. El film de Scorsese, él mismo lo dice, yo no intento contar la historia de Cristo, es una reflexión que yo hago, claro, sobre la doble naturaleza de Cristo, ¿no? Es una película interesante, desde el punto de vista teológico, muy interesante. A pesar de eso, los fundamentalistas hicieron un escándalo tremendo que impidió que la película se estrenara.
0: En muchos países, sí.
1: En muchos países. En Argentina fue notable. El grupo más virulento fue a la televisión y fue reporteado. Y le preguntaron a uno de ellos si había visto la película. No la había visto. Es decir, ni siquiera se tomaron el trabajo de ver la película y decir, bueno, esto es malo por esto. No tenían ningún argumento. No sabían de qué trataba la película. Pero es más, estos grupos eran grupos católicos, ¿no? Y el libro, la película La Última Tentación sale de un libro de Nikos Kazantzakis que se llama La Última Tentación de Jesús. Ese libro estaba editado por editoriales católicas y yo lo compré en librerías católicas.
0: ¿Qué tal?
1: Entonces, resulta que la obra escrita desde hacía años se vendía en librerías católicas, pero de pronto ellos, ni siquiera pensando en analizar el asunto, se levantaron y destruyeron todo. A estos grupos, en algunos casos, se los llama integristas.
0: Es verdad.
1: ¿No es cierto? Uh-huh. Este es el otro título que se da, los grupos violentos. El grupo integrista viene de un partido político español que se fundó en el siglo XIX y que se basaba en mantengamos la integridad de España. Quiere decir que el fundamentalismo es peligroso porque no solamente el fundamentalismo marca el hecho de una doctrina y un fanatismo, sino que baja violentamente a la realidad. Toma raíces dentro de la realidad muy violentas, y así como la fe puede motorizar, como decíamos, movimientos muy saludables, en este caso la fe enferma motoriza sobre la sociedad movimientos enfermos y que terminan enfermando la sociedad cuando no terminan siendo los desastres que estamos viendo, ¿no es cierto? Los desastres de la guerra, claro, por ejemplo. Desatar una guerra en el nombre de Cristo. Lo que creíamos en Occidente que estaba superado, que eran las cruzadas, por ejemplo, ¿no? Avasallar a los musulmanes en el nombre de rescatar el Santo Sepulcro. De lo cual tenemos que decir que no eran cristianos ni respondían al espíritu cristiano, ni siquiera, como dicen algunos, al espíritu de la época. Eran vándalos, ¿no es cierto? Pero ahora tenemos lo mismo, y tenemos nuevamente vándalos. Y son vándalos bien armados, bien organizados, que se lanzan contra pueblos enteros, justamente, y tratan de justificar todo esto con un fundamentalismo, que no sé si los políticos que están de esto creen en ese fundamentalismo o si están usando ese fundamentalismo para justificar lo que están haciendo. Claro. Y yo creo que esto, sí, es una cosa, vamos a usar irónicamente la palabra, es fundamental investigar, ¿no es cierto?, sí, sí, qué es lo que se mueve detrás de esto. Porque estos fundamentalismos, a mí no me preocupan los fundamentalismos de otro origen, a mí me preocupan los fundamentalismos de origen cristiano, porque yo soy cristiano, claro, y porque soy un cristiano comprometido. Y como cristiano comprometido no puedo tolerar que estos estos hombres utilicen el nombre de Cristo para destruir culturas enteras y pueblos enteros. No podemos tolerar eso porque estamos predicando el Evangelio de la paz y de la gracia de Dios, y porque Jesucristo es el príncipe de la paz y es el Señor de la vida. ¿Cómo podemos usar el nombre de Jesucristo cuando Jesucristo dijo: yo he venido para dar vida, para que tengan vida y para que la tengan en abundancia, cuando los que se dicen cristianos van sembrando la muerte y la desesperación? Hay que tener cuidado, porque detrás de esto hay una tremenda propaganda que está apoyando toda esta destrucción y todo este sistema anticristiano que usa y bastardea el nombre de Jesucristo. Y esto tiene que ser denunciado. Los cristianos creemos en el amor de Dios. Los cristianos creemos en el amor de al prójimo. Los cristianos creemos en la paz. Los cristianos creemos que no existen guerras justas, que toda guerra es injusta, y que el hombre que a hierro mata, a hierro también va a perecer. Y esto es muy importante, porque esto es enseñanza del Señor Jesucristo. Jesucristo dijo: mi reino no es de este mundo. Si mi reino fuera de este mundo, mis servidores pelearían. Pero no pelean, porque no es de este mundo. Y los cristianos seguimos perteneciendo a un reino que no es de este mundo, a un reino que es celestial. Y por eso somos predicadores de la paz.

0: La música en tierra firme es Montescos y Capuletos, la danza de los caballeros, del ballet Romeo y Julieta de Sergei Prokofiev, interpretada por la Orquesta Filarmónica Real de Liverpool bajo la dirección de Jamie Phillips. Estos acordes que no ceden, que se repiten sin escuchar, que avanzan como una muralla, esa es la imagen sonora del fundamentalismo. Una fuerza que impresiona, pero que aplasta todo lo que no encaja en su molde. La fe no debería sonar así. ¿Quiere opinar de lo que ha escuchado el día de hoy en conversación con Salvador de Lutri? 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Dejamos todo esto en sus manos y esperamos encontrarle la próxima ocasión cuando anunciemos una vez más...
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1: Recuerdo el comentario de un empleado que había recibido una reprensión muy dura por algún trabajo que había salido mal. Dijo: "Es fácil ser sabio después que está todo hecho". ¡Cuán cierto! No se precisa mucha inteligencia para criticar una obra completada. Pero me gustaría ver cómo se arreglaría el criticón para hacer algo mejor bajo idénticas condiciones. Muchas veces la vida es como un partido de ajedrez. Tenemos que ver todas las alternativas que se han de presentar en el futuro y desde este momento en el tiempo hacer nuestras decisiones. Algo parecido le pasó a Pilato, el gobernador romano, cuando entregó a Jesús a la multitud incitada por el sumo pontífice y su miserable séquito. Mirando hacia adelante, él había pensado en los gritos de la mayoría en contra de Jesús. Había pensado en su posición, sus amigos influyentes, etc. Pero había entregado a un hombre inocente a ese histérico gentío para ser torturado y asesinado lentamente. Se había lavado las manos, pero el recuerdo no se borra. Del abrumador peso de su culpa y el remordimiento no encuentra escape. Demasiado tarde, toma una decisión y rinde a Jesús un homenaje escrito. Pone un letrero frente a la cruz de Cristo con la inscripción en hebreo, griego y latín: "Jesús de Nazaret, Rey de los Judíos". Cuando los religiosos se entrevistaron con él para quejarse por el cartel, demasiado tarde, Pilato demostró algo de su fibra romana y contestó: "Lo que escribí, así se queda". Pobre Pilato, le tengo mucha lástima. Pero en igual forma le tengo lástima a todo aquel que le da el lugar que le corresponde a Cristo, pero demasiado tarde. Que reconozcamos a Cristo como Salvador nuestro y Señor nuestro ahora, antes que sea demasiado tarde. Pronto la creación toda ha de reconocer al Rey de Reyes y Señor de señores. Es mejor hacerlo ahora.
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0: Bienvenidos a Través de la Biblia. Dígame, ¿usted ora con otros cristianos? Quizás en la reunión de oración de su iglesia, o en su grupo pequeño de oración, o con su familia cristiana, ¿ora usted con ellos? Dios usó una reunión de oración realizada por un grupo de mujeres que se reunieron a la orilla de un río para cambiar la dirección de la iglesia del primer siglo. 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Ahora vamos a orar. Señor, Dios nuestro, ayúdanos a entender cómo tú actúas a través de las circunstancias de nuestras vidas, y que esas circunstancias son para bendición, guiadas por ti. Oramos agradecidos en el nombre de Jesús. Amén.
2: Continuamos hoy nuestro estudio en el capítulo 16 de los Hechos de los Apóstoles. Y en nuestro programa anterior comenzamos a considerar el segundo viaje del apóstol Pablo. Y decíamos que Pablo se gozó de un gran ministerio en Galacia. No solamente visitó las iglesias que habían sido fundadas la primera vez, sino que multitudes en otros lugares se estaban convirtiendo a Cristo. Nuevas iglesias tuvieron que ser fundadas como resultado de este aumento en número que hubo cada día. Hoy vamos a considerar la visita de Pablo a Filipos. Y comenzaremos leyendo el versículo 6 de este capítulo 16 de los Hechos. Y atravesando Frigia y la provincia de Galacia, les fue prohibido por el Espíritu Santo hablar la palabra en Asia. Galacia incluye toda esta región. Opinamos que Pablo pasó desde aquí al norte del país. La provincia de Asia queda más al sur, donde está la ciudad de Éfeso. El hecho es que Éfeso era la principal ciudad de la provincia de Asia. Teniendo intenciones de ir hacia el sur de Asia, Pablo pensaba dar una vuelta y pasar por Asia Menor. Esta era una región sumamente poblada en aquel entonces, y en verdad era el centro de la cultura griega. Esta era una gran región comercial, un centro político,

estuviera en un lugar diferente en aquella oportunidad. Por tanto, Pablo naturalmente cree que si no puede ir hacia el sur, irá al norte. Bitinia quedaba en el norte, junto al Mar Negro. Había una gran concentración de hebreos en esa región y era un centro de población bastante grande. Esta región hoy en día queda en Turquía. Veamos ahora el versículo 7 de este capítulo 16 de los Hechos. Y cuando llegaron a Misia, intentaron ir a Bitinia, pero el Espíritu no se lo permitió. El Espíritu de Dios les prohibió ir al sur, a la provincia de Asia. Y luego, el mismo Espíritu de Dios tampoco les permitió ir al norte hasta Bitinia. Han venido desde el oriente. Y ahora, ¿a dónde irán? Bueno, queda una sola dirección, y es hacia el occidente. Por tanto, Pablo siguió caminando hacia el occidente hasta que llegó a Troas. Tuvo que detenerse allí porque de allí le era necesario abordar un barco para poder proseguir. Pablo no podía imaginarse lo que iba a hacer ni a dónde iba desde ese punto. Leamos el versículo 8. Y pasando junto a Misia, descendieron a Troas. Creemos que si hubiéramos conocido a Pablo durante el tiempo de su parada temporal en Troas, podríamos haberle preguntado, «Pablo, ¿a dónde vas?». Y estamos seguros que nos habría contestado que no sabía a dónde iba. El Espíritu de Dios le estaba guiando y allí en Troas, Pablo simplemente esperaba. Se necesitará un movimiento poderoso para lograr que Pablo salga de Asia y que vaya a Europa. Continuemos ahora leyendo el versículo 9 de este capítulo 16 de los Hechos. Y se le mostró a Pablo una visión de noche. Un varón macedonio estaba en pie, rogándole y diciendo, «Pasa a Macedonia y ayúdanos». Este es el llamamiento de Pablo a Macedonia. Ahora Macedonia queda al otro lado del mar Egeo en Europa continental. Pablo estaba en Asia. El Evangelio pasará de Asia a Europa. Vemos que ahora el Espíritu de Dios le está dirigiendo hacia esa región. No sabemos por qué Pablo fue dirigido hacia Europa. No comprendemos por qué no fue dirigido hacia el oriente, a un país como la China, por ejemplo. Todo lo que sabemos es que el Espíritu de Dios le dirigió hacia el occidente, a Europa. Y damos muchas gracias a Dios por el hecho de que esta fue la dirección que tomó. Hablando sobre este mismo asunto, dice el autor de estos estudios bíblicos, el Dr. J. Vernon McGee, que en aquel entonces sus antepasados, por un lado de la familia, vagaban en los bosques de Alemania. Eran paganos y perversos, y adoraban toda clase de ídolos y se entregaban a la idolatría. De modo que, doy gracias a Dios, dice el Dr. McGee, que el Evangelio fue a Europa para alcanzar a los que allí habitaban. Ahora es posible que usted, amigo oyente, se sonría porque cree que es interesante que los antepasados de este hombre de Dios, el Dr. J. Vernon McGee, eran así. Pero permítanos decirle, amigo oyente, que quizás sus propios antepasados vivían en la cueva de al lado. Bien podrían haber sido tan viles y tan bajos como ellos. De modo que debemos dar gracias a Dios que el Evangelio pasó a Europa. Todo lo que podemos hacer es admirarnos del tremendo significado de aquel gran paso a Europa. Bien, leamos ahora el versículo 10 de este capítulo 16 de los Hechos. Cuando vio la visión, enseguida procuramos partir para Macedonia, dando por cierto que Dios nos llamaba para que les anunciásemos el Evangelio. Ahora, ¿quiénes son los que se incluyen aquí en este cambio de persona? Aquí donde dice que Dios nos llamaba para que les anunciásemos el Evangelio. Notes el cambio de la tercera persona del plural, ellos, en el versículo 8, a la primera persona del plural, nos, en este versículo 10 aquí. Es que ahora el doctor Lucas, el escritor de este libro, se ha asociado con este conjunto. Ahora ya son un cuarteto. En verdad es posible que hubiera otros también que les acompañaban, pero ahora tenemos por lo menos a un cuarteto que podemos identificar. Ellos son Pablo, Silas, Timoteo y el doctor Lucas. Esta es una verdadera delegación la que pasó a Europa. Ahora el versículo 11 nos dice, «Zarpando pues de Troas, vinimos con rumbo directo a Samotracia y el día siguiente a Neápolis». Neápolis queda un poquito al interior de la costa. Continuemos con el versículo 12. «Y de allí a Filipos, que es la primera ciudad de la provincia de Macedonia, y una colonia». Y estuvimos en aquella ciudad algunos días. Esta es su primera parada en Europa. Pablo fue a un centro estratégico para comenzar allí su ministerio en Europa. Esto hace que la iglesia en Filipos sea una iglesia notable. También hay otras razones que veremos en nuestro estudio de la Epístola a los Filipenses por las cuales esta iglesia estuvo tan cerca al corazón de Pablo. Esta era la iglesia que le amaba.

0: Pablo amó a esta iglesia. Había algunos santos maravillosos en esta iglesia. Bien, continuemos con el versículo 13. Y un día de reposo salimos fuera de la puerta, junto al río donde solía hacerse la oración, y sentándonos hablamos a las mujeres que se habían reunido. Filipos era una colonia en Macedonia. Esto quiere decir que era una colonia romana. Allí era donde vivía el gobernador romano. Esta gente tenía costumbres romanas y hablaban el latín. Ahora notemos que apenas afuera de la ciudad, junto al río, se celebraba el culto de oración. Nos preguntamos si ese culto de oración no tuvo algo que ver con la llegada del apóstol Pablo a Europa y con la visión del varón macedonio. En verdad, nos damos cuenta que es una mujer llamada Lidia la que dirigía este culto de oración. Leamos el versículo 14 de este capítulo 16 de los Hechos. Entonces una mujer llamada Lidia, vendedora de púrpura de la ciudad de Tiatira, que adoraba a Dios, estaba oyendo, y el Señor abrió el corazón de ella para que estuviese atenta a lo que Pablo decía. Tiatira está situada en Asia Menor. Es el lugar de una de las siete iglesias que recibió una amonestación de nuestro Señor en los capítulos 2 y 3 del libro de Apocalipsis. Esta mujer, pues, era de allí. Ella adoraba a Dios. Adoraba al Dios vivo y verdadero, pero tenía muy poco conocimiento. Esta mujer, Lidia, era una persona extraordinaria. Era una mujer de carácter dominante y era líder. Al parecer, era ella quien dirigía el culto de oración. Lidia parece ser, pues, la primera persona convertida a Cristo en Europa y fue la figura dominante en la iglesia que estaba en Filipos. Continuemos ahora con el versículo 15. Y cuando fue bautizada y su familia, nos rogó diciendo, «Si habéis juzgado que yo sea fiel al Señor, entrad en mi casa y posad». Y nos obligó a quedarnos. No sabemos nada en cuanto al esposo de Lidia, pero debe haber estado en alguna parte. Hay familias así como esa, ¿sabe?, donde la mujer tiene un carácter dominante. Y al parecer, así era en este caso, porque toda su familia se convirtió a Cristo mediante su testimonio. Y ahora encontramos que Pablo y su grupo se quedan en su hogar y se hospedan allí. Es de asumir que Lidia era una persona pudiente y que le fue posible atender a las necesidades de ellos. Ahora continuemos con el versículo 16 de este capítulo 16 de los Hechos. Aconteció que mientras íbamos a la oración, nos salió al encuentro una muchacha que tenía espíritu de adivinación, la cual daba gran ganancia a sus amos adivinando. Amigo oyente, no vaya usted a creer que esta gente simplemente era tonta. Esta muchacha era endemoniada. Y estamos viendo en nuestros tiempos un resurgimiento del interés en el ocultismo y en los demonios. En cierta ocasión, una hermana que vive en un centro metropolitano en los Estados Unidos escribió una carta al doctor McGee contándole que comenzó a interesarse en la adivinación. Creía que simplemente se divertiría con esto y que no habría nada que fuese peligroso. Esta hermana tiene una historia espeluznante que contar. Pero dice que fue al escuchar la palabra de Dios en el programa a través de la Biblia en inglés que fue librada del poder satánico que la esclavizaba. Clamó, se volvió a Dios y el Señor la libró. La creencia en demonios está basada en la realidad. Esta muchacha que se menciona aquí en este pasaje era poseída de demonios, era esclava y sus amos la usaban para conseguir mucha ganancia. Podemos decir que ya existía la mafia en aquel entonces. Continuemos con los versículos 17 al 19 de este capítulo 16 de los Hechos. Esta, siguiendo a Pablo y a nosotros, daba voces diciendo, «Estos hombres son siervos del Dios Altísimo, quienes os anuncian el camino de salvación». Y esto lo hacía por muchos días, mas desagradando a Pablo, éste se volvió y dijo al Espíritu, «Te mando en el nombre de Jesucristo que salgas de ella». Y salió en aquella misma hora. Pero viendo sus amos que había salido la esperanza de su ganancia, prendieron a Pablo y a Silas y los trajeron al foro ante las autoridades. A Pablo le fue posible echar fuera el demonio en el nombre del Señor Jesucristo. Pero esto tocó el dinero de los amos. Y usted sabe que si se toca el dinero de alguna persona, pues esta persona se pone en acción. De modo que estos hombres ahora se declaran públicamente como enemigos de Pablo y su grupo. Continuemos con los versículos 20 y 21. Y presentándolos a los magistrados dijeron, «Estos hombres, siendo judíos, alborotan nuestra ciudad y enseñan costumbres que no nos es lícito recibir ni hacer, pues somos romanos». Ahora, recuerde usted que Filipos era una colonia romana cuyo pueblo practicaba la idolatría romana. Pablo y sus hombres trataban de cambiar las cosas al predicar acerca del Dios verdadero. Sin embargo, los amos simplemente se sirvieron del argumento de que eran romanos como excusa. El verdadero punto en disputa era que habían perdido su fuente de ingresos financieros. Continuemos con los versículos 22 al 24. Y se agolpó el pueblo contra ellos, y los magistrados, rasgándoles las ropas, ordenaron azotarles con varas. Después de haberles azotado mucho, los echaron en la cárcel, mandando al carcelero que los guardase con seguridad, el cual, recibido este mandato, los metió en el calabozo de más adentro y les aseguró los pies en el cepo. Note usted que estos hombres fueron azotados. Sus espaldas fueron laceradas y ellos fueron echados en la cárcel. Para mayor seguridad, notamos que el carcelero sujetó sus pies en el cepo. Ahora el versículo 25 dice, «Pero a medianoche, orando Pablo y Silas, cantaban himnos a Dios y los presos los oían». ¿Qué cosa más maravillosa es esta que estos hombres cantaban alabanzas a Dios mientras se hallaban en una situación tan miserable? No es extraño, pues, que las puertas se abrieran. Continuemos con los versículos 26 y 27, pero leamos el 25 una vez más. Pero a medianoche, orando Pablo y Silas, cantaban himnos a Dios y los presos los oían. Entonces sobrevino de repente un gran terremoto, de tal manera que los cimientos de la cárcel se sacudían, y al instante se abrieron todas las puertas y las cadenas de todos se soltaron. Despertando el carcelero y viendo abiertas las puertas de la cárcel, sacó la espada y se iba a matar, pensando que los presos habían huido. Vamos a considerar por un momento a este carcelero filipense. Era responsable por estos presos y naturalmente pensó que si las puertas se habían abierto y las cadenas se habían caído, pues los presos se habían ido. Y él sería responsable por su escapada y tendría que perder su vida por incumplimiento de su deber. De modo que vemos que se paró listo a caer sobre su propia espada. Se paró al borde de la eternidad y se vio como un alma perdida. Pero vea usted lo que ocurre aquí en los versículos 28 al 31. Continuemos leyendo. Mas Pablo clamó a gran voz diciendo, «No te hagas ningún mal, pues todos estamos aquí». Él entonces, pidiendo luz, se precipitó adentro y temblando se postró a los pies de Pablo y de Silas. Y sacándolos les dijo, «Señores, ¿qué debo hacer para ser salvo?». Ellos dijeron, «Cree en el Señor Jesucristo y serás salvo, tú y tu casa». ¿Qué debe hacer un hombre para ser salvo? Debe creer en el Señor Jesucristo. ¿Podría acaso creer uno por otro miembro de su familia? De ninguna manera. Cree en el Señor Jesucristo y serás salvo. Y si tu familia cree en el Señor Jesucristo, ellos también serán salvos. Ese es el significado aquí. Ahora los versículos 32 y 33 continúan diciéndonos, «Y le hablaron la palabra del Señor a él y a todos los que estaban en su casa. Y él, tomándolos en aquella misma hora de la noche, les lavó las heridas y enseguida se bautizó él con todos los suyos». ¡Qué diferencia! Él había causado las heridas de estos hombres, pero ahora les lava las heridas. Es un hombre totalmente cambiado. Prosigamos con los versículos 34 y 35. Y llevándolos a su casa, les puso la mesa, y se regocijó con toda su casa de haber creído a Dios. Cuando fue de día, los magistrados enviaron alguaciles a decir, «Suelta a aquellos hombres». Esta acción se debe a que ellos se dan cuenta de que lo que habían hecho lo habían hecho ilegalmente, y ahora están mandando que suelten a los presos para que se vayan en paz. Sin embargo, Pablo elevó una objeción. Dijo que no saldría bajo tales circunstancias. Leamos los versículos 37 hasta el 40 de este capítulo 16 de los Hechos. Pero Pablo les dijo, «Después de azotarnos públicamente sin sentencia judicial, siendo ciudadanos romanos, ¿nos echaron en la cárcel y ahora nos echan encubiertamente? No, por cierto, sino vengan ellos mismos a sacarnos». Y los alguaciles hicieron saber estas palabras a los magistrados, los cuales tuvieron miedo al oír que eran romanos. Y viniendo, les rogaron, y sacándolos, les pidieron que salieran de la ciudad. Entonces, saliendo de la cárcel, entraron en casa de Lidia, y habiendo visto a los hermanos, los consolaron y se fueron. Note usted que Pablo objeta al hecho de que estos magistrados quieren sacarles encubiertamente, después de haberles azotado públicamente sin sentencia judicial, a pesar de ser ciudadanos romanos, lo cual era ilegal. Por eso dice, «No, señor, yo no me voy en esta forma, yo soy ciudadano romano». Y entonces, al oír esto, los magistrados, dice aquí el versículo 38, tuvieron miedo al oír que eran romanos. De modo que decidieron venir y les rogaron que salieran y se fueran de la ciudad. Ellos entonces, saliendo de la cárcel, entraron en la casa de Lidia y después de ver a los hermanos, los consolaron y se fueron. Y así, amigo oyente, concluye el capítulo 16 de este libro de los Hechos de los Apóstoles. Llegamos ahora al capítulo 17. Y tenemos en este capítulo la continuación del segundo viaje misionero de Pablo. Estamos acompañando a Pablo en su segundo viaje misionero. Vimos en el capítulo 16 que Pablo había entrado por primera vez al continente europeo, lo cual constituyó un paso memorable, significativo y revolucionario. Llevó el Evangelio a los antepasados de muchos de nosotros. Ahora, no podemos alegar ser superiores a otros. En realidad, Dios escoge lo débil del mundo simplemente para dejar saber al mundo que todo lo que Él hace es a causa de su soberana gracia y no a causa de ningún mérito humano. Le damos gracias a Dios por enviar el Evangelio a Europa. Vimos que Pablo fue primero a la ciudad de Filipo y que allí le trataron mal. Sin embargo, en aquel pueblo se pudo establecer una pequeña iglesia. Cuando estudiemos la epístola que Pablo escribió a esa iglesia, notaremos que era la iglesia más cercana al corazón del apóstol Pablo que cualquier otra iglesia o cualquier otro grupo de creyentes. Y ahora pues, prosigue su viaje misionero. Esperamos que usted esté siguiendo en su mapa como le hemos sugerido. Y notará que Pablo va a Tesalónica, todavía viajando hacia el oeste a Macedonia. Tesalónica será pues su próxima parada importante en su actividad misionera. Comencemos leyendo el versículo 1 de este capítulo 17 de los Hechos. Pasando por Anfípolis y Apolonia, llegaron a Tesalónica, donde había una sinagoga de los judíos. Ahora ya hemos notado esto. Pablo acostumbraba a usar la sinagoga como una plataforma de lanzamiento, por decirlo así, para introducirse a la vida de la ciudad o de la comunidad. Esto le conducía a relacionarse con los judíos devotos de la ciudad y algunos de esos judíos creerían. Nunca sucedió que todos creyeron, pero siempre hubo algunos que creyeron. El hecho es que la mayoría de ellos le rechazaría, y esto le abriría el camino a los gentiles. Luego, algunos de los gentiles también creerían, y esta es la manera como una iglesia se establecía, una iglesia local integrada por judíos y gentiles. Ahora, Anfípolis también era la llamada Nueve Caminos, y este nombre sugiere una importancia estratégica y comercial. La mayoría de las ciudades se edifican sobre el modelo de un cuadro, pero esta ciudad había sido edificada como una casa redonda y el muro alrededor de ella era también redondo. Anfípolis, pues, era una estación importante en la Vía Ignacia, un camino romano que era la vía pública prominente por aquella región. En este camino, el Esponto quedaba a unos 800 kilómetros de Dirrachum, en el mar Adriático. Esta sería la carretera por la cual pasaba el ejército romano. Por esta ruta viajaban también los comerciantes. Y ahora vienen algunos misioneros que van de camino a Tesalónica. Apolonia era otro pueblo importante en esta misma Vía Ignacia. Pero vamos a detenernos aquí por hoy, amigo oyente, porque nuestro tiempo una vez más ha tocado ya a su fin. Que Dios le bendiga muy ricamente.
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El mejor regalo. El regalo perfecto requiere de mucha reflexión y una decisión cuando eres tú quien quiere darlo. Ahora, ponte en la posición del destinatario del regalo. ¿Qué haces? Si eres como yo, extiendes la mano, lo recibes, lo abres, lo disfrutas y valoras. Me pregunto si alguna vez te has rehusado a recibir un regalo. Quizás la envoltura no era tan atractiva y te tomaste tu tiempo para abrirlo. Lo movías de un lado a otro mientras tratabas de adivinar qué pudiera ser. Pero también están los escépticos, que temen recibir cualquier regalo porque no conocen a quien se los ofrece o consideran que esa persona probablemente tenga alguna mala intención encubierta. La Biblia dice así acerca del mejor dador de regalos: toda buena dádiva y todo don perfecto desciende de lo alto, del Padre, es decir, de Dios. Él sí que sabe dar regalos. Él nos ofrece el mejor regalo que cualquier mortal pueda recibir: la vida eterna. Él envió a su único Hijo para que todo aquel que cree en Él no se pierda, sino que tenga vida eterna. Entonces, ¿cómo recibes el regalo de la vida eterna? Simplemente creyendo en Jesucristo. Si has creído en Jesús, que Él fue crucificado, murió, fue sepultado y resucitó por ti, ya disfrutas de esa vida que dura para siempre. ¿Compartirías con otros hoy este mensaje para que ellos también lleguen a creer en Jesús y recibir el regalo de la salvación y vida eterna? No tenemos palabras para agradecer a Dios por el regalo de su generoso amor. Meditación escrita por Anabel Torrealba, Estados Unidos.

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1: En nuestro último programa vimos el pecado de David y su oración por perdón que se encuentra en el Salmo 51. Me gustaría leérsela. Ten piedad de mí, oh Dios, conforme a tu misericordia. Conforme a la multitud de tus piedades, borra mis rebeliones. Lávame más y más de mi maldad y límpiame de mi pecado, porque yo reconozco mis rebeliones y mi pecado está siempre delante de ti. Contra ti solo he pecado y he hecho lo malo delante de tus ojos, para que seas reconocido justo en tu palabra y tenido por puro en tu juicio. He aquí en maldad he sido formado, y en pecado me concibió mi madre. He aquí tú amas la verdad en lo íntimo, y en lo secreto me has hecho comprender sabiduría. Note en este párrafo la percepción de Dios que tiene David. David apela al amor y compasión de Dios, a la multitud de sus piedades. David realmente conoce a Dios, y toda persona que conoce a Dios sabe que Dios le ama de todas maneras, que el amor de Dios nunca se basa en que seamos perfectos. Eso es lo que significa la palabra gracia. Usted no pierde su amor por sus actuaciones negativas. Así que David sabe que habrá perdón de parte de Dios. Lo escuchamos decir, seré blanco como la nieve, seré limpio. Entonces enseñaré a los transgresores tus caminos y los pecadores se convertirán a ti. Él sabe que Dios los restaurará por la percepción que tiene de quién es Él. También observe la percepción que Él tiene de su pecado. Mire cómo Él dice, mi rebelión, mi maldad. Mi pecado. No se justifica a sí mismo, no se excusa. Él dice, he pecado. Y describe su pecado en tres maneras. Primero lo llama rebelión o transgresión. Esto quiere decir desobediencia voluntaria, quebrantamiento deliberado de las reglas. También lo describe como maldad o iniquidad. Eso quiere decir, hay algo torcido en mí. Las flechas no dan en el blanco cuando están torcidas. Hay algo acerca de mí que está fuera de forma y como resultado de mi pecado, mientras más peco, más experimento mi maldad. Y en tercer lugar, cuando él dice mi pecado, quiere decir mi falta total. Y mientras usted piensa en cómo él percibe a Dios y su pecado, puede ver que él realmente conocía a Dios y aunque pecó en contra de Betsabé y contra Urías, no era nada comparado con el hecho de que pecó contra Dios. Creo que es tan conmovedor cuando él dice, «Esconde tu rostro de mis pecados». Imagínese lo patético de esa oración. «Oh Dios, no mires». La verdad es que Dios no puede dejar de verlos. El libro de Hebreos nos dice que todo está descubierto delante de sus ojos, por lo cual podemos decir que si conocemos a Dios, si lo amamos, si queremos glorificarle y agradarle, ¿no es ese el factor de mayor intensidad en nuestra culpa? El hecho de que hemos pecado contra Dios y que Él lo ha visto todo. Note también la manera en que el mismo David se percibe. Dios, tengo un problema, y tú quieres que sepa la verdad acerca de ese problema, quieres que sepa lo que soy en realidad en mi hombre interior, en lo íntimo de mi corazón, cuando no hay nadie excepto tú y yo. Me estás enseñando a aplicar toda la verdad que me estás mostrando acerca de mí mismo, y mi problema es, soy un pecador. Aun cuando fui formado en el vientre de mi madre, era pecador. Es la manera en que él se percibe a sí mismo, y esto lo lleva a la próxima parte de su oración, la cual llamo la petición de David. Aquí encontramos 14 peticiones desde el versículo 7. Estas preciosas peticiones son un enfoque de la receta de Dios para la culpa. Porque si usted tiene suficiente discernimiento espiritual para hacer estas peticiones y cree que Dios por su gracia le responderá, usted verá el problema de la culpa resuelto. Note cuando él dice, purifícame con hisopo. El hisopo estaba reservado por los sacerdotes para los pecados más terribles como el homicidio, pecados que merecían la pena de muerte, y para la lepra. David pide, lávame, una palabra que en hebreo significa pisotear. La manera en que lavaban la ropa era pisoteándola. La enjabonaban a la orilla del río, la pisoteaban y entonces la enjuagaban. Así que David quiere decir, pisotéame completamente hasta sacar la iniquidad que hay en mí. Observe también la esperanza de David cuando se convirtió quizás en el peor de todos los pecadores que haya existido. Mire la confianza que él tiene en que Dios lo perdonará hasta el punto de decir, no me eches de delante de ti. Bien, Dios no tira a nadie a la basura. David siguió siendo rey por 26 años más después que pecó. Dios no lo desechó, lo cual significa que todas sus peticiones fueron contestadas. Note también cómo él menciona la culpa. Líbrame de homicidios, oh Dios. Probablemente estaba refiriéndose a lo que hizo con Urías, y entonces declara, cantará mi lengua tu justicia. Al profundizar en estas peticiones, usted descubre el discernimiento que David tiene y lo adelantado que estaba para su época. Pero hay gente que dice, ¿usted cree que un hombre tan santo como David pudo pecar de esa manera? Bueno, yo le preguntaría a usted, ¿puede usted creer que un hombre que vivió 1000 años antes de Cristo pudiera confesar un pecado como este, tal como lo hizo David, y tener el enfoque del mismo que él tuvo? Lo que David muestra está anticipando lo que llamamos reparación sustitutoria. Cantará mi lengua tu justicia, no la mía. Somos declarados justos por Dios no sobre la base de lo que hicimos o dejamos de hacer, sino basado en lo que Cristo hizo. Él nos imparte la justicia de su propio Hijo y David vio eso 1000 años atrás. A menos que tú hagas una obra milagrosa de creación, en el centro de mi ser voy a pecar y pecar. Un perro ladra porque es un perro, y yo peco porque soy un pecador. Tienes que hacer un milagro en mi corazón. En el Salmo 32, él reflexiona en la experiencia del Salmo 51, y si usted une los dos salmos, uno parece el resultado del otro. Bienaventurado aquel cuya transgresión ha sido perdonada y cubierto su pecado. Bienaventurado el hombre a quien Jehová no culpa de iniquidad y en cuyo espíritu no hay engaño. Mientras callé, se envejecieron mis huesos en mi gemir todo el día, porque de día y de noche se agravó sobre mí tu mano. Se volvió mi verdor en sequedades de verano. Mi pecado te declaré y no encubrí mi iniquidad. Dije, confesaré mis transgresiones a Jehová y tú perdonaste la maldad de mi pecado. La rutina habitual en el tiempo de David era llevar un animal al tabernáculo y sacrificarlo mientras el sacerdote intercedía por usted y realizaba el ritual que simbolizaba su perdón. Pero David miró más lejos. Él quiso decir, Dios, si yo creyera que tú te agradas en los sacrificios de animales, yo llevaría no uno, un rebaño completo al tabernáculo, pero tú no te deleitas en ofrendas quemadas. Lo que a ti te agrada es el espíritu quebrantado, el corazón contrito, y es lo que te ofrezco. La palabra contrición significa extremadamente apenado por el pecado. Cuando Jesús vino, enseñó, bienaventurados los pobres en espíritu o los quebrantados de espíritu. Eso quizás signifique para usted que está quebrantado por el pecado y sus fallos. No siempre es así, pero a menudo lo es. Usted está en bancarrota para lo que sea que Dios quiera y tiene que unirse al Club C. En cualquier cosa, en cualquier lugar, en cualquier momento, me declaro en bancarrota para hacer tu voluntad. ¿Cómo se siente cuando entristece a Dios con su pecado? David conocía a Dios y su corazón estaba quebrantado, su espíritu y hasta sus huesos. Sus huesos envejecidos fueron un síntoma de esa condición y él nos dice, Dios, ese es el sacrificio que tú quieres. Y entonces David tuvo un proyecto que consideró la obra de Dios: construir los muros de Jerusalén. Nehemías los reconstruyó y los reparó. David los construyó para proteger la ciudad. Él entendió que Dios quería esto y mostró este discernimiento cuando dijo: hazle bien a Sión. Eso significa la comunidad espiritual. Tú construyes esos muros y entonces te agradarán los sacrificios correctos. El diablo quiere que enfoquemos los ritos, sea el bautismo, cena del Señor o lo que sea, y no nos deja experimentar la realidad de lo que el rito representa. Bien, David se adelanta a su época para decir: Dios no desea la liturgia o los ritos. Lo que Dios quiere es la realidad de un espíritu y un corazón y hasta los huesos quebrantados a su voluntad. Y si hay algo que pueda hacer con lo que quede con mi vida, a eso la dedicaré, a construir tus muros o cualquier cosa con la que pueda servirte. Él dice: entonces te agradará el sacrificio del todo quemado, entonces ofrecerán becerros ante tu altar. En otras palabras, entonces los ritos expresarán la realidad. Y esa es la receta de David para la culpa: un espíritu quebrantado, un corazón y hasta los huesos quebrantados. Cuando usted consigue eso, entonces está listo para confesar su pecado. Esa es la confesión. Cuando usted pueda decir como David en el Salmo 32, Él me perdonó y toda mi culpa se fue, entonces habrá entendido el mensaje del Salmo 51 y la receta para la culpa que se describe ahí. Podrá experimentar perdón en la dimensión vertical, horizontal y en la dimensión interna. Y podría decirle nuevamente: este es un reto. Si está luchando con la culpa, no gaste su dinero en terapias que tratarán de ponerle una bendita a un cáncer. Memorice el Salmo 51 y luego de memorizarlo, haga esa oración a Dios de todo corazón, día y noche, hasta que pueda decir: Él me perdonó y toda mi culpa se ha ido.
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0: 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Bienvenido, bienvenida a una nueva edición de Cruzada junto al conferencista internacional Luis Palau. Estamos en este vuelo de pájaros sobre los libros de la Biblia, justamente en el libro de Josué. Hoy Palau nos va a compartir algunas lecciones del libro de Josué. Espero que tenga su Biblia a mano. Escuchemos con atención a Luis Palau.
1: Una vez más, mi estimado amigo oyente, aquí estamos usted y yo para dar un vuelo de pájaro a través de la Biblia. ¿Qué le parece, eh? Es como volar en la historia, volar 4000 años al pasado. Estamos en el libro de Josué. Comenzamos en el programa anterior dando una definición del libro, una declaración de lo que se trata en general, y luego le di un bosquejo para ayudarle a captar la onda, a echarle mano a este famoso libro de Josué que tan precioso es. Y le vuelvo a repetir, si lo quiere estudiar a fondo y quiere una ayudita, yo he preparado un libro que está en las librerías cristianas, que se llama Grito de Victoria. Usted pídalo, dígale al gerente, quiero el libro Grito de Victoria por Luis Palau, cómprelo y va a gozarse usted al estudiar el libro de Josué. Pero hoy vamos a volar, porque es vuelo de pájaro, ¿verdad? Y vamos a echarle un vistazo rápido a cuatro lecciones que este libro tiene para nosotros. En el mismo primer capítulo, usted y yo, que a menudo pasamos por situaciones económicas difíciles. Usted y yo, que si usted es como yo, a veces se encuentra sin un centavo con qué pagar las cuentas y el Señor a última hora se las manda. Tenemos que aprender que en la palabra de Dios, Dios promete proveer todas nuestras necesidades. Eso está prometido. Dice Mateo 6:33, buscad primeramente el reino de Dios y su justicia, y todas estas cosas os serán añadidas, comida, vestido, protección. El Señor lo promete, e incluso promete vestidos hermosos, porque dice que los lirios del campo son tan hermosos, y Salomón en toda su gloria se vistió como uno de esos lirios. ¿Cómo no nos va a vestir el Señor mucho mejor que a ellos? Así que el Señor promete cosas bonitas para su pueblo. Pero sin broma, la verdad es que la Biblia enseña que Dios, a los que creen su palabra, leen su palabra y obedecen su palabra, les promete prosperidad. En el libro de Josué, y usted lo va a ir captando a medida que lo lea y lo estudie todo el libro, mire, en particular note el capítulo 1 y note el versículo 5, 6, vamos a ver, dice así: nadie te podrá hacer frente en todos los días de tu vida. Como yo estuve con Moisés, dice Dios, estaré contigo. No te dejaré ni te desampararé. Y luego el versículo 6. Esfuérzate y sé valiente, porque tú repartirás a este pueblo por heredad la tierra de la cual juré a sus padres que la daría a ellos. Y aquí viene de nuevo. Solamente esfuérzate y sé muy valiente para cuidar de hacer conforme a toda la ley que mi siervo Moisés te mandó. No te apartes de la ley ni a diestra ni a siniestra, para que seas prosperado en todas las cosas que emprendas. Y aquí viene, por así decirlo, el remache. Versículo 8. Nunca, dice, nunca se apartará de tu boca este libro de la ley, sino que de día y de noche meditarás en él, para que guardes y hagas conforme a todo lo que en él está escrito. Porque entonces harás prosperar tu camino y todo te saldrá bien. Mira que te mando, versículo 9, mira que te mando que te esfuerces y seas valiente. No temas ni desmayes, porque Jehová tu Dios estará contigo en donde quiera que vayas. ¡Ay, mi amable oyente, qué pasaje! ¿No le parece? Para mí es uno de los pasajes más bellos de la Biblia, y la Biblia está cargada de pasajes de primera, pero de los de primera, este está en los primeros. ¿No le parece? ¡Qué promesas preciosas! Cariñosas, tiernas, tremendas, fuertes, grandiosas que nos da nuestro Dios aquí. Y sabe una cosa, todas esas promesas que Dios le dio a Josué en el capítulo 1, en esencia están repetidas todas, pero todas, en el Nuevo Testamento, el Nuevo Pacto, el Nuevo Contrato que Dios ha hecho con su pueblo desde la muerte y resurrección de Jesucristo. O sea, el Nuevo Pacto que nosotros los cristianos disfrutamos, que es distinto al Antiguo Pacto, el Antiguo Testamento que Dios hizo con los israelitas. Nosotros no somos israelitas, aunque algunos israelitas sí son del Nuevo Pacto. Somos creyentes en el Señor Jesús y estamos bajo el Nuevo Testamento, el Nuevo Pacto. Sin embargo, las promesas que Dios en su bondad le da a Josué en este capítulo están repetidas. Si usted se propone, mire, le desafío a que busque, por ejemplo, lo que dice en el versículo 5, estúdielo por allá en Hebreos capítulo 13, a ver si lo encuentra, ¿eh? Lo que dice en el versículo 7, esfuérzate y sé muy valiente, léalo por ahí en 1 Corintios capítulo 16, a ver si lo encuentra. Versículo 8, que dice, nunca se apartará de tu boca este libro de la ley, de día y de noche meditarás en él. Léase, por ejemplo, Hebreos capítulo 5, por ahí al final. Léase usted 2 Timoteo capítulo 3, sobre todo al final de ese capítulo. Y va a ver usted si las mismas preciosas promesas no se repiten allí. Y luego cuando el Señor le dice en versículo 8 y versículo 9, dice, harás prosperar tu camino, serás prosperado en todas las cosas, versículos 7 y 8, lea usted Mateo capítulo 6 y va a ver cómo el Señor allí le da las mismas promesas. Y sobre todo, por favor, tome nota de esto, segunda de Corintios capítulos 8 y 9, sobre todo compare usted versículos 7, 8 y 9 de Josué, compárelos. Tome atención, ¿eh? Compárelos con 2 Corintios 9, versículos 6 al 11. Se va a asombrar usted. Tan paralelas las promesas del Señor, tan hermosas. Y sabe una cosa, mi amable oyente, aquí tenemos la promesa de Dios. Se la dio Josué en su primer capítulo antes de apoderarse de la tierra prometida. Nos la da a nosotros, los cristianos, todos los días de nuestra vida. Mi amable oyente, si usted está pasando por problemas económicos serios, sobre todo usted, tiene que leer Mateo 6, 2 Corintios capítulos 8 y 9, pero por sobre todo el capítulo 9 de 2 Corintios, versículos 6 al 11. Estúdielos de rodillas, estúdielos palabra por palabra. Compare con otra traducción bíblica si por ahí tiene otra traducción. Si no, medite, piense. Ore, converse con sus amigos y hermanos, con su familia y con la iglesia. Hable de este tema de la prosperidad. Aquí el Señor le dice a Josué, Josué y todo pueblo de Israel, van a entrar a la tierra prometida que les prometí hace casi 500 años. Por fin ahora van a entrar. Ahora, lean mi palabra. Segundo, note usted, dice, hablen de mi palabra, de día y de noche, hablen, hablen, hablen. Dice, mi palabra estará en tu boca. Qué interesante. No dice solo en tu mente, ni dice solo en tu corazón, sino en tu boca. Por supuesto que para que salga de tu boca, tiene que estar en tu corazón y en tu mente. Eso es obvio. Pero el Señor dice que si nosotros queremos prosperar y que todo nos salga bien para la gloria y honra de nuestro bendito Padre Celestial, en la pobreza o en la riqueza, nosotros tenemos que hablar siempre de la palabra de Dios. Ahora, hay otra cosa más. La Biblia enseña que el creyente en Cristo, que medita la palabra, que lee la palabra y que pone en práctica la santa palabra, para los creyentes, repito, el Nuevo Testamento, Dios nos va a sacar de la pobreza, nos va a dar prosperidad, va a hacer que las cosas nos salgan bien para su gloria y para que podamos ayudar a los otros que son pobres, a los otros que sufren. Así que tenemos una gran bendición los cristianos. Como parte de la salvación, el Señor ofrece bendecirnos. Si buscamos primeramente su reino y la justicia de ese reino, la Biblia dice que el Señor nos va a bendecir, proveyendo todo lo que necesitamos, pero más que lo que necesitamos. Nos va a proveer en abundancia, de sobra si se quiere, para que a la vez nosotros podamos ayudar a los otros que todavía no han sabido confiar en las promesas de Dios. ¿Qué le parece, mi amable oyente? ¿No vale la pena acaso estudiar el libro de Josué con promesas como estas? ¿Quién no quiere tener promesas de prosperidad, de éxito y de bendición? Ahí están en el libro de Josué. Léalo de rodillas, léalo sentado o caminando, pero lea la palabra de Dios. Y mañana, si Dios quiere, continuamos.
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1: Amigos, es un gusto para nosotros recibirles en este programa de estudio bíblico.
2: Hoy escucharemos sobre la aprobación del siervo del Señor en el marco del estudio del hermano Eduardo Cartea que venimos transitando.
1: Enseguida continuamos conociendo sobre los cánticos del siervo del Señor.
3: Hola, en nuestros últimos encuentros hemos visto a Jesús, el siervo del Señor, profetizado en Isaías como llamado por Dios y comisionado por Dios. Hoy nos toca verle como aquel que fue aprobado por Dios. Mire conmigo, por favor, el versículo 3 del capítulo 49. Dice, y me dijo, mi siervo eres, oh Israel, porque en ti me gloriaré. Es sorprendente esta frase, porque el siervo de quien este capítulo ha hablado hasta ahora es llamado Israel. La mención explícita de Israel, sin duda, crea una dificultad para interpretar al siervo como una persona, porque, claro, parecería que aquí se refiere a Israel como pueblo, tal como queda claro en otros pasajes de esta profecía. Pero, ¿cómo interpretar que el siervo como pueblo pueda tener la misión de hacer volver al mismo pueblo de Israel, como lo expresa el versículo 5, que dice, «Ahora pues, dice Jehová, el que me formó desde el vientre para ser su siervo, para hacer volver a él a Jacob y para congregarle a Israel, porque estimado seré en los ojos de Jehová y el Dios mío será mi fuerza». Bueno, algunos, argumentando problemas con la gramática hebrea, concluyen que la interpretación de que el siervo es una persona solo puede mantenerse con una duda perfectamente justificable. Otros presumen que puede tratarse del remanente fiel del pueblo, el que está comisionado para rescatar al resto de la nación. Pero mire, hay algunos indicios claros para asignar este título al Mesías. Primero, los pronombres en singular utilizados y las acciones que nos permiten pensar que estos pasajes tienen un doble enfoque. Notemos en los versículos 1 al 3, me llamó, mi madre, mi nombre, mi boca, me cubrió, me puso, me guardó, me dijo, mi siervo eres, en ti me gloriaré. Son como adjudicados a una persona, ciertamente. Pero en los versículos 19 al 21 hablan, sin duda, de un Israel corporativo. El versículo 6, que dice, ahora pues, dice Jehová, el que me formó desde el vientre para ser su siervo, para hacer volver a él, a Jacob, y para congregarle a Israel, porque estimado seré a los ojos de Jehová, y el Dios mío será mi fuerza, se corresponde con lo dicho por el anciano Simeón refiriéndose a Jesús en Lucas 2:32. Luz para revelación a los gentiles y gloria de tu pueblo Israel. Sin embargo, el argumento más contundente que nos lleva a la convicción de que se trata de la persona del Mesías, del siervo de Jehová, es decir, el Señor Jesucristo, es que hay una identificación entre un Israel y el otro. ¿Y por qué es así? Porque Israel falló en su misión como sacerdocio santo de atraer al mundo a Dios, y fracasó en el propósito para el cual fue escogido, siendo infiel al pacto. Pero Cristo, el real Israel, lo recuperó, cumpliendo con fiel perfección el objetivo divino. Realmente entonces el Señor Jesús es el verdadero Israel, quien toma el lugar de la nación infiel. El siervo aquí ya no es la nación como tal. El mismo Señor Jesús es quien toma el lugar de la nación. Él es el siervo de Dios, fiel e infalible. Como veremos en el versículo 5, es el verdadero Israel, el verdadero príncipe de Dios, el que está comisionado para hacer volver al pueblo de Israel. Charles Ryrie comenta en su nota, solo en él se vieron realizadas todas las promesas de Dios. Y agrega William Vine, en el versículo 3, Cristo se identifica a sí mismo con su pueblo Israel, porque es en estrecha asociación con él que la nación restaurada se convertirá en su siervo, y es en Israel que el Señor todavía será glorificado en la tierra. Ya que Israel no cumplió su deber como siervo de Jehová, Dios levanta un Israel ideal, es decir, Jesucristo. Note que el énfasis está en mi siervo. Él cumplió el cometido. Jesucristo, el Mesías, es, pues, el Israel ideal. La expresión «mi siervo eres» es una confirmación divina de la persona y del ministerio del Mesías. Así lo expresó Pedro en su sermón de Pentecostés, cuando dijo: «Jesús Nazareno, varón aprobado por Dios». Es cierto que Dios le entregó a sus enemigos y a la muerte, pero también le resucitó, le exaltó y le hizo Señor y Cristo. Por eso también dice de él: «En ti me gloriaré», o en otras palabras, «tú serás para mí motivo de satisfacción». O también podríamos decir: «En ti seré glorificado», o incluso: «En quién yo mostraré mi gloria», dice Dios. No hay duda que el Padre tuvo satisfacción en Jesús. Así ya lo hemos considerado en el primer cántico, rodeando los pasajes del Evangelio de Mateo capítulo 3 o Juan capítulo 8, donde el mismo Señor dice: «Si yo me glorifico a mí mismo, mi gloria es nada. Es mi Padre es el que me glorifica». El siervo del Señor también fue desechado y recompensado. Leo el versículo 4. Dice allí: «Pero yo dije: por demás he trabajado, en vano y sin provecho he consumido mis fuerzas, pero mi causa está delante de Jehová y mi recompensa con mi Dios». Podríamos pensar, después de haber leído los versículos anteriores, que el siervo habría de tener un ministerio exitoso, sin experimentar contradicción alguna. ¿Cómo podría fallar? ¿Cómo podría fallar el Israel ideal, que es el siervo del Señor, el Mesías? Pero este versículo presenta una honda decepción en el siervo. Su trabajo aparentemente no ha resultado. Su esfuerzo luce como estéril. Sus expectativas parecen frustrarse. Todo parece haber sido inútil. Note el contraste entre el versículo 3: «Y me dijo: mi siervo eres, oh Israel», y el versículo 4: «Pero yo dije: por demás he trabajado, en vano y sin provecho he consumido mis fuerzas». Este último revela la aparente vulnerabilidad del siervo. De todos modos, no es una expresión pecaminosa o un acto de indecisión, que sería incoherente, por cierto, con el carácter del siervo del Señor. Es una reacción muy humana. Permítame ponerlo entre comillas, y comprensible. La frustración y el desaliento son normales en todo aquel que habita en un cuerpo de carne, en usted, en mí mismo. Hay varios casos en la Biblia que presentan una perspectiva semejante. Recuerda a Moisés llevando sobre sus hombros a un pueblo difícil, rebelde, contradictor, que tuvo que soportar sus quejas, su mundanalidad, su idolatría, y terminó quejándose él mismo ante Dios en tonos de profunda decepción, diciendo: «No puedo yo solo soportar a todo este pueblo que me es pesado en demasía». Recuerda Elías, cuando después de una extraordinaria epopeya en la cumbre del Carmelo, la perversa Jezabel le amenaza, y él, huyendo, se echa bajo un enebro y dice, contrariado, abrumado, abatido: «Basta ya, oh Jehová, quítame la vida». Recuerda Jeremías en su lamentación, cuando dijo: «La palabra de Jehová me ha sido para afrenta y escarnio cada día, y dije: no me acordaré más de él, ni hablaré más en su nombre». Recuerda también a Pablo frente al desafío que supone la obra de Dios y la indiferencia de los creyentes, escribiendo a Timoteo y diciéndole: «Demas me ha desamparado. Solo Lucas está conmigo, todos me desampararon». O cuando escribe a los Corintios, relatándole su fatiga, su desvelo, su hambre, su sed, la ingratitud, la preocupación. Sí, la decepción es una triste realidad, muchas veces en la experiencia de los siervos de Dios, que produce cansancio, desánimo y hasta desolación, o inclusive la tentación de abandonar todo. Jorge Whitefield dijo hacia el final de su vida: «No estoy cansado de la obra de Dios, pero sí estoy cansado en la obra de Dios». Pero la decepción también llega al corazón de Dios mismo. ¿No tienen acaso un sabor de desaliento las palabras del mismo Creador cuando pregunta a la primera mujer ya caída en transgresión, ¿qué es lo que has hecho? ¿No traducen una enorme frustración aquellas palabras de Génesis 6 en los tramos iniciales de la historia humana, donde leemos: y vio Jehová que la maldad de los hombres era mucha en la tierra, y que todo designio de los pensamientos del corazón de ellos era de continuo solamente el mal? Y dice: y se arrepintió Jehová de haber hecho al hombre en la tierra, y le dolió en su corazón. ¿No son acaso expresiones de honda desazón las palabras del labrador de Isaías 5, cuando en la certeza de recoger uvas dulces de su viña escogida, figura inequívoca, por supuesto, de su pueblo Israel, lo que encontró fue solo uvas agrias, las uvas agrias de una nación incrédula, idólatra, indiferente, y diciendo: ¿qué más podría hacer a mi viña que yo no haya hecho en ella? ¿No nos conmueve oír al profeta Malaquías interpretando el sentimiento de un Dios decepcionado decir: habéis hecho cansar, mire, la palabra quiere decir dar asco, a Jehová con vuestras palabras? Bueno, dejo estos interrogantes planteados. En esto que parece el cansancio, la decepción del siervo de Jehová. Pero mire, en nuestro próximo encuentro hallaremos respuesta, seguramente, a estas cuestiones. Mientras tanto, mientras nos encontramos nuevamente, deseo que Dios le bendiga muy grandemente.

0: Esperamos ansiosos para escuchar las respuestas que Eduardo nos comentaba en el cierre del estudio de hoy.
1: Así es, en la continuación de esta serie titulada Los Cánticos del Siervo del Señor. También queremos recordarle que estos mensajes son parte de un libro con el mismo título.
0: Enseguida escucharán nuestras vías de comunicación. Quedan en la paz del Señor. Hasta la próxima.
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3: Saludos fraternos, viajeros de la medianoche. ¿Cómo están ustedes? A Dios gracias, seguimos adelante mientras Dios lo permita. Y además, contamos con que Él es nuestro amparo y fortaleza, nuestro pronto auxilio en las tribulaciones. Y damos gracias a Dios por ello. Estamos listos para comenzar a observar el tesoro bíblico de hoy, que lo tomo del Salmo 68, verso 4 en adelante. Canten a Dios, canten salmos a su nombre, aclamen a quien cabalga por las estepas, y regocíjense en su presencia. Su nombre es el Señor, Padre de los huérfanos y defensor de las viudas, es Dios en su morada santa. Dios da un hogar a los desamparados y libertad a los cautivos. Los rebeldes habitarán en el desierto. Parte del Salmo 68, que es un tesoro bíblico para nuestra jornada final aquí en CX4 Radio Rural, con la programación de RTM Uruguay. Estamos listos ya para disfrutar del primer momento musical de nuestro viaje hacia la medianoche.

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Para nuestra reflexión bíblica de hoy, aquí en Viaje hacia la Medianoche, comencé en la noche anterior con el tema de la resurrección del cuerpo. El Señor Jesucristo dijo que Él transformará el cuerpo de la humillación nuestra para que sea semejante al cuerpo de la gloria suya. Filipenses 3, 20 y 21. Y lo que dije era que en primer lugar el Señor Jesús resucitado no era un cadáver resucitado. En segundo lugar, nuestra esperanza de resurrección no consiste solamente en la supervivencia del alma. Como dijo Jesús, yo mismo soy, palpad y ved, porque un espíritu no tiene carne ni huesos, como veis que yo tengo. Lucas 24:39. Es decir, que Jesús resucitado no era un cadáver resucitado ni un fantasma inmaterial. En cambio, fue levantado de la muerte y simultáneamente transformado en un nuevo vehículo para su personalidad. Más aún, nuestro cuerpo de resurrección será como el de Él, es decir, una notable combinación de continuidad y discontinuidad. Por un lado, había un vínculo obvio entre su cuerpo anterior y posterior. Las heridas estaban en sus manos, en sus pies y en su costado, y María Magdalena reconoció su voz. Por otro lado, su cuerpo atravesó la mortaja, salió de una tumba sellada y atravesó puertas con cerrojos. Evidentemente tenía poderes nuevos de los que ni siquiera soñamos que vamos a tener en nuestra propia resurrección, luego de dejar este envase, este cuerpo terrenal. Y hasta aquí Dios nos ha ayudado y nos ayudará. Él es nuestra resurrección.

Y así llegamos al final de nuestro viaje de hoy. Ha sido un gusto, amiga y amigo, estar con usted, terminando juntos la noche de hoy. Y antes de hacerlo, repitamos juntos: en paz me acostaré, y asimismo dormiré, porque solo tú, oh Dios, me haces vivir confiado. Buenas noches, que Dios le bendiga.

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4: Sí, ya son las 12.

Hola, hola, hola, hola, hola país, hola Uruguay, hola al mundo, ¿cómo les va? Bienvenidos a Radio País, bienvenidos a las 610 AM, bienvenidos a Rural, bienvenidos a Gustavo en la madrugada. 3 horas a pura radio, 3 horas de comunicación hasta las 3 de la mañana. Gente de radio haciendo radio para ustedes, integrantes de la gran familia de Gustavo en la madrugada. ...38 años marcando presencia en el clásico horario de la hora cero. Qué placer compartir este tiempo de comunicación con ustedes, este puente imaginario. La radio nos une, la magia de la radio, el misterio de la noche hace posible que estemos a esta hora en sintonía, ustedes y nosotros. Nosotros aquí en Parque del Plata, paraíso del mundo, una madrugada agradable, 12 grados la temperatura actual, un poco elevado el porcentaje de humedad, 97%, 7 grados la mínima temperatura prevista para esta jornada, máxima 22 grados centígrados.

Buenas noches, Gustavo, ¿qué tal? Acá estamos en los descuentos para comenzar una nueva jornada del programa Gustavo en la Madrugada. Como decía, si no me equivoco, Atahualpa del Siopo, del grupo El Galpón, cada día es un estreno. Un programa particular con un conductor especial y con un público que, si no me equivoco, unos oyentes que superan los 50 años, pero es una franja etaria interesante, inteligente y bueno, estamos acá a las órdenes.

Muchas gracias, Miguel de Zona América. Miguel de Zona América, que ya está en la sintonía de Radio País. Te decía que aquí en Parque del Plata está agradable la madrugada. Tendremos una jornada con una mínima de 7, máxima de 22 grados, ¿eh? Jueves, máxima 16, viernes máxima 14, sábado máxima 12. Se anuncian lluvias, pero ¿qué nos importa la lluvia y el mal tiempo si estamos a esta hora juntos? Ustedes y nosotros compartiendo el aire de Radio País.

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Bueno, beso grande a Elda Moreira en Capilla del Sauce. ¿Cómo te va, Elda? Bienvenida al programa, como siempre, ¿eh? Sara Escoto en Las Piedras también nos acompaña. Bueno, Mirta Puy, ¿cuánta gente se va sumando a esta hora a la sintonía de Radio País y de Gustavo en la Madrugada? Las vías de comunicación están habilitadas. 099-232664, 099-232664, 093-65-7522.

0: hay que venir.
1: Bueno, como siempre, queremos que ustedes participen del programa, ¿eh? Vías de comunicación habilitadas, porque lo importante es que estemos juntos hablando de temas que hacen al acontecer nacional.

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1: Bueno, señores, uno quiere comenzar el programa con alegría, porque saben que es nuestro estilo, ¿no? Levantar el ánimo, hablar de cosas lindas, hablar de cosas que realmente nos hacen sentir felices de estar en este mundo, disfrutando de la vida, de cada instante, de cada milagro, porque es un milagro vivir. Cada amanecer es un milagro, cada nuevo día es un nuevo desafío, el de vivir. Pero hay cosas que nos superan. Y la verdad que hoy estoy un poco, no sé si es angustiado la palabra, pese a que ustedes me ven, me escuchan, sonrientes, alegre, feliz. En parte lo estoy, sí, pero en parte me duele y me preocupa, como a tantos de ustedes que están a esta hora en la sintonía del programa, lo que ocurre en nuestro país. Me duele profundamente lo que pasa en la Facultad de Medicina, lo que ocurrió en la Facultad de Medicina, lo que está ocurriendo con los jóvenes de este Uruguay querido que tanto quiero. Investigan como intento de femicidio esta agresión en la Facultad de Medicina. El vínculo era netamente de estudiantes. Este es el titular. Vayamos al desarrollo de la información. Están investigando como intento de femicidio el caso del estudiante que apuñaló a una compañera, esto fue ayer, en el anexo de la Facultad de Medicina, señores. Anexo de la Facultad de Medicina, un estudiante apuñaló a una compañera. O sea que la investigación policial se está conduciendo bajo la hipótesis de una tentativa de femicidio, según lo que dijo el director de Violencia Doméstica y Género de la Policía, Richard Gutiérrez. El fiscal a cargo del caso es Luis Pacheco. Estamos hablando de dos jóvenes, de 19 años, estudiantes de la Facultad de Medicina, futuros médicos. ¿Dónde se desencadenaron estos hechos que son realmente muy tristes, muy lamentables? Y al momento no hay ningún tipo de antecedentes o denuncias previas que la policía registre y que los vincule a ambos. Es lo que dijo Gutiérrez, Richard Gutiérrez, el director de Violencia Doméstica y Género de la Policía. Y remarcó que no había un vínculo más allá de ser compañeros de clase. Eran compañeros de clase. Es un vínculo netamente de estudiantes. Los primeros en intervenir eran estudiantes que observaron la situación de violencia. Por la información que tenemos, se ponen a resguardo en un salón. Y cuando termina la agresión de este varón a esta joven, también salen afuera para poder intervenir. No hay otras personas lastimadas. La víctima está estable. El agresor no mostró resistencia a la detención. Esto ocurrió en Facultad de Medicina de Montevideo. El decano de Medicina dice que está en una mezcla de conmoción por el shock emocional. Arturo Briva dijo que el hecho conmociona a toda la Facultad de la República y que van a esperar la investigación de la policía y seguir sus recomendaciones. La joven se encuentra fuera de peligro y es asistida por equipos médicos. Arturo Briva es el decano de la Facultad de Medicina. Y lo que él habló con la prensa, dijo que la joven agredida está fuera de peligro, pero está siendo asistida por los equipos médicos. Está en una mezcla de conmoción por el shock emocional, por haber sido víctima de una agresión tan violenta, y se están tratando las heridas producto de la agresión. Pero además, comentó, que acompañan al estudiante y a la familia en esta situación y que trabajarán con los estudiantes que estuvieron involucrados porque hay una secuela de estrés postraumático. El hecho, obviamente, que conmociona un país entero, porque ocurre en nuestro Uruguay. A los estudiantes, a la facultad, a la sociedad nuestra, estamos realmente conmocionados, como también lo estoy yo, que digo, no puedo creer lo que está pasando en mi país, en este que es mi país, que quiero, que nací, que crecí, que me eduqué, que me formé como hombre, como profesional. Lo que tuvimos fue una agresión a una estudiante de facultad dentro del edificio inmediatamente terminada la clase a manos de un agresor que era otro estudiante, era un compañero de generación. Agregó que en principio lo que estamos haciendo en compañía del rector, el profesor Cancela, es acompañar a la familia de la agredida. Y lógico, no hay otra. Acompañamos a la familia, contención. Yo estuve entrevistándome con ella y con el equipo de los médicos del sanatorio. Dice Briva. Y dijo que la agresión la va a investigar la policía y la UDEGAL va a respaldar el accionar. En lo que respecta a los funcionarios de la facultad, el decano indicó que no están para controlar este tipo de situaciones que son excepcionales. Bien. No están para controlar este tipo de situaciones que son excepcionales. Claro, que son excepcionales, que nunca se dio. Este hecho nunca se dio. No tengo antecedentes que en una facultad un compañero le haya dado por apuñalar al otro, por ser compañeros. Cumplen tareas de seguridad, pero no estamos pensando que un estudiante va a atacar a otro. Yo creo que por un lado tenemos que tener la cabeza fría, encabezar y liderar con el rector todas las instancias de evaluación e investigación que sean necesarias. Seguro, pero tampoco colaborar con un estado de pánico generalizado, cuando en realidad estamos hablando de situaciones que son tan excepcionales que las podemos contar con los dedos de la mano en la historia de la universidad. ¿Pero han habido antecedentes de este tipo? No, creo que no, no sé, yo no recuerdo. Situaciones que son tan excepcionales que las podemos contar con los dedos de la mano en la historia de la universidad. Y agregó que primero vamos a esperar la investigación de la policía, vamos a trabajar con ellos, vamos a seguir sus recomendaciones. Le preguntaron con respecto al perfil del atacante, ¿no? ¿Cómo era el estudiante? ¿Cómo es el estudiante? ¿Es un hombre agresivo? ¿Es buen estudiante? Y el decano dijo que no se contactarán ahora con él porque está bajo custodia policial, pero sí lo van a hacer con su familia para entender la situación, para acompañar con los recursos académicos de forma de encontrar una solución. Ahora, el rector de la UDELAR, Héctor Cancela, dijo que acompañan desde el Servicio de Bienestar Universitario, desde el programa Progresa, para ayudar al regreso a las clases. No va a ser sencillo después de lo acontecido. ¿Y a ustedes qué les parece? Hoy, miércoles, aparentemente las clases van a volver a su normalidad. Y según el rector de la universidad, Héctor Cancela, comprometió el apoyo al decanato de medicina, a la comunidad educativa de la facultad y de química, ya que el aulario donde ocurrió el hecho, el aula donde ocurrió el hecho, es compartido por estudiantes de las facultades. Además habrá acompañamiento del Servicio de Bienestar Universitario en el regreso a las clases, que no va a ser sencillo. Es terrible esto, ¿no? 19 años. 19 años tiene este joven que la apuñala en el anexo de la Facultad de Medicina ayer en la tarde. El autor del ataque es un compañero de clase de la joven, la misma edad, según indica la información primaria. Y el ataque generó gran conmoción entre los alumnos que instantes después fueron desalojados de la casa de estudios. La joven se encuentra fuera de peligro, fue trasladada en ambulancia desde la facultad a un centro asistencial, mientras que su agresor, que estaba junto a la víctima cuando llegaron los efectivos, fue sacado de la facultad por la policía y conducido en un patrullero. El diagnóstico primario de la joven es que tiene diversas heridas cortantes, fractura de un brazo y lesiones profundas en un ojo. Según fuentes policiales, el padre del agresor dijo que padece esquizofrenia. Información primaria indica que no tenían vínculo, pero que el joven estaba obsesionado con su compañera. El caso pasó a violencia doméstica de la policía y fiscalía. Es muy triste esto, ¿verdad? Esquizofrenia. Acá me dice, Gustavo, te escucho siempre. La verdad que esto a mí también me entristece, porque esta sociedad ya está podrida. Esto es una excusa de que tiene esquizofrenia. Es para justificar a este muchacho que es un criminal, que no tendría por qué estar en la facultad. Ahora hay que averiguar si es buen estudiante, si está allí para armar lío o para estudiar. Qué lindos médicos que vamos a tener en un futuro con gente como este homicida, ¿eh? Otro mensaje, dice Gustavo, estoy igual que vos, con bronca, impotente por lo que pasa en mi país. Yo creo que la marihuana es un factor que facilita el desencadenamiento de patologías psiquiátricas como la esquizofrenia, pero prefiero que la policía dé su dictamen o la propia medicina, porque las consecuencias están a la vista. Un país donde los problemas de la droga campean cada vez más, ¿vamos a ver este tipo de situaciones más a menudo en nuestra facultad? Es lo que no entiendo, dice José Antonio. Hola Gustavo, la lluvia de juicios, y hacete cargo de mi hijo, el loquito que vamos a tener, donde el Estado vende un alucinógeno que da esquizofrenia en farmacias, sin advertir quizás las consecuencias. Y como decís tú, siga el baile, siga el baile. No, es lamentable esto, ¿no? Esto es lamentable. Es lamentable. Ahora, funcionarios de la Facultad de Medicina señalan que agresión a estudiante expone carencias estructurales en el edificio. O sea, este joven agredió a su compañera y por lo que dicen los funcionarios de la Facultad de Medicina, esto es por carencias estructurales en el edificio. Acá los compañeros trabajan a ciegas, no hay cámaras en los pisos. Habló Pablo Hernández, integrante de AFUR, sobre el edificio de la ex fábrica de alpargatas. Desde el Sindicato de Funcionarios de la Universidad de la República se refirieron al caso de que un alumno apuñaló a una compañera en el anexo de la Facultad de Medicina. Manifestaron asombro, manifestaron preocupación por lo que ocurrió ayer. Y el hecho ocurrió en el tercer piso del edificio. También nos expone el problema de las carencias que tenemos en facultad. Por ejemplo, en ese momento justo había una compañera de vigilancia sola que igual no iba a poder resolver el tema porque justo había un curso de RCP que es obligatorio para vigilantes y además los problemas estructurales de que acá los compañeros trabajan a ciegas. No hay cámaras en los pisos, dijo Pablo Hernández, integrante de AFUR. Sabemos que fue un problema entre estudiantes, no sabemos las causas, no sabemos si hay vínculo. Lo que nos preocupa como sindicato son las condiciones de seguridad en la que trabajan estos compañeros y lo que pasa con la gente, agregó. Y el trabajador dijo que fueron los propios alumnos los que intervienen, por un lado, y después unas compañeras administrativas que estaban muy cerca del lugar de los hechos, por el otro. Todavía están declarando. Bien. Gustavo, sí, lo único que saben hacer en la facultad es hablar de política. No estudian, reparten listas. Por ejemplo, la Facultad de Arquitectura, algo que es prohibido. ¿La culpa la tiene el edificio? ¿Trabajan a ciegas, como dice este hombre? Este hombre, Esterian, Marciano, ¿qué pasa? La única carencia que hace posible un acto criminal de estos es la carencia de cerebro de quien lo comete. Sin duda, una persona con incapacidades muy diferentes, dice Juan Carlos. Esta es la historia. Esta es la historia que nos entristece a los uruguayos, sobre todo porque no creo que haya antecedentes de hechos similares. El autor del ataque es compañero de clase de la joven, la misma edad, Esto generó conmoción en los alumnos que instantes después fueron desalojados de la casa de estudios. Felizmente la joven está fuera de peligro, pero el hecho ocurrió. El hecho ocurrió en la propia Facultad de Medicina. Algo que realmente nos entristece, porque decimos, ¿qué nos está pasando? ¿Qué nos está pasando como sociedad? ¿Qué está pasando con la gente joven, los estudiantes, que de alguna manera son los futuros médicos que vamos a tener en este país? Pero con este tipo de acontecimientos en un centro de estudios, es realmente muy lamentable. Es muy lamentable. Algo como para reflexionar, para que las autoridades vean cómo se están manejando dentro de las aulas, sea a nivel universitario, o a nivel terciario, o secundario, o primario, porque también ocurren hechos lamentables en las escuelas. Y lo que aquí me mandaron es una foto de este muchacho joven, 19 años. Dice, un joven de 19 años apuñaló a un estudiante de la misma edad mientras estaba en el salón de clases de la Facultad de Medicina de la UDELAR. Según fuentes policiales, la víctima recibió más de 4 puñaladas y quedó tendida en el piso. Luego de atacarla, el agresor intentó succionar la sangre que salía de las heridas de la joven. Ante esa situación, varios estudiantes intervinieron, lo golpearon y lograron separarlo de la víctima hasta la llegada de la policía. Y acá aparece el muchacho abrazado del doctor Gustavo Salle. No entiendo. Honestamente, no entiendo. Señores, estamos en la hora 0:26. Y la verdad que comenzar así el programa, pero es lo que ocurre en mi país, en tu país, en nuestro querido Uruguay. Esto no es del exterior, no es una novela, no es una película, no es ciencia ficción. Esto es realidad. Ocurre aquí en Uruguay. Gustavo, esto ya no se soporta y estoy de seguro de la marihuana, que todavía las farmacias aumentaron la potencia, ayuda a dislocar cabecitas sobre mi país, y la docencia adoctrinan a los alumnos. ¿Qué es esto, por favor? ¡Qué tristeza que tengo!, dice Margot. Mi amigo Alberto Bello el Pistola, ¿cómo te va, Alberto?
2: Buenas madrugadas,
1: querido.
2: Mira, la verdad, yo tengo 83 años, creo que he vivido bastante en esta vida, y te digo la verdad, y soy positivo por todos lados, pero esta sociedad está podrida. Donde la mires, por donde la mires, fíjate en el fútbol, aparte, estoy hablando de esto, de lo que estás hablando ahora, que me quedo helado de lo que pasó. Yo digo, ¿por qué no investigan a los padres? ¿Cuántos menores hay? ¿Por qué no investigan a los padres? Yo cuando iba a un colegio y tenía un problema, y si hubiera un problema serio, te llamaban a los padres, claro. Y temblaba todo el mundo.
1: Claro que sí.
2: En el liceo pasaba lo mismo. Y en estos lugares también. Vamos a investigar cómo es la familia, cómo vive la familia, cómo son los padres, qué antecedentes tienen. Pero lo que pasa es que acá, viste, todo corre, y después nos lamentamos. Podríamos haber hecho otro, pero nadie toma tanto del asunto. Es como si acá resbalara todo y está todo bien, y acá viva la joda y matan a uno y a un pibe y a otro pibe, y nadie investiga ni el por qué, ni el cómo, ni por qué consigue las armas, ni dónde saca la droga. Acá no les importa un carajo a nadie, nada. Ojo, no estoy hablando de, la gente esta, ¿no? De esta gente maligna, de estos barrios en la cual se saben. Porque se saben, yo conozco lugares donde se vende droga y nadie dice absolutamente nada, y se sigue pudriendo el ambiente.
1: Qué
2: te
1: triste,
2: digo la verdad.
1: Lamentable.
2: Estoy en un país que yo no lo puedo creer.
1: No, yo tampoco lo puedo creer lo que está pasando en mi país, que es tu país, que es nuestro país, nuestro Uruguay.
2: Pero por supuesto, pero no podés salir de noche porque tenés un problema. Un hombre, no te digo una mujer, si vas a un bailongo y en la mitad te empiezas a observar y están con y se le dieron la viaba, salen medio exorbitados. ¿Y dónde están los controles? Y por otro lado te digo la verdad, quizás hay mucha gente que me diga que no tengo razón. Yo te digo la verdad, compadezco a muchos de los policías que son padres, que son abuelos y todo lo más, con el patoterismo que hay por ahí, esos pobres tipos que a veces no tienen ni orden de sacar un arma. Yo digo, hay que compadecerlos también, porque digo, nos falta policía, nos falta seguridad, nos falta una cantidad, se está pudriendo el ambiente, lo estamos dejando pudrir y nadie dice un carajo.
1: Mira, te cuento que ayer estuve charlando con una profesora del liceo. ¿Sabes lo que me dijo?
2: Sí.
1: Una chica fue agredida por una compañera. Entonces llamaron a los padres porque le lastimó un ojo, porque le dieron 2 o 3 puntos cerca de las cejas. ¿Y por qué? Porque se convocan, presta atención a lo que te voy a decir, se convoca por las redes sociales a que mañana, por ejemplo, a tal hora, sí, se pelea, sí, fulana con mengana. Si no vas, sos un cagón. Entonces, ¿estás a favor de fulana o a favor de mengana? Mañana, a tal hora, se citan por redes sociales, se convocan por internet para pelearse en determinado lugar y tú tenés que ir a ver para a quién apoyas. Y si no, vos sos un cagón. ¿No podrás creer? Yo no, digo, pero esto, mirá, recién vengo del liceo y dijo, llamamos a la mamá de la persona que la atacó, y dice, bueno, unos puntitos le dieron. No, señora, unos puntitos no. Estropearon la vista y tiene 4 o 5 puntos. No,
2: sí,
1: son los puntitos.
2: Y no, pero, le pasó más porque no le pasó más. Pero la podría haber agredido, o la podría haber matado, la de huella, qué sé yo.
1: Pero me lo dijo ayer una profesora del liceo.
2: No, pero es increíble. No. Aparte, otra cosa, de repente la profesora esa llama al padre de esta chiquilina y todo lo demás, todavía los padres van y castigan a la profesora.
1: Además, lógico, no le dio importancia, no, pero fue 3 o 4 puntitos. No, señora, mire cómo tiene la cara, le desfiguró la cara a esta chiquilina. Se convocan por las redes sociales, se convocan por las redes sociales, se pelea fulano y mengano, tenés que ir, ¿por cuál apoyás? ¿Apoyás a fulano o a mengano? Si no, sos un cagón. Esa es la propuesta.
2: No, es la pura verdad.
1: No, horrible.
2: Y el patoterismo, sigue habiendo el patoterismo en el fútbol, en cualquier deporte. Yo nunca más fui al estadio porque si no tenía problemas adentro, me raspaban el coche, me rompían un vidrio, o si no venían a patotearte para decir, me da un mango loco porque lo tengo, porque guarda entre 4 o 5, te podré imaginar. O sea, la sociedad se pudrió. A mí me pudrió por los años que tengo y lo que viví en una época de la tacita de oro. ¿Te acuerdas que lo decía?
1: Pero claro que sí, por supuesto. La educación, sobre todo la educación.
2: Pero por favor, vos ibas a un colegio y tenías un problema, te llamaban a los padres y guarda abajo. Y si una directora intervenía, ¡ay, Dios mío! Pero ahora no se ve nada de eso. Van y castigan a una maestra. Pero ¿de dónde estamos? ¿Hasta cuándo vamos a seguir soportando todo
1: esto? ¿Cómo frenamos esta situación? Porque si no la frenás, esto va increyendo como una bola de nieve. Y al final, ¿cómo vas a frenar tanta violencia en los centros de estudios, en la vía pública, en los encuentros deportivos? Lo que pasó ahora con Peñarol fue lamentable también.
2: ¿Vos viste? Yo soy hincha de Peñarol, pero para mí es una vergüenza.
1: Pero ahora los policías que tiraron abajo ese muro que construyeron son los que tienen que pagar el daño que hicieron. La propia policía tiene que pagar el haber derrumbado ese muro donde estaban todos eso que se encontró, que fue lo que se utilizó para provocar tanto daño.
2: Y pero viste lo que decía anoche el muchacho que lo escuché, ese muchacho que hablaba de seguridad o algo
1: así. Gary Prieto, sí.
2: Sí, que conoce, ve que conoce muy bien el ambiente.
1: Pero claro que estuvo en el ambiente,
2: y
1: claro.
2: 20 verdades, pero como la sabe él, no la saben los directivos, no la sabe la policía.
1: Ahora, ¿por qué no frenan esto? ¿Por qué no frenan esto? ¿Qué intereses hay para que no se frene este tipo de situación?
2: Porque es todo plata por atrás, Gustavo. Hay guita por juego, y cuando hay guita por juego está todo tapado. Está todo el mundo con el interés de la misma. ¿Quién crearon las barras? ¿Quién creó las barras? ¿Quién aporta a las barras bravas? ¿Quién los aporta? ¿Lo aporto yo? ¿Lo aporta vos? No, lo aporta los directivos. Venga, muchachos, tomen la suya y metan para adelante y metan pechera, ¿eh? Y no se me queden atrás, ¿eh? Y el que no se mete atrás es un marica. Claro. Es así, claro. Es así, creo que es así. Es lamentable, pero es un hecho que cada vez se viene agrandando más. Y no solamente en el deporte, ya lo viste en donde voy, lo que estás hablando. Y mañana sucede en un colegio, y pasado sucede en un barrio. Y ¿hasta cuándo, hermano? ¿Hasta cuándo? No se puede salir de noche, las mujeres tienen todo el mundo miedo. Y si vos abrís la boca en un barrio, y te llegan a saber que vos abriste la boca... A la quedaste, papito, por el alcahuete, te limpiaron. Vale más un monstruo que un ser humano trabajador y honesto.
1: Lamentable. Te mando un gran abrazo, estimadísimo.
2: Igualmente para vos, un abrazo grandote a tu señora.
1: Gracias.
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1: Qué horrible, ¿no?
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3: Buena madrugada, Gustavo. Las lumbalgias, o sea, los dolores lumbares, a veces se producen por la suma de varias alteraciones en un mismo lugar o región. En el caso que nos ocupa hoy, se trata de una paciente de 48 años, Marta, que consulta por un dolor lumbar derecho. En esta región encontramos múltiples alteraciones responsables de su sintomatología. Vértebras con elementos artrósicos, pinzamientos a nivel de los discos, desplazamiento de una vértebra sobre otra, o sea, espondilolistesis, desmineralización ósea, o sea, falta de calcio a nivel de las vértebras. Muy bien. Con todos estos elementos y su dolor acompañante, Mirella se realizó una serie de sesiones de acupuntura con nosotros. Entonces, le vamos a preguntar, Mirella, primero, ¿cuánto hace que sufría de ese dolor lumbar?
4: Desde junio, julio de este año, así de forma aguda.
3: Cuénteme, ¿cómo era ese dolor, Marta?
4: Y empezaba así en la región lumbar, iba hacia abajo y prácticamente empezaba a caminar y era un dolor bastante importante.
3: ¿Cómo hacía para calmarlo?
4: Bueno, parches, analgésicos, de poco resultado también, ¿no?
3: O sea, que tuvo que venir a nuestro consultorio como tantas veces, Marta.
4: Exactamente, una noche escuché que estaba en el programa radial y enseguida me acordé, se me iluminó la mente y enseguida llamé y empecé a venir. Usted me atendió con mucha prontitud.
3: Cuénteme, ¿cómo se encuentra ahora después de algunas sesiones de acupuntura?
4: Yo diría que el dolor ha disminuido en más de un 90%, es apenas algo difuso y en determinados momentos.
3: O sea que en ese sentido su calidad de vida ha mejorado.
4: Sí, notablemente.
3: Muchas gracias, Marta, por su testimonio.
4: De nada, doctor. Gracias a usted, mejor dicho.
3: Bueno, lo que le hicimos a Marta es acupuntura. Le hicimos un tratamiento analgésico. Acompañado de un tratamiento relajante muscular, ya que Marta tenía en su columna muchas contracturas en la región lumbar. 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Buena madrugada, Gustavo.
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0: Atentamente, falta amor, educación. Yo escuché a una periodista decir que era esquizofrénico. ¿Y cómo estudia medicina? Bueno, y me manda un audio. Muy fuerte el audio, muy fuerte.
1: Estábamos en la clase que tiene ventanas. Entonces vimos por las ventanas que había dos personas corriendo. Y escuchamos un grito y una amiga dijo, tipo, ¿qué fue ese grito? Nos acercamos a la ventana y él estaba totalmente encima de ella, apuñalándola con un cuchillo, o sea, de un tamaño gigante. Nada, sí, por eso nos quedamos adentro de la clase, la cerramos. Yo llamé a la policía, porque no había nadie de seguridad viendo nada, o sea, lo frenó un poco un chico de limpieza, pero nada, yo llamé a la policía. Nos quedamos esperando ahí en el salón, llegó la policía re rápido, por suerte. Y él estaba muy tranquilo, o sea, él estaba orgulloso de lo que hizo. Dijo que él estaba obsesionado con ella desde hace principios de año, cuando ella le dijo feliz cumpleaños, entonces él se obsesionó con ella. Y hace tiempo venía meditando hacer un femicidio. Entonces, nada, él eligió hacerlo hoy. Llevó un cuchillo. Él agarró y lo empezó a apuñalar. Ella estaba con una hemorragia bastante grave. Nada, él estaba totalmente, o sea, tranquilo, orgulloso. Es más, o sea, les voy a contar algo totalmente desagradable, pero en el momento, o sea, él estaba esposado, acostado, y había sangre de la loca por todas partes, y él se puso a chuparla del piso. Tipo, tenía un nivel de obsesión totalmente psiquiátrico, o sea, no puedo explicarles.
0: Terrible esto, ¿eh? Terrible. Publica Montevideo Portal. Un joven de 19 años arrancó a puñaladas a un estudiante de la Facultad de Medicina de la Universidad de la República. La víctima, también de 19 años, cursaba la misma carrera que el agresor, identificado como Federico Lamaita Charelli. Federico Lamaita Charelli. Horas después del hecho, ex compañeros del Liceo Salinas, número 1, difundieron un comunicado público en el que afirman que Lamaita Charelli protagonizó durante años una serie de conductas de acoso y violencia hacia estudiantes de esa institución y que las autoridades del liceo fueron notificadas en reiteradas oportunidades sin tomar medidas efectivas. Esto lo publican, lo hacen público, ex compañeros del Liceo Salinas número 1, en un comunicado en que afirman que Federico Lamaita Charelli protagonizó durante años una serie de conductas de acoso y violencia hacia estudiantes de esa institución y que las autoridades del liceo fueron notificadas en reiteradas oportunidades sin tomar medidas efectivas. Según el texto firmado por ex estudiantes del liceo, las conductas denunciadas incluyeron miradas invasivas, acercamientos no consentidos, manoseos, acoso sistemático a través de redes sociales y amenazas verbales directas. Entre las expresiones que le atribuyen figuran frases como «hay que matarlas a todas», «hay que matarlas a todas», «y ojalá pudiera matarte con mis propias manos, pero no quiero ir preso». Los firmantes también afirman que en una oportunidad el joven se masturbó al lado de una compañera durante una clase, hecho que, según relatan, fue desestimado por la institución. Los mismos ex compañeros afirman que en una oportunidad el joven se masturbó al lado de una compañera durante una clase, hecho que, según relatan, fue desestimado por la institución. Todas estas situaciones fueron notificadas y conversadas reiteradas veces con las autoridades del Liceo Salinas número 1. Direcciones y docentes fueron testigos de lo ocurrido a lo largo de los años, señala el texto. Según los ex estudiantes, la respuesta institucional fue exigirles empatía e integración hacia el agresor, justificando su conducta en un diagnóstico de salud mental, sin brindarles garantías de seguridad. exigir

0: la integración forzada de una agresión, de un agresor, exigir la integración forzada de un agresor no es justo para las víctimas directas ni para las mujeres con las que esta persona pudiera cruzarse en el futuro, sostiene el comunicado. Los firmantes expresan que el hecho pudo y debió haberse evitado mucho antes y se ponen a disposición para defender los derechos del estudiante agredida. También exigen que las autoridades actúen con la severidad que el caso requiere y que el hecho no quede impune. Ahí está, que el hecho no quede impune. Vamos a comunicarnos ahora con Simone Fogiel. Tengo al psicólogo Martín Vidal. Ya estoy contigo, Martín, ¿eh? Luego de la una te estoy llamando para charlar un poco del perfil de esta persona. Simone, bienvenida, buenas madrugadas.
1: ¿Qué tal, Gustavo? Bueno, consternada como todos los uruguayos de bien y los uruguayos que estamos cuerdos, en una sociedad que la verdad está totalmente destruida. Yo, mira, recién estoy adentrándome en todo este caso porque estuve todo el día trabajando sin parar. Pero yo escuchaba lo de la sangre, por ejemplo, que este muchacho, la mía, ¿tá? Y dije, este muchacho seguro tenía una fijación con la chica que atacó. O sea, te lo juro por la memoria de mi madre, ¿tá? O sea, yo no me había adentrado en todos los detalles del caso, pero era una persona, o sea, se notaba que era una persona de perfil esquizoide, un sociópata, ¿tá? Una persona que está totalmente desconectada de la realidad, con una obsesión por esa chica, y esto cambia, bueno, no sé si va a cambiar, digo, pero te das cuenta, Gustavo, que hay que poner un policía en cada clase, en cada rincón de las facultades ahora. Hay que hacerle un estudio de carácter, no solamente académico, sino también psicológico a cada estudiante que vaya a ingresar a una universidad. Y lo que es peor es cómo las autoridades de la facultad, ante las quejas de los alumnos, no les dieron pelota.
0: Para nada. Hay antecedentes.
1: Claro. Hay antecedentes y todo esto te hace reflexionar. Vos contabas de que los chicos se agarran a piñas, se esperan para...
0: Me lo contó ayer una profesora, Simone, una profesora. Sí. Por las redes sociales se citan y se pelea fulano y mengano mañana. Vas a ir si no sos un cagón. ¿Por cuál vas a ir?
1: No, ¿te acordás cuando ponía los dos deditos y el otro te decía cortamos para la salida y te dabas una patada con el otro o en el recreo? Bueno, esto es 100.000 veces peor.
0: Qué horror.
1: No sirve de consuelo lo que voy a decir, pero este es un fenómeno, Gustavo, que lamentablemente afecta a todo tipo de sociedades, a las sociedades como las nuestras y las sociedades también del norte, ¿tá? Y cuando digo norte es el hemisferio, ¿tá? Y se ven cosas muy horribles. Las causas son muchas. Yo creo que la sociedad está también enferma porque está totalmente abstraída de la realidad. Está fuera de contacto total con la realidad. La gente vive en una realidad paralela que se la inventa y se empieza a elucubrar sus teorías y se da manija sola, depositando toda su atención y su energía en la pantalla de su celular. Y eso hace sobre todo los chicos, que tienen, en muchos casos no terminaron de formar su personalidad o mismo su cerebro, viviendo una realidad paralela, no disfrutan el presente, no conectan con lo que pasa a su alrededor, sino que viven sumergidos en una pantalla y en una en mundos paralelos y pierden la noción de dónde están parados y de lo que está bien y de lo que está mal. Y este es el caso, viste, mirá que yo soy una persona, lo sabés muy bien, yo soy muy protecnológica. Yo trabajo para la inteligencia artificial, ¿está? Y creo en las bondades de la tecnología. De hecho, vos también crees en la tecnología.
0: Claro, por supuesto.
1: Gracias a eso, claro. vos podés hacer el programa desde tu casa y podés acceder a toda la información que querés como cualquier otra persona.
0: Tal cual.
1: ¿Está? Pero hay una desconexión total con la realidad. Y los chicos están cada vez más sumergidos en su mundo o en sus juegos con la televisión, con la pantalla, ¿tá? Que los vuelve cada vez más agresivos también, los PlayStation, ¿tá? que consiguen juegos que son de muerte, de asesinato, de violencia, y bueno, y todo eso termina haciendo mella en estos chicos, ¿entendés? Pero es realmente preocupante, o sea, con las características de este chico particularmente, cómo este chico fue admitido a una universidad. O sea, ¿y dónde están los padres? Los padres no conocían, o sea, andás a ver cómo es la realidad de la casa también, si,
0: claro.
1: si no los tienen los padres amenazados también. ¿No? Andás a ver cuál es la realidad de la casa. Y también, bueno, vivimos en tiempos donde los padres no tienen un diálogo con los chicos, no se sientan, no es común que los padres se sienten a hablar con los chiquilines y preguntarles cómo te fue hoy, cómo estás, cómo te sentís, con quién saliste. ¿Sabes cómo me tenía a mí, mi vieja y mi viejo? Acalambrada me tenían. ¿Está? Y me preguntaban todo. Llega un momento, viste, que estás, sos adolescente, tenés 20, 22 años, ya estás yendo a facultad y te revienta que te estén, ¿no? Que estás deseando irte de la casa de tus padres, que no te rompan más. Pero mis padres querían saber cómo estaba yo, cómo me había ido a facultad, con quién salía, con qué grupo de amigos me estaba juntando. No me dejaban a la deriva. ¿Entendés? Y bueno, está. Es un mundo sumamente violento donde los chiquilines también tienen como una autoridad sobre los padres, son padres de cristal los que hoy hay, porque o son hogares monoparentales, o los padres no le dan bola a los hijos, o los padres no se quieren involucrar, prefieren no saber y hacer la suya, o no tienen tiempo porque tienen tres laburos juntos. Entonces, mira, te digo algo, Gustavo, y te lo digo y se lo digo a la audiencia con total franqueza, y pongo mi corazón en la mano. Yo decidí en gran parte no tener hijos porque yo intuía que este mundo se iba a volver cada vez más horrible. Me daba miedo tener un hijo en este mundo. Mira lo que te estoy diciendo. Es un mundo donde vos podés estar educando a un chico con valores y un montón de cosas, y el muchacho agarra un teléfono o una computadora, le pudre el cerebro, y no importa de qué. No te estoy hablando de niveles socioeconómicos, porque, a ver, en Hollywood, no hace mucho, el hijo de un gran director, Rob Reiner, ¿tá?, que hizo tremendas películas en Hollywood, el hijo que era un díscolo total y que los padres gastaron montañas de dinero, te estoy hablando de Hollywood, ¿eh?
0: Sí, sí, claro.
1: Montañas de dinero en mandarlo al psiquiatra, hacer tratamientos, que pin, que pan, por años y años, y los hermanos apoyándolo, bla, bla, bla. Y bueno, y el caso de este muchacho fue empeorando cada vez más, no tomaba la medicación que tenía que tomar, era esquizofrénico también. ¿Sabes lo que hizo? Mató a los padres. Mató a los dos padres. ¿Está? Y te estoy hablando de gente de decenas y decenas y decenas de millones de dólares. Entonces, no pasa por una cuestión de perfil socioeconómico. Pasa por otra cosa. Pasa por el diálogo, por pienso yo, por tender puentes con los chicos y hacerlos vivir la realidad, sacarlos de las pantallas, pero también que los padres digan presente y en la medida que puedan tengan un diálogo franco con los chicos y que los puedan rodear de cosas hermosas, sacarlos de la ciudad, llevarlos a una quinta, a levantar frutillas en verano, yo qué sé. ¿Me entendés, Gustavo?
0: Tal cual, sí.
1: Es un mundo muy jorobado. Mira, te acabo de mandar, y ya con esto corto para no robarte más tiempo, te acabo de mandar una carta firmada por Sebastián da Silva a propósito de lo ocurrido hoy. Es una carta que le envía a la presidenta de la Asamblea General.
0: Ya la estoy leyendo.
1: ¿Quién es?
0: Ya la estoy leyendo.
1: Por si la querés compartir con la audiencia, lo acabo de publicar en Twitter, en X.
0: Bárbaro. ¿Está? Beso grandote.
1: Chao, mi amor.
0: Gracias, amor. Chao. Bueno, señora presidenta de la Asamblea General, lo escribe Sebastián da Silva, pedido de informes, señora presidenta de la Asamblea General, al amparo de lo dispuesto por el artículo 118 de la Constitución de la República, solicito se curse el presente pedido de informes al Ministerio de Educación y Cultura, a efectos de que sea remitido a la Administración Nacional de Educación Pública, ANEP, y por su intermedio a las autoridades competentes, en relación con actuaciones desarrolladas en el liceo número 1 de Salinas vinculadas al comportamiento y o actuación del señor Federico Lamaita. Se solicita informar, primero, si las autoridades del liceo número 1 de Salinas han recibido denuncias, quejas, comunicaciones, planteos o informes relacionados con el comportamiento o actuación del señor Federico Lamaita. Segundo, en caso afirmativo, indicar la fecha de cada comunicación o denuncia recibida, su naturaleza y la autoridad ante la cual fue presentada, preservando los datos personales de estudiantes menores de edad o terceros cuya identidad se encuentre legalmente protegida. Tercero, ¿qué medidas adoptaron las autoridades del liceo número 1 de Salinas a partir de dichos antecedentes y en qué fechas fueron dispuestas? Cuarto, si se iniciaron investigaciones administrativas, actuaciones preliminares, procedimientos disciplinarios, protocolos institucionales o cualquier otro tipo de actuación. En caso afirmativo, informar su estado actual y las resoluciones adoptadas. Quinto, si las situaciones referidas fueron comunicadas a autoridades superiores de la Dirección General de Educación Secundaria o de la ANEP. En caso afirmativo, indicar fechas, dependencias intervinientes y medidas adoptadas. Sexto, si se dispusieron medidas destinadas a proteger o garantizar la integridad, seguridad y normal desenvolvimiento de estudiantes, docentes, funcionarios u otros integrantes de la comunidad educativa. Séptimo, si existieron recomendaciones, observaciones, apercibimientos, sanciones, cambios de funciones, restricciones de acceso, traslados u otras medidas respecto al señor Federico Lamaita, indicando su fundamento administrativo o normativo. Octavo, si alguna de las situaciones puestas en conocimiento de las autoridades educativas fue comunicada a la policía, fiscalía, INAU u otro organismo público. En caso afirmativo, indicar fecha y organismo al cual se efectuó la comunicación sin perjuicio de las reservas legales que correspondan. Noveno, si las autoridades del centro educativo solicitaron asesoramiento o intervención de equipos técnicos, jurídicos, inspectivos o de convivencia de la Dirección General de Educación Secundaria o de ANEP. Décimo, remitir copia de las resoluciones, informes, actuaciones administrativas, comunicaciones y demás documentación relacionada con los hechos objeto del presente pedido, testando previamente aquellos datos personales o sensibles cuya divulgación se encuentre restringida por la normativa vigente. Décimo primero, informar cualquier otro antecedente que ANEP considere relevante respecto de las actuaciones institucionales desarrolladas por las autoridades del Liceo número 1 de Salinas con relación a este hecho. Senador Sebastián da Silva, senador de la República. Señores, esta es una carta realmente muy interesante, muy interesante. Acá dice, estimado senador, esto es un viva la pepa, en liceos y escuelas pasa esto y cosas peores. Los docentes están regalados. Nunca se toma la decisión de expulsar a un estudiante. No pasa nada, siga, siga. Después se ven las consecuencias y se hacen los sorprendidos. ¿Señales? Un montón. Acá dice, gracias Sebastián, el lencero principal de la resistencia a la corriente zurda antipatria. Terrible, ¿no? Esta es la carta, reitero, del senador del Partido Nacional, Sebastián da Silva, a la señora Presidente de la Asamblea General, la Vicepresidente de la República, la ingeniera Carolina Cossi. Hacemos una pausita, y luego de la pausa me interesa la opinión del psicólogo, amigo de tantos años, y que sé que está en la sintonía del programa, Martín Vidal Revelo, para que nos diga como profesional, como psicólogo, el perfil de esta persona, y bueno, cuál es su opinión respecto a este tema que nos angustia a todos, a toda la sociedad uruguaya, y sobre todo a los padres, que uno piensa, ¿qué va a pasar con nuestros hijos? ¿Qué generación nos espera? ¿Qué va a pasar con la juventud? Son futuros médicos que están ahí en facultad y ocurren este tipo de hechos. Lo hablamos luego.
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0: Para todo el país, 1:12, 1:12, la temperatura actual 11 grados. Me dice el doctor Barofio, hola Gustavo, creo que este muchacho, más que sociópata, es un psicópata que hasta quizás sea declarado inimputable. El hecho de que haya sido en facultad puede preocupar, pero hubiera sido afuera, en la esquina o cualquier otro ámbito, máxime, que según dicen, no lo sé, estaba muy obsesionado con ella. En fin, la sociedad está muy mal. Está muy mal. Sí, tal cual, doctor César Barofio, muy mal. Bien por Da Silva, me dice acá Margot, bien por Da Silva, la ANEP es desastrosa, se preocupan por los paros y su sueldo, lo demás no importa. Bien. Gustavo, no es fácil tener un hijo esquizofrénico. Conozco un caso que los padres tenían que cerrar con llave el dormitorio y llegar a juez si no tomaba la medicación. Desde el liceo, este muchacho, Federico, ¿estaría atendido? Dice Mabel. ¿Qué tengo por acá? Emilia de San José.
1: Buenas madrugadas, Gustavo.
0: Hola, ¿cómo te va?
1: Emilia de San José.
0: ¿Cómo estás?
1: Tanto tiempo.
0: Exacto.
1: Siempre te escucho, lo que pasa que no, muy pocas veces te pongo en audio. Bueno, Gustavo, pasan tantas cosas raras y esto no es de nunca acabar, porque esto es impresionante lo que está pasando. Nunca lo vimos nosotros. A nosotros nos educaron de otra manera muy especial. Quisiera volver al pasado, pero ya es muy tarde. Bueno, Gustavito, Marcela, bien, Paulina.
0: Bien.
1: Bueno, vamos a cambiar de tema, porque es muy triste lo que está pasando. ¿Me podrías pasar la canción de Simone, si fueras tan amable?
0: ¿Cuál?
1: ¿Cómo canta, Qué precioso, precioso, no sé. No lo tengo claro.
0: Es Simone,
1: pero canta
0: chica
1: como los dioses. Besitos, Gustavo.
0: Gracias.
1: Cariñitos para todos.
0: Gracias, Emilia de San José, gracias. Gracias, Emilia de San José. ¿Quién está en línea? Buenas madrugadas.
2: Buenas madrugadas, Gustavo.
0: Buenas madrugadas.
2: Hola, Marco del Cerrito.
0: ¿Qué tal? ¿Cómo te va? Bienvenido al programa.
2: Bien, mira, amargado. Estoy viendo cosas. ¿Qué me llamó? No puedo creer lo que estoy viendo. Veo gente comiendo en la basura. ¿Vos sabés que yo no puedo creer lo que estoy viendo? ¿Vos sabés que va a tirar basura todo el mar? Que no hubiera nada, porque viste, está el pan de pelo que le ve que está. Pero no, no hubiera nada. Una persona de tanto niño, ¿qué pasa? Y es increíble que está pasando. No pasa nada. ¿Sabes que está comiendo la basura, revolviendo el contenedor para sacar la puta? No, esto es lo último. Esta gente se tiene que ir, no puede ser lo que está pasando. Esta juventud está terminada, ¿no? Lo está matando a todos, No sé, yo miraba algo. Vete a basura, me dice, si yo quiero flaco comida, ¿no? Y yo comienzo a cantar algo y me va a ir atado ahí, al costado del contenedor, o sea, el asiento que tiene. Porque hay gente que tira, no, hay gente que tira para eso, hay gente que revalor, ay, yo qué sé, ¿no? No tengo algo, no puedo jugar con. Ni chica ahí a la vista, no, esto.
0: Bien.
2: Esto es algo.
0: Un abrazo grande, gracias por llamar, un abrazo. Hola Gustavo y señora, hola Gustavo. ¿Y la señora que habla? ¿Leyeron el comunicado de los estudiantes del Liceo 1 de Salinas, donde cuentan todas las atrocidades que hacía este muchacho y las autoridades no tomaron medidas? Saludos, Pedro de Durazno. Acá dice, ¿te das cuenta? No hacen nada. Mándelos a los campos a trabajar. Saludos a Simone, me dice Elisa Beatriz Cabrera. Te cuento por la fibromialgia, estoy prejubilada, me pagan 14. Ahora la dueña del SECON les dio 35.000 pesos a los que están en actividad y las que trabajamos y lo que pasamos, y te dicen, Chito, lo que uno ve. Bueno, nada que ver. Nada que ver. Bueno, me voy a comunicar con el psicólogo Martín Vidal, porque me gustaría saber, como profesional, el perfil de este muchacho, ¿no? Aló, estimadísimo Martín, buenas madrugadas, bienvenido al programa, ¿cómo va?
3: Querido Gustavo, buenas noches, ¿cómo estás? Qué alegría de escucharte, bueno, más allá del tema que nos convoca, ¿no?
0: Bueno, como profesional, como psicólogo, ¿qué opinión te
3: Sí.
0: merece la patología, la esquizofrenia, la patología de este muchacho de 19 años y lo que hizo?
3: Bueno, para mí, querido Gustavo, viendo la historia de esta persona, estudiando un poco, porque también me pasó lo mismo que la otra compañera que habló, recién o sea, hace un ratito que me estoy desayunando de todo esto y con más información, ¿verdad? Yo
0: Claro.
3: me parece que este chiquilín estamos hablando de una psicopatía importante. Yo, dado los datos que nos brindaron los distintos medios de comunicación y demás, y por lo que está trascendiendo en las redes, esta persona es un psicópata, ¿no? O sea, y es un psicópata de libro, ¿no? Lamentablemente, ¿no? ¿Por qué? Porque, bueno, tiene problemas porque no puede seguir una norma social, no respeta los límites, no comprende ni se preocupa por lo que sienten los demás, construye, ¿no? O construye una realidad totalmente paralela a la que está viviendo, se obsesiona con este caso, con esta persona, que vaya a saber del por qué y el para qué también lo hizo, ¿no? Como una forma de mostrarse también, ¿no? Y como goza también de eso, ¿no? Porque el psicópata cuando logra esto goza, hay un goce ahí, perverso, ¿me
0: Dice que
3: explico, Gustavo?
0: estuvo lamiendo la sangre.
3: Exactamente, exactamente, ¿no? Entonces, pero a ver, Gustavo, esto también es importante dejar claro a los oyentes de tu querido programa, que esto viene ya con la psicopatía, puede ser biológica, y viene también atribuida de cambios a nivel de ambiente social de la persona históricamente, ¿no? Capaz que esa persona tuvo traumas de niño, fue totalmente disminuido, fue totalmente maltratado, y ahí también va logrando, ¿no? Junto con lo genético, va logrando acrecentar ese poder psicópata que tiene, ¿no? Acuérdense que la psicopatía es el trastorno más grave de la personalidad antisocial, ¿no? No es un trastorno médico. Ojo, no es algo médico, sino es un trastorno de la personalidad. Y está metido en el DSM-5, que es donde nosotros estudiamos los distintos trastornos que nos basamos, que está aprobado por la sociedad, por todo lo que tenga que ver con los psicólogos y psiquiatras de todo el mundo, estamos basados en eso, que hacen que, lamentablemente, en el manual diagnóstico estadístico de los trastornos mentales, con todo lo que estamos hablando, es un psicópata. Falta de miedo, bajo nivel de ansiedad y aislamiento. Acuérdense en lo que decían, ¿no? Que la persona estaba lo más tranquila cuando lo agarraron, ¿verdad,
0: Claro,
3: Gustavo?
0: sí, tal cual, tal cual.
3: O sea, altos niveles de búsqueda de atención. ¿Por qué no lo hizo cuando ella salía a 3 cuadras de la facultad, por ejemplo?
0: ¿Por qué lo hizo
3: Lo
0: dentro del
3: hizo.
0: salón de clase, por ejemplo?
3: Exacto, pero ¿para lograr qué?
0: ¿Para llamar la atención?
3: Tal cual. Tal cual.
0: Ahora,
3: Es loco porque la red.
0: ya hay antecedentes del Liceo de Salinas con este muchacho.
3: Sí,
0: Por lo que
3: exactamente,
0: la carta que
3: exactamente.
0: escribe el senador Sebastián da Silva es que pide informes si estos casos no fueron presentados, denunciados en su momento, si no se tomaron cartas en el asunto para evitar este episodio. Él estaba como obsesionado con esta muchacha.
3: Pero totalmente de acuerdo, estoy de acuerdo con el señor Sebastián da Silva, porque además es tanta la falta que hace una buena calidad de salud mental en este país que no tenés una idea, querido Gustavo. Este país estamos en deficiencia totalmente en la salud mental. Se han hecho esfuerzos, no vamos a decir que no, pero estamos muy, pero muy lejos. Acuérdense, queridos oyentes, que este es un país que es casi tercero en el mundo de suicidios y tenemos un alto nivel lamentablemente, de índice de depresión que hay en este país es impresionante, más todos los trastornos que tenemos, ¿no? Como esto, como vemos esto, ¿no? Que parecen aislados, pero son mucho más comunes de lo que parece. Mucho más comunes. Y que se incrementan con el consumo de sustancias, con las drogas. ¿Me explico?
0: Ahora, ¿tiene mucho que ver en todo esto la función de los padres? ¿El control de los padres?
3: Sin duda. ¿Por qué? Porque hay que ver también, hay que ver también si los padres han hecho han ido a consultar por las conductas del chiquitín. ¿Con quién psicólogo estuvo? ¿Si estuvo a veces en psiquiatría? Hay que ver puntillosamente la historia clínica del paciente en este caso.
0: Claro.
3: ¿Me explico? Entonces digo, a ver, acá tenemos falta de empatía y remordimiento, comprensión limitada de las diferencias entre el bien y el mal, porque él capaz que él no le importa absolutamente nada porque logró su objetivo, más allá de que estuviera bien o más allá de que estuviera mal, para él lograr su objetivo fue acabar con la persona, hacerla sufrir. ¿Me explico?
0: Ahora, la esquizofrenia es una patología que requiere una medicación. ¿El no tomar la medicación es cuando ocurren este tipo de hechos?
3: Totalmente, pero hay que ver, ¿no? Del por qué. ¿Qué es lo que pasó? Si ¿está diagnosticado realmente, Gustavo, que es esquizofrénico?
0: Claro.
3: Esa es la pregunta que yo me hago. ¿Está diagnosticado? ¿O es porque se lanzó así? ¿Realmente está diagnosticado? Yo digo, para mí hay una psicopatía de base. Es psicópata de base en chiquitín.
0: Pues fíjate que acá tengo el informe, el resumen.
3: A ver.
0: Lugar y fecha. Facultad de Medicina, UDELAR, Salón, 306, martes, fecha del incidente.
3: Sí.
0: Agresor. Federico, 19 años, estudiante de medicina. Víctima. Estudiante de medicina, 19 años. Lesiones según parte médico. Dos cortes profundos en el pómulo izquierdo. Herida profunda en brazo derecho con cortes en tendones, músculos y huesos. Múltiples cortes en el cuello. Corte a la altura de la cervical con dolor en columna. Lesiones según el parte médico. Modalidad del ataque. El agresor pidió hablar a la víctima, llevaba guantes de látex negros y sacó un cuchillo de cocina de su abrigo.
3: Exacto. Ya estaba todo premeditado.
0: Motivación declarada.
3: Sí.
0: Aseguró estar obsesionado con la joven. Ella no le respondía mensajes ni aceptó salir con él. Antecedentes. Durante su etapa de liceal en Salinas, el agresor ya tenía denuncias de madres de alumnas por tocar a menores sin su consentimiento.
3: Perfecto.
0: Situación actual, detenido y a disposición de fiscalía, se realizará imputación en las próximas horas. Esto lo publica Montevideo Portal, haciendo de alguna manera un resumen del caso ocurrido ayer en el Salón 306 de la Facultad de Medicina UDELAR.
3: Bien. Gustavo, me gustaría saber acá, ¿dónde está la esquizofrenia acá? ¿No lo dice?
0: No, acá no se habla de un cuadro esquizofrénico.
3: Yo cuando leo esto y veo los antecedentes de esta persona, ya voy a un trastorno de su salud mental, del trastorno de la personalidad dentro de lo antisocial. Problemas con la ley, volvemos a lo mismo, altos niveles de búsqueda de atención, comprensión limitada entre lo bueno y lo malo, la falta de empatía y remordimiento, porque yo lo veo muy tranquilo cuando iba bajando por las escaleras.
0: Tal cual.
3: Cuando lo iba, muy tranquilo, hasta se tropezó y bromeó. Sentada en sentido exagerado de autoestima, de superioridad, lamiendo la sangre, gozándolo.
0: Ahora vos fijate que los ex estudiantes del liceo, liceo, hablan de las conductas denunciadas, incluyeron miradas invasivas, acercamientos sí. no consentidos, manoseos, sí. acoso sistemático a través de redes sociales y amenazas verbales directas. Dice, entre las expresiones que le atribuyen figuran frases como hay que matarlas a todas. Y ojalá pudiera matarte con mis propias manos, pero no quiero ir preso.
3: Bueno, ahí tenés.
0: Creo que estas frases son contundentes, ¿no?
3: Pero por favor, obviamente, ahí tenés la máxima de su expresión.
0: ¿Dónde está la esquizofrenia? La patología. ¿Dónde está la patología?
3: Y aparte, Gustavo, querido, hay que estar, si tiene esquizofrenia, ¿qué tipo de medicación está tomando para avalar esa esquizofrenia?
0: El padre dice que su hijo padece esquizofrenia. Lo declaró en la televisión, lo declaró el padre que el hijo padece esquizofrenia.
3: Bueno, pero no hay un médico psiquiatra que lo avale, supongo, no hay un diagnóstico.
0: Ahora, ¿por qué se puso guantes? Preguntan acá. ¿Era necesario ponerse guantes y negros, además? Todo tiene que ver con todo, supongo, ¿no?
3: Todo tiene que ver con todo. ¿Qué hace un asesino? Para no dejar huellas.
0: Se pone guantes.
3: ¿Qué usa? Se pone guantes. ¿No? Pero al mismo tiempo se crea toda esta película también simultáneamente, ¿no? Del asesino en serie, del asesino, de llamar la atención, de dejar rastros. ¿Me explico?
0: Tal cual.
3: O sea, estamos hablando acá de un psicópata, para mí, de libro, sí. Y lamentablemente hay muchísimas personas que son sociópatas y psicópatas. Y la diferencia del sociópata, que hay para mí mucho más sociópatas que psicópatas, es la manipulación. Y el sociópata se hace más más importante es la genética. El psicópata es mucho más genético, y el que viene ya de la genética cargada, y el sociópata se hace más por el ambiente social que la persona esté viviendo o estuvo viviendo en diferentes historias en la historia vital de la persona. Eso es muy importante. Para mí hay muchísimos sociópatas, pero muchísimos grandes líderes que son sociópatas. Viste, por la manipulación que tienen, por la falta, porque son te dicen una cosa y después te venden otra, ¿no? El psicópata es mucho más frío, más calculador, y me parece que esto es una psicopatía así de libro.
0: Ahora, en el caso de psicopatía,
3: sí,
0: ¿se consideran imputables?
3: Bueno, lamentablemente, a ver, yo en este caso me parece que no. No, porque, a ver, ¿y por qué lo digo esto? Porque el psicópata, ¿cuántos asesinos se acuerdan del asesino en serie?
0: Goncalves.
3: Bueno, Goncalves que tuvimos, y fue preso. No, el tema cuando es esquizofrénico, ahí sí podría ser inimputable, pero para mí no es el caso.
0: No es el caso. No. Solamente el padre declara en televisión que el hijo es esquizofrénico, pero no aparece acá en el resumen de los hechos ocurridos que padezca esta enfermedad, ¿no? Ahora, obviamente que si padece esta enfermedad, tiene que estar medicado, y de no tomar la medicación, bueno, ahí puede de alguna manera actuar como actuó, pero... ¿Está realmente enfermo? ¿Tiene esta patología? Es la pregunta que nos hacemos todos también, ¿no?
3: Pero Gustavo, acá lo que más importante es, si a mí me dicen que el señor está enfermo de esquizofrenia, ¿no? Que tiene este trastorno, ¿no? Que ya radica algo mucho más grave, tiene que estar avalado, diagnosticado por un médico psiquiatra.
0: Tal cual.
3: ¿Y qué tipo de remedio está tomando? Antipsicóticos, bueno, ¿cuáles son aquellos remedios antipsicóticos que está tomando el paciente y que dejó de tomar? Pero ¿cuál es el argumento, cuál es el diagnóstico por un médico psiquiatra avalado por el Ministerio de Salud Pública que diga que el señor fue diagnosticado, ¿no?, con esquizofrenia en un momento determinado? ¿Me explico?
0: Tal cual. Correcto. Excelente, como siempre. Muchas gracias, Martín. Gracias por aceptar esta charla y por tu opinión respecto a un tema que nos entristece a todos y nos preocupa a todos por cómo está nuestra sociedad, ¿no?
3: Para mí es un placer estar hablando en tu programa. Siempre te sigo. Un beso grande a Marcela y nos veremos pronto. Y gracias por por estar.
0: Un placer.
3: Siempre.
0: Gracias, un gusto como manera. Siempre. Chao, querido. Chao, chao.
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3: Para todo el país, la 1 de la mañana, 34 minutos, 1 de la madrugada, 34 minutos, 11 grados la temperatura actual. Me dice Gary Prieto, caso de abril. La joven de 19 años asesinada en Ciudad del Plata, San José. Finalmente pasó esto. El atacante, de 21 años, fue declarado inimputable por la Fiscalía. Una pericia psiquiátrica del Instituto Técnico Forense concluyó que no tenía capacidad para comprender el carácter ilícito de sus actos ni para determinarse libremente. Fue dispuesto su internación en un centro de salud mental por 180 días, mientras continúa la investigación. Las pericias mencionadas posteriormente en medios indicaron psicosis aguda y esquizofrenia. O sea, no terminó en una cárcel común, quedó internado como inimputable en un centro de salud mental. La justicia, si no lo internan de por vida, son tan culpables como el trastornado. Es para matarlo, dice Gary Prieto. A mí no me consuelan las sensiblerías. Imagínate qué le pasa a una hija tuya. Claro, tener empatía, ¿no? Tener empatía, tal cual.
4: Estuvo buenísima la llamada, Gustavo, con el psicólogo. Estaba pensando que estaría genial que tuviera una participación en el programa cada tanto, ¿no? Enseñándole a la gente cómo lidiar con personas de este perfil, por ejemplo, o en qué se diferencia una persona depresiva bipolar con respecto a una persona depresiva clínica, bla, bla, bla. Hasta capaz que le puedes vender el espacio.
3: Por supuesto, vamos a hacer negocio. Vamos a hacer negocio, Simone. Vamos a hacer negocio. Lo quiero de... Es como un hijo mío, ¿sabías? Martín es como un hijo, acá me dice. Lo conocí hace muchos años a Martín. Era muy chiquito y sigue siendo petizo, ¿eh? Peticito. Y era chiquito, petizo y chueco. Y un día me dice, íbamos de la manito por la calle Bransen, que era muy amigo de la mamá, la doctora Isabel Revelo, y era mi odontóloga y mi amiga además. Salimos con Isabel a bailar. Y un día me dice, ¿querés ser mi papá? Digo, mirá lo que me dice tu hijo. ¿Vos querés ser mi papá? Así que bueno, hablaremos con Martín Vidal. Revelo. Martín, se ríe Martín. ¿Querés ser mi papá? No me olvido más de eso. Parece que te veo, muchacho. Parece que hoy sos un hombre. Hecho, derecho. Pero parece que te veo. Chiquito, chuequito. ¿Vos querés ser mi papá? Ay, cuántos recuerdos. Qué lindos recuerdos, qué lindos recuerdos. Son las cosas lindas que uno puede recordar y decir que no ha sido en vano el estar en la radio, el conocer gente, ¿no? Y qué lindo poder decir que es lindo amanecer con alguien, como dice Simón.

Quiero amanecer con alguien, ¿eh? Qué linda canción esta, ¿eh? Quiero amanecer con alguien. Bueno, pasamos a otro tema. Pasamos a otro tema. Porque son 3 horas de comunicación, 3 horas a pura radio, y hay gran expectativa respecto a la presencia del Papa en Uruguay y en Buenos Aires. El Papa León XIV. Ustedes saben que el Papa recibirá en Buenos Aires a los donantes que ayuden a financiar su visita a la Argentina. El Vaticano ya dio luz verde para que León XIV mantenga uno o dos encuentros privados con benefactores durante su estadía en la ciudad. Encuentros privados, ¿eh? La organización calcula un costo cercano a los 25 millones de dólares. Y tanto la Iglesia como el gobierno esperan una participación decisiva del sector privado. La agenda definitiva comenzará a cerrarse esta semana con la avanzada vaticana que llegó al país el domingo 30 de agosto. Ya están en la Argentina quienes van a organizar toda la llegada del Papa León XIV, pero 25 millones de dólares. ¿Ustedes escucharon bien? 25 millones de dólares es lo que sale la visita al Papa en la Argentina. ¿En Uruguay será lo mismo? El Papa León XIV recibirá en Buenos Aires a algunos de los principales donantes privados que colaboren con el financiamiento de su visita a la Argentina, prevista entre 8 y el 11 de noviembre. Esto lo informa Infobae. La Santa Sede ya dio su conformidad para incorporar a la agenda uno o dos encuentros privados en la ciudad de Buenos Aires con empresarios, fundaciones y benefactores.

organizadores podría ubicarse en torno a los 25 millones de dólares. El esquema sobre el que trabajan la Iglesia y las autoridades argentinas busca repartir los gastos. El Estado Nacional deberá hacerse cargo principalmente de las obligaciones derivadas de recibir a un jefe de Estado, especialmente la seguridad, el ceremonial y parte de la Iglesia, de la logística. Eso se encarga el Estado Nacional. Se hace cargo de las obligaciones derivadas de recibir a un jefe de Estado. El tema de la seguridad, fundamental. El ceremonial y la parte logística. Eso es el Estado Nacional que se encarga de esto. La Iglesia, en cambio, deberá financiar una parte de la estructura necesaria para las celebraciones religiosas, los traslados de peregrinos y voluntarios, la comunicación y los distintos actos pastorales. De eso se va a encargar la Iglesia. La lista de gastos sobre la que hay diálogos incluye desde la infraestructura para las celebraciones, como por ejemplo la misa, que se hará frente al Monumento a los Españoles de Palermo, hasta cuestiones operativas como transporte y logística para los cerca de 80 periodistas que vendrán con León 14 en el avión papal desde Roma. La Conferencia Episcopal Argentina ya dio una primera señal en esa dirección a través del programa FE, que lanzó una campaña para recibir donaciones destinadas a la visita y anticipó que, además de una colecta nacional, buscará otros aportes para cubrir la organización. Por otro lado, ya hay empresarios que comprometieron más de $1 millón, según reconstruyó Infobae, entre otras propuestas de donaciones menores que han ido llegando al correo de la institución. Pero la experiencia internacional muestra que la mayor capacidad de recaudación no suele estar en las pequeñas contribuciones, sino en empresas, en fundaciones y en grandes benefactores. El modelo español, bueno, el antecedente más reciente, es especialmente significativo. O sea, la visita de León XIV que realizó en España tuvo un costo estimativo cercano a los 26 millones de euros. Aproximadamente el 45% fue cubierto por benefactores, empresas y fundaciones, mientras que el resto se distribuyó entre aportes eclesiales, administraciones públicas y pequeñas donaciones. Hay que ver qué se entiende por pequeñas donaciones. El modelo español fue todavía más lejos. Durante la preparación del viaje, la Iglesia buscó grandes aportes privados, grandes aportantes privados mediante distintas categorías de patrocinio y reservó instancias de cercanía con el pontífice para algunos de los principales benefactores. La fórmula permitió descargar una porción significativa del costo sobre fondos privados y es observada de cerca por quienes trabajan ahora en la organización argentina. En Buenos Aires todavía no está definido si existirán categorías públicas de benefactores ni cuáles serán los montos mínimos. Hay un monto mínimo para acceder a los encuentros. O sea, hay un monto mínimo y de ahí para arriba tendrás la posibilidad de cuánto dinero dones, aportes para la llegada y que vas a entrevistarte con León XIV. Si, según pudo reconstruir Infobae, el visto bueno del Vaticano para reservar uno o dos espacios en la estadía de León XIV para quienes contribuyan de manera importante a hacer económicamente posible el viaje. Una agenda todavía abierta, dice que la definición final del programa entrará esta semana en su etapa decisiva.
una avanzada vaticana.

0: Dominicana, llegó a la Argentina el domingo 30 de agosto para recorrer los distintos escenarios, mantener reuniones con autoridades nacionales y eclesiales y terminar de ajustar aspectos de seguridad, logística y protocolo. La expectativa es que esas reuniones salga una estructura mucho más precisa del viaje, aunque por el momento todavía quedan varias cartas abiertas. Una de las principales es el encuentro entre León 14 y el presidente Javier Milei en la Casa Rosada, por ejemplo. Entre las alternativas, bajo análisis, aparece que la reunión se realiza el domingo 8 de noviembre, poco después de la llegada del Papa a Buenos Aires, lo que permitiría resolver inmediatamente la dimensión institucional del viaje. Si la visita de Robert Prevost a la Casa Rosada es el domingo 8, también está previsto que esa tarde el Papa tenga un encuentro institucional con representantes de la sociedad civil y el cuerpo diplomático en el Palacio Libertad. Así, la mañana del 9 quedaría, digamos, de alguna manera despejada para el inicio de la etapa plenamente pastoral del viaje. La decisión no es menor, dice Infobae. Ordenará buena parte del resto del programa porteño y determinará también cuánto tiempo quedará disponible para otras actividades públicas y privadas. También deberán terminar de fijarse horarios y formatos de las grandes celebraciones, las características de los traslados y el equilibrio entre Buenos Aires, Córdoba y Luján, las tres escalas previstas para la visita del Papa. Cada cambio puede modificarse sensiblemente el presupuesto, atención, ¿eh? Cada cambio puede modificar sensiblemente el presupuesto. Una misa para cientos de miles de personas implica vallados, sonidos, pantallas, estructuras, asistencia sanitaria, baños, acreditaciones, transporte y cientos o miles de voluntarios. A eso se agregan centros de prensa, desplazamientos y toda la infraestructura necesaria para recibir al contingente internacional de periodistas que acompaña habitualmente al pontífice. Los encuentros con los donantes no serían, además, las únicas reuniones privadas de León XIV que podría mantener durante su paso por Buenos Aires. La Santa Sede pidió expresamente que el programa preserve algunos momentos libres en la Nunciatura Apostólica, donde se alojará el pontífice durante su estadía en Buenos Aires. En particular, el Vaticano busca mantener despejadas franjas de las tardes del 8, 9 y 10 de noviembre, que inicialmente figuran como tiempos de descanso, pero que podrían terminar utilizándose para reuniones privadas que no aparezcan dentro del programa público. Vamos a la comunicación telefónica. ¿Quién está en línea? Buenas madrugadas.
1: Hola, buenas madrugadas.
0: Buenas madrugadas. ¿Quién habla allí?
1: Empezaste el programa amargado por lo que pasó con estos chiquilines en la facultad.
0: Tal cual.
1: Horrible.
0: Tal cual.
1: Horrible. Yo tengo una nieta de 19 años que empezó facultad este año y tiemblo. Porque uno dice, uno sabe de qué madera son, cómo están hechos, pero uno no sabe con qué locos se encuentran.
0: Ah, tal cual, tal cual.
1: Así que, y bueno, es horrible. Pero no hablaste ni nadie tocó el tema de ese militar que con tres chiquilinas escapadas del INAU, parece que andaban de orgío de no sé qué en la madrugada, provocaron un accidente, mataron a una señora que iba para el trabajo, para la tienda inglesa, en la moto, iba la señora, y tres chiquilinas, dos de 14 y una de 17, en un auto lleno de botella y con droga. Un militar.
0: Y vamos a buscar la información.
1: Busca la información, porque esto da terror. Los que tenemos chiquilines que en esta edad no sabemos, porque además uno dice, faltan niños, falta juventud, el país está despoblado. ¿Quién va a traer hijos al mundo con lo que nos espera?
0: ¿Esto ocurrió en Las Piedras?
1: No, acá en Montevideo. La señora iba para la tienda inglesa a trabajar, habló un compañero en la televisión. En tienda inglesa trabajaba la señora.
0: Bien. Bien.
1: ¿Qué te pareció un militar de 40 años, una chiquilina de 17, fumada de Linao, con dos de 14?
0: Acá la información que tengo, ¿tú me estás buscando la otra información, Marcela? Imputaron al militar que circulando a contramano atropelló y mató a una mujer en moto en Las Piedras. El militar de 40 años que circulando a contramano atropelló y mató a una mujer de 60 que iba en moto por una calle de la ciudad de Las Piedras fue imputado por homicidio culpable.
1: Yo me leí que había sido
0: acá. Ah, viste. Bueno, acá tengo la información. Acá tengo la información. Ya la paso. Te mando un beso grandote. Gracias por llamar, ¿eh? ¿Y qué me parece mal? Me parece todo mal. Me parece todo mal.
1: Si hace unos años nos decían que el Uruguay iba a hacer esto, no lo creíamos.
0: Tal cual. Totalmente de acuerdo contigo.
1: Decíamos, no, estas cosas pasan en otro lado. Acá no.
0: Exactamente.
1: Ay, por Dios.
0: Beso grande, beso grande para ti.
1: Para ti, para Marcela.
0: Gracias, amor. Gracias. Gracias por llamar.
1: Chau,
0: chau, chau. Bueno, del Papa pasamos a esto. El militar de 40 años que circulando a contramano atropelló y mató a una mujer de 60 que iba en moto por una calle en la ciudad de Las Piedras fue imputado por homicidio culpable y suministro de estupefacientes. Como medida cautelar, se dispuso la prisión preventiva por 120 días mientras continúa la investigación. El abogado de la familia de la víctima, Roberto Placeres, indicó que la Fiscalía tiene los elementos de convicción suficientes para entender que el conductor cometió los delitos que se le imputa. Hay una presunción muy fuerte de que el militar le suministraba drogas a las tres adolescentes, una de 17 y dos de 14 años, que se habían fugado de un hogar de Linao e iban en el auto siniestrado. Placeres, Roberto Placeres, el abogado de la familia de la víctima, sostuvo que puede darse un cambio de carátula hacia un delito de homicidio a título de dolo eventual por la situación, la gravedad de los hechos y por la conducta del imputado. El abogado justificó el pedido de un embargo genérico preventivo contra los bienes del imputado como lo establece la legislación. El otro abogado de la familia, Javier Quintana, destacó la celeridad de la Fiscalía en la investigación. Ahora se aguarda el examen toxicológico para determinar si la conducta del hombre es culposa o dolosa. El siniestro fatal ocurrió en Puey y Colman, previo al choque en el que murió la mujer. Otro motociclista esquivó el vehículo, pero cayó al pavimento y resultó con heridas leves. El ex marido de la mujer, bueno, se refirió a la conducta del imputado, que estaba completamente fuera de sí, y habló de omisión de asistencia. Se ve que él estaba en otro mundo, porque de la forma como actuó, quedó ahí en el auto, como que no sabía lo que pasaba. Me parece que ni se enteró de lo que pasó. Bien, y acá tenemos algo interesante que tiene que ver con lo ocurrido ahí en la ciudad de la Piedra.
2: Omisión de asistencia, en primer lugar, completamente fuera de sí, por lo que vi, porque yo a los 5 minutos estaba en la escena. Y bueno, no puedo decir mucho más porque, no sé, se ve que él estaba en otro mundo, porque de la forma que actuó, quedó ahí en el auto como que si no sabía lo que pasaba, y yo qué sé, me parece que ni se enteró de lo que pasó.
3: ¿La señora iba a trabajar? ¿Cuál era?
2: Sí, iba a trabajar. Ella era mi ex esposa y la madre de mis hijos. Iba a trabajar en moto a una tienda inglesa en Montevideo. Y bueno, ese fue el desenlace fatal.
0: Bueno, el ex esposo de la señora fallecida hace este comentario. Bueno, vieron que pasamos de un tema a otro, ¿no? La verdad es que estaba hablando del Papa. Sale esta oyente y no hablaste, nadie habló, nadie dijo. Pero acá manejamos todos los medios que tenemos a nuestro alcance de información y hablamos de lo que pasó para tranquilizar a la señora, que tenía razón. Venía a trabajar a tienda inglesa de Montevideo, pero el hecho ocurrió en Las Piedras. Ahí está. Estoy en la 1:00 a.m, 59 minutos... 1:00 a.m, 59 minutos, vías de comunicación habilitadas, 099-232664, gran lavado de dólares, acordate la joda del Banco Ambrosiano en el Vaticano. ¿Por qué esa hincapié que es militar? ¿Tal vez órdenes de algún ex fiscal devenido a político? Si es albañil, no lo repite tanto. Así, militar, militar. Bueno, che, pórtense bien. Hola Gustavo, buenas madrugadas. Algo me faltaba para terminar de descreer en la iglesia. Es esto que tú estás diciendo. Ese dinero podría emplearse para aliviar en algo la pobreza de algunos niños en África, por ejemplo. El Papa tendría que remangarse la sotana y ayudar a los que necesitan y no venir a dar tremendos y lujosos gastos. Saludos, Ángela. Es impresionante el hecho de el costo que tiene, ¿no? El costo que tiene la presencia de su santidad en Argentina. ¿Pasará lo mismo en Uruguay? Bueno, ¿qué tengo por acá? Juan de Atlántida. Buenas madrugadas, Gustavo, Marcelo y gran audiencia. El hecho tiene, por las características del ataque al rostro, y suena próxima a un toque de ataque pasional. Él tiene obsesión y la negativa de la chica lo enoja y ataca su belleza, o sea, el rostro, para dañarla. Eso pienso, pero los especialistas saben mucho más que yo. Parece un psicópata en potencia, me dice acá el mensaje de Heriberto. ¿Heriberto el que escribe esto? 25 millones en Argentina, otro tanto acá y 25 en otro país. El Papa se vuelve al Vaticano con cerca de 75 a 100 millones de dólares. Se hace la América, como dice el dicho. Para mí son trastornos muy parecidos al caso del recordado Goncalves, y a veces hay antecedentes en la familia, dice Juan de Atlántida. Hay caso Goncalves, ¿se acuerda? Fue terrible ese caso. Este muchacho te dijo cuando era chiquito, ¿querés ser mi papá? Cuánta tristeza, porque se nota que no tenía un papá, no, había fallecido el papá de él. Pero también, cuánta ternura, Héctor Amuedo. Claro, el psicólogo era un niño, había quedado sin el papá, había fallecido, la mamá era odontóloga, era mi amiga, y tenía con tres chicos, quedó viuda Isabel Revelo, que falleció hace poco Isabel. Y éramos muy amigos, salíamos a bailar con Isabel, y él era muy chiquito. Yo soy católico, muy católico, dice, pero no me parece bien que las visitas papales salgan tan caras. Ni a los estados, ni a los privados, ni a la iglesia. Me encanta tener entre nosotros a un papa, pero si sale tanto dinero, pues que nos hable a la distancia, desde el Vaticano, tal cual. Sí, es mucha plata, ¿no? Es mucha, 25 millones de dólares. Es increíble. Hago una pausita y sigo con ustedes. Luego de la pausa de esta hora, vamos a continuar haciendo radio con contenido para toda la gran familia de Gustavo en la Madrugada.
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3: Para todo el país, 2 de la mañana, 5 minutos. Y referente a lo que llamó la oyente, que tenemos que hablar del tema de este militar, de las piedras, que mató a esta señora de 60 años, es de destacar que el INAU presentó la denuncia porque estas tres adolescentes habían salido sin permiso del hogar en el que vivían, del INAU, y estaban en el auto que conducía este militar de 40 años que chocó y mató a esta mujer de 60 años que circulaba en moto en las piedras. Habló con la prensa la presidenta del INAU, Claudia Romero. Indicó que las tres adolescentes están vinculadas al sistema de protección del instituto. Se trata de un adolescente de 17 y dos de 14, iban con este militar, y aclaró que la situación de las menores es distinta. La de 14 no tenía registradas salidas, no acordadas previas, pero la de 17 sí tenía. Es una situación compleja que enciende varias alarmas, afirmó. Romero aseguró que una vez que ocurrió la salida no acordada de las adolescentes, los responsables del hogar donde viven las menores realizaron la denuncia de inmediato por el riesgo que podía acontecer. O sea que estas menores eran fugadas del INAU. Y la situación es compleja, dijo la presidenta del INAU, por estas menores que iban con este militar, con este señor que chocó. Claudio Romero aseguró que apenas ocurrió la salida no autorizada de estas chicas, de 17 y de 14 años, los responsables del hogar en el que viven realizaron la correspondiente denuncia. Bueno, con esto redondeamos el tema, ¿sí? Porque vamos a otros temas que hacen al acontecer nacional. Pero antes, tengo más mensajes por acá. Hola Gustavo, sí, tu programa es vertiginoso, pasás de un tema a otro. Y la verdad que eso es muy interesante, porque nos mantenés despiertos e informados como tiene que ser. Bueno, sí, son 3 horas de comunicación, son 3 horas a pura radio, son 3 horas en que nosotros pretendemos estar informando a la audiencia de todo lo que ocurre en este querido país que es el Uruguay. Y hay un tema que ayer fue otro desenlace, que 750 trabajadores fueron enviados a seguro de desempleo en el frigorífico Tacuarembó. ¿Se acuerdan que en su momento, creo que fue Becio que me llamó, dijo, Gustavo, hay problemas en el frigorífico Tacuarembó, gente sin trabajo, seguro, de paro? Bueno, ayer cerca de 750 trabajadores fueron enviados a seguro de desempleo en el frigorífico Tacuarembó. El presidente de la Asociación de Obreros y Empleados del Frigorífico Tacuarembó, Hugo Gálvez, dijo que en la última reunión tripartita en el Ministerio de Trabajo les informaron que el 1 de septiembre más de 700 trabajadores iban a ir al seguro de paro. Ahora lo que queda es ir al Ministerio, que vamos el 3, a ver cómo sigue toda esta situación, para ir mañana al Ministerio, mañana 3 de septiembre ya. Y añadió, hay que recordar que a muchos compañeros ya se les ha venido terminando la licencia, digamos, reglamentaria, y hay que ver estos días que estuvieron perdiendo, perciban algo de salario para que el impacto no sea aún mayor. Gálvez dijo que al momento el frigorífico funciona con los turnos nuevos, personal que entró hace 2 años, pero están con baja actividad, ya que no está habiendo faena todos los días. Además destacó que no están pudiendo conseguir ganado. Esa es la situación actual de lo que está ocurriendo en el frigorífico Tacuarembó. 2:10, 2:10, 10 minutos, y como decimos siempre en este programa, ¿no? Hablamos de política, todo lo que ocurre en el país, y siempre hay material para compartir con todos ustedes, por eso decimos que siga el baile, que siga el baile.

0: El baile siga.
1: Con la senadora Graciela Bianchi, para consultarle a Bianchi qué fue lo que sucedió concretamente y por qué se retiraron de sesión.
2: Porque yo pedí la palabra para contestar una intervención que había habido de la senadora Betiana Díaz. Se me negó y yo exigí el cumplimiento del reglamento. El presidente me dijo que me retirara. Yo no me retiré, porque conozco muy bien el reglamento. Yo no integro la comisión de presupuesto integrada con Hacienda, pero tengo derecho a venir y la obligación porque me pagan para trabajar. Lo que no puedo hacer es votar, nada más. Reglamentariamente es la única diferencia. Y como está valiente, yo soy especialista en educación, igual vengo siempre. Y bueno, y entonces ante la actitud del Rodrigo, el senador Rodrigo Blas, dijo, pido la palabra, que yo soy miembro, a mí no me puede decir nada, aunque lo que me dijo a mí estaba totalmente fuera de reglamento, y le negó la palabra al senador Rodrigo Blas.
1: Usted, Blas, como vicepresidente de la comisión, miembro nomás, ¿qué opinan? El vicepresidente es...
3: Yo fui el presidente en la revisión de cuentas pasadas. Esto que se hace no tiene oyente. Esto es el IPP a la máxima potencia, la soberbia, un gobierno que pide agua por seña, echa agua y baldazos de agua a la oposición por querer opinar, por querer hablar. Digo, negarle la palabra a un miembro de la comisión no tiene antecedentes. Digo, la verdad es una guagada, no sé si están nerviosos, ofuscados, son las encuestas. Digo, pero la violencia además hacia, lo que voy a decir, García no le gusta, la violencia política hacia una mujer, ¿ah?, que está pidiendo hablar y que está en su derecho a hablar. Digo, estos tipos dicen cosas y hacen cosas totalmente distintas, digo, están totalmente fuera de foco, digo, y atropellan a las normas y lo que corresponde al derecho de cualquier legislador. Digo, somos miembros de la comisión, se levanta la mano, si la palabra no pasó a otro, te deben dejar hablar. Ahora, como yo pedía para dárselo a Graciela, dice, no, porque se la va a dar Graciela. Entonces, esas cosas, digo, yo nunca las vi, digo, tendrán que explicar ellos qué es lo que nos lleva a este tono de ofuscación y de atropellar el derecho. Digo, que tampoco es algo que al MPP le cueste mucho explicar, porque han vivido la vida atropellando el derecho.
1: Ahora, no están delegaciones en la jornada, ¿qué van a hacer ustedes como acá?
3: Bueno, esperamos que cuando termine esto, vengan a hablar y encontrar el clima, digo, pero el clima lo tienen que llevar adelante, que tiene el gobierno, es parte de su obligación. Pero esperemos alguna señal, alguna disculpa, y sobre todo esperemos que abandone la barricada, y no se puede gobernar desde la barricada.
4: ¿Se puede saber, senadora, qué era lo que usted quería plantear? ¿Qué era lo que le quería responder a la senadora?
2: Era justamente para abonar lo que ella estaba diciendo, porque como no le hacen caso al ministro de Economía, y sería bueno que le hicieran caso en algo, siempre miran para atrás. Entonces, como la asignación de recursos a la UTEC fue cero, dado por la propia UTEC, las autoridades de la UTEC, los consejeros. Y nosotros hicimos hincapié que eso no puede ser así, que la UTEC es la joya de la corona, que es la universidad que mejor funciona, que la necesitamos en el interior, que necesitamos las carreras que son tecnológicas. Y yo iba a decir que lo que no hay que hacer es mirar para atrás, porque dice que nuestro gobierno tampoco le dio. No era justamente lo que yo le iba a decir, es que todas las administraciones, o porque no pudimos, o porque no cometimos el error, no se le dio la asignación que corresponde. Tal vez lo que les haya molestado, un poquito antes yo había hecho una crítica muy fuerte a la Universidad de la República, que evidentemente es un coto de caza de la izquierda. O sea, la Universidad de la República, yo lo he dicho en reiteración real, es una usina de adoctrinamiento. Entonces, yo hice hincapié en que había muchos recursos que se le daba a la Universidad de la República y que no tenían los rendimientos ni los resultados que correspondían. Tal vez eso los haya molestado, pero incumplir el reglamento y decir, se hace así porque yo quiero, bueno. Recurran a Humberto Eco, que dice hace mucho tiempo porque se murió, pero el respeto de las minorías tiene que ser fundamental en una democracia, porque si las mayorías no respetan a las minorías, lo que está en riesgo es la democracia.
5: ¿No condice el espíritu de diálogo del presidente de la República con lo que está pasando aquí en el Parlamento?
2: Miren, yo he tenido espíritu de diálogo acá en el Parlamento, especialmente he sido criticada incluso por seguidores míos porque yo he tenido espíritu de diálogo. Lo que pasa es que el gobierno no se sabe exactamente quién es. Y hay una gran diferencia, que lo han dicho politólogos estos días de los buenos, ¿no? De los que son no son adoctrinados, es decir, hay una diferencia entre el gobierno y el parlamento y la fuerza política que se supone que gobierna. Uno dice una cosa, otro dice otra cosa, y nosotros en realidad estamos tratando de darle una mano porque vemos el riesgo institucional de no saber exactamente quién manda en el Uruguay, porque aparentemente tenemos tres presidentes. Bueno, eso es un riesgo. Acá en el parlamento está la fortaleza de la democracia, nunca tanto como en este gobierno, y hacemos lo posible y nos tratan como si fuéramos, bueno, como ellos están acostumbrados. Hay estos países que admiran, ¿no?
0: ¿Hay una grieta en el parlamento entre oficialismo y oposición?
2: No, para nada, al menos de parte nuestra no. Lo que pasa es que yo creo que tiene mucha razón el senador Blas, está nerviosos, sumamente nerviosos, no saben qué hacer, ni siquiera aplicar el reglamento. Y además nosotros que formamos parte de un partido sabemos que tenemos un margen, que nosotros tenemos libertad y muy grande. Nosotros lo que nos damos cuenta, incluso cuando coordinamos, ellos tienen que consultar inmediatamente cualquier cosa, porque como no se sabe,
3: no hay una grieta, lo que hay es un abismo construido por el Frente Amplio entre lo que se debe hacer y lo que hacen.
5: Sí. Cuando habla de tres presidentes, habla de Cose, de Fernando Pereira y...
2: mi amigo, el ex fiscal Jorge Díaz. Bueno, yo supongo que Orsi algo debe mandar, y el Pacha Sánchez, porque aparentemente el Poder Ejecutivo está integrado así, porque si no, yo no puedo entender, y lo digo como abogada, pero el sentido común es lo mejor. No puede ser que el secretario de Presidencia haya salido un día así, otro también, creo que hasta ayer o antes de ayer salió, a enmendarle la plana al presidente. Si el presidente se equivocó, el presidente no entendió, el presidente no sé con respecto a qué, porque ya no sabemos exactamente de qué cosa. El tema de la denuncia penal por el tema del hidrógeno verde, ¿no? Entonces, si sale el secretario de Presidencia a enmendarle la plana al presidente, tengo que pensar, y no es la primera vez, que tiene más poder de que le corresponde constitucionalmente, y Jorge Díaz también, constitucionalmente, porque atención que los dos cargos, los dos son de confianza del presidente de la República, no son cargos electos, o sea que dependen del nombramiento del presidente de la República, y si mandan más que el presidente, yo estoy preocupada por el presidente y por el Uruguay.
3: ¿Y usted qué fue de... que Sabine la quería echar de la comisión, se sintió como una cripto que la trataba.
2: No hablo guarangadas, perdón.

0: Bueno, la senadora Bianchi, Graciela Bianchi, ¿no? Me sorprende que manden a un trabajador de mitad de tabla a contestarme. Dijo Ojeda sobre el jefe de policía Clavijo por los líos que hubo con los Barra Brava en el pasado clásico. Y bueno, sobre todo, esto que ocurrió con la senadora Bianchi, también con Blas. Bueno, siga el baile, siga el baile. ¿Qué está pasando? Hay problemas. Hay problemas y muy serios en cuanto a que el presidente dice una cosa, después salen a defenderlo diciendo que no es tan así la situación. Bueno, y como siempre, la figura de Fernando Pereira aparece en los medios, ¿no?
1: Pero a mí me calificaciones, que no trabajo, y me encontrás 12 horas trabajando. Yo trato de colocar ideas. Pero a mí me colocan insultos, descalificaciones, que no trabajo, y me encontrás 12 horas trabajando. Mi mujer se autoidentifica como la viuda del Frente Amplio. Hay un senador, Da Silva, los Da Silva de la vida, que te dicen que no trabajás. Yo qué sé, eso no es hacer política, eso es una porquería. Yo lo que digo es que hay una derecha que le conviene la crispación. Y entre ellos está Javier García, Da Silva, Bianchi, y muchos otros. Dirige Juan Martín Rodríguez, que dice que siente vergüenza por Orsi, y tenía dentro de su lista un tipo que tiene 20 acusaciones distintas de abuso sexual infantil. ¿No tendrá que sentir vergüenza propia? Que rompieron un expediente, que tenían un jefe de seguridad del presidente que había cometido una cantidad de delitos. Yo ahora con él no me meto porque ya pagó su culpa. Entonces, que decían que la fiscalía era un comité de base. Vamos, ¿no tendrán cosas para sentir vergüenza propia? Entonces, la verdad...
2: ¿Puede decir que en el Frente Amplio no hay gente que genere crispación?
1: Y yo no sé, yo... La única cosa que me ha nombrado un periodista es que un diputado nuestro le dijo a Larrañaga que era hijo de un fracasado. Y yo creo que eso estuvo mal. Pero ese diputado le pidió disculpas y no lo volvió a hacer. Estos que yo nombro no solo no piden disculpas, sino que lo repiten, lo colocan en redes, lo multiplican. En fin, me parece que... No hace falta que te diga que con solo mirar las noticias sabes quiénes son los que están crispando el ambiente político y no son los frente amplistas.

0: François Mitterrand decía, cuando habla el presidente, habla Francia. Es el prólogo de cualquier individuo que quiera llegar a la máxima magistratura. Tener cuidado, sobre todo en temas relacionados con aspectos internacionales. Y lo más delicado, ¿sí?, que puede llegar a tener un presidente, es indelegable, ¿sí? En las convenciones internacionales el presidente representa per se el Uruguay, necesita apoderamiento, ¿sí? Entonces es un nuevo papelón del presidente de la República y es un nuevo papelón de toda esa manga de asesores que lo rodean en forma pésima, ¿sí?, y que lo exponen a otro papelón que en este caso además expone, ¿sí?, una de las inversiones que el Uruguay debería de promover, fomentar, incentivar en un momento donde la economía está estancada. Hay veces que la urciada, ¿sí?, es divertida, ¿sí?,
1: urciada.
0: Cuando habla de un descuento en una camioneta, etcétera, etcétera. Cuando el papelón ya es internacional, las cosas son bastante más complicadas. Después pide reuniones redondillas para ir a las Naciones Unidas. Hay que tener cuidado, ¿no? Hay que tener cuidado, porque si no, el Uruguay amanece, ¿sí?, en la nueva novela del piso 11 de Presidencia de la República. Uno dice una cosa, la otra lo desmiente, el otro lo corrige, el otro no sé qué. Y la verdad es que en lo personal yo estoy harto de esta improvisación.
2: Con esta situación que usted acaba de decir, justamente por eso habría que asistir los partidos a la reunión con Orsi para rodearlos, el presidente de todos los uruguayos y tener una política exterior importante, no es importante solo para el gobierno de turno, sino para todo el Uruguay.
0: El Partido Nacional tiene vocación de visita del presidente de la República. En todo caso tiene que tener el presidente de la República tiene los elementos suficientes para no necesitar asistencia o una guardería.
3: Y sobre el tema Caputi, después parece que él aclaró que no se metía con el tema del barrio privado, que exceptuaba su gestión con respecto a ese tema, el subsecretario de Ambiente. ¿Qué opina del tema de los bañados Carrasco?
0: Hay que ir acá a lo del amigo, en TV Ciudad, donde estuvo, se explayó sobre las bondades de que un barrio privado estuviera en un humedal. Yo te voy a decir una cosa, si uno va a los humedales de Carrasco, probablemente lo que encuentra es mugre, ¿sí? O sea, en definitiva, con la inversión, yo no tengo una opinión formada, porque entre un basural y un barrio donde haya inversión y trabajo, yo lo que sí tengo es una opinión formada sobre estos que vienen a hablar de ética y que intervienen por cepas o por nefas en una excepción del Ministerio de Ambiente a algo que no debería estar excepcionado. Porque el haberse, y lo peor del caso es que tienen la indignidad de no dar explicaciones a la opinión pública. Se excusan y dicen, le voy a dar explicaciones a mi fuerza política. Es que el comité de base está por encima de los contribuyentes que le pagan el sueldo. Bueno, es tanta la confusión que nuevamente va camino a un revolcón parlamentario que está madurando el revolcón.
1: Bueno, siga el baile, siga el baile. La gran Orsi, dice el senador Sebastián da Silva del Partido Nacional. La gran Orsi, un nuevo papelón del presidente de la República, dijo da Silva, ya que Yamandú Orsi incurrió en una confusión y que la denuncia presentada por la fiscal sigue en pie. Esto fue luego que el mandatario anunciara el retiro de la demanda. Nosotros no somos babysitter del presidente, respondió cuando se le preguntó por qué los nacionalistas no van a asesorarlo al presidente de la República en una reunión. No, fue contundente Sebastián da Silva, un poco con humor. Nosotros no somos babysitter del presidente de la República.

otra vez la pelota en la casa del vecino, presidente. Otra vez. Usted sale a anunciar y a festejar que la Argentina retiró la denuncia penal por la instalación de la planta de hidrógeno verde en Paysandú. Pasaron unas pocas horas, presidente, ¿y qué dice la justicia argentina? No retiraron nada, que la denuncia sigue en pie. Con esos asesores y ese equipo que usted tiene, no necesita enemigos, presidente. Profesor, póngase el traje de presidente y hablemos en serio. No permita que su secretario le diga que usted está confuso.

0: noches.
1: Buenas madrugadas.
0: Escuchando lo de la plata que hace el Vaticano con privados, hay algo que no me cierra la noticia. No digo que esté mal la noticia, pero hay algo mal ahí. La deuda de Uruguay es de 50.500.000 dólares. Si uno hace comparaciones, no tiene sentido la recaudación que pretende hacer el Vaticano para los viajes. A términos de comparación, con 25 millones le pueden dar perfectamente de comer a todo un país africano durante un mes, con 25 millones.
1: Ese es el costo que va a salir en la Argentina. 25 millones de dólares es el costo que sale la presencia del Papa en la República Argentina. Por eso hay donantes, empresarios, gente de mucho dinero, tienen la posibilidad de donar, de reunir 25 millones de dólares para que el Santo Padre visite Argentina y luego vendrá al Uruguay. Pero la pregunta es, ¿acá ocurrirá lo mismo? ¿Hay que reunir tanto dinero para que venga su santidad aquí a Uruguay?
0: Si lo comparás con otras cosas, creo que ni mudando el diario del país 15 veces, creo que sale 25 millones de dólares la mudanza. Si lo comparás con diferentes cosas, con cierres de fábricas o empresas internacionales, no tiene comparación. Hay algo mal en esa noticia. No dudo de lo que digas, pero hay algo mal.
1: Yo no invento nada, ¿eh? Leo de Infobae, que fue la información que te di, ¿eh? Yo no invento nada, absolutamente nada. Leo, me limito a leer informaciones, en este caso puntual, que el costo de su santidad en Buenos Aires, en la Argentina, tiene un costo de 25 millones de dólares y que los potenciales donantes son personas de buen poder adquisitivo que lo pueden hacer. En la Argentina, la pregunta es, ¿va a ocurrir lo mismo en Uruguay?
2: Muy buenas madrugadas, Gustavo.
1: Buenas madrugadas.
2: También le habla. ¿Cómo le va?
1: Bien.
2: Escuchando la programación del día de hoy. En ruta, vengo bajo una niebla constante desde que salí de Montevideo. Estoy en la zona de Durazno ya. Y bueno, escuchándolo, todos los temas que se han tocado desde el principio del programa, con respecto a lo que pasó en la facultad, es algo absurdo, es algo que no, inexplicable. Bueno, pero sucede en la secundaria y sucede en primaria también, porque niños de 8 o 9 años han ido armados a la escuela y queda todo por ahí, porque los docentes, culpo a todos ellos, tanto la dirección de la docencia, desde la parte de primaria o de secundaria, que están la directora, subdirectora, adscrita, secretaria, como sea, todos son culpables, porque todos están sabiendo los temas y a veces hacen caso omiso a eso, se esconden entre las pisitas de ella. Y bueno, eso lo digo porque, con prioridad, porque yo tengo nietos y me han contado abuelos en tal escuela, en Rivera o en Tacuarembó. A ver, en fin, es algo que hoy ya no, a mí, en caso mío, no me sorprende, digo, ya está. Está podrido este país, hasta que no entre un gobierno que se ponga los pantalones y diga, bueno, esto es así, y empezamos a sancionar a todo ese tipo de gente que comete todo ese tema de... y poner a estos diputados y senadores también en capilla. Usted no sirve para trabajar y ponerse de acuerdo en las cosas que son fundamentales para el país en menos de 90 días, bueno, para afuera, no ocupe ese cargo, venga otro. Hay que hacerlo así, yo qué sé. Pero de otra manera, la misma población, nosotros mismos como ciudadanos somos los culpables de que los llevamos a los cargos esos que ellos ocupan, y ellos después se interesan nada más que en ganar el sueldo y que la plata le entre todos los meses y nada más, no le interesa a la población, no le interesa nada. Bueno, así está. Y con respecto a la venida del señor Pontífice del Papa.
1: León 14.
2: León
1: 14.
2: Bueno, yo soy, le voy a decir, soy católico, pero también le digo, esto es un curro total. Total. Usted está hablando del tema de la Argentina. Bueno, que los argentinos, pero mire que los argentinos para currar son número uno en Sudamérica. Son número uno. Ellos le buscan el pelo, el huevo para poder currar. Así que se le pusieron una tarifa de 25 millones de dólares, porque ahí atrás hay Hay muchos que se quieren prender de la tele. Bueno, pero si vamos al caso de lo nuestro acá, cuando él viene al Uruguay, ¿cuántos también están pensando hacer lo mismo? O ya lo tenían pensado. Hay varios, porque esta avenida es del Papa a Florida, es de la avenida del Papa, creo que va a Paysandú, y no sé qué otro lugar más del interior creo que va. ¿Usted no cree que hay gente que ya está metida en eso? No, y los costos, que ya sumándolo a esta gente que viene del Vaticano, anticipando, viendo todo lo que va por donde va a andar el Papa y eso, no están currando, están todos ya currando.
1: Bueno, en Paysandú, el Meroica, ciudad de Paysandú, la hotelería para los días de visita del Papa a la ciudad de Paysandú, la hotelería está totalmente agotada.
2: Y lamentablemente hay gente que cae, que va y deja su capital o deja su economía dentro de esto que ellos plantean, creyendo que les va a salvar la vida, pero no es así. Si el Papa tiene que venir, va a venir con plata del Vaticano, plata que ya tienen ellos guardada, a pala la sacan del Vaticano, la plata ahí. El oro que ellos tienen, ¿no? Es decir, Giles que va a poner plata para eso, ¿eh? Yo eso se lo pongo sobre la mesa y se lo digo que quiera. Giles que le va a poner plata a eso. Ahora, si el Papa es un tipo común y cualquiera como cualquier otro de nosotros, vamos a decir la verdad, no es un que va a venir y le va a bajar y le va a poner la mano en la cabeza y le va a sacar el problema de la enfermedad o el problema de la decadencia que uno tenga de dinero o de falta de trabajo. Vamos a hacer las cosas. Somos católicos, pero creemos en uno solo, que es Dios. Y el resto, esto todo que está de abajo, esto para mí es uno común y cualquiera como yo. No venga que me va a defender, me va a zafar, me va a salvar. No. El que me salva es que está arriba, ¿está? Y es como lo dice el dicho. El que está arriba es el que te está mirando. Y el día que te quiera llevar con él, te va a llevar. Y el día que no te quiera llevar, no te lleva. Tres abajo todavía. Y bueno. Entonces sí, es el único que se lo puede creer, pero es todo un curro, Gustavo, es todo un curro esta avenida del Papa. Es para hacer gastar a la gente más de lo que está endeudada. Ya, con eso le digo todo. Un abrazo, Gustavo.
1: Un abrazo, Henry. Un abrazo.
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3: Bueno, para todo el país, 2:38. 2:38, ¿eh? 10 grados la temperatura actual. Aquí estamos, como siempre, haciendo radio para todos ustedes. Mucha información, muchos mensajes. Yo ya no tengo dudas, habida cuenta de todo este caos institucional, de que el Frente Amplio y la izquierda tienen ahora su último gobierno y no vuelven nunca más. ¿Y qué harán cuando ya no los vote nadie y no puedan volver a gobernar? Y no sé, tendrán que buscarse un laburito, de ser posible un trabajo honesto, aunque la honestidad no es algo por lo que la izquierda tenga vocación. Que el oyente, no Henry Camionero, sino uno que habló antes, no se confunda ni confunda a los demás, probablemente sin intención. El Vaticano no se lleva ningún dinero, claro que no se lleva ningún dinero. El costo expresado es lo que sale el operativo de la visita papal, correcto, Héctor Abuedo. No, creo que no entendió bien la gente esto. No es que el Papa está cobrando por venir, no es que el Papa se va a llevar todo ese dinero al Vaticano porque tampoco lo necesita el Vaticano. Lo que es este dinero es el costo que insume la presencia del pontífice acá en la Argentina y en Uruguay. En la Argentina el costo es de 25 millones de dólares, el costo porque vienen los periodistas, hay que... En Paysandú está la hotelería cubierta para cuando vaya el Papa, por ejemplo. Ya ahora está cubierta la hotelería en Paysandú, porque va a estar allí, va a estar en Florida, va a estar en Montevideo, obviamente. En la Argentina, 25 millones de dólares es el costo de lo que hay que armar, los escenarios, la amplificación, la seguridad, la vigilancia. Todo eso tiene un costo. Por eso son empresarios que van, que son posibles donantes de dinero para que el Santo Padre pueda visitar la República Argentina. Que el oyente, no Henry el Camionero, sino uno que habló antes, dice, no se confunda ni confunda a los demás, probablemente sin intención. El Vaticano no se lleva ningún dinero. El costo expresado es lo que sale el operativo de la visita papal. Pero nadie se lleva ningún dinero. Ahora, si hay sponsors privados que quieran financiar la visita, ni tengo ninguna objeción, es su plata, Héctor Amuedo. Has hablado, Héctor Amuedo, muy claro, muy claro, muy claro, muy claro. Daniel, ¿qué dice Daniel? Según Pan Triste Pereira, según Pan Triste Pereira, el desempleo bajó a niveles récord. ¿Será con los junta hojas de la intendencia que levantan el promedio? Pan Triste ahora defiende a Astesiano porque se fue al fraude amplio. Bien, acá tengo más mensajes, 099-232664, 093-657522. Ah, me quedaron estos mensajes. Henry ya fue, a ver qué tengo por acá. Sí.
4: Hola, Gustavo y Marcela. Ya que quieren noticias, porque no se informan, busquen la estafa que hicieron policías, militares, corredores de seguro, empleados de la salud, que hay 15 detenidos, pero se supone que abarca 70 personas, que es una estafa en la cual se cobraba los seguros, el SOA, se cobraban a favor de ellos y otras cosas, aparentemente abarcaría 70 personas. 15 ya están detenidos en este momento, y abarcaría 70 personas, y eran con seguros y con un montón de trámites y todo, la estafa brutal que hay. Se quejan que el Banco de República robaron 435 millones, ellos hablan de $1 millón que estafó esta gente. y están detenidos, están 15 de ellos están detenidos. Abogados, escribanos, corredores de seguro, perdón que se me cortó, médicos también, empleados de la salud, están están todos involucrados. Perdón que dije 35 millones, no 350 mil dólares, porque sé que 435 mil dólares, lo que se robó en el Banco República. Esto habla de $1,000,000 la estafa, y bueno, tiene unas ramificaciones terribles. Búscalo si lo encontrás, y hoy salió en la prensa. Que tengan buenas madrugadas, Miriam, Angelita.
3: Gracias, Angelita. Bueno, acá tengo la información, Angelita, al instante, ¿eh? La información al instante. La red criminal y fraude con el cobro del SOA, actualidad. Si el término se refiere a un error de tipeo por SOA, Seguro Obligatorio Automotor, la Fiscalía de Toledo y la Dirección de Crimen Organizado desarticularon una red delictiva dedicada a la captación ilegal de clientes y fraude vinculada a los accidentes de tránsito. La maniobra, una red integrada por policías, personal de emergencias móviles y al menos 15 abogados, filtraba información confidencial de personas que sufrían accidentes viales con lesionados. El engaño

0: preparados para declarar ante la sede penal. La estafa piramidal de Generación Zoe, Uruguay y la región, porque el término refiere Zoe, se trata de la conocida mega estafa piramidal internacional liderada por el argentino Leonardo Cositorto, la cual desembarcó y afectó a cientos de ahorristas en nuestro país. La maniobra, bueno, bajo una fachada de cursos de coaching, liderazgo y falsas promesas de inversión, incluida una criptomoneda llamada Zoe Cash, supuestamente respaldada por minas de oro, captaban el capital de la gente prometiendo retornos mensuales extraordinarios de hasta 7.5% en dólares. ¿Cuál fue el desenlace? El esquema colapsó cuando la empresa dejó de pagar los intereses a los inversores. Leonardo Cositorto fue detenido por Interpol y condenado a pena de prisión de entre 11 y 12 años en Argentina por asociación ilícita y estafa reiterada. ¿Cuál de los dos casos específicos es el que interesa? Bueno, ambos casos son realmente importantes, ¿eh? Ambos casos importantes. ¿Qué tengo por acá? ¿Qué me envían por acá? A ver qué tengo. A ver, sí.
1: Europeo enviaron una carta a la presidencia, a Orsi específicamente, ¿no? Al actual presidente, o vice, no sé, porque el presidente de facto vendría a ser Jorge Díaz Almeida, quien fue fiscal general de la Nación en su momento acá en Uruguay. Bueno, la carta redacta la preocupación por el Parlamento Europeo, justamente porque en Uruguay se está perdiendo Estado de Derecho. ¿Por qué perdimos Estado de Derecho? Porque el Frente Amplio, en su conjunto, no respetó la ley de caducidad y eso nos pone muy mal vistos, ¿no? Una ley que fue votada por todo el pueblo uruguayo, por toda la soberanía y la democracia uruguaya. Fue una decisión de todo el pueblo uruguayo. Y vienen tres cara de verga, tipo el ex fiscal Díaz, el otro cara de pija, asqueroso.
0: Bueno, por eso no, así no podemos hablar. Así no podemos hablar, no me gusta. Así no me gusta hablar. Así no se habla, señores. Quiero mandar este mensaje. Sí, no, esto no corresponde. Esto no corresponde, no me gusta que se hable así en un medio de comunicación. Fernando, ¿qué me manda Fernando? A ver, ¿qué me manda Fernando? Y me manda Fernando Pereira, a ver.
2: La corrupción o coima, yo quiero que me digan quién lo dijo. Yo jamás insinué eso, ni lo dije, ni lo pensé.
3: Voy atrás.
2: No solo fue turbia, fue una joda. ¿Quién lo informó a García? Cardama. El asesor de García en este tema es Cardama.
4: Esto es turbio. Hay turbiedad. Es un caso de enorme turbiedad.
5: ¿Bien? Creo que se va a hundir Javier García. Creo que no hay manera, ya sea por corrupción o por torpeza.
2: Y han dicho públicamente que nosotros hemos insinuado que había corrupción o coima, y yo quiero que me digan quién lo dijo. Todo turbio. Y eso yo insisto, cuando las cosas están turbias, solo hay una manera. Clarificamos.
6: Pero el fraude de la historia en materia de compra de material.
7: No puedo hablar bien.
2: Nosotros hemos insinuado que había corrupción o coima, yo quiero que me digan quién lo dijo.
8: ¿Hay indicios de corrupción?
9: No hay indicios de corrupción.
10: El carazo que tiene el Frente Amplio.
2: Pero de la comisión investigadora no surgió nada de esto. Entonces no pueden inventar cosas, porque yo jamás insinué eso, ni lo dije, ni lo pensé.
0: Ustedes no se la van. Bueno, señores, no resistan los archivos, ¿eh? No resisten a los archivos. 099-232664... 093-657-522, vías de comunicación que están habilitadas a esta hora de la madrugada. Y como dice Ledo Urrutia, vivo en Uruguay, vivimos en este hermoso país.

Vivo en Uruguay, Nelly Urrutia, qué linda canción esta, ¿eh? Bueno, tenemos algo interesante para quienes vivimos acá en este lugar, los lugareños, la gente de Parque del Plata, la gente de Atlántida, la gente de Las Toscas, de Villa Argentina, en fin, porque la ministra de Salud Pública, Cristina Lustenberg, anunció ayer que está abierta la licitación para construir el Hospital de la Costa en Atlántida, aquí en la Costa de Oro de Canelones. La inversión total estimada es de 36 millones de dólares y las obras comenzarán el año próximo, en enero del 2027, aseguró la ministra. Toda la construcción y la puesta en funcionamiento del hospital durará 10 meses, dijo la ministra Lustenberg, por lo que a fines del año próximo se estará inaugurando el nuevo centro de salud que atenderá a una gran parte de la población que vive en la ciudad de la Costa y Costa de Oro de Canelones. Como digo siempre, acá es un paraíso, es un hermoso lugar, contacto permanente con el verde, con la naturaleza, con el mar, con la arena, con la playa, con ese cielo enorme, ese cielo azul, esos pinos, pero nos hace falta un centro asistencial, un hospital que nos permita, llegado el momento, una asistencia inmediata, porque si bien hay servicios de asistencia de ambulancias, llegar a Montevideo, nos quedamos en la ruta, nos morimos en la ruta. Cuando somos gente grande con patologías muy muy serias, es paliativo, pero algo de emergencia que se necesite, un accidente de tránsito, una intervención quirúrgica, bueno, lo importante es tener aquí, no depender, como decía este, morir en la capital. ¿Se acuerda del tema? Morir en la capital. Bueno, no queremos morir en la capital. Si acá tenemos un lugar maravilloso, un espacio hermoso para construir un hospital aquí en Atlántida, y Pablito Estramín decía, morir en la capital, no. Quienes vivimos acá, la gente que vive acá, cada vez más cantidad de gente, ayer la ruta fue impresionante, la gente que venía para el este, de Montevideo, mucha gente vive acá todo el año. Y ahora, bueno, según la ministra Lustenberg, ya a partir de enero comenzaría la construcción del hospital aquí en Atlántida, para fines del año próximo se estará inaugurando este nuevo centro de salud que atenderá, bueno, gran parte de la población que vivimos aquí. El Hospital de la Costa tendrá 120 camas, 60 de cuidados moderados, 30 de medicina para adultos, 20 de salud mental y 10 para niños y adolescentes. Esto es una muy buena obra, ¿no? O sea, creo que 120 camas totales, ¿eh? Medicina de adultos, medicina de salud mental, pediatría, más de 20 especialistas, clínicas, cardiología, neurología, oncología, psiquiatría, geriatría, entre otras, y cirugía, traumatología, urología, cirugía vascular, neurocirugía, oftalmología. Para ver 20 especialidades. Resonancia magnética, tomografía computada, mamografía digital, ecografía, laboratorio clínico y estudios endoscópicos. Todo esto tendremos acá en Atlántida. 20 camas específicas para salud mental, 10 camas para niños en la parte de pediatría, y CTI, no. Es un hospital de segundo nivel, orientado a cuidados moderados. Para cirugías de alta complejidad o cuidados intensivos, la referencia es el Hospital de Clínicas, o el Hospital Pereira Rosell, en el caso de niños, o gineco-obstetricia, y sí contará con infraestructura para estabilizar pacientes críticos antes del traslado. Tendremos de todo menos un CTI, porque es un hospital de segundo nivel orientado a cuidados moderados. Bueno, algo es algo, por supuesto, algo es algo. Lo importante es que vamos a contar con un centro asistencial, un hospital que tanta falta nos hace aquí a quienes vivimos en este hermoso lugar que es la ciudad de la Costa de Oro de Canelones. Me tengo que ir, señores, y me quiero ir con una hermosa melodía. Tema de Lara, del Doctor Zhivago. ¿Se acuerdan de esta película con Omar Sharif? Nos vamos.
Buena jornada para todos. Gracias por acompañarme, por estar juntos a esta hora de la madrugada. Y como siempre, vivamos el aquí y el ahora, porque el ayer ya pasó. Forma parte de nuestra historia. Es lo único que no podemos cambiar. Y el futuro es incierto. Buenos sueños, buen despertar, buena jornada y hasta mañana. Chao, chao.

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0: Muchas gracias por su preferencia y muy buena jornada para todos.

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0: ¿Qué tal, amigos? ¿Cómo están? Muy bienvenidos a los Versos al Viento y a Rural. Vamos a tener nuevamente un encuentro aquí en la madrugada, acompañándonos. Hoy es día que vamos a tener, hoy es día de entrevistas, pero antes tendremos el encuentro en el estudio, ahora primera hora con Lalomir, tendremos luego a Julia Pérez con las gotas de rocío y luego sí, las entrevistas que yo he realizado hace un tiempo atrás para poder disfrutar juntos. Y bueno, más adelante llega también Hugo Piris con el Si Ustedes Me Lo Permiten. Así que bueno, una madrugada completita ya. Vamos a comenzar.

0: Y escuchábamos a Ana Prada con Soy Pecadora, pero nos movemos el foco ahora porque nos vamos a La Vela Puerca, que es la banda que va a estar entrevistando Lalo Mir en esta ocasión. La Vela Puerca, o simplemente La Vela, es una banda uruguaya de rock formada el 24 de diciembre de 1995, integrada por Sebastián Teixeira, alias El Enano, en la voz, Nicolás Mandril Lieutier, que sería el bajo, Sebastián Cebolla Cebreiro en la voz también, José Pepe Canedo en batería, Rafael Di Velo en guitarra, Santiago Butler en guitarra, Carlos Coli Quijano en saxo, Alejandro Picón en trompeta y Diego Méndez en teclados. Lucas de Acevedo fue baterista de la banda hasta mitad del 2004, cuando tuvo que abandonar la banda debido a problemas de salud. Protagonistas de la camada del nuevo rock uruguayo de la segunda mitad de los 90, es actualmente una de las agrupaciones de Uruguay con mayor convocatoria, fue una de las pioneras en proyectarse para públicos internacionales.
1: 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En la vereda de un bar, un sueño se hace banda y realidad. Había llegado la hora de inventar nuevos lenguajes, para criticar sin pesimismo, para combatir con alegría, para denunciar bailando. Bienvenidos a la fiesta. Hoy, encuentro en el estudio con La Vela Puerca.

0: Hola.
1: Buenas.
0: Buenas. Permiso.
2: Hola, buenas. ¿Cómo va? Salud. Mucho gusto.
0: ¿Cómo andas? ¿Bien?
2: Bien. Ustedes son el famoso dúo Sebastián y Sebastián.
3: Sí, señor.
0: Bien.
2: Seba, Sebastián. Exacto. Hola a la muchachada.
0: Sebastián, dos
2: por acá. Bueno, ¿qué tal? ¿Cómo están? Bienvenido.
3: Todo bien, bueno, muchas gracias.
2: Un placer. Sebastián y Sebastián.
3: Sí, exactamente. Ya perdimos el nombre, ¿viste? El enano y el cebolla.
2: El enano y el cebolla.
3: Sí.
0: Hay otro Sebastián más.
3: Hay otro Sebastián.
0: El emperador Sebastián.
2: Bueno, acá estamos. Y acá estamos dispuestos a registrar una velada que será histórica, seguramente, de una banda uruguaya en Buenos Aires, en Guión y en Encuentro, en el estudio, y trabajando como artesanalmente, como...
0: Sí, ¿no? Ya hemos estado acá grabando alguna cosita.
2: Han estado grabando, sí.
0: Sí, con
3: unas cuerdas.
0: Con Santa Olalla, me acuerdo, en el 2001, después en el 2004 también, en la Contraluz grabamos acá, y en el último grabó Luciano los pianos. Uh-huh. En el piel y hueso lo grabamos acá también. O sea que...
2: Y ustedes son una banda de que nace a mediados de los 90, ¿no?
0: 95,
2: justo.
0: Ahí clavado, la mitad.
2: Y ahora ya son de América y del mundo casi, porque empezaron a girar grosso, ¿no? También
0: sí,
2: eso está bueno.
0: Sí, ya hace bastantes años y digamos que si lo dividimos por casas, lógicamente que Uruguay es nuestra casa, después viene Argentina y surrealísticamente nuestra tercera casa es Alemania.
2: Alemania. Bueno, ya. Después vamos a tener tiempo para que nos cuenten de los viajes y sobre todo del arte, del oficio, de cómo se hace, ¿no? Para que podamos espiar un poquito adentro de la vela puerca.
0: Muy bien, abriremos la...
2: El espíritu musical.
3: Perfecto.
0: Abriremos la panadería musical para ver.
2: Bueno, y ahora los invito a pasar al estudio. Bueno. Nos ponemos cómodos y de a poco vamos...
0: Y a jugar a la música.
2: Vamos ese encuentro.
3: Dale, exacto. Perfecto.
2: Exactamente. Muchas gracias. Muy amable por venir a compartir este
3: arriba proceso. Para ahí.
2: Gracias.
0: Nos vemos un ratito.
2: Sí, nos vemos. Por allá, Cebolla.
3: Sí,
2: Cebolla.
3: Sí, sí.
4: Muy bien, últimas afinaciones. ¿Estamos listos para grabar?
5: Estamos listos.

0: Podríamos pensar que ustedes son un sueño, ¿no? La banda de amigos se hace banda de verdad. Sí. Fue un poco así, ¿no?
1: Sí. Sí, fue del todo así.
0: O sea que es un sueño.
1: Sí, sí, sí. Ahora me hace acordar a, ¿no? Después de toda la historia, aquella frase que dice, cuidado con los sueños, se te pueden hacer realidad. Y después hay que hacerse cargo, ¿no? Y yo creo que fue un poco eso lo que nos pasó, ¿no?
0: ¿Y el sueño primigenio cuál era? ¿Eran una bandita de amigos que paraban en una esquina? ¿Cómo?
1: Y la verdad éramos todos, la gran mayoría éramos amigos de la adolescencia, ¿no? De las ratas del liceo y de las maquinitas y de ahí del barrio, ¿no? Y la verdad que nadie tocaba nada, no tocábamos, siempre jodemos decir, no tocábamos ni el timbre, ¿no? Pero nada, nació de esa inocencia, de en un momento ponerse a tocar algún instrumento, y así se fue como un poco dando todo, ¿no? Pero
0: hay un debut oficial o semioficial en callejero casi, ¿no?
2: Sí, callejero. Totalmente callejero. Ajá. Sí, le pedimos en la esquina de la casa de Nicoletti, en Mandril, había un bar, fuimos y le dijimos si no nos prestaban el enchufe, como decimos siempre históricamente, si no prestaban el enchufe para hacer un recital, el contrafestejo de una Navidad, quisimos hacer un día, y eso fue una cosa muy loca y muy desfachatada, muy inconsciente también, ¿no? Casi adolescentes, y nada, ahí lo repetimos un par de veces, pero fue una cosa que surgió así como muy natural.
0: Pero les dejó un rito. Porque después, creo, durante muchos años, siguieron para esa fecha tocando.
1: Sí, después se transformó como una especie de misa, digamos, ¿no? Una ceremonia de festejar el cumpleaños de la banda todos los años. Ahí entró la historia también de que la entrada era un juguete, que cada uno trajera un juguete viejo o lo que sea. Y eso duró durante 10 años y fue mutando también, ¿no? Primero fue ahí en el mismo bar El Tigre, en la calle. Después nos mudamos a la misma puerta del Mandril y le robamos la energía al edificio donde vivía él.
2: Literalmente.
1: Después de ahí fuimos mudándonos a ciertos.
2: Fuimos al Faro de Ingeniería,
1: después fuimos al Defensor Sporting y terminó después fuimos al Teatro de Verano, y después terminó en las canteras del Parque Rodó. Ya los 10 años de la banda, donde bueno, habían 22.000 personas, llenamos 4 camiones de juguetes y de comida, y ahí decidimos cerrar un poco porque se nos iba un poco de las manos, ¿no?
0: Hay una cosa que me parece que es cultural del Uruguay, ¿no? Y que tiene que ver con esa transhumancia callejera, el hecho de las murgas, las llamadas. La calle es fundamental en la cultura uruguaya.
2: Sí.
0: El parque también, el club, sí, pero esencialmente la calle, ¿no?
2: Sí, en la calle lo que decís vos, ¿no? La murga que nace de los canillitas, ¿no? De los vendedores de diario, de los verduleros, el candombe, que es una manifestación de la cultura afrodescendiente del Uruguay, es en la calle. El rock no es de la calle, pero sí la musa inspiradora del rock es de la calle. Ajá. Entonces, bueno.
0: Bueno, pero en todos estos comienzos de ustedes, la calle estaba como.
2: Totalmente.
0: Como una inspiración.
1: Sí, también porque teníamos muchos amigos que hacían otras actividades artísticas, ¿no? Como los adoquines con el teatro, como los chinchín, que era la comparsa del barrio, con el candombe. Bueno, la amistad que empezó a surgir. Con Ale Balvis, ¿no? Al subirnos a la bañadera, a la falta y resto. Y estaban, bueno, el teatro, estaban los populares también, que hacían malabares, todas cosas callejeras que nosotros comprendimos en un primer momento que si la vela generaba un espacio para poder compartirlo con amigos que hacían otras actividades artísticas, se iba a hacer, ¿no? Entonces, por eso es que los principios eran la demencia de un montón de personas haciendo un desfile de determinado lugar hasta el lugar del concierto donde íbamos a tocar, y todo un montón de cosas que, bueno, que sí, eran de la calle, surgían en la calle y se maduraban en la calle, ¿no?
0: Y de alguna manera hacían que el show se volviera multidisciplinario.
1: Exacto.
0: No por el show mismo, sino por todo lo que generaba en su entorno, ¿no?
1: Y
0: por ahí en el show también.
1: Es como algo popular, digamos, ¿no? No algo más, sino algo que juntaba muchas cosas. Es una historia popular que es como eran las canciones, ¿no?

0: La Vela Puerca es una de las bandas como de una segunda generación rock. Sí. Después, digamos, de los desastres, de las dictaduras, sí, y de todas las historias que hemos vivido en América Latina en general y en el Río de la Plata en particular, uh-huh, hubo músicos, ¿no?, en ambas orillas, y ustedes vienen con los 90, o sea, es como una segunda, exacto, avanzada. Y hay un cambio filosófico, hay menos melancolía, uh-huh, el rock and roll es más crudo. ¿Cómo lo ven? ¿Cómo lo analizan ustedes?
1: Sí, por ahí en realidad puede haber melancolía. Lo que pasa es que nosotros siempre decimos que por más de que toques una canción oscura, tiene que tener un dejo de esperanza. Y en las bandas que había post dictadura, era normal que se viviera toda esa oscuridad, ¿no? Que por ahí transmitían bandas como Los Traidores, como La Tabaré, como La Chancha. No había tantos espacios. Entonces, más bien era una cosa de roña, de rabia, y gracias a que ellos se comieron todo ese garrón, nosotros pudimos ver el rock desde otro lugar, y por ahí vinieron bandas como Cuarteto de Nos, como Abuela Coca, que vinieron a pintar un poco más de alegría, ¿no?, en aquella
0: más alegría, escena, más, sí, baile, bueno, yo una me acuerdo exteriorización de... sí, más plana, ¿no? Sí.
2: De ir a la Atenas, que era un lugar donde se tocaba, que es mi cuadro de básquetbol, Y me acuerdo de llegar a Atenas y ver a la Abuela Coca tocando y ver a la gente agitando y bailando. Y era rarísimo, era muy raro ver gente partícipe del show, divirtiéndose, bailando, agitando, cantándose las canciones y todo, era muy raro.
0: Pero todo más extrovertido, exacto, ¿no?, más lanzado.
2: Yo me acuerdo de la época de Los Estomas, Los Traidores, que la gente era... súper oscura, ¿no? Y nos agitaba mucho, era todo como... Había mucha represión en la salida de la dictadura también. Si bien había venido la democracia en el 85, quedó como un resabio bastante fuerte, que eran ellos los que vivían en esa juventud, como Casanova, como Gabriel Pelufo, con todo, que seguían habiendo razias, y salías por la calle y te llevaban para adentro. Aunque estaba la democracia, seguía habiendo todas esas cosas. Entonces, era como otro mensaje... Orientales, la patria, la tumba, con libertad o con gloria, igual van a morir. No hay solución. Montevideo muere.
0: ¡Wow!
2: Así era el rock en los 80. Y después venimos nosotros. También tuvo mucho que ver lo que fue el desembarco del 92 de Mano Negra, ¿no?
0: Hay una escena similar, paralela, le podemos llamar, acá, en Argentina. Uh-huh. Es decir, tenemos historias parecidas, por lo que pasó socialmente y políticamente y por lo que pasó culturalmente también. Y también acá, ustedes seguían, es decir, se sigue la escena de un lado y del otro, ¿no? El músico, sí, sí, el joven en general.
2: Nosotros crecimos y, bueno, de hecho la Vela empezó tocando un montón de covers de rock argentino, ¿no? De Dividido, Sumo, qué sé yo, de todo. Y siempre mamamos esa música, Los Redondos, Soda Stereo, Virus... Siempre estuvo ahí. También yo lo veo desde el punto de vista que músico, lo que sea, un lugar privilegiado, porque teníamos lo nuestro, teníamos todo lo que mamábamos, todo lo que salía de Argentina y también todo lo que salía de Brasil. En esa misma época, en los 80, ¿no? Que estaba Titás, estaba
1: Leyenda
2: Urbana,
1: Cazuza.
2: Entonces teníamos como un gran espectro, ¿no?, de cosas. Y la Vela nació tocando temas de Titás, de Sumo y de la Vela.
0: Y Mano Negra, que también viene como una vuelta de tuerca, bueno, porque lo que conocíamos antes y que se llamó música fusión, por ponerle algo, tenía también un carácter más serio, más serio, introspectivo, qué sé yo. Y Mano Negra, más que fusión, es mestizaje.
2: Mestizaje,
0: ¿no?,
2: punk.
0: Es la música mestiza esta que se da, bueno, en algunos lugares de Europa, uh-huh, y que traían todos estos locos y que libera mucho la escena nuestra también.
2: Totalmente.
0: Le mete como una inyección de pulenta, ¿no?
2: Totalmente. Yo me acuerdo que cuando tocaron en Montevideo, tocaron con una banda que fue la primera banda de reggae de Uruguay, que se llamaba el Congo Bongo, en el cual estaba el Chole, y en un momento Manu Chao le dice: oh, ¿y por qué solo hacen reggae? ¿Y por qué no mezclar un poco? Y ahí nace la Abuela Coca, que fue, por lo menos para nosotros, como un poco de la luz, de decir, pa, mirá, puede hacer esto, la gente se puede divertir, podemos hacer como una historia de desestructurar esa cosa, como decís, introspectiva, oscura, seria, de compromiso, así, y te joder, vamos a divertirnos un poco, si esto es música, son canciones. Y bueno, por eso, por lo menos en el Uruguay yo recuerdo eso, yo creo que lo hizo en muchos países de Latinoamérica, porque se nota la influencia desde México a...
1: Creo que nosotros también, de lo que nos hemos contagiado, más allá de la música y la letra, fue de la actitud que tenían para desarrollar su arte. Eso es algo que siempre nos influenció, ¿no? Por ahí, musicalmente, hay una banda que por ahí no te gusta tanto, no te parte la cabeza, pero defienden su historia de una manera muy digna, y eso también es influenciable en una banda.
0: Y tienen una semilla adentro que es como que se transfiere.
1: Y sí.
0: ¿No? Sí. Y dan ganas.
1: Exacto.
0: Te dan ganas
2: de vivir eso, ¿no?
0: No me gusta tanto, pero se me ocurrieron 10 cosas.
1: Exacto.

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0: pero muy buenas madrugadas. Con el placer de siempre compartimos una nueva gotita de rocío. Y bueno, en esta época en la que todo el mundo habla de los derechos de la mujer, encontré una página que hablaba de cómo calmar la mente de tu esposo, que también es parte de las cosas que hacen que tengamos una buena relación, porque no es solamente todos los derechos que uno tiene, sino también las obligaciones, entre comillas. No hagas de la casa una zona de guerra. Si volver a casa contigo es volver a casa a otra discusión y peleas donde explotas y conviertes todo en un problema, él temerá volver a casa y le dolerá cuando el hogar es un lugar del que huir, no al que correr. Pregúntale cómo está. La mayoría de las mujeres quieren que el esposo les pregunte cómo estuvo tu día, cómo dormiste, cómo estás. Sin embargo, rara vez le preguntan esto al marido. Si estas preguntas te hacen sentir cuidada, tu marido también quiere sentirse cuidado. Muchos hombres pueden ser desorganizados, especialmente cuando están pasando por muchas cosas en la vida o tienen muchas cosas en la mente. Este caos en su sistema, vestimenta, horario o entorno puede generar más inquietud en su mente. Cuando lo ayudes a despejar el desorden y a atender algunas de sus necesidades sin que te lo pida, pensará mejor. Por supuesto, no olvides hacerle el amor. El sexo tiene una forma de relajar a un hombre. Cambiarás su humor cuando le hagas el amor, sobre todo si eres tú quien lo seduce y lo inicia. No ataques la cueva de su hombre. La mayoría tiene una cueva. Esta es una actividad que hacen o un lugar al que van, tal vez una habitación, tal vez para jugar, mirar televisión, meditar, pensar, escribir, leer, crear, hacer ejercicio o simplemente ser. No ataques esto, solo ponte de acuerdo con él sobre cómo poder equilibrar su tiempo para que no pase demasiadas horas en su cueva de hombre. Ora por él, eres quien mejor conoce sus potencialidades, luchas, batallas, cuestionamientos. Encomiéndalo en oración, deja que te oiga orar por él. Muchos hombres están pasando por estrés debido a las finanzas, ayúdalo, no presionándolo para que le dé a la familia un estilo de vida que no puede permitirse en este momento, ayudándolo a pagar alguna de las cuentas, ayudándolo a administrar mejor sus finanzas, ahorrando y buscando inversiones a largo plazo, intensificando especialmente cuando ha sido despedido o está pasando por pérdidas comerciales. Un hombre puede cansarse, un hombre puede agotarse, un hombre puede cuestionarse a sí mismo, un hombre puede preocuparse, un hombre puede desanimarse. Por eso es importante que le recuerdes su grandeza, celebre sus logros y le digas lo orgulloso que estás de él. Esto lo motiva. Nada desestabiliza a un hombre como cuando sospecha o descubre que la esposa a la que ama y por la que ha dado todo está entreteniéndose, coqueteando, acostándose o deseando estar con otro hombre. Ahorrale esa tortura. La mayoría de los hombres muestran una cara dura y no se abren a nadie porque no confían en nadie. Así es como muchos de ellos pasan por la depresión y sufren en silencio. Anhelan encontrar un confidente a quien puedan revelar sus alegrías y dolores más profundos. Ser ese confidente. La sonrisa de la mujer que ama a un hombre lo mantiene en marcha. Tu sonrisa lo inspira y hace que quiera hacer más por ti para mantenerla. Bésalo, demuéstrale afecto. Bésalo no solo en los labios, besa sus mejillas, sus brazos, sus espaldas, mientras le dices que lo amas. Masajéalo. Cuando pase tiempo contigo cara a cara o en línea, crea nuevos recuerdos juntos, bromear con él, jugar con él, tener conversaciones estimulantes, hacer algo nuevo. Esto lo recargará y hará que te extrañe cuando estén separados. Bueno, hasta aquí la gotita de rocío de hoy, que me encantó, me pareció algo diferente también para hablar acerca de las necesidades que tienen no solo las mujeres, sino también los hombres. Hasta aquí la gotita de rocío de hoy, pero seguimos compartiendo versos al viento. Y como siempre te digo, no te olvides de sonreír y elige siempre la vida.
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0: Bueno, y la entrevista que estábamos escuchando el miércoles pasado, que habíamos empezado a escuchar, tenía que ver con una pareja de bailarines encargados de un fogón, de los que funcionan en la Criolla del Prado. Ahora está por empezar la Expo Prado, pero no es lo mismo que la Criolla se realiza en Semana Santa, es la de las jineteadas y todo aquello, pero que hay una movida de baile muy interesante y de fogones folclóricos en la noche, que si nunca fue, nunca se quedó hasta la noche, solo fue a ver jineteada y se volvió, bueno, sepa, existe esta movida. Estábamos hablando con Ariel y con Silvia, que han estado encargados de uno de los fogones, que lleva muchísimos años, más de 20, allí en La Criolla. Y bueno, y de eso aprendíamos, de eso charlábamos. Continuemos con la entrevista. Regresamos y estamos conversando, como les comentaba en el bloque primero, con Ari Thaler, con Silvia Moreira. Ellos han estado responsables, han sido responsables del fogón El Alero, uno de los tantos fogones que hay en la Criolla del Prado, aquí en Montevideo. Y bueno, nos están contando la cocina, cómo funciona esto del fogón, ¿no? ¿Qué es un fogón? ¿Qué cosas suceden ahí? ¿Qué artistas van y todo eso? Ahora la pregunta va para Silvia. Te quería preguntar, porque vos tenés una larga trayectoria en el tema de la danza folclórica, bueno, Ari también, pero estuvimos recién hablando con él también. ¿Cómo te parece que ha evolucionado el lugar de la danza en estos lugares populares? Recién hablabas un poco del esfuerzo de aquellos que se preparan para mostrarse y demás, pero ¿qué visión tenés vos que podés mirar, digamos, a lo largo de los años, cómo ha sido?
1: Bueno, principalmente lo que ha surgido en los últimos años, hoy que hablamos un poco de que es dinámico, no es estanco, sí, y cómo van evolucionando los grupos, a lo mejor hablar un poco de los grupos de las franjas más jóvenes, de las franjas etarias más jóvenes.
0: Sí.
1: Una cosa que no ocurría antes, o ocurría muy esporádicamente y ahora se está dando, es que todos los años los chiquilines se van de gira. Por ejemplo, no solo muestran ahora la danza en el Uruguay, sino que hay 4 o 5 grupos de danza que van haciendo giras por Europa,
0: sí,
1: por el resto de América.
0: Acá en el programa ha estado Contradanza, por ejemplo, que estuvo el año pasado en Europa, y bueno, nos han contado un poquito los proyectos y eso. Así que sí, como ellos hay otros, por supuesto.
1: Hay muchos grupos. Y lo otro que están haciendo ahora, justamente para hacerlo más dinámico, y los grupos que quieren ser más profesionales, es que están incursionando todos en tomar otras técnicas danzarias como parte de clases. En nuestra época nosotros aprendiendo folclore estábamos y no teníamos otras bases de pronto, más allá que muchos de nosotros sí las estudiamos por fuera, pero en este momento casi todos toman clásico, contemporáneo, moderno, cosa que les suma
0: a el
1: espectáculo estilizado, claro, que quieren desarrollar.
0: Claro, claro. ¿Y en los fogones se ve eso? ¿Se llega a ver todo lo estilizado, las innovaciones y demás?
1: Sí, sí, hemos tenido una amplia gama, después lo van a poder ver en imágenes, desde niños hasta adultos, y las franjas jóvenes, generalmente con espectáculos montados, donde cuentan una historia, no solo una suite de danzas, con vestuario acorde, con una pulcritud bellísima. Muchos de los fogones que tuvimos en El Alero fueron de los 21 contratos que hizo la Intendencia este año en el escenario María de la Vega. También hay un llamado abierto, presentan videos de 20 a 30 minutos, creo que es lo que dicen las bases, y hay un jurado y eligen los 21 mejores espectáculos de los que se presenten. Esos espectáculos actúan martes o jueves en el Amalia de la Vega, son los 2 días que destinan a danza, a partir de las 3 de la tarde, por ahí hasta las 9 de la noche. Y muchos de esos grupos después van y hacen una recorrida por los fogones,
0: claro,
1: mostrando
0: también
1: lo que hicieron profesionalmente en escenario, en los fogones, a piso, vamos a decirlo.
0: Sí, sí, sí. Lo que habla también de las ganas de compartir con todos, digamos, que no es solamente un tema, bueno, acá porque me pagan voy, lo cual es totalmente meritorio porque son artistas y merecen un pago por su trabajo, pero también las ganas de compartir con todos.
1: Claro.
0: Así que, bueno, estamos...
1: Uno de los directores, por ejemplo, que fue a llevarnos, que es el director de Ñanga Piré, del Grupo de Arte de la Relación, nos dijo, no nos podemos olvidar de dónde venimos.
0: Claro, exactamente.
1: Y por eso fueron para allá.
0: Qué lindo. Ariel, vos sos además cantor, cantante. ¿Cómo te gusta que te digan, cantor?
2: De la cualquiera de las dos maneras.
0: ¿Cómo conjugás este doble rol tuyo en el marco del fogón? ¿Cantás ahí, no cantás? ¿Sos de evaluar, bueno, quién va a cantar porque vos conocés de música? ¿Cómo lo vivís eso?
2: Mira, cuando hay un bache... Ajá. Le digo a Silvia, me selecciono tres o cuatro temas, digamos, y voy yo para el escenario.
0: Claro.
2: No me quita el sueño cantar todo el tiempo.
0: Claro.
2: ¿Sabes? Estar como en el

0: De un rango que me permita, digamos, no moverme demasiado de lo que inicialmente organicé.
1: Ahí va.
0: Entonces, el tema de cuando estoy dedicado y enfocado a asuntos que tienen relación con la danza, me cuesta enormemente pensar en el cantor.
1: Mira.
0: Y cuando estoy en modo cantor, digo,
1: No lo vivís
0: no
1: integrado.
0: lo vivo integrado,
1: Mira
0: no
1: vos.
0: lo vivo integrado. Es más, ellos saben, a veces en las peñas y todo, digamos, vienen, me piden, ¿te vas a cantar algo? No lo tengo previsto. No sé si voy a, si es el momento de cantar.
2: En el fogón igual no le daría el tiempo, ¿eh?
0: Vivo con mucha
1: Por eso.
0: intensidad las dos cosas, ¿sabes?
1: Sí.
0: Además, en el tema de la danza, independientemente de esto que me implica la conducción, el trabajo, digamos, del sonido, porque soy yo el que lo hago, la presentación de los elencos, etcétera. Además de eso, soy director de cuatro elencos. Entonces,
1: Claro.
0: cuando viene uno de mis elencos a bailar, tengo que estar atento también a
1: A
0: esa
1: lo que
0: situación.
1: hacen, a dirigirlos, claro.
0: Ni soñar, digamos, de tener en la mente la idea, digamos, de ponerme a cantar.
1: Ahí va. ¿Y cómo se conjugan estos espacios, la convivencia, más allá que vos no lo integrás en tu persona, la convivencia de música en vivo y danza?
0: Es muy difícil, ¿sabes qué? Es un problema, digamos, que venimos arrastrando de mucho tiempo, el divorcio, digamos, entre el cantor y el bailarín. Yo con mucha pena he notado en algunos momentos y en algunos espacios que al cantor le molesta al bailarín, digamos, y eso me duele mucho.
1: Es lo más lindo, a mí yo como
2: No
1: cantora
2: a
1: te digo, a
2: todos, no
1: mí
2: a todos,
1: lo que
0: claro.
1: más me gusta es
0: Digamos,
1: cuando
0: pero
1: salen a bailar.
0: en los grandes festivales, por ejemplo, digamos, cuando hay un conjunto de danza, digamos, hay veces sentimos que molestamos.
1: Mira.
0: Sí, digamos, los escenarios por lo general se copan, digamos, de elementos que son para amplificar al cantor, nos queda un espacio hiper reducido para
1: Claro,
0: poder bailar.
1: claro.
0: Cuando se organiza previamente, digamos, la cuestión, ya te aclaran que el escenario va a estar ocupado con no sé qué cantidad de cosas, digamos,
1: Claro,
0: porque hay
1: claro.
0: que,
1: La batería,
0: digo,
1: los
2: por ejemplo.
1: monitores, los no sé qué.
0: Efectivamente. Entonces, eso es todo un tema y ha generado y viene generando hasta incluso en el propio Prado, ocurre que hay 21 espectáculos contratados de danza y los ponen a todos juntos en un día específico
1: Claro, es para ir a
0: para
1: ver
0: no tener
1: danza.
0: esa complicación.
1: Mira vos,
0: Entonces, la
1: no, no,
0: posibilidad.
1: no queda claro tampoco, lo digo ahora como artista, para quienes postulamos a la intendencia, si te permiten presentar un espectáculo con danza.
0: Te permiten, pero normalmente, digamos, lo que se hace es presentar un espectáculo con una pareja.
1: Claro,
0: Pero cuando
1: sí.
0: vos tenés un elenco de 8 parejas o de 6 parejas, si tenés que darle un espacio al cantor para que se vea y se luzca, y un espacio para las 6 parejas, digamos, del
1: Claro,
0: elenco, ahí se
1: complica
0: complica la cuestión.
1: logísticamente y claro, ahí va,
0: En
1: ahí
0: la
1: donde lo
0: Argentina
1: limitan.
0: ocurre, claro, digamos que hay escenarios de 25 metros de boca,
1: Seguro.
0: digamos,
1: Claro.
0: lo tienen tan integrado que los
1: Claro.
0: conjuntos de danza forman parte, digamos, del espectáculo, que todo se multiplica en espacio.
1: Sí, es interesante cómo han hecho como sus diferentes caminos, tan cerquita que estamos con Argentina, ¿no?
0: Sí.
1: Pero hoy yo te preguntaba cómo había evolucionado el tema de la danza, vos Silvia, pero yo recuerdo, yo de niña hice danza folclórica en Argentina cuando vivía allá, porque era materia obligada, o sea, el niño iba como acá va inglés, yo qué sé, va a la escuela y de ahí sale y va a tal otra formación. Y allá todos los niños íbamos a danza folclórica. Y acá no lo vi por mucho tiempo. Ahora quizá porque estoy más en contacto con gente como ustedes, bueno, veo más grupos o gente que aprende a bailar. O quizá la sociedad fue cambiando y hay más presencia. O como vos decís, antes solo estudiábamos lo tradicional, ahora ya se incorporan otros estilos, como que hay quizá otra apertura, ¿no? También se ve más en directo, no sé, yo soy muy de ver los festivales argentinos, también uno ve ese desarrollo que vos. que vos decís, ¿no? La integración del canto, de la danza.
0: Nosotros tenemos un debe importante.

0: importantísimo de lo que es la generación de público, ¿no? La danza no tiene un público propio.
1: Mira, qué pena.
0: La danza tiene un público que nosotros le llamamos un público rehén, digo, que son la tía, la abuela, el primo y el hermanito, sí, digamos, sí, sí, del nene que baila o de la persona que baila. Y, digamos, ese núcleo, como son tantos, digo, genera un marco,
1: claro,
0: digamos, que termina siendo importante en número. Pero cuando un elenco propone, por ejemplo, un espectáculo de teatro donde hay que vender entradas, etcétera, etcétera, también la platea se nutre de esa misma gente, pero no de un público externo que se sienta atraído por ir a ver un espectáculo de danza folclórica. Y eso es un debe nuestro y un debe de los medios, ¿no? Me parece que son ambas cosas.
1: Te iba a preguntar por la integración que hablaste hoy, ¿no? Ese objetivo principal que tiene el Fogón. ¿Cómo se hace con los artistas? ¿Se les explica? ¿Se le dice, bueno, este es el objetivo, que haya integración para que no haya una apuesta distante del público? Yo qué sé.
0: Los grupos de danza lo tienen incorporado y lo tienen integrado. Saben cómo funciona, saben que en la mayoría de los casos son organizaciones sociales o colectivos artísticos, digamos, que lo que recaudan lo vierten en la subsistencia del propio colectivo.
1: Claro, vestuarios y todas las necesidades.
0: Vestuarios, viajes,
1: claro,
0: o sea, elementos necesarios para mantener las propuestas, en fin. Con los artistas del canto a veces ocurre que tenemos que explicar un poco más en profundidad para que se comprenda cuál es el objetivo de los fogones, digo, porque con todo el derecho del mundo pretenden cobrar un cachet por su actuación.
1: Claro.
0: Entonces, a veces nos cuesta un poco que se comprenda justamente, digamos, esa cuestión. Y después, la luz, digamos, el impacto, la cantidad de gente que se ve, el movimiento, etcétera, digamos, da como esa pauta permanente de que nosotros nos hacemos millonarios con los fogones, digo, y me encantaría, digamos, que...
1: Estaría bueno volverse un poco millonario, digo, un poquito, sí, por lo menos,
0: genial,
1: ¿no?
0: Genial, digo, pero no ocurre.
1: Pero no ocurre. Bueno, qué lindo, porque es una actividad igual por amor a lo que uno ha hecho siempre, por sí, la tradición, por el arte, qué sé yo. Y sí, lo otro no vendría mal, la verdad, porque es también valorización. Pero qué lindo que se sostiene a pesar de, ¿no?
0: Sí, digo, y cuando tenemos un episodio o alguna situación, digo, que pone como en tela de juicio lo que hacemos o que nos prende la señal de que puede haber alguna modificación o alguna cosa, nos ponemos muy, nos enojamos mucho.
1: Y sí.
0: Y
1: nos
0: unimos más. Digo, a veces el sector, digo, tiene sus dificultades, como todo sector, digamos, somos un sector raro, difícil, que a veces nos peleamos entre nosotros, pero entre nosotros, si vos sos de afuera...
1: como los hermanos, ¿no?
0: Exacto. Claro, entre nosotros puede pasar cualquier cosa, digamos, pero no te prevalezcas vos si sos de afuera, digamos, de esa situación, porque te vas a encontrar con un problema.
1: Ahí está. Bueno, los invito a otra pausa y a la vuelta ya hacemos nuestro último bloque.

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1: Regresamos y estamos conversando hoy con la gente del Fogón El Alero, que estuvo en la Criolla del Prado y que viene en la Criolla del Prado, viene estando desde, no sé, años. ¿Cuántos años dijiste? Desde
2: el 2015.
1: Desde el 2015. Así que imagínense que estamos en los 10, 11 años ya. Uh-huh. Y ya antes participaban de otras propuestas similares, así que tienen mucha experiencia en este asunto y de eso venimos hablando. Tengo para preguntarle sobre el público y demás, pero hay algo importante que es el grupo que los apoya, ¿verdad? Algo de eso me decían.
3: Sí, es verdad. Dentro de lo que te expliqué hoy, que era la parte gastronómica, las cajeras, sí, los mozos, todo eso.
1: Me encanta, porque eran mozas y de repente eran bailarinas, y de repente era precioso ver eso, sí.
3: Justamente, dentro del Alero hay varios grupos de danza. Ajá. Y los que trabajamos con Ari en los últimos prados, somos el grupo de danzas folclóricas Flor de Amancay, se ajá llama. Tenemos una franja etaria de 50 y pico, 60 y pico. Y bueno, somos los que estamos
1: divino,
3: ahí.
1: Divino, qué mejor que danzar toda la vida.
3: Sí, sí, no lo pienso largar.
1: Y Amancay, vos que sos el especialista del guaraní, ¿qué significa?
2: No, no viene del guaraní Amancay. ¿No?
1: Parece,
2: en
1: ¿viste?
2: En este caso, parece. No, Flor de Amancay es una flor de las tribus de Bariloche.
1: Ah, mira, del sur.
2: Uh-huh. Que hay una leyenda, digamos, muy muy linda sobre la flor de Amancay, que es amarilla, digamos, y que tiene pintitas rojas. Uh-huh. La leyenda habla que el cóndor, digamos, toma a Amancay, digamos, la secuestra para evitar, digamos, que se case con alguien, porque el padre no quería, digamos, el casamiento. Entonces el cóndor la secuestra, digamos, y con el pico, digamos, le lastima el corazón.
1: Que son las pintitas.
2: Y la sangre, digamos, de Amancay es la que pinta, digamos, las...
1: Tremenda, qué linda historia. Flores. O qué linda, qué simbólica, digamos, la
2: historia.
1: Sí,
2: digamos, incluso cierra la leyenda diciendo que quien entrega una flor de Amancay entrega su corazón.
1: Ay, qué precioso. Y ustedes la entregan cada vez que bailan.
3: Por supuesto.
1: Ahí está. Así que, ¿cuántos son en Flor de Amancay?
2: En este momento, digamos, somos unas 8 parejas aproximadamente.
1: Ahí va. ¿Y ahí vos sos director o
2: yo soy el director? Yo soy el director, digamos, el director artístico, y en esta oportunidad, para este espectáculo que estamos organizando ahora, Silvia me está dando una mano muy importante, digamos, está codirigiendo artísticamente conmigo.
1: Uh-huh. Y y se están presentando, tienen presentaciones próximas que quieras contar.
2: Permanentemente, digamos, sí. Sí,
1: porque sí, a veces viajan también, yo he visto, van al interior, hay encuentros y festivales y eso, y allá va Flor de Amancay.
2: Sí.
1: Sale, ¿no?
2: Sí, es verdad.
1: Está lindo eso. Bueno, el público, les iba a hablar de eso. ¿Qué buscan del público? ¿Qué le quieren generar? ¿Emoción? ¿Divertimento? ¿Participación? ¿Que salgan a bailar? Eso vi también que a veces se genera. ¿Memoria? Que no sé, que sea algo que no olviden jamás. ¿Qué es lo que se busca?
2: Que un poco todo eso que vos dijiste, digamos, pero situado de manera diferente, digamos, en cada caso. Yo tengo varios elencos y con cada uno de los elencos, digo, procuro cosas distintas.
1: Ajá.
2: En el caso de Flor de Amancay, por ejemplo, digamos, yo creo que es un elenco que va como muy apuntado hacia el sector propio, digamos, al que pertenecemos. Si bien los espectáculos procuran, digamos, ser visualmente interesantes para todo tipo de público, pero hay un foco puesto mucho en el propio sector, ¿no? Digamos, en cómo reaccione el propio sector frente uh-huh a la propuesta. Quizás con otro de los elencos sea no tanto eso, sino ir más hacia el público de afuera. Me parece que el estribo, digamos, uh-huh, tiene más ese enfoque. Pero tampoco es algo que yo lo busque específicamente, surge solo.
1: Se va dando.
2: Se va dando.
1: Uh-huh.
2: Se va dando. Es difícil, ¿sabes?, generar un espectáculo de danza folclórica pensando en el público externo, porque el público externo, digamos,
1: no sabes, claro, no sabes quién es.
2: No lo vivenciamos tanto, digamos, porque no nos acompaña tanto. Entonces, uh-huh. Yo creo que el foco se pone mucho más en el
1: en quién hace interno. Claro, y quién hace la propuesta también, qué es lo que propone, qué es lo que
2: sí. Marcas estilos, ¿no? Digamos, uh-huh. dentro de tu propio sector te identifican por el tipo de trabajo que vos realizás. Hay compañeros y colegas que me parecen muy bien, sobre todo chicos jóvenes, que están en ese periodo de exploración, ¿no? De exploración de técnicas, de lenguajes, etcétera. Entonces, digo, ves un espectáculo hoy y el siguiente no tiene nada que ver con el anterior que uh-huh. viste, digo, porque están en ese proceso de búsqueda. Yo en lo personal, digamos, siento que ya eso se... lo tengo
1: literalmente
2: definido,
1: claro.
2: Uh-huh. y me enmarco, digamos, en un estilo, digamos, que ya es el mío, y cuando ven un espectáculo, digamos, dirigido por mí, saben que eso
3: es de Aries.
1: Claro, ya tiene tu estilo propio. Me hablabas de Flor de Mancay en la organización hoy, Silvia. ¿Cómo se organizaron para, no sé, o capaz vos me contás, Ari, qué van a dar de comer? ¿Quién hace esto? ¿Quién hace lo otro? Capaz que hay especialistas en postres, otras en pizzas, otras no sé qué. ¿Cómo piensan esa propuesta? Porque hay que sostener un montón de gente cada noche, ¿no?
3: Bueno, primero que nada tuvimos que elegir si bailábamos o atendíamos el fogón.
1: Ah, pero yo viste que vi que hacían las dos cosas. Algo.
3: Bueno, pero lo hacíamos así como...
1: un ratito.
3: Cerito. Como por ejemplo cuando vos y Héctor actuaron en nuestro fogón y nosotros dos fuimos y bailamos en ese momento ahí con ustedes. Pero realmente es muy difícil claro. La producción para bailar, cambiarse, el maquillarse, el peinarse, siendo los mismos que después tenemos que atender el fogón.
1: Claro.
3: El año pasado, por ejemplo, que estuvimos en el mismo local que este año, lo que hicimos fue el primer domingo abrir. Fuimos el primer espectáculo que tuvimos en la semana y ya no actuamos en la semana.
1: Ahí
3: Esta
1: está.
3: Semana no nos daba ni para eso.
1: Que este año estuvieron en La Ganadera, vale la pena decir, por si alguno pasó y vio, con quienes estamos hablando.
3: Exacto.
1: Justamente la gente que estaba ahí, en esa esquina.
3: Bueno, las veces anteriores, cuando suponíamos que podíamos tener el fogón, porque todavía no habían estado los resultados de los proyectos, uh-huh. ya empezamos a organizarnos. Bueno, ¿quiénes somos? ¿Quién va a estar en la semana? ¿Quién se anima a hacer tal cosa? O por experiencia que el año pasado había salido bien, por ejemplo, las mismas dos compañeras que fueron cajeras el año pasado fueron
1: Claro, claro.
3: ¿Quién recibe las comandas? ¿Quién hace de comodín por si se precisa otro espacio? ¿Quién
2: hace las compras? ¿Quién te lleva
1: claro.
2: a hacer las compras?
1: Eso es tremendo también.
3: En el Prado dejan entrar de 7 a 9 de la mañana después que empieza.
1: Claro.
3: Y antes y después de esa hora ya tienen que salir todos los vehículos extras que haya. Entonces, todo eso, si la leña y el hielo, y no es fácil. Pero bueno, llegamos a un acuerdo, todos quedaron conformes,
1: eligieron
3: su lugar.
1: Claro, y ahí
3: todos limpiamos los baños.
1: Ahí va.
3: Eso es importante.
2: Se generan comisiones,
3: sí.
2: comisiones
3: claro.
2: de trabajo, ¿no? Digamos, vemos la cantidad de gente que hay y vamos armando. Silvia es muy ordenada en esas cuestiones. Entonces, cocina, audio, compras,
1: claro, hace todo el checklist,
2: digamos, gozo, y ahí vamos viendo, de acuerdo a la gente que tenemos, dónde puede rendir
1: claro.
2: mejor cada uno. Siempre el objetivo es poner a la gente a trabajar en espacios donde se sientan a gusto, donde se sientan cómodos y donde rindan realmente uh-huh. porque tienen la capacidad para...
1: Y porque es una semana intensa, además, que van a estar allí.
3: Y este año se nos sumó, además, que no lo habíamos tenido el año pasado, nuestro primer certamen de danza en el Alero.
1: Qué lindo, debe haber
3: que
1: estado
3: si quiere
1: eso.
3: Contar el hombre que... O sea, lo propuso una compañera, él lo armó en 3 segundos y en 3 días lo sacamos.
1: Qué hermoso.
3: No sé cómo hicimos.
1: Ya has hecho de canto, me acuerdo.
2: Sí, de canto, digamos, he hecho en alguna oportunidad, digamos, pero certamen de danza. Había organizado uno, pero con otras características, digamos, porque me contrató Aru.
1: Me acuerdo, sí, en la Expo Prado.
2: En la Expo Prado, 2 años consecutivos. Con el objetivo de organizar un certamen, ellos querían exclusivamente un certamen. Yo intenté proponer un festival, digamos, algo más no competitivo.
1: Claro,
2: digamos,
1: más integrador, sí, sí, sí.
2: Pero ellos querían el certamen y bueno, armamos el certamen con determinadas características. Salió muy bien, fueron 2 años de una experiencia muy linda. Pero justamente, digamos, ese certamen estaba enfocado mayoritariamente a tratar de procurar la captación de un público externo, uh-huh, y no tanto centrado, digamos, en lo que es nuestro propio sector. En este caso, el concurso o el certamen que propusimos, digamos, estaba literalmente enfocado, digamos, en nuestro sector. La primera vez que lo hacemos y yo hice un especial hincapié en hacer esto el último domingo. ¿Por qué? Porque el último domingo es un día que normalmente en la Semana Criolla se desperdicia por parte de los fogones, por lo pronto. Voy a hablar en nombre
1: de los fogones. Y porque ya se están yendo, ¿no? Es como que...
2: Exacto. Entonces, siempre dije, me parece que no es adecuado que el último domingo la gente pague una entrada para ver cómo nosotros desclavamos las cosas.
1: Claro.
2: Algo tenemos que ofrecer, por lo menos hasta un horario razonable, que la gente pueda ver y disfrutar de la misma manera que si hubiera venido el
1: un
2: viernes,
1: lunes o
2: jueves,
1: un jueves
2: o martes.
1: Claro, claro.
2: Y lo que se me ocurrió era que el certamen podía funcionar bien ese día, que normalmente está perdido, está, digamos, inactivo. Los propios grupos ni siquiera se programan para el día domingo, digo, porque saben que no hay nada. Uh-huh. Entonces cuesta enormemente también generar una programación para el último domingo. Con el concurso matamos todos esos pájaros.
1: Claro, tienen todo ahí. Y tienen el público también generado, porque la gente va a ver qué tal le fue a fulanito que está, exacto, bailando en este grupo.
2: Uh-huh. Y bueno, la experiencia fue genial, digamos, desde todo punto de vista. Digamos, porque los grupos se fueron muy contentos, muy conformes. Se cumplió con creces con lo que nos habíamos propuesto, de que fuera ágil, dinámico, digamos, que no hubiera demoras, que no hubiera, uh-huh, esperas, digo, que la entrega de premios se hiciera entre las 21, 22, 23 máximo, y así fue.
1: Qué bueno.
2: Y logramos sostener un público hasta las 12 de la noche el último domingo, lo cual era impensable en cualquier otro momento.
1: Ah, qué bueno, buenísimo. Ese me lo perdí, pero tengo que ir otro año, se lo organizan, ahí voy a estar. Bueno, les quiero agradecer muchísimo su presencia acá, toda esta charla, que nos hayan contado un poquito de la cocina, ¿no? No de lo que cocinan, sino de la interna del fogón El Alero. Y que nos animes a que, bueno, la próxima criolla, falta como un año, pero la próxima criolla estar ahí acompañando, visitando, disfrutando de las propuestas.
2: Cómo no, muchísimas gracias, Sandra. Gracias por estar siempre, digo, por ser una de las comunicadoras que se preocupa, digamos, por nuestra actividad.
1: Un gusto.
2: No es la primera vez, digamos, que estás aportándonos tu espacio, digamos,
1: bueno,
2: para difundir.
1: Un gusto, me parece que estas cosas hay que difundirlas. Silvia.
3: Muchísimas gracias, nos vemos el año que viene, te tomamos la palabra.
1: Nos vemos el año que viene. Con ellos sí, me voy a ver el año que viene allí en El Alero, en la Criolla del Prado, pero con ustedes la próxima semana tenemos una cita, los espero.
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1: Hola Sandra, buenas madrugadas de nuevo, aquí estamos al firme para encarar un nuevo programa de Si Ustedes Me Lo Permiten. Y seguimos en la onda del pasado, aunque todo tiene que ver con el presente también, ¿no? Solo que este capítulo me lo comparte un buen amigo, amigo de deportes, el señor Jorge Fernández, quien me mandó una linda notita en el cual pone muchas cosas que tienen que ver conmigo también, ¿no? Porque ¿quién no ha ido al Parque Rodó, a los juegos en su niñez, en su adolescencia, en su juventud? No olvidemos que en un momento determinado Montevideo tenía ese lugar, no como exclusivo, pero sí reiterado en todos los que querían pasar un buen momento, bueno, no solamente de descanso, sino visualizar la playa, los juegos y también compañía, ¿no? Así que él evoca el Parque Rodó, el liceo, ¿quién no? En mi caso yo estudié en Montevideo, en el Liceo 13 de Maroñas, del cual tengo pero cantidad de recuerdos, no solamente de aquellos que pasaron por el liceo y que fueron compañeros, sino de anécdotas que se daban en relación al liceo, por ejemplo, bailes que se hacían en la zona y que íbamos acompañados de los integrantes del liceo. Así que el liceo es otro de los puntos fundamentales de recuerdo. Jorge me habla de los cines. Vaya que eran importantes en la vida de todos, ¿no? Porque la televisión no estaba tan desarrollada todavía y el cine tenía muchísima fuerza. Bueno, creo que no la ha perdido la fuerza, pero era la matiné de muy noche y los fines de semana. Y bueno, él habla del cine Senza, sí, un clásico, el cine Trocadero y después los cines de barrio. Yo iba mucho a los cines de barrio, él supongo que también. Yo lo conocí cuando vivía en Malvin, no sé dónde viviría cuando era niño y cuando era adolescente, pero todos los barrios de Montevideo tenían algún cine, Piedras Blancas, por ejemplo, El Reducto, en fin, cantidad de cines por todos lados. También Jorge me evoca cuando él iba a ver a la sub-20 de Raúl Bentancur y de Esteban Gesto. ¿Te acuerdas aquella tremenda selección uruguaya juvenil que ganó muchas cosas y que ilusionaba a todos los uruguayos? Y dice Jorge que en todos estos lugares donde iba a ser el fútbol, del cine, del liceo, del Parque Rodó, siempre en compañía, no era cuestión de soledad. Allí había un hermano, había primos, había amigos. Y a pesar de que había diferencias de edades entre ellos, ellos no eran motivo para que formaran una pandilla, por así decir, y salir a hacer la vida juntos y a pasarla lo mejor posible. Jorge ha sido una persona de trabajo, dice, también recuerdo instancias de trabajo. Y luego va a otro momento memorable de su vida que tiene que ver con la familia, las largas comidas familiares, donde había entrada, la comida, y bueno, pasaban, dice, sobre mesa, dice que pasaban hasta 8 horas juntos, y él remata todo este discurso escrito que dice cómo disfrutaban nuestros padres de todos esos encuentros familiares de tantas horas en los cuales me imagino que había una gran cantidad de personas, donde se rejuntaba lo que hoy conocimos como la familia extendida, ¿verdad? Bueno, vamos a buscar alguna canción que en alguna medida cubra todo lo que hemos estado diciendo. Gracias, Jorge Fernández, por tu aporte. Creo que todos hemos estado pensando muchísimo en la medida que conocíamos tus recuerdos.

0: Bueno, y así a todo Palito Ortega y a todo el Club del Clan nos vamos en esta madrugada. Ya está por amanecer, así que tranqui y vamos a volver a los tiempos de ahora. Estamos como en la recordación, como decía Hugo, ¿no? Hemos seguido en la nostalgia. Bueno, nos vamos. Les deseo que tengan una linda jornada y nos encontramos por acá mañana, si Dios quiere.
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4: Buenos días, audiencia. Como es habitual, mi especial saludo a la familia Tambera y también a todas las familias de la producción agropecuaria que nos siguen en la mañanita de Rural. Se realizó la primera licitación tradicional de la plataforma Global Daily Trade de Fonterra de este mes de septiembre, la 17ª en lo que va del año, con un registro al alza pequeño de un 0.9% en el precio promedio, que se ubicó en $3.910 la tonelada. Lo más destacado, sin duda, ha estado en los polvos, la leche en polvo descremada, que subió 5.3%, y la leche en polvo entera, que bajó un 0.1%, y lo curioso de esto es que la pequeña brecha en favor de la leche en polvo entera, que es lo acostumbrado, se neutralizó totalmente. El precio de la leche en polvo descremada se ubicó en $3.695, con este incremento importante de un 5.3% registrado en esta oportunidad, en tanto la leche en polvo entera, con una pequeña baja de 0.1%, se ubicó en $3.585, un poquito por abajo del precio de la descremada. El queso cheddar experimentó una baja significativa, 6.6%, y el queso mozzarella subió un 0.3%. Los valores han quedado, en el caso del cheddar, en $3.503, y la mozzarella en $4.244 la tonelada. La manteca continúa la tendencia a la baja. En esta oportunidad descendió el precio un 0.8%, siempre respecto al evento inmediato anterior, evento tradicional, y la manteca quedó con una cotización de $5.028. Como vemos entonces, el registro al alza del polvo entero, 5.3%, es lo que ha incidido neutralizando las bajas, sobre todo del cheddar, un 6.6%, y de la manteca, un 0.8%, para determinar un precio promedio con un alza de 0.9%. Una situación, digamos, poco común. Reiteramos entonces, precio promedio 0.9% al alza, manteca 0.8% a la baja, queso cheddar 6.6% a la baja, queso mozzarella 0.3% al alza, y en el caso de los polvos 5.3% al alza, descremada entera 0.1% a la baja. Ese es el panorama que hemos tenido en esta primera licitación tradicional de la plataforma Global Daily Trade de Fonterra en lo que ha transcurrido desde septiembre, que recién arranca. Ahora lo que tenemos es en la segunda semana de este septiembre la licitación con el sistema Pulse. Veremos qué sigue ocurriendo con los polvos y sobre todo con la brecha entre la descremada y la entera, que está transitando una situación poco usual. Y desde luego veremos qué pasa con la manteca, que viene desde hace varias semanas a la baja, y esa diferencia de comportamiento entre el queso cheddar y el queso mozzarella. El cheddar experimentó una baja muy sensible, como comentábamos, de 6.6%.
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0: En el marco del ciclo de seminarios técnicos organizado por el Sistema Lechero, el doctor Ezequiel Jorge Smedin, investigador en sistemas lecheros de Dairy New Zealand, presentará mañana jueves una charla denominada Agendas de Investigación en Lechería en Francia y Nueva Zelanda, dos enfoques contrastantes. Esta actividad propone conocer y comparar las prioridades, estrategias y perspectivas que orientan la investigación lechera en ambos países. Actividad que tendrá lugar, como decía, mañana jueves, entre las 8:30 y las 10 de la mañana, modalidad presencial en la Sala Vergés de Iñalá-Stanzuela, y también podemos seguirlo online, vía Teams. Nosotros vamos a estar haciendo esta última opción. Está circulando la revista Todo Tambo. Si usted no está entre los 7.000 lectores, puede solicitar que se la envíen gratuitamente. Si tiene dudas acerca de la tecnología del riego, si pongo riego, si no pongo, cuánto me va a cobrar, útil la energía eléctrica, en fin. El ingeniero Sergio de Aguela se lo explica en un extenso reportaje de tapa en este número de Todo Tambo, que tiene también las columnas de opinión de Enrique Malcuore, de Justino Zavala, artículos de investigación, tecnología, análisis e información de la mejor publicación en lechería en el país, la única publicación independiente. CONAPROL está convocando para este viernes a la jornada de campo que se va a desarrollar en el establecimiento Nutuya SRL, ubicado en Ruta 3, kilómetro 363 en Cangüe, departamento de Paysandú. El programa va a comenzar a las 10 de la mañana, muy puntualmente. Se va a hacer una presentación general del establecimiento. Y luego va a haber cuatro paradas técnicas referidas, la primera a la conformación de la sociedad, luego al tambo y los recursos de sombras e infraestructura, la tercera parada es sobre guacheras y finalmente el rodeo en ordeñe y las pasturas. Se prevé el cierre de actividades en torno a las 14 horas con un almuerzo en la rural de Paysandú, allá en Ruta 90. Y los números del establecimiento que nos vienen acompañando esta convocatoria de CONAPROLE, la verdad, despierta mucho interés. Va a ser una muy linda jornada. Los que tengan dudas en cuanto a cómo participar, etcétera, pueden tomar contacto con el responsable zonal, el ingeniero Sergio Pascal, responsable zonal de precisamente la zona norte, incluye el departamento de Paysandú. Pascal les va a suministrar la información que ustedes necesitan. Y el sábado se va a realizar el taller denominado Enseñar. También puede ser un juego dirigido a docentes y maestros de escuelas y centros educativos. Va a tener lugar en la cooperativa Colabeco, en Nueva Helvecia. Las inscripciones están abiertas. Un taller presencial para aprender a usar Cooperativito, una herramienta interactiva para trabajar en el aula con estudiantes de cuarto, quinto y sexto año de primaria. A través de estas propuestas es posible abordar de forma práctica y dinámica contenidos como ruralidad, producción y alimentos, cuidado del ambiente, cooperativismo y ciencia, una herramienta que permite múltiples aprendizajes. Las inscripciones están abiertas, cualquier duda pueden consultar en la propia cooperativa Colabeco. Esto es el próximo sábado. Ahora vamos a escuchar a la directora general de la granja, la ingeniera Laura González, con una explicación bien macro de las herramientas que tiene disponibles la DIGESTA.
1: La Dirección General de la Granja es la unidad ejecutora dentro del Ministerio de Ganadería, Agricultura y Pesca, rectora de las políticas granjeras, vinculada con todos los rubros granjeros de producción vegetal intensiva, hortifruticultura, flores de corte, Y cuando hablamos, por ejemplo, de horticultura, estamos hablando de una diversidad enorme de rubros, como papa, boñato, cebolla, zanahoria, etcétera. Dentro de la fruticultura está la fruticultura de hoja caduca, durazno, manzana y pera, fruticultura de árboles nativos, está la pequeña citricultura, están los olivos, arándanos. Y cuando hablamos de animales de granja, también estamos refiriéndonos a cerdos, aves, bueno, también la producción de huevos, conejos, todo lo que son pequeños animales. La granja o el sector granjero tiene la particularidad también de que está íntegramente asociada a la producción de alimentos. Nos aporta en términos de ciudadanía la soberanía alimentaria. Es muy poco lo que se exporta, son pequeñas experiencias de exportación que hay, salvo el caso de la miel y la citricultura, pero en términos generales podemos hablar de que la producción granjera es la que alimenta, sacando obviamente la proteína animal vacuna, al país. Nuestro rol principal es el fomento al desarrollo y la promoción de todos estos rubros a través de los cometidos del Fondo de Fomento de la Granja. El Fondo de Fomento de la Granja es un fondo generado por ley que dentro de su articulado y reglamentación tiene una serie de cometidos vinculados justamente, como decíamos, al desarrollo y la promoción del sector granjero, a generar también o impulsar políticas de mitigación del riesgo dentro del sector granjero y otros apoyos a la cadena comercial y la integración productiva de los rubros hortifrutícolas y de producción animal. En el marco de esta gestión, estamos abocados a la promoción y el desarrollo, el fomento de los programas de manejo regional, hortícola y frutícola. Entendemos que los cometidos de la DIGEGRA vinculados a sostenibilidad ambiental, a la salud de trabajadoras, productores y habitantes del medio rural y consumidores, a lo relativo a la inocuidad y la soberanía alimentaria, son pilares fundamentales en el marco de la promoción de estos programas. Entendemos que los programas no son solo convocatorias a producir, sino que tienen una integralidad de abordaje a nivel del territorio. Por otro lado, la dirección también está abocada a la producción animal, dentro de ello a la apicultura, y en ese sentido estamos ajustando todos los componentes vinculados al sistema de trazabilidad apícola y también generando apoyos desde el Fondo de Fomento de la Granja a la cadena de producción y de integración comercial, incluso de exportación de los productos de la colmena. Por otro lado, lo que tiene que ver también a la producción animal, hemos ajustado la normativa vinculada a la faena predial, a los registros de la producción animal, y en ese sentido también estamos abordando la concreción de los sistemas de trazabilidad, así como lo tiene la miel, tenerlos también para la hortifruticultura y para la producción animal granjera. Desde el Fondo de Fomento de la Granja se han promovido algunas convocatorias, por ejemplo, la presentación de proyectos de integración comercial, agroindustrial y exportación de productos hortifrutícolas y de la colmena, pues que es una de las líneas que interesa desarrollar y promover, porque entendemos que todos los procesos de comercialización e industrialización traccionan a los sistemas productivos y esa producción tiene que colocarse y diversificarse los lugares de comercialización. Por otro lado, hemos lanzado un programa vinculado al agua, Agua para la Granja. Tiene un aporte de subsidios de hasta el equivalente a $10,000. Es un subsidio no retornable al cual se accede a través, obviamente, de la presentación de una propuesta de proyecto que sigue determinados pasos, inicia desde la visita predio, donde los técnicos regionales de DIGEGRA verifican que la propuesta presentada se ajusta al sistema productivo, y de ahí va pasando por todos los estratos y niveles de evaluación que tiene el Fondo de la Granja hasta la resolución que firma el ministro, como bien decíamos, por fondos no retornables que pueden complementarse con los apoyos sí reintegrables de acceso a crédito de microfinanzas, que es un crédito muy accesible para la pequeña producción. Y bueno, y dentro de estos cometidos que hablábamos y de la gestión de política pública granjera, una de las transversalidades a las que estamos incorporando la gestión es todo lo vinculado a género y generaciones, porque entendemos que el rol de la mujer rural en la granja ha sido fundamental y poco visibilizado. Y lo mismo la perspectiva de generaciones. Es necesario que los jóvenes permanezcan en el sector, asociados y vinculados a la producción sostenible de alimentos para la población.
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1: Y hemos dejado para este último bloque compartir con ustedes muy brevemente la información que se dio en la conferencia de prensa realizada esta semana en la sede principal del Ministerio de Ganadería, con participación del ministro Frati, sobre el tema hemovacunas, o sea, garrapata. Vamos a escuchar lo que decían las autoridades del ministerio.
2: Les damos la bienvenida a esta conferencia de prensa, en la que informaremos sobre la distribución y vacunación sin costo de hemovacunas para pequeños productores, para productores familiares, perdón, en el marco del Plan Nacional de Lucha contra la Garrapata. Agradecemos también, hay muchos periodistas que nos están siguiendo por el canal YouTube de MEGAP, también agradecerles. Nos acompañan en la mesa el Director General de Desarrollo Rural, Gabriel Isola, la Directora Nacional de Descentralización, Ariadne García, el Coordinador del Plan Nacional de Lucha contra la Garrapata, Carlos Fuelles, y el Ministro Alfredo Frati. Le damos la palabra a Ministro Frati.
3: En esta instancia, que es para dar una buena noticia, ustedes saben que estamos embarcado en el programa de Procría para tratar de producir más, por lo tanto tenemos que evitar que se nos mueran los que ya están nacidos. Este es un problema que tenemos con la enfermedad, la garrapata, que es la tristeza parasitaria. Para eso hay una herramienta importante, que la hemovacuna, que el Ministerio se ha esforzado en producir más. Prontamente abriremos en Paysandú otro laboratorio para producir esta vacuna, y se va a entregar en forma gratuita a productores familiares. Pero sobre la implementación del plan, le paso la palabra al doctor Fuelles.
4: Bien, muchas gracias, ministro. Buenas tardes, un saludo a todos. Bueno, como efectivamente se dijo, en el marco del Plan Nacional de Lucha contra la Garrapata, tenemos el objetivo particular, el segundo, es evitar la morbimortalidad de animales, de bovinos, por tristeza parasitaria. Un problema que vehiculiza la garrapata, que hace 40 años se sabe que la hemovacuna evita esa muerte, esos animales enfermos, que es una herramienta probada y comprobada, y en esta instancia, en el marco de esos objetivos del Plan Nacional de Lucha contra la Garrapata, el Ministerio de Ganadería hace el esfuerzo de a los productores familiares de Procría, de colonización, de desarrollo rural, de las mesas de desarrollo rural, les va a donar esa vacuna, que seguramente sean utilizadas en las terneras, o sea, la futura reposición de esos ganados, de esos rodeos, para de alguna manera, en el transcurso del tiempo, ir protegiendo todo el rodeo de este flagelo. Así que, en esta etapa, ya el laboratorio nos entregó, el laboratorio particular que nos proporciona la vacuna, nos entregó 20.000 dosis que fueron destinadas a Procría. A partir de septiembre y de octubre, mediante un formulario que ustedes van a encontrar en la página web, cualquier usuario puede entrar, cualquier productor familiar puede entrar, se inscribe en la página web y las entidades de colonización y desarrollo rural van a darnos la nómina de los productores beneficiarios de esta hemovacuna, que van a ser premunizados sus animales secuencialmente en los meses de septiembre, octubre y noviembre por los servicios ganaderos.
1: Bien, por aquí nos quedamos. Por un Uruguay productivo, nos reencontramos con la audiencia de Rural esta misma tarde, como siempre, puntualmente a las 16:30 horas en todo Granja. Pasen ustedes una excelente jornada.
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9: Buen día, bienvenidos. Es gusto recibirlos en esta mañana de 2 de septiembre, que estamos comenzando en este miércoles 2 de septiembre. Bueno, con una jornada que tiene bastante neblina, por lo menos parece ser un poquito más intensa la neblina de a poco. Estaba bastante estrellado cuando nos empezamos a mover y ya ahora se cubrió todo. Así que bueno, es de esperar un comienzo con neblinas, como fue ayer un día donde entre la mañana y después la tarde o la tardecita se volvió a quedar todo bastante encapotado. Pero estamos con 9 grados de temperatura a esta hora, 9 grados con 9 en Durazno, 6 grados con 8 tiene en Rivera con neblinas en este comienzo, en la zona del aeropuerto hay neblinas también, en Rivera decíamos 6 grados 8 décimas también neblinas, en cuanto a la intensidad de las neblinas en Rivera es de 2 kilómetros, en lo que es La Valleja 1,7 la temperatura más baja. Repasemos la información a esta hora de la mañana. Dice que UTE ganó más de 192 millones de dólares en el primer semestre y casi duplicó los aportes a rentas generales. La empresa elevó sus ingresos por ventas internas mientras las exportaciones de energía retrocedieron. La Administración Nacional de Usinas y Transmisiones Eléctricas, UTE, registró ganancias por 7.731 millones de pesos durante el primer semestre del 2026, equivalente a unos 192 millones de dólares al tipo de cambio, con un incremento de casi el 15%. Entre enero y junio, los ingresos por ventas de energía en el mercado interno alcanzaron los 40.000 millones de pesos, un 7% más que en el mismo periodo del 2025. En ese sentido contrario, las exportaciones hacia la región disminuyeron un 18% interanual y totalizaron 540 millones de dólares, dice la información. La evolución se produjo en un semestre marcado por incertidumbre internacional y encarecimiento del petróleo, que presiona sobre algunos de los insumos utilizados por la empresa, aunque el fuerte peso de las fuentes renovables dentro de la matriz electrónica permitió amortiguar su impacto sobre los costos operativos. ¿Qué más dice? Orsi convoca a una cumbre con la oposición para la próxima semana. Entre oficialismo y la oposición llevarán a cabo una reunión luego de la polémica en torno a Cardama y las acusaciones contra el expresidente. En este caso, dice que el presidente convocó una reunión en Anchorena a los intendentes de todos los partidos políticos para la próxima semana. El encuentro se da en el marco de una polémica en el caso mencionado. De acuerdo con la información, el mandatario citó a todos los jefes departamentales para el jueves de la semana que viene al mediodía en la estancia presidencial Anchorena, aunque no anunció ningún tipo de tema específico, y remarcaron que será un encuentro de agenda abierta. El impacto de la lluvia es uno de los tópicos que se podría tratar. Por otro lado, comentaron que también estaba prevista una puesta a punto de lo que sigue en la gestión del gobierno, como así también la administración de recursos económicos para las intendencias, dice la información en este caso. ¿Qué más dice? Pese a la caída, el dólar cumplió la octava semana por encima de la franja de los 40 pesos. La justicia argentina ordenó tomar muestras de agua en el río Uruguay por la planta de hidrógeno verde en Paysandú. La causa, iniciada por legisladores entrerrianos al Estado uruguayo y a HIF Global, busca frenar el proyecto antes que se produzcan daños ambientales. La jueza federal Analía Ramponi resolvió este martes que se tomen muestras de aguas del río Uruguay en el marco de la demanda presentada por diputados entrerrianos, también por un senador contra el Estado uruguayo por la construcción de la planta de hidrógeno verde por la empresa HIF Global. En el dictamen del juzgado de Concepción del Uruguay, la justicia requiere a la perita bióloga designada en la causa que en un plazo de 5 días de notificada fije fecha a fin de realizar los trabajos periciales necesarios para tomar muestras de las aguas del río Uruguay conforme a la tarea que le fue encomendada, dice la información, que agrega que necesitará de Prefectura Naval Argentina a través de su dependencia Zona Bajo Uruguay para realizar la toma muestra de distintos análisis fisioquímicos y microbiológicos correspondientes. ¿Qué más dice? La lluvia no se va a poder evitar. Frati pidió a los productores contratar seguros ante el avance del Niño. El ministro de Ganadería conformó una comisión que en los próximos días comenzará a delinear las medidas para frenar el fenómeno climático del Niño. El ministro explicó lo que pedimos fue habilitar el pastoreo en la ruta. Se formó una comisión para trabajar por el tema del fenómeno del Niño. Yo no sé si la semana que viene o la otra ya no empezamos a reunir para un grupo para ensayar cuáles medidas paliativas se pueden tomar en caso de que se conforme lo que indicaron todos los observadores meteorológicos. Consultados sobre el qué tipo de medidas podría tomar el ministro o el ministerio, el jerarca fue cauto: es lo que vamos a sentar a estudiar, cuáles son las medidas que se pueden tomar. Sobre la posibilidad de prevenir el impacto del fenómeno, el ministro remarcó que contar con información climática anticipada para actuar a tiempo, y también hizo referencia en este caso a el tema de los seguros. Confirmó que el ministerio habilitará de forma excepcional la salida de animales hacia la ruta. Esto está prohibido justamente por la garrapata, pero en esos casos tenemos que habilitar porque primero está la vida de los animales, dijo Frati. Bueno, hablando de algunas recomendaciones y especialmente a los agricultores. Hablando de seguros, el Partido Nacional advirtió que la defensa del Estado de Cardama es muy endeble y el oficialismo rechazó sus cuestionamientos. El diputado Abdala cuestionó la estrategia del gobierno tras acceder a la demanda arbitral. Reiteró sus cuestionamientos a la estrategia y calificó como muy, muy endeble la defensa uruguaya en el arbitraje internacional, mientras que el Frente rechazó sus análisis y asegura que los argumentos del gobierno son sólidos. Las exportaciones cayeron un 16% golpeado por la soja, pero los vehículos y el ganado en pie se dispararon. Dice que las exportaciones de bienes, incluidas las zonas francas, cayeron 16% interanual en agosto y totalizaron 1.121 millones de dólares según el informe mensual del comercio exterior detrás de la caída. Sin embargo, aparecen algunos rubros que vienen creciendo con fuerza. Frente a los grandes números de carne, celulosa y soja. El caso más llamativo es la exportación de vehículos, que trepó al 119% interanual hasta los 48 millones de dólares. Buena parte de ese salto fue por Brasil, que explicó gran parte del aumento. Se llevó en dólares 43 millones, un crecimiento del 140%. Otro rubro que despegó fue el de ganado en pie, con ventas por 54 millones de dólares en agosto y un crecimiento interanual de 127%. Turquía fue el gran comprador, ya que el 60% corresponde justamente a ganado en pie, por 32 millones con un alza del 84% frente a agosto de igual periodo del 2025. Además, cerró el top 5 destinos de exportación en el mes con 53 millones de dólares y un crecimiento de lo que es un 19%, como decíamos, interanual en lo que va del año. Comentarle algún otro título. El Estado avanza para cerrar los arbitrajes internacionales impulsados por Montecom también. ANCAP resignó 75 millones de dólares en 6 meses para amortiguar el efecto de Medio Oriente en el precio de los combustibles. El Banco Central reorienta sus 216 millones de sus reservas hacia oro y acciones, dice la información también. Hablando de la reorientación del Banco Central, la estrategia apunta a diversificar la cartera y cubrir riesgos ante un escenario de mayor volatilidad financiera internacional, dice la crónica en este caso. ¿Qué dice el Telégrafo? El Ministerio de Industria busca descentralizar la innovación y eligió a Paysandú y Salto para un plan piloto. El Ministerio de Industria, dice el Telégrafo, puso en marcha en Paysandú y Salto un programa destinado a fortalecer las capacidades locales para desarrollar proyectos de innovación y facilitar el acceso al financiamiento, dice en este sentido. La iniciativa junto a la TUC comenzó con un encuentro en el espacio GOBI. Gabriela Schneuber, responsable de la Unidad Política de Innovación, señaló que Uruguay es un país ultra centralizado y que el interior tiene una participación reducida en proyectos de organismos como la ANI. El programa acompaña a los participantes para transformar sus necesidades concretas en un proyecto con posibilidades financieras mediante un trabajo colectivo de triple hélice entre el sector público, el productivo y el académico. Tendrá un máximo de 30 participantes. El primer módulo se desarrollará el 15 y 16 de septiembre y el piloto continuará hacia diciembre para luego trasladarlo a otros departamentos. ¿Qué más dice? Mauricio Cabrera, reelecto en al frente de la CENUR Litoral Norte, dice la información. El claustro del Centro Universitario Regional Litoral Norte votó por unanimidad continuidad del profesor Mauricio Cabrera al frente de la Dirección Regional para el periodo 2026-2030. La sesión, presidida por el rector de la universidad, profesor Héctor Cancela, contó con la participación de 3 órdenes universitarias y culminó con 33 votos a favor del candidato. Reino Unido busca becarios Chevenin del interior y trae convocatoria a Paysandú. Dice, el Reino Unido busca ampliar al interior del país la participación de uruguayos en las becas Chevenin y eligió a Paysandú como una de las ciudades para presentar la nueva convocatoria que financia íntegramente estudios de maestría en universidades británicas. Este año fueron seleccionados 8 uruguayos, 3 del interior. El embajador británico explicó que la presencia en Paysandú responde al propósito de diversificar los postulantes. Cada año que abrimos las oportunidades de postulación siempre tratamos de escapar de Montevideo, dijo Green, el embajador. Destacó que la beca cubre traslado, estudios, alojamiento, manutención y que el programa espera que el conocimiento retorne al país. Los becarios deben regresar y permanecer un mínimo de 2 años. Dice, más de 200 uruguayos pasaron por esta oportunidad en más de 4 décadas. Las inscripciones están abiertas hasta el 6 de octubre. Las postulaciones son para 2027-2028. Hacemos una pausa y nos vamos al ámbito internacional.

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1: Le comento algún título a nivel internacional en esta mañana, algunas informaciones que repasamos, que dice Clarín. En este caso, fentanilo contaminado, procesan a dos exfuncionarias y embargan a cada una por 500 mil millones de pesos. Al menos 90 muertos por el fentanilo contaminado. Se complica la situación judicial de Nelda Vicio, ex directora de ADMAT, y Gabriela Fantecomf, ex funcionaria del Instituto Nacional de Medicamentos. Para el juez, ambas imputadas tuvieron un aporte concreto y necesario en los hechos investigados y se les imputa una serie de medidas que deberían cumplir para seguir en libertad. A 4 años del atentado, Máximo Kirchner reclama la libertad de Cristina y volvió a proyectarla para el 2027. Bessent se reunió con Caputo y elogió el plan económico argentino. Argentina lidera una oportunidad histórica. Decían que era imposible. Bueno, ellos lo han logrado, dijo Bessent. Milei destacó los dichos de Trump sobre retirar apoyo a Gran Bretaña por las Malvinas y hablará en cadena nacional. El arzobispo de Buenos Aires dice que

Milei ojea su ancho de espalda, la inflación podría ser la más baja en más de un año. En otros temas, dice también un título que no lo había visto y que está en Clarín, dice: escándalo en el fútbol uruguayo, entraron a la cancha encapuchados y agredieron a los jugadores, esto pasó anoche. Y después, buscándolo un poquito, está: enojados con el presidente del equipo de Danubio, barras de Danubio invadieron el campo de juego cuando su equipo perdía 2-0 como visitante ante el Montevideo City Torque. Hinchas de Danubio invadieron el terreno de juego en los minutos finales del partido, dice Clarín, ¿no? Frente a Montevideo City Torque, intentaron agredir a los jugadores. Los incidentes se registraron cuando, pues, el partido, el equipo danubiano perdía 2-0, dice la información. Bueno, hablando de, bueno, lamentablemente estamos en los titulares internacionales. ¿Qué dice en este caso la portada de la CNN en esta mañana? Repasemos algunos otros títulos también en esta jornada a nivel de lo que es CNN. CNN acompañó a las fuerzas policiales nepalíes en la ardua tarea de las víctimas de la inundación. La esperanza disminuye para las familias que siguen buscando a sus seres queridos desaparecidos mientras continúan las labores de búsqueda. Contrarreloj para encontrar a los trabajadores desaparecidos en túneles hidroeléctricos en Nepal, dice. En este caso, Irán toma represalias tras los ataques estadounidenses, desafiando las advertencias de Trump de que podría ser golpeado mucho más duro. El portaaviones Abraham Lincoln llega a Tailandia tras meses de combates en Medio Oriente. Dice que una encuesta: los estadounidenses odian tanto el lago América como la guerra comercial de Trump con Canadá. Hablando de la disconformidad de los estadounidenses con algunas políticas llevadas adelante por Trump. Alemania culpa a Rusia de un ataque con drones en el aeropuerto de Leipzig, dice otro de los títulos. ¿Qué dice en este caso la portada de la agencia Reuters en esta mañana? Algunos temas también de la guerra. Estados Unidos e Irán intercambian ataques mientras parece terminada la tregua en la guerra. Washington amenazó con ataques más devastadores, mientras que Irán condenó un ataque que, según afirmó, causó la muerte de 5 personas y dejó decenas de civiles heridos en una boda, dice la información. El presidente Xi Jinping aterrizó en Egipto mientras la guerra con Irán reconfigura las alianzas de Medio Oriente. Comentarle también, dice que la ONU se enfrenta a una polémica votación sobre el programa nuclear iraní antes de la Asamblea General. Las ventas masivas de bonos se agudizan a medida que los riesgos de inflación y los precios del petróleo sacuden los mercados. Los bonos globales prolongaron su desplome, que está elevando los costos de endeudamiento a máximos de varias décadas, a medida que el conflicto en Medio Oriente dispara los precios de la energía, alimentando los temores de inversiones sobre inflación y el crecimiento del endeudamiento. ¿Qué otros títulos en esta mañana? Otras informaciones que repasamos también a nivel internacional. Algunos de los títulos a nivel de Reuters: Dinamarca envía reclutas a Groenlandia ante el aumento de las tensiones en el Ártico. Dinamarca toma medidas para reforzar su presencia en el Ártico tras las exigencias de Estados Unidos adquirir la isla danesa semiautónoma. Las esperanzas de encontrar sobrevivientes se desvanece una semana después de las catastróficas inundaciones en Nepal. Las esperanzas de encontrar más supervivientes entre los miles de desaparecidos en Nepal se desvanecían una semana después de que el derrumbe de un glaciar en el Himalaya provocara inundaciones repentinas que devastaron la nación montañosa, dice la información en este caso. Hacemos una pausa y le cuento algo más de nuestra prensa.

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1: Comentarle algún título de la diaria en esta mañana. Dice: la justicia procesó con prisión al militar retirado Juan Manuel Pagola. Pagola se había entregado a la justicia el lunes tras estar prófugo en Argentina desde el 2021. Jorge Díaz afirmó, dice la diaria, que el gobierno está en proceso de definir y liquidar los dos arbitrajes con Montecón. Fiscalía investiga como tentativa de femicidio ataque de un estudiante a una compañera en la Facultad de Medicina. Esto sucedió ayer a la tarde. Comentarle algunos otros titulares. Trabajadores terciarizados del Mides y autoridades comenzaron a negociar en busca de una solución al conflicto. Subsecretario de Defensa: los buques ofrecidos por Reino Unido son una posibilidad interesante, pero no sustituyen a las patrullas oceánicas. Gobierno contestó a la demanda arbitral de Cardama que los incumplimientos de la empresa se deben dirimir en la justicia uruguaya. Peñarol visita Atenas en Maldonado por la Copa AUF Uruguay. Hablando de los partidos que se juegan en la semana, el subsecretario de Ambiente reconoció que sus declaraciones sobre el proyecto en los bañados de Carrasco no fueron adecuadas. ¿Qué más dice en esta jornada? La diaria agrega: Torque venció a Danubio en un partido que tuvo invasión violenta de algunos hinchas, era un poco lo que le comentábamos. Agrega también: Peñarol anunció investigación interna tras incidentes en el campeón del siglo. ¿Qué dice en este caso Agesor, que se publica en Mercedes, en Soriano? En algunos temas: medidas preventivas para la actividad paralela a las oficiales de la Fiesta Nacional de la Primavera. Autoridades establecieron algunos cambios para tratar de evitar situaciones que en años anteriores llevaron a que se dieran jóvenes heridos o lesionados. Se llevó a cabo una reunión preparatoria de la actividad paralela a las Fiestas Nacionales de la Primavera, las que no organiza el comité oficial, de las que participaron el intendente, los alcaldes y director de salud, por el equipo de gestión también. Bueno, se busca trabajar en algunos aspectos en referencia a la fiesta, de algunas actividades que no son oficiales, pero que después terminan con algunas complicaciones. Concentración de jóvenes en zona de la Rambla, hablando de los temas que estuvieron. Continuar el impulso de cambio en los lugares para la zona del puerto. Se comienza a firmar las organizaciones establecidas. Impulsa la iniciativa de ningún vehículo en determinados lugares. En realidad se propuso que en la movida que se arma en la zona de la costanera no haya vehículos antiguos o que estén fuera de circulación, donde generalmente se arma el mayor descontrol y a veces se hace difícil poder actuar por parte de las autoridades. Hablando de las medidas preventivas para que en realidad la Fiesta Nacional de la Primavera sea eso, sea una verdadera fiesta, y las autoridades comenzaron a trabajar en ese sentido, dice Agesor. Detenido en Cardona por hurto en casa de familia. La víctima fue advertida por un vecino sobre la presencia de una persona en su hogar. Esta hizo la denuncia. Le robaron alrededor de 200 litros de gasoil en una retroexcavadora en el municipio de Dolores, que estaba en un predio en Villa Soriano. También agrega que se llevaron de un comercio en Cardona 25.000 pesos. Hablando de algunos hechos del ámbito policial. Le cuento algún otro título, alguna otra información en este caso de lo que es Durazno Digital. El País mira Durazno hoy. Empresarios, autoridades e inversores se reúnen en el Aeropuerto Internacional. El Aeropuerto Internacional de Durazno, de Santa Bernardina, será este miércoles el escenario de un encuentro que reunirá 350 referentes del ámbito empresarial, institucional y gubernamental. En referencia a lo que es la propuesta de Durazno, un departamento que elige crecer, organizado por Somos Uruguay en el marco de un ciclo de desayunos útiles con el apoyo del gobierno de Durazno. No es un evento más, es la primera vez que un departamento del interior convoca a la dirigencia económica política nacional en su propia estructura, dice, y no es casualidad. El aeropuerto es uno de los activos estratégicos con lo que cuenta Durazno, y ponerlo en el centro del escenario es una declaración de intencionalidad van a estar el economista Ignacio Munyo de Ceres, el presidente ejecutivo de Stiller, Marcos Taranto, el gerente de logística de Catón Natié, Juan Operti, el director de aeropuertos del Uruguay, Hernán Romay, director de marketing de UPM, Matías Martínez, el intendente Felipe Algorta, entre otros, hablando de esta actividad que es hoy 9 de la mañana. Ahí en el Aeropuerto Internacional de Santa Bernardina, por eso dice, todos miran hacia Durazno en esta jornada. Bueno, dice que Andes inauguró nueva sede del Centro Pymes en la ciudad de Durazno también. El hockey volvió a Durazno, tuvo una actividad el fin de semana. El torneo Centro Sur de Hockey tuvo sede en Durazno. Algunos de los títulos, algunas de las informaciones. Con Portales al Día, volvemos mañana.
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0: Buen día. ¿Cómo andan? ¿Bien? Nosotros, especial, adiós, gracias. Buen día, Polonia.
1: Buen día, ¿cómo andas, Jaume?
0: ¿Cuándo especial y usted?
1: Muy bien, aquí comenzando esta jornada de 2 de septiembre.
0: Bueno, ahí acomodando las cosas ahí. Mucho ruido. Yo que estaba a último momento arreglando, pero eso no me pareció a mí.
1: No, estaba comiendo un caramelo porque venía mal de la voz. Y me comí un caramelo de miel a ver si no me abandonaba en el trayecto.
0: Me di cuenta.
1: Trataba de terminar el caramelo.
0: Algo le pasa a esa niña, normal.
1: No, era eso, porque había tosido mucho en la madrugada y dije, me va a abandonar en pleno vuelo. Y en vez de tomar grapa miel, dije, voy a comer un caramelo de miel.
0: ¿Y por qué no me hace caso? Se inclina por los caramelos. La grapa directamente.
1: Seguro, vengo en bicicleta, tengo que venir en bicicleta.
0: Y puede ser. Bueno, anda bien.
1: Bien, bien.
0: Me extraño hoy, estarán demoradas las noticias. Nada de lo de ayer se apareció hoy en las noticias.
1: No lo encuentro en ningún lado.
0: ¿Desayunos forestales?
1: No.
0: ¿Usted cree que va a haber noticias o vendrá más tarde?
1: No. No creo que en las,
0: no cree que haya.
1: En las primeras planas.
0: ¿No? Yo le salí con un dejo amargo ayer, ¿no?
1: Estamos hablando, sobre todo porque la gente no tiene por qué saber, del desayuno forestal que organiza anualmente la Sociedad de Productores Forestales. Y que en este caso, bueno, fue una nueva edición, que estuvieron algunas autoridades de los ministerios, obviamente que los dueños de casa, ni que hablar, el sector forestal es un lugar donde se reúne, y bueno, fue la actividad ayer a la mañana.
0: Pero aparte de mucha gente, ¿no?
1: Sí, mucha gente.
0: Y ya de arranque, algo como, que dice, ¿qué pasa acá? No había ministros.
1: No había ministros. Estaba el subsecretario Carámbula.
0: ¿Y se fue?
1: Y a mitad de camino, después que terminó parte del panel, que hizo una mini presentación y un poquito antes de eso, y que después venían las preguntas, se fue.
0: Más que nada, llamó la atención porque su amigo Sánchez... el año anterior había doblado una apuesta. Pero bueno, todo eso, no hay ni noticias ni nada. O están atrasados o no quieren aparecer, no sé. Después creo que valdría la pena hablar un poquito más largo y tendido sobre ese tema, me parece a mí, por la trascendencia del hecho, por lo que significa la forestación y porque eso dio muestra de por cuáles son los motivos por los cuales a nuestro país le cuesta funcionar.
1: Y bueno, ahí yo creo que después, si quiere, hablamos, porque tampoco tenemos tanto tiempo hoy y hay varios invitados y nos vamos a retrasar, pero está claro que hay mucha cosa en el discurso que después a la hora de salir al campo y a los organismos, por decirlo, después eso no se cumple. Yo le decía, lo conversamos el otro día con Lucía Basso, ¿no? El discurso del propio Sánchez está muy bueno en los papeles, pero en realidad cuando se topan con la realidad es que los proyectos no caminan, ¿no? Que las demoras son enormes y que somos un país que no estamos siendo competitivos y que los proyectos se van a Brasil, se van a Paraguay, nos pasan por se van a Argentina, nos miran y siguen. Entonces, del discurso a los hechos, hay un gran trecho.
0: Bueno, de eso se habló ayer, sin ministros y tres ministerios presentes, a través de algunos delegados, el Ministerio de Ganadería, el Ministerio de Medio Ambiente y el Ministerio de...
1: Economía.
0: Estaba ahí de Economía. Decían que estaban tratando de hacer una ventanilla única para agilizar los trámites, y después escuchaba a los tres y dos opiniones diferentes. Como diciendo, ¿cómo es la cosa? No entiendo. Pero en fin, la cosa fue así. pasamos un rato agradable porque encontramos una cantidad de gente, pero en lo que tiene que ver con la forestación, muchas dudas. Usted ganó 192 millones de dólares.
1: Exacto.
0: ¿Qué le parece? Ahí aclara que las ganancias no son por el tema de la generación a través de los combustibles, sino por los otros motivos de generar energía, pero 192 millones de dólares. ¿Podrían bajar algo? ¿No? ¿O no?
1: Usted dice que en vez de tener una ganancia, diga, bueno, ¿saben qué, muchachos? Hoy no les cobramos la luz. En el país de la maravilla quiere vivir usted.
0: Si gana dinero, vuélquelo a sus...
1: Y lo vuelca a rentas generales. Y ahí O'Donnell lo usa para lo que quiera.
0: Ay, Dios. Y aquí, en la repartija, no...
1: Ahí se pierde.
0: No agarramos nada.
1: No.
0: Orsi está convocando a los intendentes a Anchorena.
1: Sí, el próximo jueves 10, convocó... En definitiva, almorzar a Anchorena, porque si es al mediodía. Pero bueno, aparentemente con agenda abierta, el tema del niño, de los recursos. A mí lo que me llama la atención es esto de la agenda abierta. Porque ayer, a ver, hoy es miércoles. Ayer, o antes de ayer. Antes de ayer hubo Consejo de Ministros. Y también agenda abierta. No hay un tema, no hay un rumbo, no hay decir, bueno, vamos a hablar de esto. Los intendentes, muchachos, vengan, vamos a hablar de esto.
0: Ahora, el que me quejo soy yo, o a vos me quejo usted
1: también. Me quejo porque la agenda abierta, ahí podemos hablar desde los incidentes en el campeón del siglo hasta qué opina Trump en agenda abierta. O sea, hablémonos, decímonos en temas que el país necesita resolver. La caminería debería ser un tema, el punto uno de la reunión con los intendentes. Ay, mucho con usted, es mucho con usted y yo me empiezo a contagiar.
0: Se mimetiza.
1: Seguro. Pero ¿cómo va a ser agenda abierta? Hay una cantidad de temas en el país que resolver y me dice, agenda abierta. Y...
0: Vamos a discutir esto, ¿no?
1: Y sí, vamos a discutir esto. Vengan, muchachos, vamos a discutir esto.
0: Vamos a empezar a solucionar algo.
1: Vamos a empezar por algo.
0: Exacto.
1: A ver.
0: Arreguemos por algo.
1: Besosi, vos que hace años que estás en esto, ¿qué opinás? Algorta, vos que sos nuevo, ¿qué opinás? Leñani, vos que tenés un montón de kilómetros en Canelones, ¿qué opinás?
0: Primero, señor intendente.
1: Bueno, pero estamos en un momento de distensión y estamos en Anchorena.
0: Bueno, una semana más con el dólar a 40.
1: Sí, el dólar se mantiene estable.
0: ¿Es para festejar o para que no sé?
1: No, el dólar se mantiene ahí en ese entorno, ¿no? Ni mucho ni poco.
0: Bueno, el tema del hidrógeno verde da para una novela, ¿no? Esto ya es novela.
1: No, yo creo que está empezando la novela, me parece a mí.
0: No. Resulta que primero creíamos que avanzábamos, ahora resulta que no avanzamos nada, estamos como al principio, no cambiamos de lugar, sigue siendo el mismo, los argentinos se quejan de lo mismo y nosotros supuestamente en la interna toma cada vez más cuerpo que la empresa que se quiere instalar pretende que se lo regale la energía. De acuerdo a lo que yo he escuchado. Entonces usted dice, pero seguro, a todo esto agarra un intendente como el del Paysandú, que está muy mal herido, ¿no? Por cuestiones de que si ANCAP quiere cerrar, lo ha dicho el mundo, que dejar de perder, pero él queda menos de una fuente de trabajo para la gente. También se le. La cerveza se le va. El Fricasa tiene problemas, seguro, es un rosario de hechos que se han sucedido y el hombre se quiere agarrar de algo, la inversión que iba a ser la mayor de la historia, resulta ser que no es tan así y que las cosas no son tan claras. La cuestión es que estamos como al principio y no sabemos si es para bien o para mal. La verdad, y a esta altura de los acontecimientos pensamos que era una cosa muy impactante y resulta que no es. Por lo menos lo que uno empieza a sacar en conclusión o lo que uno escucha, ¿no?
1: Sí, sobre todo que a ver, y las situaciones que se dan cada vez que queremos instalar algo de este lado con Argentina, ¿no? Porque, yo qué sé, no sé. Pero, siempre le tengo que pedir, siempre tienen un problema, siempre tienen algo que cuestionar, siempre, y la verdad, yo no he escuchado que Uruguay cuestione algo que se instale del otro lado. No sé.
0: Además de eso, ustedes originaron con Argentina, pero ahora resulta que usted mira el negocio, se lo explica el negocio, y resulta que no está el negocio.
1: Sí.
0: No es tan
1: maravilloso.
0: No es. O sea, la parte más interesante del negocio es que crea 300 puestos de trabajo. Pero todo lo demás, no. Bueno, no sé. Está allí, no ni para atrás ni para adelante. Y después hay unas declaraciones de Frati. Con relación que, de acuerdo, es un tema, yo esto al niño ya están haciendo. Yo vuelvo a repetir lo mismo: si uno tuviese que decir lo que está sucediendo hasta ahora, hasta hoy, las lluvias caídas, el agua que hay, tuviera que decir qué lindo, una primavera llovedora. El otro día creo que dio un panorama más claro de los que yo he escuchado con relación a lo que puede pasar para adelante. Fue Walter Stein.
1: Bergen.
0: En relación, explicó, con certezas que puede pasar esto, puede pasar, pero no aseguró nada.
1: No aseguró nada, pero él sí dijo que estaba bien, que nos preparábamos para un evento de estas características.
0: Está perfecto. Ahora, Frati dice que él ya tomó la medida, tomó esta medida, después de meditarlo mucho, permitir pastorear la carretera, como diciendo, después de mucho, algo novedoso.
1: Y bueno, no, pero a ver, ahí no. Capaz que lo que está sobre la mesa es, bueno, a ver, imagino yo, quiero suponer. A ver, ¿volvemos a permitir el ganado en la calle cuando estamos tratando de que el ganado no esté en la calle para combatir la garrapata? Imagino que estuvo en la discusión.
0: Pero ni lo pensó, ya está, en la calle ya dijo lo mismo, porque no hay más forraje.
1: No. Y bueno, pues usted dice como, no, porque es una idea novedosa. No, capaz que lo tuvo que pensar o lo tuvo que discutir con el resto de quienes lo acompañan.
0: Y si no hizo nada, va a ser la misma solución.
1: ¿En qué no hizo nada?
0: No tiene nada creativo para suplantar, sacar los ganados. Dice, ¿tiene forraje para dar? ¿Tiene reserva? No tiene nada. No tiene nada. Entonces, yo voy a decir, ¿tú vas a sacar el ganado para la calle? Es así, no. Como dice, bueno, debemos incentivar a que la gente asegure las cosas. Incentivemos el tema seguro. Un tema que está hace añeres ahí pendiente y nadie puede con eso.
1: Nadie puede.
0: No somos creativos tampoco en eso, ¿no?
1: No es atractivo el seguro.
0: Bueno, lo otro es que el Partido Nacional... al gobierno, mire usted, el Partido Nacional dice al gobierno que su posición con relación a la defensa de Cardama es endeble. Entonces el gobierno dice, le dice a Cardama que para dilucidar el problema del conflicto tenemos que hacerlo en la justicia nacional y no en la internacional. Bueno,
1: Se ve. El
0: tema,
1: se verá
0: el tiempo, pero otra vez sigue la novela y además lo que usted agregó es que supuestamente unas lanchas o que se habían ido a ver al Reino Unido,
1: no se las ofreció el Reino Unido,
0: no cumplirían con todos los requerimientos para vigilar lo que tienen que vigilar. Conclusión: nuestro mar territorial sigue a la buena de Dios. ¿Es correcto o no?
1: Es correcto.
0: Bueno.
1: Tampoco es que en algún momento tuvimos y ahora estamos desde resguardados. Hace tiempo que no tenemos. No, nunca tuvimos.
0: Bueno, estaba para solucionar.
1: Estamos en eso.
0: Ahora
1: es un poco más lento.
0: Ahora no te mola. Bueno, dice que la exportación de ganado en pie aumentó. Y lo otro dice que la exportación de autos, me dijo.
1: Sí, a Brasil.
0: A Brasil. Son los dos rubros que supuestamente han aumentado sus valores. Bueno, ahí está parte del... Hay una después me dijo que para Paysandú y Salto hay una a través de ANI para que la gente concurse sobre algo para innovaciones, ¿no? Diciendo que abramos el abanico para que distintos interesados puedan competir en este rubro y allí lo llevan a esa zona.
1: Sí, es un algo que impulsa el Ministerio de Industria y que puso en marcha en Paysandú un programa destinado a fortalecer capacidades locales para desarrollar proyectos de innovación y facilitar el acceso al financiamiento.
0: Bueno, eso es lo que están haciendo. Después me lleva usted a las noticias internacionales. Y ahí me dice el fentanilo, ¿cómo es ladrón?
1: Fentanilo.
0: Fentanilo, un desastre, ¿no?
1: Un desastre.
0: Lo otro es Caputo, el ministro de
1: Economía.
0: Economía argentino y supuestamente sus logros a través de la exposición que hizo en los últimos días, ¿no? Ese reconocimiento sobre la buena actuación, o que él pide, o que se le valore, no sé cómo es. Después no lo entendí muy bueno, lo entendí, pero no alguna precisión sobre las Islas Malvinas, y esto va a ser unos anuncios que va a ser Milei,
1: ¿no? Seguro, porque estuvo con Trump. Y ese quita el apoyo de Trump a Gran Bretaña, imagino que dará lo utilizará en su favor.
0: Veremos un tema doloroso,
1: muy doloroso, que lo tiene Argentina entre ceja y ceja, ¿no? Porque yo escuchaba el otro día, y tenemos que apurarnos un poco, pero escuchaba el otro día que Messi se retiraba, y ellos decían, pa, pero qué bueno que le hayamos podido ganar a Inglaterra, y que él haya podido jugar ese partido contra Inglaterra. Bueno, indudablemente secuelas psicológicas de larga data, ¿no?, que les han quedado a los vecinos, que capaz que es lógica, ¿no? Pero
0: parte confundiendo, ¿no?
1: Sí, obvio.
0: De la misma manera que los militares de la época argentina se la sacaron de la manga para distraer la atención de las barbaridades que están cometiendo, y bueno, hasta ahora. Hay paro en los aeropuertos argentinos, ¿no?
1: Sí, hay una serie de medidas previstas para jueves y viernes.
0: Bueno. Después me dijo, no entendí lo que pasó allá en el partido Danubio y Torque, supuestamente unos encapuchados. Estamos a nivel internacional, ¿no?
1: Sí, estaba, la noticia me la crucé en Clarín. Nada, estaban terminando, no sé en qué minuto iban, saltaron la valla y salieron a agredir a los jugadores, y obviamente estos reaccionaron, a los jugadores de Danubio, ¿no?
0: La verdad que Danubio está pasando un momento complicado, no gana, y los muchachos...
1: Sí.
0: Creen que de pesado lo hacen la cosa. Increíble, ¿no?
1: No.
0: Irán ataca, y Trump dice que va a atacar más. O sea, en Medio Oriente, pocas posibilidades de que se arregle la cosa. Alemania supuestamente acusa a Rusia de los últimos ataques que ella realizó. Tampoco allí hay paz. En lo que tiene que ver, Xi Jinping está en Egipto. Se fue de viaje, Xi Jinping. ¿Habrá ido a ver algunas pirámides,
1: ¿no? No sé, no creo, Jaume, que haya ido a ver con intención de hacer un paseo por las pirámides egipcias. Debe tener algún otro interés.
0: Bueno, ¿le parece a usted
1: No sé, cabré, llámelo, mándale un WhatsApp a Xi Jinping.
0: Dinamarca quiere proteger más el arte, dice Dinamarca.
1: Y por ahí, no mucho más. No,
0: hay un militar que fue detenido, Pagona, ¿no? ¿Yo dónde fue?
1: Se entregó, esto apareció en la diaria, y se entregó el lunes, estaba prófugo de la justicia desde el 2021, y bueno, fue procesado.
0: Bueno, Peñarol, que quiere hacer una investigación sobre esto que hicieron sus muchachos.
1: Ah, sí, porque en realidad se dieron cuenta, los dirigentes se enteraron en el momento. Los dirigentes piensan que somos tarados. ¿Qué cosa?
0: No se puede creer, ¿no?
1: Nah, sea malo. No, vamos a investigar quién hizo que hicieran una pared en el baño del campeón del siglo. Pero somos poco inteligentes, pero no tan poco inteligentes.
0: No, a uno lo que le indigna, ¿no? Es que atenten contra la poca inteligencia que tiene.
1: Exacto.
0: No, porque es atentar, ¿no?
1: Sí.
0: Porque que si la pasen por arriba del moño, está bien, yo qué sé, uno es un abombado. Y dice, ahora que ven, tan cosa tan clara, no me di cuenta, dice, alguien hizo una pieza. Sí.
1: ¿Cómo? Hicieron Portland, trajeron bloque, hicieron una pared, y no sé, ¿quién lo hizo? ¿Dónde? ¿En serio? ¿En el campeón de siglo? No sea malo, no. Que los dirigentes se quieran lavar las manos, y lamentablemente le tiene que... Yo soy hincha de Peñarol, pero le tiene que caer con todo. No puede pasar lo que pasó el otro día. ¿Qué pasa?
0: Se va todo, ¿no? Fíjate la primavera, que es donde hay que hacer controles, piden, ¿no?
1: Sí, porque hay una fiesta que es organizada, y hay una fiesta, y después hay actividades en la fiesta de la primavera y en Dolores, que la cosa se desmadra y de repente termina con algún hecho que no es el mejor. Entonces están tratando de ordenar. La fiesta oficial está ordenada, tratan de ordenar el resto, ¿no?
0: Bueno, y es brutal, es una fiesta que...
1: Un fiestón.
0: En lugar de disfrutarla, ya empezaron a complicarla, ¿no?
1: No, en realidad creo que está bien, en el sentido de que, bueno, tratemos de otras actividades, tratemos de encauzarlas de la mejor forma posible.
0: Un hecho que vale la pena resaltar, que va a suceder hoy en Durazno, queremos crecer, ¿no? La convocatoria, las fuerzas vivas, o sea, tuve ayer con Riel y tuve también con otros duraznenses, buen ambiente para lo que puede suceder hoy ahí.
1: Y bueno, sí, hay una presencia importante de referentes privados, obviamente, pero creo que va a estar bueno la actividad. Va a ser 9 de la mañana ahí en el Aeropuerto Internacional de Santa Bernardina, y bueno, creo que es una muy linda convocatoria para Durazno. Veremos que con nuestro corresponsal, el señor Álvaro Federico, que nos puede contar posteriormente al evento, ¿no?
0: Hay dos ciudades que en el interior en estos últimos años han crecido de una manera exponencial muy pero muy fuerte. Yo no digo que otras no hayan crecido, pero en esas dos uno nota un impacto muy grande. Durazno es una que motiva este hecho en concreto, y la otra es Tacuarembó, ¿no? otra ciudad que a través de la forestación, de la industria frigorífica, de diferentes...
2: Me pregunta eso,
0: ¿qué puso ahí?
1: Sí, me coló un audio.
0: Diferentes empresas vinculadas a la madera que empiezan a crecer. En fin, la primera que sufrió el impacto ese, que uno quizás un poquito un poquito más lejos no tiene tanta noticia, es Rivera. Rivera cambió brutalmente. En fin, tranqueras imponentes. Toda esa línea realmente llama la atención. Y en este caso en particular se plasma en esto que se va a vivir hoy en Durazno, bajo el lema ese, queremos crecer, apelando a todas las...
1: Un departamento que elige crecer.
0: Me parece muy lindo el título, y me parece más interesante con la forma que fue recogida por los interesados.
1: Exactamente. Señor Jaume, son 6 de la mañana, 26 minutos. No tenemos más tiempo. Estamos apretados. Si usted le parece, y si no le parece, vamos igual.
0: Dada la invitación.
1: Exacto, la disponibilidad. No. Dele para adelante.

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5: Apolonio, ¿qué pasa con el tiempo?
6: Bueno, le digo qué pasa con el tiempo. Estamos con 8 grados 9 décimas aquí en la capital, neblinas, como le decía, la visibilidad es reducida a 200 metros, en Durazno 9 grados 2 décimas, en Rivera 6 grados 6 décimas, también neblinas, precaución a aquellos que andan en ruta, 1 grado 3 décimas en La Valleja, está fresca La Valleja. El pronóstico para estos próximos 3 días, Artigas, Alto, Paysandú, para hoy nuboso, periodos de nuboso, neblinas, nieblas, hacia la tarde periodos de nuboso, mínima 8, máxima 22, mañana jueves 3 de septiembre, aumento de nubosidad, probables precipitaciones y tormentas, periodos de algo nuboso, precipitaciones, tormentas aisladas mejorando, mínima 10, máxima 24, el viernes 4 de septiembre, claro, nuboso, periodos de nuboso, neblinas, bancos de niebla, nuboso en la tarde, mínima 8, máxima 19. En lo que refiere a Rivera, Tacuarembó, Cerro Largo, para hoy nuboso, neblinas, periodos de nuboso, neblinas, mínima 6, máxima 21. El jueves, en la zona noreste, estará con aumento de nubosidad, probables precipitaciones y tormentas aisladas mejorando, neblinas, mínima 9, máxima 22. Viernes estará nuboso, neblinas, bancos de niebla en la tarde, mínima 6, máxima 18. Zona este del país, hoy nuboso, variable, heladas, neblinas, periodos de cubierto, mínima 1, máxima 20. Mañana jueves 3, cubierto, precipitaciones, tormentas, neblinas, bancos de niebla, precipitaciones y tormentas aisladas mejorando con neblinas, mínima 7, máxima 18. Viernes, nuboso, neblinas, nuboso en la tarde, bancos de niebla, mínima 5, máxima 16. Zona centro-sur, para hoy nuboso, cubierto, mínima 5, máxima 22. Mañana jueves, cubierto, precipitaciones, tormentas, neblinas, bancos de niebla, precipitaciones con tormentas aisladas, neblinas en la tarde, mínima 8, máxima 18. Y el viernes en la mañana estará nuboso con neblinas en la tarde, bancos de niebla, mínima 5, máxima 17. En lo que refiere a Colonia, Soriano, Río Negro, nubosidad variable, neblinas, periodos de cubierto, desmejorándose en la noche, mínima 7, máxima 23. Mañana jueves, para esta zona suroeste, cubierto, precipitaciones, tormentas, aisladas, neblinas, bancos de niebla, precipitaciones con tormentas aisladas mejorando, mínima 11, máxima 19. Y el viernes estará nuboso, neblinas, bancos de niebla en la tarde, mínima 6, máxima 18. Zona, en este caso, metropolitana, hoy periodos de cubierto, neblinas, nuboso en la tarde, mínima 7, máxima 22. Mañana jueves estará nuboso, cubierto, precipitaciones aisladas, mejorando, neblinas, precipitaciones en la tarde también, dice la información. En lo que es el viernes, nuboso, neblinas, nieblas, mínima 8, máxima 14, dice la información. Que Gustavo dice que no, en este caso Mario nos dice que ahí en el catedral, al pie del catedral, está muy despejado. Mírate. Así que el saludo para
5: datos de meteorología.
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5: Vayámonos hasta Rocha a ver si escurren o no escurren esos campos que estaban bastante enchumbados. Gerardo, buen día, ¿cómo te va?
11: Buen día, Horacio, al equipo del diario, la audiencia del diario. Bueno, Horacio, las aguas están de a poco volviendo a sus cauces, pese a que los cauces, digamos, están bastante saturados, ¿no? Acá el San Miguel está con mucha agua, la Laguna Merín, los otros días tuve la tomé la decisión de ir hasta Santa Vitoria a visitar a un conocido y ya de paso ir hasta el puerto allá a mirar cómo está la laguna y la verdad que la Laguna Marina está bastante llena, así que los desagües o los cauces naturales hacia donde va el agua están bastante completos y se anuncia todavía mucha agua por delante, ¿no? La situación no es fácil, Horacio. Yo estaba desde hace varios días que uno empieza a pensar para no, yo tú sabes que soy cuidadoso con el tema de la radio, no soy periodista, soy un paisano medianamente observador, y no me gusta andar divagando al aire, ¿no? Entonces pienso que acá hay varios puntos que tenemos que empezar a ver si desde este modesto lugar que importantísimo lugar para mí que me ha dado la radio, pero modestísimo desde mi persona, a ver si tratamos de a poco de poder solucionar en parte estos temas que están complicando tanto al norte del departamento de Rocha. Y en realidad en zonas donde no ha llovido tanto, porque es lo que todo el mundo se asombra de que los volúmenes de agua no han sido no digo en todos los lugares, ¿no? Hay lugares que ha llovido muchísimo, más de 500 milímetros en poco tiempo, eso es un disparate, pero tratar de buscar una solución. Lamentablemente, yo digo que las autoridades que nos deberían de ordenar están muy ajenas a esta situación, ¿no? Lo hemos dicho acá en el diario, Horacio, en otras oportunidades. Las soluciones, inclusive soluciones de que vienen del sector agropecuario, a veces difieren con la realidad que uno está viviendo, ¿no? Sacar el ganado a zonas altas, bueno, acá no existen zonas altas, ¿eh? Entonces hay que acordarse de que es muy complicado después que el agua ocupa todo dentro del campo de uno tener zonas altas, no es fácil, ¿eh? Uh-huh. En fin, es un tema complejo que da para analizar, conversar mucho, y que creo que como tú lo has dicho, otras oportunidades, hay que consultar con la gente que vive acá, que está acá, que se ha criado en esta zona, ¿eh? Y que sabe realmente los problemas que se tienen. Yo lo que veo, Horacio, es que cuando pasan estas cosas, inclusive cuando no las pasan, que es cuando habría que venir, nadie viene a preguntar de ninguna institución. Uno ve un vehículo oficial que venga a preguntar, mire, ustedes cómo ven la cosa, cómo se ve acá, por dónde viene el agua, por dónde va el agua, qué es lo que se puede hacer. Siempre he oído hablar de la cuenca de Laguna Marín, de comisiones, desde que tengo uso razón, creo. Sin embargo, hasta ahora seguimos esperando a ver qué solución le podemos dar a todos estos problemas que aquejan cada vez más este norte del departamento de Rocha. No es fácil prepararse para estas situaciones. La única ventaja que hablamos con todos los vecinos acá es de que el niño, este super niño que están hablando que se viene, posiblemente venga ahora una época donde ya empieza a calentar, los días son más largos, el sol también el día que aparece ayuda muchísimo a secar las partes medianamente altas que hay en cada campo. Entonces nos va a agarrar en una situación que no es al comienzo del invierno o en pleno junio, por ejemplo. Ya nos va a agarrar en septiembre, octubre, donde la situación es distinta. Son las cosas que más o menos uno puede... estamos trabajando acá en conjunto con los vecinos de la zona, encabezados por el ingeniero José Turiarte, muy conocido porque fue presidente de ACA y ha trabajado en diversas instituciones, a ver si de una vez por todas podemos empezar a buscar la punta de la madeja para empezar a solucionar algunos temas. Y ni hay que hablar de la sapiencia del ingeniero Ruiz, que está detrás nuestro y que pensamos que el país y el departamento está desperdiciando toda esa capacidad que él tiene para poderlo consultar y encauzar de una vez por todas con un par de personas más para que como ya lo intentamos hacer en el momento, para tratar de solucionar en parte, porque todo no se va a solucionar, toda esta problemática del norte del departamento que está acuciando a muchísima gente. El agua se ha ido rápidamente en muchos lugares, Horacio. Me decían de Cebollatí que fue una de las zonas muy complicadas que hubo. El agua se fue rápido, ha bajado bastante, acá va bajando muy suave, pero bueno, de a poco la situación y estos días que Dios nos ha regalado de buen sol ha ayudado a que la situación cambie completamente. Así que poco por ahí es que va la cosa, Horacio.
5: A mí lo que enoja a uno son cosas sencillas. La gente que sabe está ahí, está a través de los nombres que tú has dado, se sabe perfectamente qué es lo que hay que hacer. Pero lo que más a uno lo enoja es que acabamos de pasar una etapa, una época, donde una faltante de agua, una baja, que se hubiera podido trabajar en seco, justamente para evitar estos problemas que tenemos hoy. Entonces, cuando uno ve que se desperdicia el tiempo a sabiendas de lo que hay que hacer y teniendo las herramientas al alcance de la mano, no se haga nada. Entonces, eso es lo que a uno lo saca de las casillas.
11: Bueno, yo trato de Horacio de que de no sacarte de las casillas ni a ti ni a mí, pero cuando a uno le dicen que el estudio de la obra costó $980,000 para que después de esa obra se arregle con un palazo de una máquina que le pega tres palazos a la pared de un canal y saca el agua, entonces más lo que costó la obra, ¿no? Que no quiero ni mencionar para no echarle más leña al fuego, y que todo eso quede debajo del agua, no sirve absolutamente para nada. Entonces uno dice, pero ¿y por qué? Los otros días me decía un productor, ¿cuántas casas en zona alta se podía haber hecho para gente que la necesita con toda esa plata? ¿Hubieran hecho casas para la gente? No sé, en fin, fue una idea que me largó como diciendo, Gerardo, no tienen más el dinero al santo botón.
5: Gerardo, cualquier cosa, menos eso. Cualquier cosa.
11: Así que esperemos que gracias a Dios que tenemos este medio que es Radio Rural, tu programa, tu persona, a ver si de una vez por todas alguien nos escucha y viene a decir, señores, ¿cómo se puede iniciar esto? Porque estamos cansados de golpear puertas, de abrir, de hacer cartas, para tratar de llegar a las autoridades que realmente son las que en definitiva tienen que tomar cartas en el asunto y que no pasen estas cosas que han pasado, y que muchísima gente y mucha producción, Horacio, a mí una de las cosas que también a veces me saca, bueno, llegó la musiquita,
5: Te mando un abrazo, Gerardo.
11: Igualmente, Horacio, será hasta el miércoles que viene, si Dios quiere.
5: Hasta luego.
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5: Y seguro que está la gente que sabe del tema, Josito Diarte, está Alberto Ruiz, están todos allí en la vuelta y sabiendo a quién hay que preguntarle. Pero ahora vayámonos hasta Maldonado, por allí está Gustavo Yuñez. Gustavo, buen día.
18: Buen día, patrón, ¿cómo le va?
5: Aquí andamos, levantando presión, pero bien.
18: Por eso las cosas de Palacio van despacio, pero la verdad que no, hay veces que son demasiado los tiempos.

0: que Lima está haciendo, unos spots cortitos así, que lo pasan en el canal de WhatsApp, sobre determinados temas, ¿no? Y bueno, salió la doctora con recría planificada sostener para seguir creciendo. Son cortitos, pero bueno, queríamos ampliar el tema con ella, así que bueno, hablamos de esto y una puntita garrapata nos tenía que tirar, así que cuando quiera la escuchamos.
1: Que venga Daniela.
2: Daniela, muy buenos días para ti y gusto de estar charlando contigo.
3: Bueno, buenos días para ti también. Bueno, sería raro, no, nada de garrapata, no te creo que no me vayas a preguntar, pero bueno, vamos a pensar que no, que vamos a hablar de la recría de las tarnetas.
2: Ahí va. Por supuesto, no, esta forma de comunicación, que por supuesto, ¿no? Hay que usarla toda. Karima también, y veíamos un mensaje tuyo allí, así, con unas imágenes, que decía recría planificada, sostener para seguir creciendo. Quizás tenía algo que ver con lo que estábamos ahí, encabezando la nota, Daniela.
3: Sí, hace mucho que tenemos el debe acá en Karima, que lo venimos conversando siempre con Javier desde el departamento técnico, que queremos buscarle la vuelta para dar mensajes claros sobre la parte de la recría, porque nos parece que es una de las patas fundamentales en los sistemas criadores. Y bueno, y en estas nuevas modernidades de cómo llegar, hemos empezado a implementar la parte de las redes con mensajes así concretos y claros, y no tanto por el lado de las charlas, que pareciera que la gente está como un poco aburrida de cosas extensas y que llevan otra cantidad de tiempo ir y bueno y estar y de forma presencial y todo lo que significa. Entonces queremos empezar a dar mensajes desde esa otra manera, y bueno, y le dimos el puntapié inicial con ese video que bueno, es un poco darle la importancia que realmente tiene la recría en el sistema criador. Cuando hablamos de la recría, en realidad siempre tenemos que pensar en las terneras y en las vaquillonas, digo, son igual de importantes. Y bueno, lo que siempre decimos de darle prioridad en el invierno, entender que la ternera que nosotros destetamos va a ser nuestra madre, y todo lo que nosotros le gastemos y le demos va a ser insumo para que ella después sea una buena vaca de cría en el futuro y logre una performance productiva y reproductiva acorde. Por eso es un poco lo de que es planificar para adelante. Son como la semillita de nuestro sistema. Entonces la importancia que tiene que transite en el invierno, en el caso de las terneras, ganando kilos, esa es la realidad, así sean 100 gramos, pero ellas tienen que ganar kilos, no podemos darnos el lujo de que nuestras terneras pierdan kilos. Y en el caso de las vaquillonas, que mantengan kilos, ya con que vengan bien y en el invierno mantengan kilos, pero es clave, el primer invierno y el segundo invierno, como decimos siempre, de la recría, son claves para lograr una performance acorde a lo que queremos.
2: Tú presentaste un caso, ¿no? Es decir, ya que tenés el respaldo de imágenes, está bueno mostrarlo, pero bueno, ahora vamos a hacer al revés, me tienes que contar y que la gente se imagine, y después, bueno, por supuesto, si quiere ver el spot que está en el canal de Calima, mejor, pero me parece una buena cosa, incluso por algunas herramientas, sin duda, que espero, y esa es otra de las preguntas que te voy a hacer, el tema de la suplementación.
3: Ese día en ese spot, como dices tú, mostramos un ejemplo de los tantos ejemplos que hay, y son todos válidos. Siempre lo importante es lo que digo, que la ternera gane kilos y asegurarnos que nuestra ternera va a ganar kilos en el invierno. Eso es como la línea base que tenemos que tener en cuenta. Después, de acuerdo a nuestras posibilidades en cada establecimiento, se podrán hacer cosas diferentes. Hoy por hoy la suplementación, que en realidad siempre ha sido una herramienta brutal, es cierto, como tú dices, que está con mejores posibilidades económicas, dado los números que manejamos hoy por hoy de precio del ganado. Hoy es indiscutible que frente a los resultados que nos da una suplementación y los precios que tenemos, no podemos ni siquiera pensarlo. Además de otras ventajas que tiene el hecho de enseñar a comer, no solo por enseñar a comer y que el animal aprenda a comer, toda la parte que tiene que ver con mansedumbre, la herramienta que ya quede en la ternera y que ya sepa comer para el futuro, que una ternera que se queda en nuestro rodeo, que sepa comer y que cuando sea vaca y llegue a tenerse que ser suplementada por diferentes cosas, que pueden ser como herramientas reproductivas, como se hace el flashing o por lo que fuese, un invierno complicado, un otoño, tenemos que acordarnos del otoño del 2015, en aquella seca de otoño que andábamos todos como locos queriendo dar de comer, digo, la importancia que tiene que nuestras vacas sepan comer, y bueno, y eso se genera

0: Era desde que son chicas, digo, es el momento en el que es más fácil de enseñar el animal a comer. Entonces, sin duda que es una herramienta en todo sentido y es una herramienta que nos queda. El animal después que aprende es como nosotros andar en bicicleta, no se olvida más. Y bueno, la garrapata, por ahora, digo, nunca se tranquilizó del todo este año. Ha sido un año que ha estado siempre presente. No hubo mucha ventana para pa no curar. Por lo menos en los lugares donde realmente hay garrapata, digo, estuvieron todo el año complicados. La gente sigue utilizando los remedios. Es cierto que hay mucho remedio que cada vez da menos resultado. Yo, como recomendación, sigo insistiendo en dos o tres cosas. En seguir intentando hacer este test de resistencia. Me parece que estamos en una etapa en la que tenemos que entender que hay que hacerlo. Tenemos que empezar a trabajar con los remedios que nos dan resultado. Y no trabajar a ciegas. Eso hace mucho que lo digo y realmente, digo, he hecho muchos test de resistencia. Por suerte la gente lo viene haciendo. Hoy por hoy se logran hacer test de resistencia sin costo. Hay más de una institución que bueno, que está apostando a eso y se pueden hacer sin costo. No es nada tedioso con dejar entre 4 y 10 vacas en un rodeo sin curar. Se logra conseguir la cantidad de garrapata necesaria para poder mandar y que se hagan los análisis. Y eso nos permite dejar de trabajar a ciegas, dejar de decir que los remedios no funcionan y realmente decir, bueno, este no me funciona. Realmente se ve claramente que los establecimientos tienen resistencias totalmente diferentes. Es muy difícil pensar que porque el vecino no le anda tal cosa, a mí tampoco me va a andar, porque la realidad que me ha pasado con productores que tienen padrones diferentes y hacer en diferentes padrones que están a cierta distancia y tener resistencias diferentes. Entonces digo, hay que entender que la garrapata es la que está en el campo y que la mía puede ser diferente a la de al lado. Así que eso como primer línea, digo, me parece que los test de resistencia son la solución antes de salir a decir, bueno, tengo que comprarme un baño de aspersión porque ya no me anda ningún producto. Me parece que es más barato invertir en eso antes que invertir en el baño y después ver si amerita eso o amerita otra cosa. Pero me parece que eso es una herramienta que la tenemos, que es de fácil acceso, que no joroba para nada y que nos da información brutal que la podemos realmente utilizar. Y después, por otro lado, lo de la hemovacuna. Digo, yo hace mucho que lo digo, y lo digo porque realmente considero que el principal problema de la garrapata es la tristeza parasitaria, y no tanto en sí el parásito, que nos molesta verlo y sabemos que hay una ley que lo regula y todo lo que ya se sabe, pero digo, más allá de eso, el problema y lo que genera más daño económico hoy por hoy es las muertes por tristeza parasitaria. Entonces, digo, tenemos la herramienta vacuna, sabemos que funciona muy bien y bueno, lo único que hay que hacer es empezar a utilizarla. Por suerte también hay mucha gente que la ha empezado a incorporar. De hecho, este año el DILAB creo que ha estado bastante en shock con eso porque creo que ha tenido mucha demanda y es una vacuna que a veces se limita un poco a la producción por el sistema en sí de producción. Sabemos también que hay un laboratorio privado que es COIN, que ya se sabe, que también tiene la hemovacuna, que son los únicos que la tienen. Pero digo, hay maneras de acceder y bueno, y me parece que en esa línea, en esas dos líneas son en las que hay que apostar para tratar de controlarla, además de lo que siempre hablamos del almanaque y el alambre y el manejo, pero digo, fuera de ese spot mío, vamos a decir, la importancia de esto otro que realmente digo, son cosas accesibles y hay que empezar a hacerlas. Digo, no podemos seguir peleando en el mostrador de cuando vamos a comprar algo y decir, esto no me funciona y a mí no me anda, este remedio no sirve. Hay que olvidarse de eso y dejar de entrar en esa discusión que no tiene ningún sustento y ponernos a hacer cosas que nos sumen y nos sirvan y no gastar pólvora en eso.
1: Seguimos acá del Diario Rural. Gustavo, ¿estás por ahí?
2: Sí, estoy por acá y bueno, poca cosa más que agregar, ¿no? A Daniela, que es muy clarita en todos estos temas, ¿no? Y bueno, por supuesto, el vuelo bajo por el tema garrapata, teníamos que estar ahí. Y bueno, ella hablaba del tema del almanaque, y bueno, yo le decía que ha aparecido esta herramienta nueva, que es poder tener las planillas para registro. Bueno, por supuesto, se puede registrar todas las cosas, pero fundamentalmente lo que tiene que ver con la planilla sanitaria, ¿no? Y como decimos siempre, ¿no? Anticiparse a la jugada y que la garrapata no gane el tiro. Horacio, antes de retirarnos, dos cosas. Mañana va a estar el rector de la UDELAR acá en el Cura de Maldonado, ahí convocamos a las 10 una conferencia de prensa, así que bueno, vamos a andar por allí. Y después una parroquial, que es que mandamos las felicitaciones a la ingeniera Inés Paredes, técnica del plan agropecuario aquí de Maldonado, que fue mamá de Rafael, así que bueno, el beso para ella y para su niño. Y bueno, y siempre mandarle saludos a Carlitos Bochino, ¿no? Ya también lo tenemos acá en redes, Carlos Piocillo. Te escucho siempre, bueno. Si está ahí, vamos, aunque lo menos que vamos a hacer es mandarle saludos. Este es un amigo, ¿no?
1: Un beso a la mamá de Rafael y a Rafael. Abrazo para vos, Gustavo.
2: Muy bien,
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1: Y bueno, por allí quedó Gerardo y tratando de sacarles agua de los campos que están medio inundados en Rocha. Las sugerencias que hacían allí por Maldonado a través de Gustavo y Daniela. Y vayámonos hasta Isla, porque por allí está Eduardo y tendremos por allí también los precios de los quesos. Eduardo, buen día.
9: Buen día, Aurelio Estale y Radio, amigos de Radio Rural, ¿cómo andan ustedes?
1: ¿Cómo arranca el día por Isla?
9: Y aparentemente va a ser un día lindo, no sé, pero todavía está medio con cerrazón. No se deja ver el rey sol, así que esperemos a ver que aclare, pero digo, acá por esta zona, gracias a Dios, venimos lindo. Estaba escuchando a esta gente de Rocha ahí, pobre gente, digo, pero bueno, acá todavía ya algunos están pastoreando las avenas porque se venían revolcando y se están haciendo fardos, sobre todo de las praderas viejas, las praderas que tienen un par de años ahí, se han hecho fardos de alfalfa y todo eso, viene secando lindo, así que gracias a Dios venimos lindazo por acá por esta zona, Horacio.
1: Algún día te vamos a llorar ya por establecimiento de los puestos de Gerardo. un lugar precioso además, y vas a ver lo que es el campo, un plato, muchacho.
9: Eso sí. Mira. Oh.
1: Bueno, venimos con tarjeta amarilla y ya me hicieron verla ahí cerquita con la roja, así que
9: no. lo vamos a sacar rápido. Y mirá, se mantiene todo igual, Horacio, en esto la gente, digo, los queseros están llevando más o menos todo lo mismo que llevaban, vinieron casi todos los compradores también, se mantienen los precios, así que está todo igual, si querés repasamos un poco la pizarra medio rápido, y si no, es lo mismo, digo, porque no cambió nada este viaje.
1: Repasamos pizarra y precios los lechones, todo vamos a repasar,
9: vamos. Ahí va. Bueno, el queso Colonia de primera calidad entre 200-220, con algunos de marcas reconocidas, hay quesitos muy lindos, y con sobrantes de queso de 20 y pico de días ya prontos para las vitrinas, eso son de los 260-270 y algunos de 300 hay también. Digo, están llevando en pocas hormas, pero bueno, sigue funcionando. Y el queso Colonia de segunda calidad de 180-190. Los quesos con fermento, los tipos Brin. El que tiene el comprador habitual sigue haciendo entre 220 hasta 250 pesos, dependiendo un poco de la calidad y la humedad. Y el fermento de reciente elaboración de 180 a 200. Quesos con destino a fundición y cuajadas de 120 a 150 pesos, también muy selectivas las fábricas que están comprando aquí a la vuelta, en cuanto a calidad y en cuanto a humedad. Para el Dambo y Cuartirolo, de 200 a 220, los sardos de 200 a 220, los quesos para rallar de 190 a 200, los magros con sal y sin sal de 220 a 250, para los huevos de campo de 80 a 100 pesos la docena, mantecas caseras de 180 a 190, las mozzarellas, las comunes de 200 a 220 y las que tienen alguna marca en impuesto ya en el mercado hasta los 240. Roquefort Nacional 420, quesitos Colonia en piezas de a kilo, están muy, muy, muy requeridos estos los quesos chicos, de 220 a 200, de 200 a 220 los comunes y los que tienen alguna marca, los que tienen gusto incorporado hasta los 240. El queso de cabra 480 y el provolone o parrillero de 220 a 240. Por ahí anduvo la cosa, ya te digo, vienen casi todos los compradores, así que sigue funcionando todavía el mercadito.
1: Comentame, ¿algo tenemos alguna oferta en el escritorio?
9: Y del escritorio estamos esperando unas vaquillonas ahí que están tan poquito demoradas, van a ser para, tengo un lote ahí que están durante todo el mes de septiembre va a haber alguna vaquillona preñada que va a ir pariendo, y bueno, mientras cuanto se van arrimando ahí las vamos a ir filmando y sacando, así que y bueno, y algún novillo grande queda también, pero está difícil de conseguir las puntas, el que los tiene aprieta y el y el que quiere comprar barato, porque es un novillo volando, y bueno, pero va a ir saliendo, así que por ahí está la cosa. En cuanto a lechones, a 120 pesos como siempre, así que estamos por acá, por la zona de Sildapolí, como siempre a las órdenes de todos los productores.
1: Abrazo para vos, Eduardo.
9: Gracias igualmente a todos ustedes, que pasen bien.
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16: Repasemos la información que ya está publicada en Todo el Campo. Hoy comienza Plaza Rural con 8.500 vacunos, 1.100 ovinos. Hablando de que es una oferta que está compuesta también por Plaza Hereford, donde exactamente son 8.548 vacunos, 1.150 ovinos. Hablando de la actividad, estarán comenzando hoy 14 horas, importante el horario, 14 horas terneros, 1.608 en 22 lotes, más de un año son 28, un lote solo. Novillos de 1 a 2, 749, 13 lotes. Novillos 2 a 3, 355, 6 lotes. Más de 3 en 2 lotes, 79 cabezas. Vacas de invernada 807, 18 lotes. Hablando de lo que es la actividad. Hoy, como digo, desde las 14 horas, la gente de Plaza Rural con todas las características del remate continuará mañana. Mañana sí, en horario desde las 9 de la mañana, ahí estarán comenzando con capones de 2 y 4 dientes. Ahí son 1.150 capones. Y está el detalle un poco de lo que es el resto de la oferta. Van a continuar con una oferta interesante de terneras, siempre hablando de mañana, 1.165 terneras. Bueno, está el detalle de vaquillones de 1 a 2 años, ahí hay 1.163 como oferta destacada, vientres preñados arriba de 800 también. Está el detalle de lo que es la actividad de Plaza Rural, que también, si quiere, la puede seguir por todo el campo. Bartes Aires sobre el Mercosur, es hora de sincerarnos y volver a la zona de libre comercio. A pocas horas de la reunión de cancilleres del Mercosur, Ignacio Bartes Aires subrayó la importancia de un sinceramiento para ahorrarnos problemas futuros y quiebres definitivos. La reunión informal de cancilleres del Mercosur se realiza hoy en un buen momento para suavizar rispideces que han marcado el mal vínculo entre algunos miembros del bloque y avanzar en las cuotas de acceso a la Unión Europea, expresó el doctor de Relaciones Internacionales y docente de la Católica, Ignacio Bartesay. Hoy será Montevideo, será sede de una reunión informal entre los cancilleres de los países miembros. De acuerdo a lo informado por la página del Mercosur, el encuentro se desarrolla en el marco de la presidencia de Pro Tempore de Uruguay, en el Ministerio de Relaciones Exteriores como sede. Participan los ministros de Relaciones Exteriores de los Estados Parte, Pablo Quirno de Argentina, Héctor Huanca de Bolivia, Mauro Vieira de Brasil, Rubén Ramírez Lescano de Paraguay, además del canciller uruguayo Mario Lubensky. Bartesay destacó el encuentro como una oportunidad de avanzar en temas relacionados con el bloque. Esperemos que se logre bajar las tensiones recientes entre los presidentes y se avance en un acuerdo para la distribución de las cuotas para el acceso a la Unión Europea. Se defina un programa de trabajo para la implementación de acuerdos en lo que refiere a la brecha normativa y se plantea una cumbre presidencial para discutir sobre el futuro del Mercosur. ¿Qué más dice Todo el Campo? Este viernes 4 será la jura de los toros de Quillú. La central de pruebas de toros de Quillú fue creada por convenio entre el Centro de Investigación Agrícola Alberto Berger y la Sociedad de Criadores de Hereford el 13 de enero de 1976, ubicada en Puntas de Valdés, departamento de San José. El objetivo principal de la central es la evaluación de los toros de la raza Hereford pedigree. Este año cumple 50 años. Un año especial, decía Leonel Aguirre, responsable de la central de pruebas. Lo cierto es que se va a estar trabajando este viernes para, bueno, armar un poco la fila ya dispuesta para lo que será el remate del próximo 23 de septiembre. Una pausa y después de la pausa le comento algún otro título.
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16: Repasemos también algunas actividades de feria. En pista de la Querencia mostró agilidad y valores destacados, hablando de actividades que nos aporta Carlito Sabatini. ¿Qué más dice? Juventud Rural, el relevo que impulsa el cooperativismo de CAF. Nicolás es joven, productor, vicepresidente de CAF, muestra que el agro uruguayo tiene relevo. Cooperativas integra a la juventud y apuesta a la innovación. Cooperativas Agrarias difunde una entrevista que la institución realizó a su nuevo vicepresidente Nicolás Autino, que con 26 años encarna el recambio generacional en el agro uruguayo, desde la Sociedad de Fomento Rural hasta la vicepresidencia de CAF. Su trayectoria refleja cómo la cooperativa fortalece la comunidad, abre espacio para jóvenes y apuesta a la innovación. Nicolás Autino, productor ganadero de Colonia, comenzó su vínculo con la Sociedad de Fomento Rural como hijo de productor y es vicepresidente CAF, mostrando el recambio. Bueno, está la nota si la quieren repasar. El USDA utiliza IA para realizar estimaciones de cultivos. En un plan piloto que involucra a la NASA, el USDA busca recuperar la confianza de los productores sobre los datos que aporta. El USDA utiliza la tecnología avanzada, inteligencia artificial y aprendizaje automático para mejorar la recolección de datos agrícolas. De acuerdo a lo que ha publicado la agencia Reuters, Estados Unidos lanzó un proyecto piloto de base tecnológica para mejorar sus estimaciones de superficie agrícola y rendimiento, dijo este martes el secretario Brooke Rowling, hablando de la utilización de la IA como una herramienta más en la lectura de datos. Por acá los títulos de Todo el Campo esta mañana.
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1: En los campos de Rocha con Gerardo, a las sugerencias con Gustavo para los ganaderos. Después nos fuimos hasta a ver qué pasaba con los titulares de todo el campo. Pasamos antes por Esilda Polino, dieron el precio de los quesos. Y ahora vamos a invitar a que venga el Tano Bianchi y que nos cuente algo sobre ovejas. Es un buen momento para hablar de ovejas. Tano, buen día.
2: Día. ¿Y con esta cerrazón cómo haces para desplazarte por todo el Uruguay?
1: Bueno, un ratito. Suba al diario y acompáñeme.
2: Está bien. Bueno, vamos a hablar un poco de cabra.
1: Vamos a hablar de cabra.
2: Bueno, en programas anteriores estuvimos analizando los momentos estratégicos donde valía la pena intervenir, sobre todo para medir algunas cosas, y esas mediciones eran importantes para la toma de decisiones. Y así hablamos de la intervención que se hacía en torno al servicio, en torno a la encarnerada, después pasamos por la gestación media, hicimos la gestación avanzada, y el programa anterior hablamos del parto. Hoy vamos a analizar una etapa que, desde mi punto de vista, es muy importante, que es la lactancia. Es decir, durante las primeras etapas de vida del cordero. Y es muy importante porque, si bien la producción de leche comienza a definirse antes del parto, es precisamente en las primeras etapas postparto donde no solo se define la producción de leche, sino que se define el pico de producción, que la madre generalmente lo alcanza a la segunda, tercera semana postparto, y ese pico, Horacio, como pasa con la vaca del tambo, determina la persistencia de la curva, es decir, durante cuánto tiempo la madre va a tener leche suficiente. Vaya si será importante. Hay una particularidad. En general, la oveja alcanza ese pico antes que el máximo consumo. Porque te acordás que el consumo en gestación avanzada se retrae un poco por el espacio que ocupaba el útero, por los corporeros, los corderos que estaban adentro, y eso determinaba una presión sobre el rumen y la oveja limitaba su consumo. Bueno, eso inmediatamente del parto no se revierte, sino que hay un periodo de adaptación. Entonces, hay un pico de producción de leche y una semana y media más tarde, la oveja alcanza el máximo consumo. Entonces, es muy importante las reservas con las cuales pare la oveja, porque generalmente echa mano a ellas, es decir, moviliza condición corporal para poder producir la cantidad de leche que él o los corderos están demandando. Uh-huh. Y además es muy importante la comida que le demos a la oveja en esa etapa. En las dos o tres primeras etapas de vida, lo que le demos de comer a la oveja va a determinar, mirá lo que te digo, la tasa de crecimiento que va a tener él o los corderos durante las primeras 8 semanas de vida. La correlación que hay entre la producción de leche de la madre y la ganancia diaria que tengan los corderos al pie se juega en base a la cantidad de leche que tenga la madre. Es verdad que si hay poca comida, el cordero empieza a ramoñar antes, pero lo ideal es que dependa casi en exclusividad esas primeras 8 semanas de vida, repito, de la producción de leche de la madre. Entonces la cantidad y sobre todo la calidad de alimento que le demos a la oveja es fundamental. Entonces digo, hay que empezar a ponerle un poco de... Y antes déjame decir otra cosa, que ya es un mensaje que me gustaría ir dejando. Lo que nosotros no logremos con el cordero al pie de la madre, difícilmente lo vamos a lograr después del destete. ¿Por qué? Porque el cordero, mientras está al pie de la madre, los costos de mantenimiento de ese cordero son muy bajos. Y básicamente el tejido que está depositando es músculo, o sea que es muy eficiente. Muchas veces queremos arreglar una mala lactancia con una buena recría. y en general no logramos los mismos resultados. Y cuando lo logramos es a un costo muy elevado. En general, las alternativas de alimentación que vamos a usar después del destete, que en general es cuando arranca el verano, son todas más caras que las que podemos usar mientras el cordero está al pie de la madre. ¿Está claro eso?
1: Está clarísimo.
2: Buah. Entonces vamos a ponerle un poco de número, alguna referencia, que es una buena lactancia. Entonces vamos a ponernos como objetivo, y vamos a ver cómo podemos chequear este objetivo, llegar por lo menos con un peso al destete de 25 kilos. Y para ponerle referencia a las cosas, un peso al destete de 25 kilos con 120, 150 días de lactancia son ganancias diarias al pie de la madre entre 150 y 190 gramos por día. Que uno a priori puede decir, bueno, son ganancias que son más que alcanzables. Sin embargo, 25 kilos al destete, a los 120 o 150 días, ese peso, Horacio, es el peso que tienen la mayoría de los corderos del Uruguay al doble de edad, a los 9 o 10 meses, cuando arrancan la invernada para cordero pesado. ¿Está clara esa comparación?
1: Es demasiado, me parece muy grosera.
2: Bueno, pero es que es la verdad, digo, chequea cualquier peso de entrada de invernada de cordero pesada con 9 o 10 meses de edad y pesan entre 25, 26 y 27 kilos, no pesan más. Y eso es porque en general no se destetan con 25 kilos, se destetan con un peso que apenas supera los 18 kilos. O sea, en vez de tener ganancia de 150, 190 gramos por día, están teniendo ganancia de 120, 130 gramos por día. Entonces, tenemos acá en este lugar, así como hablamos de la diferencia que hay entre la señalada potencial, la que logran algunos productores, y la real, otra brecha muy importante. O sea, que vaya, si será importante tratar de revertir este momento y de tener estas instancias contigo. Pero esos pesos de 18 kilos de destete que generalmente se logran en el país, ¿qué determinan? Y muchas veces determinan que si el verano es muy seco, viene muy complicado, porque llueve mucho, es que haya otra mortandad de cordero, que no es concentrada como la que ocurría en las primeras horas del parto, como veíamos en el programa anterior, ¿te acordás? De las primeras 72 horas de vida, sino que es por goteo. Hoy muere uno, pasado mañana muere otro, y esas pérdidas pueden llegar hasta un 15 o un 20%. Después, esas pérdidas, más las pérdidas que mencionábamos al parto, más la ganancia baja que tienen al pie de la madre, es lo que explica, en definitiva, por qué comercializamos un cordero pesado con más de un año de edad y precisamos más de dos ovejas para vender un cordero al año. O sea, esto no es magia, es lo que ocurre en la realidad. Entonces digo, pasa si será importante tener claro esos números. Pero hoy me quería detener en una operación que generalmente se hace en las primeras etapas postparto, que es la señalada.
1: ¿Está?
2: Entonces, varias cosas, ¿no? ¿Cuándo hacemos la señalada? En general, la señalada es ese momento donde uno trabaja con la unidad hembra cría, le da toma a la oveja, en el cordero hace algunas intervenciones, como hacer, bueno, el descole cuando es necesario, la capada si es necesaria, la señal propiamente dicha del establecimiento, se vacunan los corderos. Bueno, ¿cuándo realizamos eso? Bueno, en general se recomienda hacerlo entre la ventana que va, una vez establecido el vínculo madre-hijo, que son esas primeras 72 horas de vida, y las 6-8 semanas de vida. Cuanto más temprano lo hagamos, mejor es, porque el cordero sufre menos. Ahora bien, y acá me voy a retrotraer a 6 meses antes, porque ¿cuándo la yemo? Bueno, ¿te acuerdas que en el servicio nosotros estábamos proponiendo servicios cortos, concentrados, de no más de 2,5 celos? Y eso, además de ser importante en la encarnerada en sí misma, va a ser importante a la aparición, a la señalada y al momento de venta. ¿Por qué? Porque si yo tengo un servicio de 37 días, los partos, y hago encarnerada de otoño como corresponde, los partos se van a atender por no más de 20 o 25 días. Es decir, que vamos a tener una aparición concentrada, una corderada homogénea en tamaño y en peso, lo cual nos va a permitir hacer como las intervenciones las haces a tiempo fijo, o sea, con hacer la señalada en función de la edad del cordero, lo que haces es en función del promedio del lote. Si yo tengo una corderada homogénea, bueno, tengo para trabajo mucho mejor que si tengo una corderada muy despareja. Ni que hablar cuando hago el destete y menos todavía cuando quiero hacer la venta. ¿Se entiende?
1: Sí, señor, le dije.
2: Bueno, entonces ahí tenemos otro ejemplo de cómo una medida que tomamos 6 meses antes tiene repercusiones al parto, tiene repercusiones a la señalada y tiene repercusiones en el momento de venta. Entonces, ¿Cuándo lo hacemos? Y lo antes que podamos, después de pasado ese periodo crítico. Y en general, con servicios cortos de no más de 37 días, lo podemos hacer a los 15 o 20 días de transcurrida la aparición. Y si tenemos lote dividido en cabeza y cola de aparición, como hablábamos el programa anterior, porque hicimos ecografía antes, lo que se puede hacer es hacer dos señaladas, es decir, traer un primer lote de corderos con ovejas que están separadas en cabeza y cola de aparición, y hacer la señalada con ese lote, y a la semana, 10 días, hacer la segunda señalada. El objetivo es que el cordero no sea muy grande al momento de hacer esas intervenciones. La segunda pregunta es, ¿dónde hacemos la señalada?
1: Sí.
2: Generalmente se recomienda hacerla en lobrete. Pero siempre y cuando los lobretes estén en condiciones, tienen que estar limpios, tienen que estar secos, y fundamentalmente tienen que estar sin barro. Que en estos días lo podemos lograr, pero si hacíamos la señalada hace dos semanas, estaba complicado para encontrar un lobrete sin barro. ¿Estamos de acuerdo?
1: Es verdad.
2: Entonces, una alternativa que a veces se usa es utilizar el propio campo donde están pariendo las ovejas o están lactando las primeras etapas de lactancia, y en un rincón del campo, juntar las ovejas con los corderos, con corrales portátiles, con mangas portátiles, y ahí hacer la señalada. Eso tiene la ventaja que no hay que desplazar corderos chicos durante mucha distancia, y además tiene la ventaja que lo estás haciendo sobre el pasto y no sobre la tierra, que generalmente es lo que vas a encontrar en los bretes. Y la otra pregunta es, ¿cómo organizamos esta operativa? Vos tenés las ovejas, tenés los corderos y tenés que trabajar sobre los dos. Entonces lo que sugerimos es apartar primero lo que es la oveja de los corderos. Las ovejas pasan para el tubo, los corderos quedan en el huevo. Y primero se trabaja con las ovejas. Y en la oveja lo que se hace es dar un antihelmíntico. Es una toma que es estratégica, como dicen los veterinarios, para evitar un fenómeno que ocurre siempre entre las 4 y 6 semanas posparto, que es la famosa alza de lactación. Es decir, la oveja quiebra la inmunidad. La oveja quiebra la inmunidad y empieza a expulsar una gran cantidad de huevos. Y esos huevos lo que van a hacer es contaminar la pastura y, en definitiva, al futuro cordero. Entonces, una toma al cordero, a la oveja, perdón, es importante. ¿Qué se hace con el cordero? Y bueno, con el cordero se hace la vacuna de ectima, la de boquera, y la vacuna de clostridiosis. Se descola, en el caso de que sea hembra, a partir de la tercera vértebra coxígea. Estamos sugiriendo usar el anillo de goma, se puede usar la pinza cauterizadora de gas, desaconsejamos el cuchillo. En el caso del macho sugerimos no descolar definitivamente, no es necesario, hacerlo a partir de la tercera vértebra, no antes, para evitar que cubra la vulva y evitar algún problema de prolapso que suele estar asociado cuando el descole es muy a ras. Y la otra cosa que hacemos es es la castración del cordero. El cordero va a ser comercializado antes de la pubertad, antes de las 3-4 semanas de vida. Sugerimos no castrar, porque hay un 10% más de crecimiento, el cordero entero crece un 10% más que el cordero castrado. La alternativa es la criptorquidia inducida, que es empujar los testículos hacia la cavidad abdominal y evitar que caiga. Y finalmente, como te decía, lo que hacemos es la señal propiamente dicha, que lo dejamos para el final porque es la única instancia en donde el cordero sangra. Por eso es una etapa que queda para el final. Tratamos de no ocupar más del 5 o 10% del tejido de la oreja, usando material desinfectado y afilado. Y otra cosa que hacemos, y con esto voy a ir terminando por hoy, que me parece fundamental, es una la señalada es una excelente oportunidad para, de nuevo, tratar de empezar a medir y no actuar a ciegas. ¿Te acuerdas los pesos que mencionábamos al principio de la llamada? Hablábamos de 25 kilos de ganancia entre 150 y 190. La pregunta del millón. ¿Cómo sé yo? ¿En qué momento sé yo si logré o no logré ese peso si no mido en tiempo real? Al destete, a los 4 o 5 meses, o sea, al final de la película. Lo que estoy sugiriendo es tomar una muestra representativa de machos y de hembras, tanto del lote de cabeza como del lote de cola, identificarlos y empezar a medir, es decir, pesarlos. Cualquiera tiene una balanza reloj, y esa muestra se pesa cada vez que se traen los animales a los bretes. Al mes siguiente o a los 20 días vamos a tener que volverlos a traer para revacunar esos corderos que vacunamos contra clostridiosis, lo que se denomina primo vacunación. Y ahí se puede aprovechar para pesar de vuelta. Entonces podemos conocer en tiempo real si el cordero está logrando o no las ganancias que fijamos para llegar Esos 25 kilos al destete, Horacio, son fundamentales porque el peso al destete, y este es el mensaje final que quiero dar, determina en el cordero macho el momento y el peso con el cual lo voy a comercializar. Es el peso al destete el que determina eso. Y en la media hermana hembra, la edad al primer servicio, es decir, si la voy a poder servir o no al primer otoño del vino. O sea, vaya si será importante la lactancia, vaya si será importante el peso al destete y vaya si será importante medir en tiempo real, tener una muestra representativa para no actuar a ciegas y para poder definir si hago un cambio de potrero, si es necesario una suplementación. Entonces, en programas siguientes vamos a empezar a ver cuáles son las alternativas alimenticias disponibles a las cuales se puede recurrir para lograr ese peso al destete de por lo menos 25 kilos en machos y en hembras entre los 120 y 150 días de edad.
1: Tano, abrazo para vos.
2: Otro para ti, cuídate.
1: Nos vemos.
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11: Se viene la jornada pasturas, como veníamos mencionando, una jornada donde la gente de PGG Horizon Seed, bueno, tiene apuesta fuerte. Y en este caso se va hasta Sarandí el G. ¿Cómo?
1: No, una cosa antes de recibir a Andrés, que se merece que lo hagamos de la mejor manera posible. Quedar una cantidad de preguntas para el Tano para hacerle, que le haremos en su momento más apropiado, le pediremos que repita alguna cosa, pero de acuerdo con lo que me han dicho acá saber, de acuerdo. Todo a su tiempo. Ahora sí, recibamos a Andrés como se merece.
11: Ingeniero Andrés Bube, buen día.
12: Buen día, Estela. Buen día, Horacio. ¿Cómo están?
11: Bueno, recibiendo un evento importante, como es la Jornada Pasturas, el próximo 10 de septiembre. Bueno, son los anfitriones en este caso.
12: Así es. La verdad que un privilegio que nos hayan elegido para esta jornada tan grande, tan masiva y tan prestigiosa que organiza la empresa PGG Horizon Seed. Y bueno, la verdad que el desafío es grande. Estamos acostumbrados a organizar eventos, pero no de esa magnitud. Y bueno, es todo un desafío para nosotros.
11: Uh-huh. Antes de ir un poco a lo que es la jornada en sí, ¿qué cantidad de gente esperan, Andrés?
12: Bueno, eso la verdad que es supongo que es bastante variable, dependerá bastante del clima también. El año pasado creo que la jornada superó las 600, 700 personas, lo cual logísticamente es difícil. Uh-huh. Pero bueno, estamos preparados para eso, para lo que sea, digamos. La idea es poder que todos los que vengan puedan llevarse algo, ¿viste? Y que sea una experiencia que sirva para todos, digamos. Uh-huh. Está claro que los organizadores de esta jornada, nosotros somos los anfitriones, pero organizadores de la empresa PGG Racing Seed, que trabajan mucho. Bueno, esta jornada hace 2 años que la empezamos a pensar. Ya hace mucho que estamos con ella atrás. Y bueno, esperemos que salga de la mejor manera.
11: Uh-huh. El tiempo va a acompañar, así que la gente lo va a acompañar. Contanos un poco, ¿qué se va a mostrar? ¿Cómo ha sido estos 2 años de trabajo para llegar al próximo 10 de septiembre?
12: Bueno, como les decía, 2 años en realidad es un poco particular. Creo que no es común que uh-huh. se organicen con tanta anticipación esta jornada. Lo que pasa es que nosotros tenemos un vínculo con la empresa de casi 20 años ininterrumpido de trabajo uh-huh. en la producción de semilla fina. Y bueno, eso les permitió proyectar para mostrar materiales nuevos o bastante nuevos, ya funcionando en praderas. Y la idea es, en la parte de campo, mostrar, bueno, comenzando la jornada, presentar el establecimiento, contarles de nuestro sistema, lo que hacemos, y bueno, tratar de que tengan una visión más clara del sistema para después ir a las paradas y que entiendan un poco qué función cumple en cada una. La primera parada vamos a ver una pradera mixta de festuca cuaro, que es un material nuevo, lotus invasor, que también es un material nuevo de la empresa, y trébol blanco amaro. La segunda parada es una mezcla que se llama rocket mix, normalmente, que se hace con achicoria puna 2, con raigrajo winterstar 3, y normalmente en los campos se pone trébol rojo, pero en el caso nuestro, porque normalmente lo trabajamos con categorías con valor agregado, como puede ser toritos, toros o vaquillonas de reposición, le tenemos mucho miedo al meteorismo. Uh-huh. Y lo hacemos con Lotus San Gabriel, o Lotus Invasor en este caso. Uh-huh. Que bueno, nos aporta estabilidad al sistema y calidad.
13: Uh-huh. ¿Y
12: por
13: cómo?
12: Último, para hacer sí. La parada de campo, para hacer la parada de campo y tener un pantallazo más general de lo que es la empresa, porque el componente principal de la empresa es el campo natural y los mejoramientos extensivos, vamos a tener una parada en un sistema de pastoreo rotativo que tenemos con un mejoramiento extensivo de Lotus Basalto, para poder discutir sobre el sistema, para poder discutir el rol que cumple en este caso el mejoramiento, pero también el campo natural de los sistemas y bueno, tener una visión más allá de lo que es las pasturas intensivas en sí.
13: Uh-huh. ¿Cómo se acompasa la semilla fina trabajar para una empresa que bueno, que al final le vendés el producto y poder manejarlo con la ganadería?
12: Sí, el desafío es importante. Acá, bueno, trabajamos en equipos, tenemos rubros por separado, digamos, y tenemos cada encargado de área, digamos, y siempre es un desafío el momento del cierre de los semilleros, qué es prioridad, si una cosa es la otra. Y en este caso nosotros definimos las áreas de que van a ir al semillero al momento que se siembra, o al momento que ya se planificó, y ahí tiene prioridad la producción de semillas, es decir, las vacas, por decirlo de una forma, están deprestadas. Entran cuando pueden entrar y no cuando se necesita. Hay momentos que se nos complica mucho, porque, por ejemplo, para que se hagan una idea, en pleno julio, primero día de julio, se cierran los semilleros de festuca. Y es cuando no hay nada, digamos, o cuando está todo con muy baja producción, y ahí se cierra y se cerró. No se negocia. Exacto, no se negocia. Y bueno, eso se soluciona con planificación. Hay que tenerlo muy planificado, conociendo el sistema, todo se puede hacer, digamos. La clave está en eso, está en saber los momentos y verla de antes y prepararse. Viene por ahí. Me faltó un componente importante de la jornada, que creo que es el plato fuerte, más allá de la parte técnica, porque la parte técnica sin duda que es importante, pero queríamos darle una vuelta más a la jornada esta cuando la empezamos a pensar y ver en qué podía aportar más el coraje al resto de los sistemas del Uruguay o a la gran parte de los sistemas del Uruguay. Y bueno, la jornada se llama Crecer en Familias, es el eslogan de ella, y por ahí viene un poco el componente de aporte fundamental, creo yo, porque la idea es contarles un poco cómo trabajamos nosotros a grandes rasgos. El ingeniero Fernando Rogaglia va a dar una presentación sobre la sustentabilidad de las empresas familiares, y por último cerrar con una mesa redonda en la cual vamos a contar un poco experiencia y demás. Sin duda que no se puede extrapolar las experiencias de uno de nosotros con otras empresas, pero bueno, está bueno para que se preste discusión. De repente uno cuando vuelen de la jornada les queda picando algo que se dijo. Uh-huh. Y bueno, la idea es un poco eso, que sea movilizador en ese sentido.
13: Jaume,
1: la única pregunta que me gustaría hacerte es sobre qué categorías están trabajando las distintas pasturas que van a hacer las paradas.
12: Bueno, en particular en este caso, justo por la zona donde se da, digamos, la jornada tiene un componente logístico importante, lo cual limita bastante lo que se puede llegar a ver, porque tratamos de que sea todo cerca y que sea para poder realmente discutir y no pasarnos viajando. Esa es la idea, que haya una discusión técnica importante y no pasar moviéndonos de un lado al otro con los tiempos que eso conlleva. Entonces lo que vamos a mostrar es en la pastura de base festuca. Vamos a mostrar los toros que se van a vender en el próximo remate. Y en la pastura de enfrente va a estar los toritos que se crían para el remate en el que viene, digamos. Es un poco relacionado con lo técnico de cada pastura, porque es una pastura de mucho más calidad para una categoría y la otra es una pastura con mejor piso y más balance de proteína para los toros. Pero bueno, se dio también porque justo es donde tenemos los toros en el campo.
1: Uh-huh. Ya sí lo mostraste.
12: Sí, claro, sí, sin duda está, es una buena oportunidad para que lo vean, para que se vea un poco lo que hacemos y bueno, también es importante ver los toros en la pastura y que es lo único que ellos consumen, digamos, son todos los toros que nosotros vendemos nunca consumen un grano, que eso creo que es importante y se da por el componente obviamente de la genética de los toros, porque no es cualquier genética que lleva, pero además se da por tener muy buenas pasturas.
13: Uh-huh. Andrés, ¿cuánta área de pasturas tiene el coraje?
12: Nosotros tenemos en este momento 900 hectáreas de rotación decimos de pastura, semillero y agricultura muy muy menor medida, que se hace más que nada por una rotación de cultivos, de tener mejores barbechos para implantar las praderas, pero de pasturas en sí destinadas a ganadería no supera las 300 hectáreas.
13: Uh-huh. ¿Y el campo natural es cuánto área de campo natural?
12: Y en el campo natural es el 80% de la base forrajera, digamos, es el plato fuerte del rodeo. El rodeo de cría es lo que conoce. Nosotros hacemos un toro de 15 meses del año 2008, que obviamente que es una categoría con... Uno arranca con la recría de terneras con una demanda muy especial, que se hace 100% a pastura, y obviamente que hay que tenerlas muy cuidadas. Pero pasado su primer parto ya empiezan con los mejoramientos, y después el resto de su vida van a campo natural, donde tienen que producir ahí, uh-huh, en esas condiciones.
13: ¿Desde qué año dijiste que hacían en toro de 15 meses?
12: Desde el 2008, ininterrumpido. Previamente a esto, obviamente que la historia previa es más de papá, que creo que podemos estar nosotros, ya había hecho sus experiencias en momentos de recomposición de stock, en distintos momentos, pero en el año 2008, impulsado fuertemente por Pablo para tener una presión de selección mucho mayor en la cabaña,

0: Hay que anotarse.
1: Sí, la jornada es sin costo, pero con inscripción previa. Lo ideal es que se inscriban en pasturas.com.uy. Este es un formulario muy sencillo, y el formulario tiene el único fin es poder recibirlo de la mejor manera y estar organizados para la gente que venga.
0: Muy bien. ¿Le queda alguna pregunta? Habría un montón de preguntas, pero se nos va un poco el tiempo.
2: Hay que ir.
0: Hay que ir. El 10 estamos ahí, Jaume.
1: Si quedan preguntas, las esperamos por acá.
0: Ahí está. Y habla de la pastura, de la parte ganadera, de la familia, de cómo trabajan, de cómo juntos pero separados, yo escuchaba por ahí.
1: Sí.
2: Tenemos Brangus y Angus, ¿no?
1: Tenemos Brangus y Angus, así es. Y Ultra Black y Ultra Red, que es una combinación de ambas, digamos. Es un invento americano el nombre, pero bueno, se utiliza y es un producto que a mucha gente es lo que mucha gente busca en los sistemas criadores de Uruguay.
0: Muy bien, ingeniero Andrés Bove del Coraje, gracias por los minutos con el diario y queda la invitación para el próximo 10 de septiembre.
1: Bueno, muchísimas gracias por el tiempo y bueno, los esperamos.
0: Abrazo, Andrés, saludos.
1: Abrazo. Muchas gracias, chulo.
2: Hasta luego.
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3: 7:54 de esta mañana, nos vamos a conversar con Walter Hugo Abelenda para hablar de Plaza, que está comenzando hoy y es un dato importante a partir de las 14 horas. Lo reiteramos porque no es un horario habitual de Plaza, pero bueno. Walter Hugo, buen día.
4: Buen día, Estela. Buen día para Horacio, para el equipo en la radio y buen día para todos los oyentes.
3: ¿Cómo amanece Florida?
4: Florida amanece como está amaneciendo casi todos los días, medio nublado, medio toldado, más bien frío, pero a medida que avanza la mañana se empieza a despejar y terminamos con un día soleado y bien agradable, felizmente, es lo que ha ocurrido en los últimos días.
3: ¿Explotó el campo o todavía no?
4: Sí, la verdad que los campos no te puedo decir que explotaron, porque realmente aquellos que son campos netamente naturales y que por ahí lo único que han recibido es una fertilización, los que se le ve son bien verdes, sin volumen, pero bueno, los verdeos, las praderas y todas las pasturas promovidas realmente están exuberantes, más allá de que, bueno, justamente como fueron tantos días de no solo de lluvias, sino más bien de garúas, y eso, los pisos están muy, muy blandos, y eso hace que los ganados no haya habido que sacarlos en aras de conservar un poco ese cultivo que hoy por hoy, entre lo que cuesta el gasoil, lo que cuesta el fertilizante y lo que cuesta la semilla, termina siendo bastante caro, y hay que tratar de también de cuidarlo, ¿verdad? Pero ajá, si Dios quiere, bueno, ya vendrán días mejores y se podrá pastorear de forma más intensa y con la carga adecuada cada uno de ellos, ¿verdad?
3: Todavía no hay piso como para pastorear.
4: Y bueno, depende del lugar. Acá nosotros tenemos muchos suelos 502B que son son suelos, digamos, relativamente no muy tierrudos, y bueno, y por lo menos tienen partes que son altas, y eso se puede en alguna medida pastorear antes que en otros lugares donde las tierras son mejores, son más profundas y, bueno, requieren de un cuidado un poco más especial, ¿verdad?
3: Bueno, Walter Hugo, decíamos un remate de plaza con una oferta de 8.600 vacunos, con un horario particular porque van a estar después del mediodía comenzando, una oferta que, bueno, que obviamente que ha sido, como venimos conversando durante el año, a cuentagotas, si no parece cambiar, ¿o cree que para la primavera podemos tener una mayor oferta?
4: Y no sé, Estela, porque también puede ocurrir lo contrario. En la medida que hay mucho volumen de pasto, la gente lo quiere aprovechar, le quiere dar kilos al ganado.
3: En fin, eso lo que...
4: Digo, lo que está claro que este remate de Plaza Rural, donde normalmente no tenemos remates de menos de 10, 12 mil cabezas, tener 8.500 y pico, es un buen remate para el momento, pero no colma las expectativas, o por lo menos no se asemeja a lo que es normalmente la oferta en Plaza Rural. Y eso nos trae a una cosa que tú dijiste al principio, muy acertadamente, que es que vamos a comenzar hoy, primera jornada, a las 14 horas. Otra cosa a resaltar es el remate 327, es Plaza Hereford, y vamos a arrancar, como dijimos, a las 14 horas con 1.608 terneros machos en 22 lotes, un lote de novillitos de un año que todavía están enteros. Continuamos con 747 novillos de 1 a 2 años en 13 lotes, 355 cabezas de novillos de 2 a 3 en 6 lotes, 79 novillos de más de 3 lotes, solamente 2 lotes de esta categoría, y finalizamos la jornada de hoy, media jornada, con 807 vacas de invernada en 18 lotes. Mañana, si Dios quiere, sí arrancamos, perdón.
3: No, siga.
4: Que mañana, si Dios quiere, sí arrancamos puntualmente a las 9 de la mañana, como era habitual, con 1150 capones, que en verdad, por lo que dice el informe, son, diríamos, borregos, porque dice de 2 a 4 dientes, uh-huh, capones muy jóvenes, en un lote solo, 1165 terneras en 21 lotes, 726 cabezas de lotes mixtos, o sea, terneros y terneras, en 14 lotes, 1163 vaquillonas de 1 a 2 años, 17 lotes, 92 vaquillonas de más de 2 años en solamente 2 lotes, 878 vientres preñados en 20 lotes, categoría muy buscada en este momento, 516 animales, vientres entorados, perdón, en 11 lotes, y finalizamos con 384 piezas de cría en 5 lotes. Si completaríamos los 1.150 ovinos y los 8.548 vacunos para este remate.
3: Uh-huh. Muy firme también la ternera, o sea, parece perogrullo, pero la verdad que todas las categorías están en un precio imponente. La ternera que tiene mucha demanda y que realmente, bueno, el precio es, yo diría, está medio parecido al del ternero.
4: Sí, en algunos casos lo ha superado, o como en el remate anterior de Plaza Rural, que si la memoria no me falla, creo que hicimos 4.12 por el macho y 4.11 por la hembra, y se vendieron el 100% de las hembras, y creo que los terneros se vendió el 98%, o sea, yo creo, Estela, que realmente todas las categorías, porque en esto también se da que hay gente que quiere comprar alguna categoría y como lo superan los valores termina comprando otra, pero todas las categorías están muy demandadas, especialmente la ternera, por varias razones. Primero, porque hay menor oferta que de los machos. Segundo, porque realmente creo que hay una apuesta a la cría con los valores que ha tomado el ternero, donde sin ninguna duda el criador está tratando de incrementar el rodeo de cría. En tercer lugar, hay mucha gente que esa ternera la recría y la lleva a un corral y la hace cuota 481 o la vende para el abasto. Y cuarto lugar, hablando de la fuerte demanda y la fuerte cantidad de mercados que tiene la ternera, esas terneras de raza definida, Hereford o Aberdeen Angus, realmente tienen un destino para la exportación, que cuando realmente están estoqueando para hacer un barco, se pone muy, muy picante el mercado, ¿no?
3: ¿Es de esperar una tarde picante?
4: Yo creo que sí.
3: En general.
4: Está todo dado, o sea... Precio del gordo muy firme, expectativa de los que supuestamente saben de mercados que esto va a durar, y es lo que ha venido ocurriendo en función de que además estamos en las puertas de la primavera, una primavera que va a arrancar sin ninguna duda espectacularmente bien. No sé si para los cultivos, porque puede haber exceso, uh-huh, de agua, pero para los campos sin ninguna duda va a ser espectacular. Y bueno, está todo dado para que la gente realmente esté con coraje. Después dependerá de cada uno, pero sin duda que el escenario es de firmeza, de poca oferta para la demanda que hay, y bueno, y Plaza Rural además con un ganado de mucha calidad, con las posibilidades de una buena financiación a través del Banco República, la posibilidad de hacer la preoferta, y además vamos a sortear a fin de año, festejando los 25 aniversarios, un BYD para quien compra y otro para quien vende, así que además de hacer un buen negocio, se pueden ir en auto a fin de año, un auto eléctrico, para andar ahorrando combustible.
3: Walter,
4: que por suerte también nos subió. Agarrémonos para el que viene.
3: Vaya guardando gasoil. Walter Hugo, gracias por los minutos.
4: Por favor, Estela, gracias a usted. Un saludo a Horacio y un saludo a la audiencia.
3: Buenas jornadas. Chau, chau.
4: Los esperamos a las 14.
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3: Ocho de la mañana, 8 minutos, seguimos adelante en esta mañana a través de Radio Rural, a través del Diario Rural. Nos vamos a conversar con el ingeniero Fabio Montosi. Bueno, hemos hablado y venimos hablando de la necesidad de la ganadería uruguaya de intensificar, de acelerar, y bueno, y en eso está el tema del entore de 15 meses, que tenemos ejemplos muchos. Conversábamos recién con el ingeniero Andrés Bobo y nos decía, bueno, nosotros lo implementamos desde el 2008, pero indudablemente hay que tener algunas cosas en cuenta a la hora del entore a 15 meses, y creo que está bueno en este momento donde hay muchas cosas por definir, mirando el próximo entore, hablar con el ingeniero Montossi para que nos ponga en situación. Ingeniero, buen día.
13: ¿Qué tal? ¿Cómo están, Estela y Horacio? Un gusto hablar con usted y saludo a los oyentes.
3: Bueno, el gusto es nuestro. ¿Cómo amanece Tacuarembó?
13: Con mucho sol, por suerte, aunque esperamos alguna lluvia para no perder la costumbre mañana, pero va a ser de baja intensidad.
3: Ingeniero, bueno, el tema del entore a 15 meses, un dato interesante en el sentido de que hay que tener algunas cosas en cuenta, que capaz que no se puede generalizar, que hay que planificarlo muy bien, que hay que elegir muy bien los reproductores, pero esas hembras tienen que haber sido muy bien comidas desde chiquitas, como se dice habitualmente. ¿Qué cosas a tener en cuenta para aquellos que, bueno, que dicen, bueno, sí, aquel entora 15 meses, yo también, pero capaz que no es para todos, me parece?
13: No, como todo, la tecnología va involucrada con el tipo de sistema productivo y quién lo maneja, el sistema productivo, ¿no? Claramente estamos ya en tecnologías que requieren una mayor, digamos, sintonía en la aplicación de todo el paquete tecnológico. Ahora, bienvenido el entorno a los 14, 15 meses a la ganadería uruguaya, ¿no? Nos pone en un contexto de las ganaderías más eficientes a nivel mundial, particularmente pensando en el componente de cría, ¿no? Así que, sí, como toda tecnología tiene sus elementos críticos que hay que tener en consideración, ¿no? Ahora, referente a eso, si estamos en la antesala del entore de la zafra 2026-2027, era importante tener en cuenta el peso al destete de las terneras, ¿no? ¿Por qué es eso importante? Porque no es lo mismo una ternera que pesa 150, 160 kilos al destete que si pesa 180 o 200, ¿no? La tasa de ganancia a lograr para llegar al peso de entore son distintas, o sea que una etapa está enganchada con otra etapa, o sea, necesito peso al destete de por lo menos 170 kilos para lograr los pesos de entore de esas vaquillonas, que va a variar un poco con el peso adulto del ganado que tenga el productor creador o de ciclo completo, ¿no? Pero podemos ir hablando de etapa por etapa si querés.
3: Decíamos, bueno, ese peso al destete fundamental, trascendente. Bueno, logro preñar esa vaquillona de 15 meses. Parió la vaquillona, buenísimo. ¿Qué hago con esa vaquillona que tiene un ternero al pie, pero que sigue creciendo, lógicamente, y que después preciso volverla a entorar? ¿Es el segundo entore lo más trabajoso?
13: Es porque esa ternera, digamos, vaquillona a esa altura del partido, sigue creciendo, ¿no? Y si nosotros recomendamos que como ternera sea entorada en el 60%, 65% del peso adulto del ganado de cría, que digamos las vacas que están entre 4 a 7 años, y si tenés un peso adulto de 500 kilos, son vacas que tienen que estar terneras que tienen que estar entre 280 y 320 kilos al momento del entore. Y si la querés entorar nuevamente a los 2 años, digamos que paran a los 2 años y entorarla nuevamente a los 2 años, tenés que pensar en el 80% del peso vivo adulto, o sea que tenés que estar pensando en 400 kilos de peso vivo para adelante, ¿no? Entonces hay que hacerla crecer a esa vaquillona, que puede estar haciendo crecer a su propio ternero, pero también ella está creciendo para poderla entorar en el próximo entore. Cosa que hoy, por suerte, tenemos muchos casos exitosos que están mostrando que es posible. Digamos, la ternera de 14 a 15 meses es muy fácil de bueno, digamos, muy fácil, es relativo. No es difícil preñarla y lograr preñarse por encima, digamos, de 80%. Ajá. Y el entore, digamos, que para y quede preñada a los 2 años, nuevamente, y bueno, los datos que estamos teniendo del campo de productores, que la mayoría de los productores lo están logrando entre 80 y 90%. Hay una base de datos muy importante de Fucrea que se está generando, y en el segundo entore están logrando más de 80% sobre hoy un número de dientes muy importante que lo están haciendo, sobre 170 rodeos de cría que van haciendo todo un monitoreo, y bueno, los datos que están logrando son muy buenos, tanto en la primera preñez como vaquillonas como a los 2 años, ¿no? Uh-huh.
3: Señor Jaume, ¿anda por ahí?
14: Buen día, señor Montosi, ¿cómo le va?
13: ¿Cómo están? ¿Andan bien usted? Un gusto hablar con usted también.
14: Es maravilloso. No, yo digo que no es para toda la bota de potro, ¿no? Porque al mismo tiempo, en los momentos del año que se produce la aparición, el tamaño de los animales y la ganancia de peso que tienen que tener, no es fácil.
13: No es fácil, pero bueno, yo creo que no hay tecnología fácil, ¿no? Hay algunas más o menos complicadas. Lo que sí tengo claro es que hay una cantidad de productores que hicieron todos los deberes, tienen muy buena eficiencia reproductiva y por distintos motivos quieren aumentar su productividad y su ingreso. Esta es una tecnología que permite hacer eso. Y particularmente en un momento donde esta ternera tiene más de una salida, no solo para el rodeo de cría, sino tiene una salida para un corral de encierre, tiene en algunos casos hasta para exportación de ganado en pie. O sea que estamos frente a una linda oportunidad que está ligado a las oportunidades que nos está dando la ganadería del Uruguay, tanto por el sistema productivo, pero también por los precios. Hoy es difícil errarle económicamente a esta tecnología armando el paquete de pasturas y suplementación eventual que debe ir acompañando para lograr los objetivos de peso en cada etapa, ¿no?
14: Yo me acuerdo haber estado hablando con gente que lo ponía en práctica dentro de los 15 meses, y él me decía o comentaba con otros colegas de ellos de que a veces ese entre desordenaba un poco lo que él tenía planificado y no encontraba tantos beneficios producto de los trastornos que le ocasionaba. Me acuerdo que decía eso, no sé si puede ser posible.
13: Está bueno, y eso me lleva a alguna de las recomendaciones claves de esta tecnología. Después tenemos que hablar un poquito del tipo de genética a trabajar, pero una cosa importante es que va emparentada con otras tecnologías. Primero, el entore de las vaquillonas debe ser 20 a 30 días antes que el de rodeo general. ¿Para qué eso? Para alargar el proceso entre preñar la vaquillona de 14, 15 meses y la siguiente entore ya con una vaquillona que va a parir a los 2 años. ¿Eso qué permite? Permite a la madre de esa vaquillona darle más tiempo para quedar preñada en el siguiente entorno. La segundo elemento no menor es que normalmente la producción de leche de esa vaquillona de 14 a 15 meses es menor que de un animal adulto. Entonces, si cualquier ternero tiene 600 gramos abajo, digamos, al pie de su madre, el darle eso ese mes previo, digamos, son como 15 a 20 kilos que uno puede compensar y que queden a fecha fija muy parejo la ternerada, pensando en todo otro elemento. Bueno, y lo otro es que los animales tienen que ir ganando porque hay una cuestiones metabólicas que precisan que esa ternera vaya ganando hacia los 14, 15 meses siempre. No nos sirve que venga ganando un kilo y después la hacemos, la manejamos mal, y está en mantenimiento o inclusive perdiendo un poco de peso durante un mes y medio por X razón, y después nos volvemos a tratar. No, la trayectoria tiene que ser de una ganancia de peso vivo. En la ganadería nuestra, con buenos pesos al destete, estamos hablando que en esos 210 días desde el destete hasta el entore tiene que estar ganando 600, 700 gramos, con, digamos, de la manera más continua posible por la memoria metabólica de esa, de ese animal, ¿no?
3: Fabio, ¿cómo elegir el entore a 15 meses? ¿Solo con inseminación? ¿Cómo elegir el padre? ¿Cómo elegir el reproductor, tanto para el entore del 15 meses como el segundo entore?
13: Qué bueno que estemos discutiendo eso, porque para mí es una gran oportunidad y Uruguay tiene excelente información genética para tomar correcta decisión. Acá hay dos componentes claves. Una es la facilidad de parto, ¿tá?, que tiene la genética de ese toro, que es la facilidad del parto directa del toro, uh-huh. Pero si me voy a quedar con esa ternera después para adelante y los hijos de las terneras esas, también me interesa la facilidad de parto materna, ¿tá? Esa información es clave y tengo que ir a buscar dentro del catálogo de padre y de la evaluación genética que lleva adelante línea con la Sociedad de Creadores y con la ARU, aquellos animales que sean top, entre el 20 y 30% top para facilidad del parto y tengan muy buena cura, o sea, precisión por encima del 60%. Esa información está en Hereford, Angus todavía no la tiene. Ahora, el siguiente, que es clave acá, que está en las dos razas, es el peso al nacer. También tengo que ir a los toros superiores, el peso al nacer, de 20 al 30% superior, con los, digamos, pesos al nacer bajos a moderados. Bueno, ahí puedo perfectamente solucionar algunos de los problemas que se pueden dar por no aplicar esta tecnología en la manera correcta y evitar partos distósicos de cualquier manera. Y eso lo podemos hacer con esa tecnología, está ahí, está disponible para Uruguay y hay que usarla para poderlo aplicar. Y eso es clave. Eso no quiere decir que no mire otros componentes del mejoramiento genético en esos toros, como es el crecimiento y un peso adulto moderado, porque si no miro el peso adulto puedo irme a animales demasiado grandes en el mediano a largo plazo, pero toda esa información está ahí en los catálogos para poder elegir correctamente esos toros. Y otra cosa que mucha gente nos pregunta es si la inseminación a tiempo fijo es una alternativa para este tipo de vaquillones. Y yo diría que es una muy buena alternativa porque permite sincronizar a todos los animales al mismo tiempo y tener pariciones concentradas, que es lo que queremos. O sea, entorarlas antes y que estén pariciones concentradas. En el mundo ideal, en los primeros 21 días deberían parir el 70% de las vaquillonas. Y la tecnología de inseminación a tiempo fijo ayuda mucho eso. Y además, permite que si pare antes esta categoría, el personal y el productor estén más cerca de esta categoría, cuidándola antes de que lleguen el resto de rodeo a parir con las vacas adultas, digamos.
3: Indudablemente hay una cantidad de cosas a tener en cuenta. ¿Ves mayor demanda por esta información de saber un poco más de la aparición de 15 meses? ¿Ves que se hagan las cosas con los pies en la tierra, sobre todo, y no por ese afán de querer tener más terneros metamos la pata, entre comillas?
13: Sí y no. Tengo muy buenos casos de productores que está cantado que un productor, después que tiene índices reproductivos que están entre 85 y 90%, que vienen sistemáticamente entorando las vaquillonas a los 2 años con altísima eficiencia reproductiva, tienen un entore concentrado, tienen altos pesos al destete, encima están invernando sus vacas, están con niveles de productividad de 100 a 120 kilos de peso vivo por hectárea, bueno, y tienen un área mejorada que va de un 15% a un 20% y aplican la suplementación, esos productores están encantados para incorporar esta tecnología. Y encima hay muchos de ellos que a su vez no entonan todas las vaquillonas que tienen, sino eligen las de mayor peso y el resto las complementan y las colocan, por ejemplo, en un corral de encierro. Ahí los números son distintos. Nosotros tenemos para los sistemas criadores incremento por esta tecnología de un 25% de la productividad, pero del ingreso a los valores de hoy de más de un 20% por incorporar en esas condiciones esta nueva categoría para rodeo de cría, que bueno, es interesantísimo esto para discutirlo, pero me hace acordar esas tecnologías que uno las tiene que tener antes, ¿no? Lo hemos hablado con el merino fino, ¿no? Hay que tener la genética antes y el paquete tecnológico antes para que se den las condiciones del mercado. Esta tecnología, junto con la doctora Viñoles, fue terminada allá por mitad de los 2000. Y miren, ahora hay una explosión de esta tecnología. Bueno, se tienen que dar las condiciones de mercado, pero la tecnología tiene que estar, y hoy Uruguay tiene disponible esa tecnología, tiene el paquete tecnológico armado y tiene productores que la vienen aplicando sistemáticamente.
14: No se aplican todos los animales.
13: No necesariamente. De hecho, por dos cosas. Primero, porque hay que presupuestar si puedo llegar con todas las terneras, entonces la mayoría de los productores prefiere concentrar el trabajo en las de mayor peso, digamos, las que parieron primero como terneros, terneras. Y por otra cosa, también quieren irse familiarizando con la tecnología con volúmenes chicos de animales, cosa que me parece recontra razonable. Y a medida que van aumentando su confianza en la tecnología, van incrementando, digamos, ese pie de cría. Hay algo importante de por qué hay tanta demanda de eso, no solamente por esta oportunidad. Hay muchos productores que en este contexto, digamos, de ventajas del mercado, tienen interés de aumentar el pie de cría de su establecimiento. Entonces, estamos viendo muchos productores que en un año como este van a entorar, como siempre, sus vaquillonas a los 2 años, pero está a su vez trabajando con otro rodeo un poco más chico de terneras que las va a entorar en esta zafra con 14, 15 meses por la manera, digamos, de no tener que salir a buscar pie de cría fuera del establecimiento y poder tener un rodeo más grande. Eso ya está ocurriendo en Uruguay y eso es una muy buena noticia, no solo para el productor, sino para la ganadería y para el propio país, ¿no?
3: Ingeniero, tenemos una cantidad de preguntas, pero bueno, el tiempo se nos ha ido un poco y conversaremos próximamente para seguir ahondando en estos temas de la ganadería y el avance. Ingeniero Fabio Montosi, gracias por los minutos con el Diario Rural.
13: Muchas gracias a ustedes y bueno, toda esta información está disponible, está publicada, existen productores que la aplican, así que a la orden.
3: Abrazo, Fabio.
13: Abrazo para los dos y a los oyentes.
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14: Antes de recibir a Discórnia, un minuto de estar con todos y con nosotros, después de escuchar a Fabio, uno confirma algo, ¿no? El peor enemigo de una buena tecnología es hacerla mal. Eso es clarísimo, ¿no? Porque después la culpa de la la culpa no es la tecnología, la culpa es si uno la sabe aplicar o no. Y eso es lo que uno, la primera conclusión que tenemos que aprender cuando uno escucha esa manera de operar, que hay que saber qué es lo que se hace, para qué se hace y qué es lo que se busca. Estela.
3: Nos venimos a conversar con Guadalupe Tiscornia. Guadalupe, buen día.
1: Hola, muy buen día. ¿Cómo andan por ahí?
3: ¿Todo bien?
1: Totalmente de acuerdo con Jaume.
3: Porque después dicen, mirá los técnicos que nos asesoran. Ya le gustó a usted, ya se agarró usted, ya le dijo.
1: Sí,
3: Jaume le levantó el centro y usted la cabeció. Es fantástico.
1: Exactamente.
3: Bueno, Guadalupe, ¿por las brujas?
1: No, hoy por estoy acá por Dirección Nacional en Montevideo nomás, pero con un lindo sol por acá.
3: Bueno, ¿se actualizó la información meteorológica?
1: Sí, actualizamos el informe de lo que fue el mes de agosto. Cerramos con contenidos de agua en el suelo iguales o superiores a lo esperable para este mes del año. De hecho, toda la zona litoral y principalmente el litoral norte estuvo con contenidos por encima de lo que se puede esperar para un agosto. El resto del país con valores similares. Tuvimos acumulados bastante interesantes en relación al agua no retenida, que es esta otra variable que comentamos, que es el agua que sobra, digamos, de lo que el suelo puede captar y que termina recargando cursos de agua y tajamares. Tuvimos sobre todo en la zona noreste acumulados de agua no retenida estimados en 350 milímetros, o sea, hasta 400 en algunas zonas, son valores bastante importantes. Y a nivel de las precipitaciones, bueno, estuvieron por encima de lo normal en todo el país y bueno, reflejo de esta del agua que sobra, digamos, es que se concentraron en esa zona, que fue lo que permitió que el agua terminara sobrando y en algunos lugares causando excesos importantes de agua, con algunas zonas anegadas y bueno, desbordes de algunos cursos de agua. Y bueno, a nivel de la vegetación estamos con valores muy buenos. Si bien tuvimos bastantes días con poco sol, lo cual, bueno, eso muchas veces puede complicar, digamos, sobre todo para el crecimiento vegetal. Sobre mediados de agosto prácticamente no hubo horas de sol en algunas estaciones nuestras, bastante complicado. Y bueno, y a nivel de las perspectivas climáticas, lo que se está viendo a nivel del IRI, que es la última información actualizada para el trimestre septiembre, octubre, noviembre, está mostrando mayores probabilidades de que las precipitaciones estén por encima de lo normal en todo el país, pero con mayores probabilidades en la zona norte. Y a nivel de las temperaturas, lo que está estimando son mayores probabilidades de que las temperaturas estén por debajo de lo normal en la zona sureste y en el resto del país no se evidencia ninguna tendencia, o sea, hay bastante incertidumbre para el resto del país. Pero a medida que nos acercamos a la primavera, digamos, a los próximos meses, nos vamos acercando al verano, la situación a nivel de las lluvias es similar y en relación a las temperaturas, esto que comentábamos para una zona en particular se empieza a extender para todo el país. Entonces, bueno, si bien siempre hablamos de que hay más incertidumbre cuanto más nos alejamos en el tiempo, la situación más probable es que tengamos una primavera con lluvias por arriba de la normal y temperaturas por debajo.
3: ¿Va a estar más fresca la primavera?
1: Sí, a nivel de temperaturas medias es lo que se está previendo como situación más probable, empezando este enfriamiento, si se quiere, por la zona sureste. Y después esas probabilidades se extienden para todo el país. Obviamente que esto no quiere decir que no haya días con mucho calor. Cuando hablamos de estas tendencias, a lo que se refiere es que cuando uno analiza las temperaturas medias promedio en esos tres meses, es más probable que estén por debajo de lo normal. Pero siempre comentamos que no hablamos ni de cuánto menos, no nos habla de la intensidad, tanto para las lluvias como para las temperaturas, y tampoco cómo se distribuye dentro de esos, de los meses, digamos, ¿no? Entonces, bueno, puede ser también que se den algunos temperaturas más bajas en estos, en septiembre, por ejemplo, pero que después repunte hacia octubre, noviembre. O sea, esa situación todavía no está clara. De todas maneras, a nivel de las lluvias es bastante coincidente con los impactos que tiene el Niño en nuestro país en primavera, verano, ¿no?
3: Las lluvias por arriba de lo normal en primavera, ¿es para todo el país?
1: Sí, si bien las mayores probabilidades se concentran en el norte, sí se está viendo, digamos, esto para todo el país. De todas maneras, está bueno comentar que estamos ante, a esta altura, un Niño fuerte que está tendiendo a transicionar hacia muy fuerte, hacia los próximos meses. Esto tiene impacto en nuestro país, como comentábamos, en las lluvias de primavera y principio de verano principalmente, y después otro pico en otoño. Y el último Niño muy fuerte que tuvimos fue el 2015-2016. Si bien en ese momento el máximo de anomalía llegó a 2.3 y ahora se prevé una anomalía mayor en relación a... La anomalía es la diferencia de la temperatura actual de los océanos respecto al promedio que se utiliza para comparar. Ahora se está previendo que sea un poco más intenso en relación a esa variable. Pero bueno, la última que tuvimos fue 2015-2016, y ahí se puede ver cómo en octubre tuvimos precipitaciones por arriba de lo normal en la zona norte y noreste, básicamente toda la frontera con Brasil, y después diciembre hubo algunas, gran parte del país con lluvias por encima de lo normal, pero por ejemplo el suroeste tuvo situaciones de lluvias por debajo de lo normal. Enero y febrero enero tuvo lluvias por debajo, inclusive febrero en la zona, toda la zona oeste del país también estuvo con lluvias por debajo, marzo toda la zona oeste con lluvias por debajo también, y después abril fue que tuvimos los excesos más grandes de lluvia. De hecho, en Salto Grande, por ejemplo, las lluvias en el mes de abril llegaron a 600 milímetros. Entonces, bueno, simplemente como para tener de referencia que, si bien no todos los niños son iguales, la última experiencia de un Niño fuerte que tuvimos fue ese año, y bueno, con lluvias que se concentraron básicamente en diciembre y después algo en abril con más intensidad, y más en la zona norte, ¿no? Que es como usualmente suele manifestarse el Niño en nuestro país, con una zona norte bastante más intensa en relación a las precipitaciones de lo que se da en la zona sur.
3: Perfecto. Guadalupe Tijornia, gracias por los minutos, como siempre.
1: Al contrario, un gusto, y que tengan una muy linda jornada.
3: Igual
1: para ti.
3: Saludos
1: a todos por ahí.
3: Chau, chau.
1: Un beso.
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3: Señor Jaume,
14: antes de meternos en los diarios, si usted no tiene que definir el informe de Guadalupe Tijoni, es la mesura en hacer pronósticos climáticos, ¿eh? El cuidado que hay que tener, y es lo que hizo ella, ¿no? Esto es así, pero atento.
3: Exacto.
14: A no confundir.
3: Bueno.
14: ¿Qué dicen los diarios?
3: Bueno, dice Cardama, denuncia mala fe del Estado, habla de acusaciones gravísimas sin previa comunicación. Ante la insistencia del diputado del Partido Nacional, Pablo Abdala, finalmente el Poder Ejecutivo entregó al legislador la demanda que el astillero Cardama presentó contra el Estado uruguayo en la Corte Arbitral de la Cámara de Comercio Internacional, con sede en París. En el escrito, la empresa española acusa una conducta continua de mala fe por parte del Estado uruguayo, iniciada con la exposición pública y mediática de acusaciones gravísimas sin previa comunicación a Cardama, seguida al rechazo sistemático que toda resolución conservativa del contrato y de la fabricación oportunista de supuestos incumplimientos para justificar una decisión de rescisión tomada de antemano. En la respuesta, el gobierno señala que la demanda incurrió en graves incumplimientos del contrato, en particular en lo vínculo a la garantía, como fue probado. Estos incumplimientos deben ser ventilados ante la justicia competente, que es la justicia uruguaya. Eso dice el gobierno uruguayo. Apuñalan a una estudiante, esto es tremendo, apuñalan a un estudiante en facultad, un estudiante apuñaló a una compañera de clase este martes en el anexo de la Facultad de Medicina. La situación, dice El País, empezó porque el ahora detenido le estaba recriminando algo vinculado a un saludo de cumpleaños a la joven. La víctima presentó dos puñaladas, una en el abdomen y otra en la cara. Está fuera de peligro. La policía trabaja en la hipótesis de una tentativa de femicidio. El director de violencia de género del ministerio, Richard Gutiérrez, dijo que, según testigos, habrían visto una conducta bastante persecutoria de parte de este joven, de querer algún otro tipo de vínculo que la joven siempre rechazó. ¿Qué más dice?
14: Dijo que por no contestarle cumpleaños, dijo.
3: Sí, no está muy claro cuál es la situación, pero llegar a esto en un centro educativo, nada. Estamos en un nivel de hostilidad y de violencia,
14: No.
3: Triste.
14: Atendó, muchachos.
3: ¿Qué más dice? Orsi pide a ministros armonía al declarar. El presidente Yamandú Orsi transmitió ayer al gabinete que esperaba de sus integrantes una mayor armonía a la hora de hacer declaraciones públicas. ¿Y por casa cómo andamos? Un día dice, no, porque Argentina nos sacó la demanda, y el otro día sale el secretario de presidencia, no es tan así, se confundió el presidente. Empecemos por casa, presidente. Orsi se refirió también a un concepto.
14: Usted está poniendo en duda lo que dice el presidente.
3: Pero seguro, si lo puso en duda el secretario de presidencia, dijo se confundió. Ya está, con que diga se confundió, porque el presidente lo informaron mal, pobre hombre.
14: Un error tiene cualquier.
3: Bueno, sí, lo que pasa es que viene acumulando. Y entonces, bueno, le pido al ministro que diga, che, muchachos, si van a salir a declarar, digan cosas coherentes y en consonancia entre ministerios. Seamos coherentes, le dijo el presidente.
14: Ayer tuvimos una muestra de eso.
3: Bueno, clásico, Peñarol indagará, inicia una investigación por los incidentes y va a contratar profesionales externos. Ay, Peñarol, por Dios. Bueno, el Banco Central invierte en oro, Jaume, después de 30 años. El Banco Central, vamos todavía, Banco Central, viejo y querido. Siga los pasos del Banco Central, invierta en oro, deje de invertir en esas cosas que lo hacen invertir a usted, que lo llevan, que usted no sabe ni en qué invierte, pero te invierte porque su hermano le dice y usted ahí va. En oro, Jaume, dígale, ahora lo llama, termina el programa y le dice, invertime en oro, porque el Banco Central está invirtiendo en oro, ¿está?
14: Mi hermano me dijo que había que invertir en piedras preciosas.
3: Y después le va a decir, las piedras preciosas no funcionaron, Horacio. No hay rédito. Bueno, una pausa y le cuento del observador.
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3: Le cuento muy rápidamente qué dice el observador. Fiscal que revisó caso Bascú volvió a pedir la condena al exintendente por comprar nafta a sus estaciones de servicio y la defensa planteó persecución.

0: Y por ahí, deudores, los desafíos que tiene el Frente para cumplir con los acordados con Cabildo tras la votación en la rendición de cuentas. Peñarol, ¿qué dice?
1: No entiendo por qué se va a parar el fútbol. Agarren a esos que agarran a trompada nada más. Cosa brutal.
0: Peñarol se expone a duras sanciones por los graves incidentes en el clásico ante Nacional. ¿Qué dice el informe que muestra el video que analiza el tribunal? Me parece bien. Que se haga cargo. ¿Qué va a hacer, hijo? ¿Qué va a hacer? Hay que hacerse grande y hacerse cargo una vez en la vida. Bueno, señor Jaume, cerramos por acá y nos vamos a conversar con el ingeniero Fernando Rabaglia, que está en línea, me parece ya.
1: Bueno, vamos.
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3: Queridos oyentes, si tienen alguna duda o quieren consultar por actividades de consultoría familiar o capacitación, pueden conectarse con el ingeniero Fernando Rabaglia a través de frabaglia@hotmail.com o por WhatsApp 00 54 911 36 33 67 19.
1: Y si no hablan conmigo, me soy el apoderado.
0: No, pero no, ahí, Jaume, nos perdimos un tremendo negocio. El negocio del siglo nos perdimos con Rabaglia. Porque en realidad podríamos haber sido los representantes en Uruguay. Pasa una vez por semana al país, cruza a hacer actividades. Y nosotros nos perdimos. Estamos en Pampa y la Vía, Jaume. Nos quedamos sin la principal remuneración que podíamos tener en año con Fernando Rabaglia. Y no, lo dejamos pasar.
1: Estamos a tiempo todavía.
0: No sé si estamos a tiempo. Para mí que el hombre ya se consolidó de este lado del charco. ¿Qué quieres que le diga?
4: Sí, Fernando, tendríamos que haber empezado hace 27 años, ¿seguro? Horacio, con esto. Entonces, ¿por qué llegar un poco tarde?
1: Pero sabes una cosa, lo nuestro es sano y puro, Fernando.
4: Pero sí, seguro, esto es solamente una prueba, una muestra de cariño, de afecto. Acá los negocios han pasado de largo hace rato.
1: El dinero no nos importa.
4: No, claro, es algo prescindible, la amistad primero.
1: La culpa de los fenicios, siempre digo lo mismo. Todo del mar, el vil metal. Hay que tener reglas de juego claras en las empresas familiares.
4: Sí. Vos sabés que, bueno, no sé si están al tanto, yo siempre tengo que, ahora me queda claro que tengo que pedir permiso antes de entrar al paisito, así que la semana que viene voy a andar entrando otra vez, así que el miércoles que viene no voy a poder salir porque voy a estar arriba del barco viajando para allá para una jornada que se va a hacer el jueves 10 ahí en Sarandí del G, en la cabaña El Coraje, con la gente de Rights on Seats. No sé si están al tanto.
1: Sí, sí, aparte ahí tengo una sobrina ahí.
4: Está claro, sí, sí, que estás emparentado ahí con los Bobitzal, sí, sí.
1: Exactamente.
4: Bueno.
1: Pero yendo al tema, hay que tener reglas claras.
4: Seguro. El año, vos sabés que estos años que han pasado, cuando me tocaba trabajar por ahí con familias, el comentario siempre venía más por el lado de cómo hacer para no pelearme con mis hermanos o que mis hijos no se peleen entre ellos, como le pasó a mi abuelo que se peleó y terminaron todos mal, o mi papá que se peleó con los tíos y terminaron todos mal. Bueno, estos años, este año pasado, tanto acá como en Argentina, me pasó que las preguntas y los problemas vienen más por el relacionamiento en el trabajo, dentro de la empresa, entre padres e hijos. En donde dicen, bueno, pero me contesta mal, me levanta la voz, en cualquier otra empresa le hubieran dado una patada y lo hubieran echado al diablo, y este se cree que acá, como es la empresa familiar, me puede gritar delante de los empleados. Esas cosas que decís, bueno, ¿cómo hacemos cuando empezamos a trabajar siendo familiares con tus hijos? O al revés, te quedas y trabajas con tu papá, para que no se confunda el trato familiar con el trato dentro de la empresa, en donde estás interactuando, pero no estás con tus hermanos al lado. Por ahí sí, por ahí no, pero hay empleados, hay contratistas, hay, no sé, algún capataz. Entonces, no podés hablar con tu papá o con tus hermanos como si estuvieras en casa, que se dicen barbaridades y total, terminan en una discusión, una pelea en la mesa, pero no pasa de eso. Es una relación a nivel de empresa. Entonces, cuando se entremezcla

0: mezclan estas cosas de decir, me contestó mal, no tiene ni idea de lo que tiene que hacer, si estuviera en una empresa privada en vez de la familia ya lo hubieran echado. ¿Sabes cómo se arreglan? Primero que nada tienen que negociar las reglas del juego con las que van a trabajar. Y acá es donde uno se da cuenta de la improvisación que hay en las empresas familiares. Salen a la cancha, pero nadie sabe claramente en qué lugar tiene que jugar. Y es diferente ser arquero que ser delantero, ¿viste? Entonces, si vos salís a la cancha y no sabés de qué tenés que jugar, y te cambian la posición a cada rato, porque te mandan a ser mandado un día, otra cosa otro día, vos, en el fondo, primero, estás confundido vos, y segundo, confundís a los que dependen de vos, a los empleados. Y en la confusión, es fácil que haya momentos en donde decís, bueno, pero basta, ¿qué querés que haga? ¿Hago esto o hago lo otro? ¿Mandás vos o mando yo? ¿Quién tiene autoridad en esto? Están esos hijos que tienen que pedir permiso para todo, porque papá es el que decide finalmente. Vos decís, bueno, en una primera etapa, cuando no tienen experiencia, bárbaro. Pero ya cuando tienen 40 años, decís, bueno, ya estoy medio grande, digamos, para que siga teniendo que pedir permiso por todo. Entonces, cuando vemos esto de reglas del juego claras, te las voy a plantear muy, muy, muy sucintamente. La primera es entender en qué parte de la cancha yo me paro. ¿Qué querés que yo haga dentro de la empresa? ¿A qué me voy a dedicar? ¿Cuáles van a ser mis responsabilidades? ¿Qué cosas tengo que hacer que funcionen? ¿Quiénes van a depender de mí? ¿Con qué empleados voy a trabajar? ¿A quién le pido consulta yo? ¿Y quiénes tienen que venir a pedirme a mí instrucciones sin que otros me estén puenteando, por ejemplo? Otra, ¿cómo vamos a tratarnos? ¿Cómo vamos a coordinar las órdenes para evitar discusiones o para evitar improvisar y ponernos a discutir o a pelear delante de los empleados? Porque eso nos resta autoridad a los dos. Al dueño, que por ahí el hijo le contesta mal y los empleados ven cómo te faltan el respeto, y eso ya tu autoridad se va al diablo con eso. O al hijo, porque si el padre lo botijea delante de los empleados, y bueno, van a decir, a este chico no hay que darle bolilla, porque el papá mira las cosas que le dijo. Entonces lo miran con sorna, se ríen, y cuando después quiera salir a dar órdenes, nadie le va a hacer caso. Tratar de plantear qué expectativas tiene cada uno con el trabajo del otro. Cuando yo digo, bueno, mi hijo se va a incorporar, buenísimo, pero yo qué expectativas tengo con tu trabajo, qué pretendo que vos hagas, que vos logres, que vos resuelvas. Y al revés, vos como hijo mío, ¿qué tenés ganas de tratar de desarrollar o de llevar adelante dentro de la empresa? ¿Qué inseguridades tenés? ¿En qué crees que te puede hacer falta más ayuda, más apoyo para consolidarte? Y en esto de la consolidación viene uno de los grandes temas, que es conveniente o no que los hijos trabajen primero en una empresa que no sea la familiar. ¿Qué te parece?
1: Hay dos preguntas que te voy a hacer. Esa es fundamental. Sí. Porque todos trabajamos con nuestros padres y sabemos que es tremendamente difícil y complicado. Una de las formas es determinar áreas.
0: Sí.
1: ¿No? Es una. Y la otra es que sea, es que hay un solo trabajo y tú te dedicas a trabajos específicos. ¿No?
0: Sería lo ideal, que sea algo específico. Porque acá viene el problema. Hay un clásico también en la empresa agropecuaria de antes, en donde decían, todos tienen que saber hacer de todo. ¿Escuchaste eso?
1: Sí.
0: Ah, pero eso era en la empresa agropecuaria de antes. Hoy, si vos tenés un tambo, una empresa ganadera, el que está arriba de un tractor, salvo que ande en un Fiat 780 o en un Deutz viejo, tiene que saber manejar máquinas modernas, ¿viste? Eso no lo hace uno que está improvisando, lo hace uno que es un buen maquinista. Y el que anda atrás de la hacienda, o de la genética, o de la reproducción, tiene que poner toda la cabeza y la pila en eso. Si decís que sabes hacer de todo, yo ya empiezo mirando y digo, este debe ser unos desastres, ¿viste? Porque cuando en la empresa debes saber hacer de todo, o estás muy atrás tecnológicamente, o estás haciendo macanas, ¿no? Entonces, entender claramente cuál es tu área de trabajo es fundamental para no estar pisándote con otros jugadores que pueda haber dentro de la cancha. Tu padre mismo puede ser otro de los jugadores.
1: Uh-huh.
0: Y lo otro que es claro, siempre es conveniente y recomendable que arranquen trabajando en alguna empresa que no sea la familiar, porque entonces van a entender lo que es la trinchera y lo que es no poder levantar la voz y lo que es respetar al que está por arriba tuyo y no hacerte el loquito, porque si no, ahí sí que sin piedad te dan una patada en el traste y te vas afuera. Entonces, cuando después entras a trabajar en la empresa familiar, vos decís, bueno, yo ya entiendo cómo es el juego este, ahora entro a la cancha familiar y no me hago el loquito, digamos.
1: Sí, al no tener voz y voto.
0: No, no, voz y voto vas a tener, en tu casa también la vas a tener, pero no, con orden y con respeto también, y con responsabilidad.
1: Bueno, o sea, es una cosa...
0: Sí, sí, ya sé.
1: Y necesito un mensaje final. Sí.
0: Un mensaje final.
1: Y primero que te vayan a ver al Coraje, que es lo que yo recomendé, que te vayan a escuchar ahí.
0: Bueno, en el Coraje vamos a hablar de cómo tener familias sustentables, ¿sí? O sea, que sean rentables y con afecto hoy y en el futuro. Así que el mensaje final sería, si quieren aprender un poco más y discutir todos estos temas, que no se pierdan la jornada del jueves que viene, porque va a estar muy buena, tanto desde lo productivo forrajero. Vamos a tener además el testimonio de la familia Bobe y Zaina, que vos los conocés, son un familión, y cómo hicieron para ponerse de acuerdo y seguir adelante marchando, y bueno, además cambiar ideas con esto del trabajo en la empresa familiar.
1: Empezamos.
0: A volver.
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0: Hola país, ¿qué tal? ¿Cómo les va? Muy buenos días. Nuevamente una jornada con escasa visibilidad para remarcar a la hora de circular por rutas, carreteras y caminos nacionales. Nos estamos encontrando en esta mañana, venimos planteando los asuntos de la actualidad a través del programa en este segundo capítulo informativo de Rural. En un rato se suma Juan Carlos López, viene también Juan Carlos Celsa con toda la actividad deportiva y está con nosotros en esta mañana Romina. ¿Qué tal? Buen día.
1: Buen día. Buen día, Leo. Buen día a todos. Muchas gracias por el recibimiento y un placer reencontrarnos este miércoles 2 de septiembre con el equipo, con los oyentes, en una mañana donde ya se va proyectando lo que va a ser la jornada de hoy, que nos tiene a la expectativa con 22 grados de máxima para hoy, miércoles 2 de septiembre.
0: Bueno, claves entonces positivas en cuanto a la temperatura, al menos se han disipado los fríos de momento, veremos cómo sigue todo, al igual que qué pasa con las lluvias.
1: Bueno, mañana jueves 3, mañana hay chances de precipitaciones aisladas en la mañana. Ayer ya veíamos que la chance ocupaba toda la jornada, ahora esta probabilidad es escasa y en la mañana, solo mañana jueves 3, después el fin de semana, por el momento probabilidad de lluvias media el sábado y el domingo, pero sí, hay que ir monitoreando la situación a ver qué pasa con las lluvias en los próximos días, consulta que le estaremos haciendo durante el programa al director de Portal Meteo, Gabriel Labrador.
0: Quien estará con nosotros aproximadamente a las 10:35, hay signos de estancamiento en la actividad comercial. ¿Qué sectores son los más afectados? ¿Cómo repercute para la economía? Esto surgió días atrás de un relevamiento realizado por parte de la Cámara de Comercio y Servicios. Estaremos recibiendo a las 9:30 a la economista Ana Laura Fernández, es asesora de la Cámara de Comercio, para hablar de estos temas que tienen que ver con el impacto del comercio en la actividad laboral, el nivel de las ventas en los diferentes sectores, el desarrollo de la economía nacional en cuanto a la inversión, a la competitividad, a su agilidad, entre otros asuntos. También el presidente Orsi convocó a los intendentes de todos los partidos para abordar asuntos políticos que tienen que ver con la situación del interior en diferentes planos. Venimos con los detalles. Comentábamos la movida del desayuno forestal realizado por parte de la Sociedad de Productores Forestales y el objetivo de llegar a crecer en expandir la base forestal del país en 500.000 hectáreas. En esta mañana escuchábamos hace unos instantes al especialista en los temas de integración de la familia a propósito de la movida que está organizando la jornada de pasturas en lo que refiere fundamentalmente a la visita del Coraje. Allí Fernando Ravaglia estará exponiendo la semana que viene.
1: Queremos, por un lado, agradecerle a Julia Olarte, la creadora de 4 de Julia, alfajores artesanales, por este premio que nos ha otorgado. Hoy una caja de alfajores se va para Paso de la Arena, allí está el ganador de la semana pasada esperándolo. Además, agradecer por lo que es el envío de los alfajores, pero lo que es la presentación, las variedades que presenta cada una de las cajas. 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Sabemos que muchos de ustedes los conocen porque nos han comentado, a todo el país, reiteramos que hay envíos para todo el país.
0: Bien, una cortita porque nos está llegando en este momento el saludo de Verónica, directora de la Escuela Agraria de Rosario, por la jornada de puertas abiertas que se va a estar realizando el 8 de septiembre a partir de las 8 de la mañana. Esta Escuela Agraria de Rosario cuenta con 180 estudiantes en régimen de alternancia. Se podrán conocer las actividades que se cumplen en la Escuela Agraria de Rosario y realizar una recorrida por sus instalaciones. Así que Muchas gracias, Verónica, por esta comunicación. La convocatoria para el 8 de septiembre en el horario de las 8 de la mañana y de las 13 horas. Viene enseguida Lopecito con la propuesta de Americando. ¿Algo más para esta apertura?
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2: Buen día, buen día, buen día, doña Romina. Buen día, don Leonardo. ¿Cómo están? Bueno, ya los veo que están bien, están con mucho material, muy lindo, con linda participación de la gente, que bueno, muchos escuchando y diciendo, bueno, me quiero llevar el premio del viernes, otros simplemente por la afición de escuchar, y como decimos siempre, Dios quiera que además de que lo pasen bien escuchando, en fin, que porque uno atrevidamente entra en la casa, entra en la cabina del coche o la camioneta o el camión, entra al lado suyo cuando está haciendo cualquier tipo de trabajo y pone la radio, entra a través de la computadora, está trabajando en la compu y tiene sintonizada la radio. Hay gente que está muy apegada a las tradiciones. Bueno, yo tengo gente amiga que todavía escucha la espica. Y le gusta escuchar la espica con ruidito. Porque una cosa es la espica. Lo otro es que además no se escuche bien. Porque si se escucha bien en una espica, bueno, está bárbaro. Pues un recuerdo de familia o H o B o Z. Pero si escucha además con ruidito, dice, ah, bueno, porque a mí la radio me gusta así. Bueno, ¿vio? Hay para todos los gustos. Y la responsabilidad, ¿no? A mí me parece que esto es absolutamente fundamental. De todo el equipo, la responsabilidad de armar un programa, de ver qué tenemos hoy, mañana, pasado, de cuáles son las notas que realmente le pueden aportar algo a la gente, qué cosas pueden ser realmente del interés. Y claro que hay un perfil. Hay un perfil de nombrar los pagos del interior, porque es una radio país. Hay un perfil de destacar la acción del trabajo, de la investigación, acompañar a los que están trabajando, produciendo, y ser destinatario de alguna manera de todas esas cosas que están pasando y luego transformarnos en mensajeros, porque de eso se trata. Uno recibe la información, la procesa y luego la desparrama, la comparte. Y bueno, hoy es un día muy lindo también. Yo me imagino lo que fue la madrugada de un 2 de septiembre de 1945. Usted me dirá, ¿por qué? No, mire, no hubo tiros, no hubo asaltos. Fue la madrugada del 2 de septiembre. Yo no sé si sonó una sirena o no. Tampoco sé por qué era fijada esa hora a las 4 de la mañana. ¿Sabe lo que pasó? Ah, bueno, dentro de un rato se lo comento. Sí, busque si quiere, pero un 2 de septiembre de 1945, aquí pasó algo bien importante. Aquí en el país, digo. Pero es el día además de la conservación del suelo, ¿sabe? Yo creo que hemos sido muy buenos, ¿eh? Nosotros, los uruguayos en general, porque venimos sacándole el fruto a la tierra desde hace cuántos años. ¿Cuántos años de agricultura? ¿Cuántos años de repente no hacer las cosas bien como uno después descubrió que deberían haberse hecho? Pero así todo, tenemos suelos magníficos, nos siguen respondiendo, que nos pueden dar mucho más, seguramente que también. Pero bueno, pero es el día de la conservación de suelos. Así que a todos los que están implicados en esa tarea, que son los productores, que son los técnicos, bueno, el abrazo desde la mañana de Radio Rural y específicamente desde estos cortes de Americando. Y ya que hablamos del suelo y del sembrar. Vamos a ir por el lado de sembrar canciones, sembrar cultura. Vaya si habrá sido un sembrador el maestro Rubén Lena. Le cantan Lárbano a Carrero, Carrero Lárbano a y el Pepe Guerra.

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3: Las vías de comunicación del programa están abiertas para compartir, informarnos entre todos de cómo tenemos el territorio uruguayo hoy, escasa visibilidad. El presidente Orsi convocó a los intendentes blancos, colorado y Frente Amplista a una cumbre para tratar los asuntos políticos mañana. El próximo jueves 10, en realidad al mediodía, en la estancia presidencial de Anchorena. El encuentro se hará mientras persiste el debate sobre la asistencia de parte de la oposición a una convocatoria para considerar los temas que hacen a la estrategia a desarrollar por Uruguay en Nueva York y también la responsabilidad en torno a las inversiones financieras, la convocatoria que se realizará en el marco de este viaje. El Partido Nacional anunció que se negaba a participar por considerar que esta invitación no se correspondía con las acusaciones políticas al líder del sector, el expresidente Lacalle Pou.
4: Vamos.

0: A otros temas, el sector cárnico y uno de los puntos centrales expuestos por el analista español del sector cárnico es el endurecimiento de las normativas de la Unión Europea para la entrada de carne desde Brasil, a través de exigencias sanitarias más severas y exigentes regulaciones sobre la trazabilidad y la deforestación ambiental. El bloque comunitario ha limitado significativamente la entrada de carne bovina proveniente de Brasil, así como lo explica Jesús Cruz, director de Eurocarne, quien además dijo que esta exclusión de volúmenes brasileños del circuito europeo genera un efecto dominó. La potencia cárnica sudamericana se ve obligada a reorientar masivamente sus saldos exportables hacia otros destinos, alterando la competencia en terceros mercados. Lo escuchamos, el director de Eurocarne.
1: Grandes productores brasileños, tipo Minerva, tipo MBRF, tipo JBS, etcétera, aprendieron hace un tiempo que en la virtud está la diversificación, o la diversificación es la gran virtud. Entonces no únicamente tienen o envían carne desde un único destino, sino que aprovechan su presencia en varios países para de esa manera poder jugar mejor en este tablero cárnico que hemos dicho antes, ¿no? Hace poco publicábamos una reunión que tuvo Minerva con sus accionistas allí en Barretos, y el propietario de la empresa lo que destacaba era el hecho de que hay que ser un jugador global.
2: Se redefine entonces el tablero global de la carne con esta decisión de la Unión Europea, con las resoluciones del gobierno de los Estados Unidos sobre la importación también. A nivel local, el consorcio Plaza Rural pone en marcha entre hoy y mañana su remate con el sello de Plaza Hereford, que cuenta con 8.500 vacunos y 1.100 ovinos en más de 150 lotes. Las ventas se desarrollan desde Carrasco a través de Campo TV y las plataformas digitales del grupo. Compartimos las declaraciones de Mauricio Di Génova, operador ganadero de la firma Zambrano y Compañía, a propósito de la actividad del consorcio de Plaza Rural en estas horas y el escenario del mercado ganadero firme y sostenido, pero al mismo tiempo con distorsión en las cargas por el factor climático. Declaraciones en Contacto Rural.
3: Ahí las dificultades son las del agua, el tema climático, entrar, salir. Obviamente hay unas cosas más graves en algunos lugares, como en el este del país, de inundaciones y obligaciones de traslado y lo que sea, pero eso es un poco, sería para ponernos primero en lo que son las dificultades. Después, en tema mercado, en tema demanda y tema valores, muy firme, como ya hace un tiempo a esta parte, por suerte, sigue firme, y lo importante de eso es que todos puedan captar esta suba y esta firmeza de precio, ¿no?
2: Y aprovechar el momento en la coyuntura, y allí aparece esta oferta por parte de Plaza Rural en las próximas jornadas.
3: Y bueno, para la oferta que vos ves ahí en el campo y lo que hay, termina siendo una muy buena oferta, y que venimos de un remate reciente también, así que una oferta de más de 1.600 terneros, que lo que quiero que aclaremos y se hagan énfasis, que arrancamos miércoles 2 de la tarde, 14 horas, porque como nos queda un día y medio, preferimos tener una mañana más y arrancar a las 2 de la tarde. Y ese día se va a hacer toda la invernada, el día miércoles a las 14 horas, con los más de 1.600 terneros, después los novillos de 1 a 2, que son más de 700, los 355 novillos de 2 a 3, los dos lotes de novillos más de 3, y esas 807 vacas de invernada en 18 lotes. Eso completa la primer jornada del miércoles 2 de septiembre a las 14 horas, con toda la invernada. Luego de eso, nos vamos a ir al jueves 3, que ahí sí volvemos al horario tradicional, a las 9 de la mañana, donde arrancamos con esa oferta muy importante de capones que tenemos, que justo la firma Zambrano y Compañía la tiene, allá en el norte del país, que son más de 1.150 que completan la oferta de los lanares. Después nos vamos a una oferta de 1.165 terneras, los más de 726 terneros y terneras, 1.163 vaquillonas de 1 a 2, los dos lotes de vaquillonas más de 2, las 878 vacas preñadas, lo entorado y las piezas de cría, que son 384 en 5 lotes. Consorcio llegó a juntar entonces una oferta de más de 8.500 vacunos y más de 1.100 lanares.
0: En el mercado de comercio de Chicago, el grano anotó un incremento del 2,37%, con lo cual acumula un alza superior al 25% en lo que va del año, al posicionarse en 484,20 dólares para los contratos a noviembre. Se trata del precio más elevado desde diciembre de 2023. Se destaca que las señales que acompañaron la recuperación destacó la reaparición de la demanda china. Durante la jornada del lunes se informaron compras de China a Estados Unidos por 136.000 toneladas de soja, correspondientes a la campaña 2026-2027.
2: Muy bien, Romina, enseguida vamos a actualizar qué nos cuenta la audiencia sobre esta mañana neblinosa, podríamos decir. La temperatura hoy será fresca a cálida la jornada, con una máxima de 23 grados. Tenemos 6,6, casi 7 grados en este momento en Cardona, departamento de Soriano, límite con Colonia. Tenemos un triste episodio en la Facultad de Medicina.
0: Una joven de 19 años fue apuñalada en el anexo de la Facultad de Medicina, es decir, dentro de las instalaciones del centro universitario. El autor del ataque es un compañero de clase, misma edad. La Asociación de Estudiantes de Medicina convocó a un paro estudiantil de 24 horas para hoy miércoles y una movilización en la facultad. Desde el Sindicato de Funcionarios de la Universidad de la República manifestaron asombro y preocupación por lo ocurrido. Así lo expresa Pablo Hernández, integrante del miembro del personal de la facultad.
4: Que terminó con una persona apuñalada, que ocurrió dentro del edificio, en el tercer piso del anexo de Alpargata, que es un edificio compartido entre Facultad de Medicina y Facultad de Química. Y que bueno, que nos tiene asombrado, sorprendido, bastante preocupado, y también, o sea, nos pone el problema de las carencias que nosotros tenemos en facultad. Por ejemplo, en este momento estaba justo, había una compañía de vigilancia sola que igual no iba a poder resolver el tema, pues justo hoy había un curso de RCP que es obligatorio para los vigilantes. Y bueno, además, los problemas estructurales que el edificio, que acá los compañeros trabajan a ciegas, no hay cámaras en los pisos, o sea, si hay un tumulto, a menos que haya grito, algún escándalo o alguien que te avise, no, nadie se entera.
2: Los hinchas de Danubio entraron a la cancha del Estadio Charrúa y fueron directo a agredir a futbolistas de su equipo al final del partido entre Montevideo City Torque, en el marco de la Copa AUF de Uruguay. La parcialidad saltó el muro con facilidad en el Charrúa y golpeó a dos jugadores de la franja. La Mutual Uruguaya de Futbolistas Profesionales se reúne hoy para evaluar lo ocurrido. Lo comentará Juan Carlos Elsa.
0: El gobierno respondió a la demanda contra Uruguay por la rescisión del contrato con Cardama y ahora un tribunal internacional va a decidir si se asume la competencia. En la demanda internacional se acusa al gobierno de una conducta continuada de mala fe y de no responder ninguna de las solicitudes de acercamiento o negociación que planteó al Ejecutivo, encabezado por el presidente Yamandú Orsi.
2: Rápidamente destacamos desde Tacuarembó que en las últimas horas se confirmó alrededor de 750 trabajadores fueron enviados al seguro de desempleo en el complejo industrial local. El presidente de la FOICA, Asociación de Obreros y Empleados de esta empresa, Hugo Gálvez, dijo a subrayado que en la última reunión tripartita en el Ministerio de Trabajo se informó que en la pasada jornada se concretó esta decisión. Tenemos otras novedades vinculadas fundamentalmente con la innovación y el primer encuentro que se realizará el 11 de septiembre en Florida. Está lindo esto, interesante.
0: Sí, una actividad que se va a realizar en la sede central de la Sociedad de Productores de Leche de Florida. La invitación la realizó Syntax Robot, que es el robot de inteligencia artificial. Es una de las novedades de esta actividad. El primer Encuentro Nacional de Innovación lo presenta el intendente del departamento, Carlos Enciso.
5: Tecnología, inteligencia artificial, foro de debate, de integración, de intercambio, que tiene el epicentro en Florida, pero que esperemos también se pueda replicar, como hay mucho interés en todos los departamentos. La inteligencia artificial hay que usarla para el contribuyente, para las mejoras de gestión, y es parte un poco de esta filosofía de encarar estos proyectos y estas actividades.
2: La ministra de Industria y Energía, Fernanda Cardona, explicó que estos proyectos ya están terminados y que fueron elaborados por equipos de los distintos organismos involucrados.
6: Control de Administración en el marzo del 25, que estaban propuestas como inversiones nacionales en diferentes lugares del Uruguay, y teníamos que resolver una política que realmente es importante. No solo desde el punto de vista de defensa y seguridad nacional, tiene que ver con una industria nueva que tenemos que poder potenciar, porque Uruguay tiene las capacidades de hacerlo. Tenemos que poder potenciar otro tipo de industria que no solo van a generar nuevo conocimiento, nueva ciencia, nueva innovación, sino también otro tipo de empleos.
0: Sí, ahí la ministra Cardona se refería a un proyecto de ley de política espacial que fue anunciado por parte del gobierno. Desde este martes, cerca de 750 trabajadores fueron enviados al seguro de desempleo en el frigorífico Tacuarembó. El presidente de la Asociación de Obreros y Empleados del frigorífico dijo a Subrayado que en la última reunión tripartita en el Ministerio de Trabajo les informaron que el primero de septiembre más de 700 trabajadores iban a ir al seguro de paro. Ahora lo que queda es ir al ministerio, que vamos a ir el 3 a ver cómo sigue toda esta situación, comentaron por parte de la Asociación de Obreros y Empleados del Frigorífico.
2: Sí, allí además va una, complementando lo que decías, va una propuesta de los trabajadores del complejo industrial Tacuarembó en procura de reducir el número de empleados afectados. Dos titulares que nos van quedando pendientes para cerrar este capítulo de actualidad, y enseguida vamos a hablar con las autoridades de la Cámara de Comercio y Servicios. ¿Qué pasa con la actividad comercial generadora de empleo, de divisas, de ventas en capital, en el área metropolitana, en todo el interior? ¿Hay un enlentecimiento en la movida comercial del país? Así surgen los relevamientos realizados por la gremial. ¿Cuáles son las causas? Nos acompañará la asesora económica de la Cámara de Comercio, la economista Ana Laura Fernández.
0: Vamos cerrando, pero antes les contamos que Uruguay será el país invitado de honor en la 35ª edición del Festival Biarritz América Latina, uno de los encuentros culturales más importantes de Europa, que incluye programas de cine, literatura, teatro, debate, con la participación de destacados representantes de la cultura uruguaya. La música de hoy la sugiere, la aporta Onofre allí en los controles, porque es un reciente lanzamiento de Abel Pintos. El tema se llama Ibuprofeno y justamente la canta este cantante que viene recorriendo el mundo, Abel Pintos. Recordemos que empezó su carrera allá hace muchos años vinculado al folclore, y ahora vuelve a conectarse con las raíces a través de distintas propuestas de distintos géneros musicales.

0: Bueno, ¿y qué dicen los oyentes a través del celular? Acá destacan lo que fue el recuerdo al doctor Eduardo J. Corso. Esa voz inconfundible y memorable. Qué buen homenaje. Voy por las entradas para el Prado. Tengo una tropa para llevar. El viejo, hermanos, sobrinos y la abuela, vamos. Y aludiendo al doctor, hasta mañana si Dios quiere y si los que te dije me dejan. Abrazo grande, dice Agustín, Alfonsina y el Mar, un homenaje a la poeta y cantora, una triste realidad que rompe los ojos y sigue aún peor. Es un mensaje que quedó de ayer. Hay mensajes que, como bien saben, nos van quedando en el celular, tratamos de leerlos todos, pero a veces el tiempo no da. Muy buenos días, desde Aeroparque, comienza una jornada con niebla. Les quiero compartir para aquellos que circulan por Avenida de las Américas, que estará cerrada de 11 a 14 horas en la rotonda del Aeropuerto Viejo, escribe Luis. Muchas gracias. Buenos días. Mucha neblina por Colonia y viene con foto. César nos envía. Buenos días, recuerdo los mediodías de Eduardo Jesús Corso. Y cómo olvidar el día que dijo que no podía creer tener vida para ver que Mujica sea presidente. Estaba desconsolado con ese hecho. Este mensaje es de ayer, lo envía Amparo y hoy Amparo nos escribe también. Aprovechando el agradecimiento a Julia Olarte por los alfajores, les cuento que hoy es su cumpleaños. Muy feliz cumple, Julia, y por muchos más. Saludos de Amparo. Buen día, Urises. Ayer López habló de dos grandes, Sarabia y el doctor Corso. Estuvo genial el mensaje de Polo. 091-088-610. Agradecemos las imágenes también que nos están llegando a través del celular. Buen día, gente. Su buena compañía desde Flores, comenzando la jornada al sol. Por acá no se ve todavía, cerrazón. Saludos.
1: Sí, pero el panorama viene seguramente soleado, además con qué linda temperatura, arriba de 20 grados hoy.
0: Sí, se proyecta una temperatura alta para la jornada, 23 la máxima para hoy, y vamos viendo, sí, según las imágenes que nos mandan, algunos cielos más despejados que otros, pero seguramente las condiciones en el correr de las horas vayan siendo favorables en todo el país. Más saludos, en este caso, acá escuchando el programa, abrazo de ese Sebastián, que nos da los buenos días desde Cerro Chato.
1: Muchos mensajes desde distintos rincones del país, desde diferentes perfiles de la audiencia que llega a la actividad comercial. Enseguida venimos con esta entrevista productiva, agropecuaria, empresarial, la dinámica del campo y de la ciudad. Y justamente ayer, en el reconocimiento al doctor Eduardo J. Corso, tenemos el honor de compartir seguramente en estos días algunas historias de quienes estuvieron muy cercanos a él, y los vamos a convocar para esa reseña, ese repaso de la personalidad de este comunicador, productor agropecuario, católico, emprendedor, que durante muchas décadas, más de seis, nos acompañó a todos en los mediodías de Radio Rural, y que evidentemente sigue dejando su huella y su rastro como propuesta, como guía y objetivo.

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9: Estamos a 16 minutos de las 10 de la mañana. El Banco Central comenzó a invertir una pequeña parte de sus reservas en oros, en oro y acciones, 4%, lo que responde a criterios de diversificación estratégica y cobertura de riesgos frente a escenarios de elevada volatilidad financiera internacional, según un informe de gestión de reservas del segundo trimestre del año. Así que 4% de las reservas del Banco Central se diversifican, van para oro y acciones. Están los datos de exportación de agosto. Exportaciones de bienes. Menos de exportaciones en agosto frente a igual mes del 2025. Las operaciones totalizan 1.121 millones de dólares. La caída se explicó principalmente por menores ventas al exterior de carne vacuna, soja y celulosa. A propósito de esto, se realizó ayer la jornada del desayuno forestal de la Sociedad de Productores Forestales con el objetivo de expandir la base del país en el entorno de 500.000 hectáreas.
2: A las 9:44 minutos, amigos, una recomendación. 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Piscina, gimnasio, espacios comunes premium, seis restaurantes, 300 estacionamientos y ya seguimos con la actualización económica de la jornada.
9: Sí, Romina y audiencia, que volvemos a la comunicación al aire. Sí, hablábamos de las exportaciones entonces que cayeron 16%. Nos quedaba referirnos al valor del dólar en Uruguay que comenzó el mes planchado, algo que viene sucediendo como tendencia con una mínima baja del 0,02% y ayer se negoció promedio para aquellos amigos que nos piden el valor medio del dólar en 40,23 en la jornada. En lo que va del año, el billete verde aumenta 3,06%.
2: Atención a las empresas y proveedores vinculados al rubro de la madera y del agro, porque se acerca la gran cita en octubre, Uruforest 2026, pero antes hay una instancia clave. Mañana, jueves 3, a las 9:30 de la mañana, en Juan Lacase, se realiza la última jornada de presentación para expositores de la Uruforest. Una recorrida guiada por el predio para ver ubicaciones disponibles, conversar sobre formatos y demás. Así que si tu empresa está evaluando participar, no te quedes afuera.
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9: Se enlentece de acuerdo a recientes indicadores cuáles son las causas y los sectores del comercio que presentan una dinámica de mayor estancamiento. Vamos a recibir ahora a Ana Laura Fernández, gerenta de la Cámara de Comercios y Servicios. Bienvenida, Ana Laura, buen día, ¿cómo estás?
10: Bien, bueno, buenos días para todos. Bueno, sí, efectivamente, nuestro informe correspondiente a lo que es el análisis de la actividad del sector comercio y servicios del segundo trimestre del año nos da un resultado de lentecimiento, de caída, te diría, del sector, una caída del menos 0.6% en lo que hace al volumen de ventas, siempre en la comparación interanual. A ver, este dato de contracción no es un dato aislado, en el sentido de que el sector comercio y servicios ya venía atravesando desde todo lo que fue el año 2025 y en particular a partir del segundo semestre del 2025, un escenario de menor actividad o menor dinamismo económico. Eso se mantiene en el comienzo del 2026 con una caída de más del 1% y en este segundo trimestre estamos con una caída, como te decía, del 0.6, es decir, una caída moderada, porque es un dato, una contracción pequeña, moderada, pero en un contexto donde el sector ya venía atravesando periodo tras periodo menores niveles de actividad económica. Y también es un dato interesante, es que este escenario menos dinámico para el sector comercio y servicios no es que golpea a uno o dos rubros o algún tipo de empresa, sino por el contrario, es un escenario generalizado, en el sentido de, para esta oportunidad nosotros relevamos 16 rubros, 12 de ellos efectivamente están en fase contractiva. Y a nivel de empresas, sí, de que componen la muestra del análisis, 7 de 10 empresas efectivamente también están en fase de caída. Entonces es un escenario menos dinámico, complejo para el sector y a nivel generalizado en términos de rubros, empresas, también a nivel de la

0: reactivación de la actividad económica. Periodo tras periodo se han ido corrigiendo a la baja lo que son las proyecciones de crecimiento para lo que es el 2026. Así que este escenario de menor crecimiento no solo golpea al sector comercio y servicios, sino también lo atraviesa el agro, la industria, en cierta medida también las inversiones, la construcción. Es un escenario, te diría, generalizado también a nivel agregado de la economía. Y también algunos factores determinantes claves que hacen al comportamiento del sector comercio y servicios, como lo es qué pasa con el mercado de trabajo, qué pasa con el poder adquisitivo de los hogares, allí medido a través de lo que es el índice de salario real, tanto lo que es la generación de puestos de trabajo como el comportamiento del salario real, también atraviesan una fase de menor crecimiento. Es decir, nuestra economía, si bien continúa generando puestos de trabajo, pero periodo tras periodo lo hace a menor ritmo, a menor velocidad. Y lo mismo pasa con el poder adquisitivo de los hogares, que si bien crece, de todas formas lo hace en menor magnitud. Y un dato no menor, porque también es un factor clave en lo que tiene que ver con el comportamiento del consumo y por lo tanto los resultados de las ventas del sector comercio y servicios, refiere al índice de confianza del consumidor, que esto lo mide la Universidad Católica en conjunto con la empresa Equipos, y que en estas dos últimas publicaciones del informe, tanto para lo que es el mes de abril como junio, hemos tenido un retroceso en el índice de confianza del consumidor, encontrándose hoy en una zona de moderado pesimismo. O sea, efectivamente, el consumidor también está en una fase donde es más cauto a la hora de llevar adelante sus decisiones de consumo, y bueno, y esto también es parte de factor explicativo de estos resultados que veíamos previamente.
1: ¿Y cómo se enfrenta a una situación de este tipo? ¿Cómo se revierte? Que no es buena, obviamente, para la economía, ¿verdad?
0: Bueno, aquí el desafío que a nivel agregado lo tiene la economía en general es, bueno, justamente reactivar o impulsar mayores niveles de crecimiento, ¿no? O sea, cómo salimos de esta fase, te diría, de bajo crecimiento, estancamiento y caída en algunos rubros en particular. Allí el mix de acciones a llevar adelante es muy amplio. Algunas de las cuales no tenemos incidencia, que pasa en el contexto internacional, que pasa con los combustibles, que pasa con el petróleo a nivel internacional y cómo eso se traslada a nivel local, que pasa con las tasas de interés, con el valor del dólar. Allí hay algunos factores en los cuales claramente tenemos poca incidencia. Pero sí hay aspectos en los cuales a nivel interno tenemos mucho para hacer en pos de justamente ir hacia mayores niveles de crecimiento, hacia mayores niveles de inversión. Y en ese sentido creo que hay mucho para hacer en lo que refiere a la microeconomía. Allí hoy, por ejemplo, está en discusión y ya con media sanción lo que es la ley de competitividad y reducción de costo de vida, donde allí hay un combo, te diría, un mix importante de medidas justamente tendientes a un entorno de negocios más eficiente, a esto de, bueno, mejorar nuestra regulación, aumentar la competencia en determinados mercados, simplificación de trámites, digitalización de los procesos. Todo eso claramente facilita el desarrollo de los negocios, y no solamente en términos de tiempo, sino también que en términos de costos para las empresas, sobre todo para aquellas más chicas, donde muchas veces las regulaciones, exigencias, controles que tienen que llevar adelante en el desarrollo de sus negocios se hace muy pesado y en muchos casos hace que no sea viable o poco rentable la economía para estas empresas. Pero también hay otros aspectos más generales que tienen que ver, bueno, con costos energéticos, con funcionamiento del mercado de trabajo, con negociación salarial, con temas logísticos, temas de infraestructura. O sea, hay mucho allí para recorrer justamente con el objetivo de esto, ¿no? De generar un entorno de negocios más eficiente, más competitivo, y que eso permita que las empresas puedan generar más negocios, que sean más rentables y, por lo tanto, lograr mayores niveles de crecimiento.
1: Bien, Ana Laura Fernández, asesora del área económica de la Cámara de Comercio y Servicios, muy amable por estos minutos, por el panorama y que seguramente vamos a estar siguiendo con atención ahora en estos próximos meses en la recta final del año.
0: Exacto. Bueno, muchísimas gracias y a las órdenes de aquí desde la Cámara. Muchas gracias.
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1: Va avanzando la mañana, va subiendo la temperatura, estamos casi en 11 grados en este momento aquí en Montevideo, en la zona del Prado, donde estamos ubicados. En un ratito hablamos de una propuesta de teatro que llega a Uruguay. Se trata de una de las obras de suspenso más exitosas en la historia del teatro mundial, La Mujer de Negro. Tras más de 3 décadas en cartel, en Londres y millones de espectadores de distintos países, llega a Uruguay con una producción nacional, es decir, este espectáculo todo montado en Uruguay con trabajadores uruguayos, está protagonizada por Sergio Mautone y Gustavo Antunes, una propuesta que tiene que ver con crear una atmósfera en el teatro que genere miedo, tensión. Es una obra de terror como las que conocemos en el cine, pero en este caso en el teatro. Estaremos conociendo esta propuesta enseguida, así como otros contenidos que estarán llegando en estos minutos aquí a la mañana de Rural. Cuántos mensajes también tenemos en el celular, vamos actualizando algunos aquí. Ana María de Las Piedras destaca el merecido homenaje para el doctor Eduardo J. Corso. Me recuerda a mi padre, productor rural durante muchos años. Era infaltable escucharlo. Buena jornada, dice Ana María de Las Piedras. Nuestro celular 091-088-610 es el número. Y con sus mensajes se suman para el sorteo que tenemos para esta semana. 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Buen día. Les escribo desde la zona de Parque Valle. Participo por las entradas al Prado. Buena jornada, Santiago. A las 9:56 minutos recibimos a Lopecito Americando, con quien conversábamos hace un ratito en el primer encuentro, de todo lo que implica la realización de un programa de radio, de quienes están detrás y delante de micrófonos, cómo se va armando esto y cómo seguimos, Lopecito.
2: Hace un rato, en la primera intervención del equipo de Americando junto al equipo de la mañana de Radio Rural, les decíamos que un día como hoy, en 1945, hoy, 2 de septiembre de 1945, a las 4 de la mañana, ¿qué pasó? Se dejó de circular por la izquierda y se pasó a circular por la derecha. Parece una tontería, pero no. Porque imagínese el que se levantó ese día, 2 de septiembre de 1945, con frío, estaba medio dormidito todavía, claro, no habría tanto coche, por el estilo. Pero él salió de la casa, agarró rumbo al trabajo, a donde sea, manejando por la derecha. Porque hasta 1945 manejábamos por el carril derecho. Un día como hoy, y a las 4 de la mañana, tampoco he podido encontrar el origen de por qué se eligió las 4 de la mañana y no, por ejemplo, las 12 de la noche o, no sé, era las 4 de la mañana, había que cambiar de carril. A partir de ese día, había que manejar por la izquierda. Cosa que seguimos haciendo aún hoy día. Así que bueno, el otro día yo preguntaba, yo creo que ya, no sé si quedan países que manejen por la derecha o coches que además tengan la dirección del lado derecho. Creo que no, ¿no? No sé, de repente hay algún lugar. Yo no conozco, creo que no. No, porque hay mucha gente que viaja y que maneja en otros países y no, creo que no lo he comentado. En fin, nosotros tenemos una semana muy movida, muy linda. Esta semana nos toca Rocha, tal vez nos toque Florida nuevamente, donde estuvimos el viernes pasado. Y depende del clima, nos tocaría andar por 33 y Cerro Largo. Así que manejando, disfrutando, saludando a mucha gente, aprendiendo, básicamente eso, aprendiendo. Y con esto de cambiar de la mano derecha a la mano izquierda para circular, digo, ¿y qué tema musical hay sobre el manejo? Yo creo que una vez le habían hecho algún tema a los choferes o a los a los que manejan camiones, de repente algún tractorista, digo en el ámbito folclórico, ¿no? Creo que Jorge Nasser tiene algo sobre el chofer o el taximetrista. El taximetrista, creo, ¿no? Sí, el taximetrista. Pero, ¿sabe una cosa? Yo cuando vi esto me acordé de Luis Landricina y un cuento que él rescató de los tantos concursos que hacía él acá en las radios uruguayas. No sé si a nivel de algún canal también, él en primer momento hacía durante un año, durante 7 meses, 8 meses, un verdadero certamen. Che, manden cuentos, Luis los arreglaba, los acomodaba y después los hacía, y elegía, entre 200, 300 cuentos enviados, elegía de repente 8, 10, 12 para armar un disco. Entonces nombraba a la gente, y este de Cerro Largo, este de 33, este de Salta, este de Tucumán, no sé qué, con ese arte incomparable de Luis Landricina. Y esta es una de esas historias que le contaron y que él transformó en La Cachila de los Fachelo.
3: Y si ustedes tienen memoria, deben recordar a un paisano que estuvo en el programa El Espejo, en Tierra del Fuego, un entrerriano que dijo un par de versos dedicado a Tierra del Fuego siendo entrerriano, porque él es un jubilado de aduana que se quedó a vivir allá y se llama Pablo Rodríguez, y como es acerenciado a los versos, a las coplas improvisadas, medio repentista, le dedicó 2 o 3 temas hacia Tierra del Fuego, y en el programa de Canal 13 apareció. Estaba solito en el medio del viento con un micrófono, un hombre de pelo negro y barba blanca, barba de perita, que como es mi amigo, yo le pregunté: che, Pablo, ¿cómo es eso que tenés pelo negro y barba blanca? Ah, dice, porque yo he hecho trabajar más la mandíbula que los sesos, hermano. Y el Pablo me ha contado este cuento que para mí es una maravilla, porque no es un cuento sino algo que pasó, y me dijo él: contalo nomás, hermano, contalo con lujo y detalle y no te achiqué, y nombralos con apellido y todo, porque esto pasó. Y dice que ocurrió en Colón, provincia de Entre Ríos, hace más de 60 años, cuando llegaron los primeros Forté acá al país, y cuando llegó el primer Forté a esa zona de Entre Ríos. Esto se dice muy sencillamente, pero yo quisiera que ustedes se metan en la piel de las personas y de los animales de aquel entonces, que por primera vez escuchaban un sonido que no provenía de la naturaleza. Motor explosión. Le digo porque era, según los que vivieron esa etapa, dice que era terrible los sustos que se pegaban, no solo los animales, sino la gente. Los chicos dicen que debajo de la cama no querían salir. Los pájaros de las pajareras se reventaban contra los alambrados de la pajarera. Las vacas escondían la leche. Los perros, que ahora en cualquier chacra te salen y te ladran, te mastican la goma, ladraban de adentro del galpón. Tomás, que van a salir si no sabía lo que era. Además, hay una cosa que les quiero recordar: no había camino, había huella de carro, no había vialidad. Ellos andaban por las huellas de los carros. Era una cosa que venía en una forma de araña, metiendo un ruido y una cosa así, que los volvía locos a todos. Y se avisaban cuando venía. Los Fachelos eran los que habían comprado el auto, familia de origen italiano. Entonces ellos pegaban el grito: ¡viene el auto de los Fachelos! ¡El auto de los Fachelos! ¡Avisale de más dinero a todos los Fachelos! ¡Encerrar las vacas, mandar los pollos para el fondo, guarda con los perros, avisale a los chicos! ¡Avisale a Galanza que está viniendo el auto de los Fachelos! ¡Mandar los caballos para el otro lado, que después no quieren volver! ¡El auto de los Fachelos! ¡Está viniendo el auto de los Fachelos! ¡Avisale a mi mujer! ¡Guarda con las gallinas! ¡Encerrar las gallinas, que viene el auto de los Fachelos! Y así todos los datos. El auto de los Fachelos, para colmo, Entre Ríos, puro cuchilla. Así que dice que aparecía en el filo. de la cuchilla el auto y se perdía y volvía a aparecer. Y eso hacía más fantasmagórica la cosa. Y los Martiarena lo tenían acá, los Bachelos. Porque culpa del auto de los Bachelos, cuatro flecas le habían abandonado el nido a 15 días de validad. Y yo no sé si ustedes sabrán, pero la cloaca necesita 21 días estar empollando para que le nazcan los pollos. A los 15 días el pollo ya está formado en el huevo. Si la gallina se levanta y se va, el pollo muere en la presa de nacer porque le faltan 6 días de calor febril de su madre. Es como apagar la incubadora. Y eso es lo que le pasó a los Martiarena, culpa de los Bachelos. 4 nidos a 22 huevos por nido, eran 88 huevos, no le servían ni para pollo ni para huevo. Y un día que se escucha el motor clarito y pega el grito, papá, papá, el auto de los Bachelos, el auto de los Bachelos, y el viejo Martiarena no se aguantó más. Como buen vasco cazó la 16 de 2 caños, se puso en el horno y la horqueta del paraíso y se afirmó como para revolearle la capota de 2 chumas. Y estaba esperando, y cada vez más fuerte el ruido, y no aparecía el auto de los Bachelos. Y no apareció nunca el auto de los Bachelos, porque no era el auto de los Bachelos. El ruido del motor era un avión, un Piper del Aeroclub de Paraná que iba para Gualeguaychú. Y este no había visto nunca avión y quedó pasmado, ¿le? Y le pegó el grito a la mujer, ¡vieja, vieja! ¡Sonaron los Bachelos, se les voló el auto!
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1: 12 minutos pasan de las 10 de la mañana, hablamos de cultura, hablamos de teatro y cómo en Uruguay se reciben propuestas, fenómenos internacionales de gran impacto. La Mujer de Negro es una obra de suspenso, una de las más exitosas de la historia del teatro mundial, que tuvo su lugar más de 3 décadas en cartelera en Londres. Millones de espectadores de distintos países han pasado por allí y ahora la obra llega a Uruguay con una producción nacional protagonizada por Sergio Mautone y Gustavo Antunes, que ya está en comunicación con nosotros, y le damos los buenos días. Gustavo, ¿qué tal?
16: Buenos días, ¿cómo está?
1: Bien, bien, muy bien por aquí. ¿Cómo estás tú y cómo está el equipo de esta obra a muy poquitos días del estreno?
16: Bueno, estamos muy contentos. De hecho, con una linda repercusión. Ya hicimos unas funciones en el Carrasco Lawn Tennis, con muy linda respuesta. Y bueno, ahora nos mandamos al notariado. La verdad, bueno, yo ya tenía algo de experiencia en el género, de alguna manera, haciendo textos de Edgar Allan Poe. Pero bueno, esto es un espectáculo que es inusual. Sí hay momentos de efecto donde el miedo Está muy presente y es muy gracioso, a la vez que graciosa la situación, ¿no? Se escucha a la gente reaccionar y el impacto que genera todo eso, pero también está toda una vuelta de un texto que es muy bello, que bueno, que es, levanta preguntas, incertidumbres y bueno, y un poquito de la emoción de lo que tiene que ver con el terror o bueno, también esa cosa un poco policial de alguna manera.
1: ¿El género es terror?
16: Sí, es terror, sí. Es una obra que está basada en la novela de Susan Hill. Es una versión teatral en Londres hace muchos años. Aquí se hizo hace muchos años también. Y bueno, y ahora venimos nosotros, y es un género de terror, sí, tiene su momento de incertidumbre. De hecho, se hizo una película, La Mujer de Negro, con Daniel Radcliffe, que bueno, no tiene mucho que ver, en realidad la versión teatral es mucho más fiel a la novela. Esto en este caso sucede en un ensayo teatral, que una persona necesita, bueno, exorcizar esta experiencia terrible que tuvo y empiezan a montar un espectáculo con un director. Entonces los espectadores van a estar en el escenario, sentados, cómodos, pero bueno, viviendo la experiencia del teatro dentro del teatro y a la vez, bueno, con todas las situaciones de estar montando un espectáculo así, pero que a la vez empiezan a pasar cosas. Entonces, bueno, es toda una aventura.
1: Qué interesante lo que nos contás y realmente cuesta imaginar llevado al teatro, a las artes escénicas, lo que tiene que ver con el género de terror y suspenso. Uno quizás lo imagina más en el cine o en la literatura. ¿Qué desafío incluye llevarlo a un escenario?
16: Sí, vos sabés que, bueno, nada, las experiencias que hemos tenido previas de este mismo espectáculo, de otras del género, te digo, son muy gratificantes porque la experiencia de lo teatral es único, ¿no? El estar en vivo y, bueno, con un buen apoyo de un sistema de sonido que acá además es cuadrafónico, que todo montado por Fernando Ulibi magistralmente, es de una riqueza que también es muy envolvente la experiencia. Y bueno, y el hecho del vivo, ¿no? El estar ahí, está sucediendo, y pequeñas cositas que estás viviendo, es como, bueno, ¿quién no ha jugado al cuarto oscuro o esas cosas, ¿no? Claro. Cuando niño, y es un poco revivir esa experiencia de alguna manera.
1: Decías que hay una buena respuesta del público. ¿Cómo se lleva el público uruguayo con este tipo de propuestas?
16: Bueno, muy bien, muy bien. De hecho, las opiniones son bellísimas. De hecho, bueno, nada, mucho el boca a boca y el responder, ¿no? Al decir, anda a ver esto, porque no, esas cosas, esas experiencias muy particulares. Como te decía, el ver la animosidad del público, la respuesta, incluso en momentos de cierto humor, entonces va y vienen las emociones, ¿no? Es una experiencia muy, muy linda, la verdad.
1: Recordamos que la obra estará entonces en el Teatro del Notariado a partir del viernes 11 de septiembre, ¿es así?
16: Exacto, a las 21 horas. Bueno, tiene acceso por Guayabos, es como les decíamos, no es mismo, es en la sala, pero es una experiencia en el escenario, donde van a estar cómodamente sentados también, pero bueno, es una experiencia muy particular para, bueno, recrear lo mejor posible la puesta en escena, que, bueno, tiene ciertos lugares más limitados, entonces, bueno, es un poco exclusivo ahí el acceso. También hay acceso para silla de ruedas, si se necesita, y ascensor, y, bueno, nada, es una experiencia muy rica, que esperamos la puedan aprovechar los que no pudieron estar cerca de Carrasco. Bueno, ahora nos vamos al centro. Y bueno, nada, los esperamos.
1: Muchas gracias entonces por la invitación. Lo mejor para esta nueva temporada que llega a la sala del Teatro del Notariado a partir del viernes 11 de septiembre a las 21 horas. Son tres únicas funciones en principio.
16: Sí, sí, sí, porque bueno, ya tuvimos un poquito ese ciclo antes. Ahora, bueno, vamos a ver qué pasa con esta nueva opción. También tenemos algunas funciones en el interior, pero bueno, todavía vamos paso a paso.
1: Muy bien. Gustavo Antunes, muchas gracias por acompañarnos en la mañana.
16: Por favor, que pasen lindo.
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1: Es Abel Pintos que está sonando en la mañana de hoy, de cara a lo que fue el último lanzamiento que lanzó hace muy poquitos días. Estamos escuchando su música en la mañana, un recorrido artístico que ha pasado por diversos géneros musicales y que se ayorna constantemente lo que es la música de Abel Pintos. 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
1: Tendremos una jornada agradable hoy con máximas de 22 grados, 14 grados a esta hora de la mañana. En instantes el director de Portal Meteo, Gabriel Labrador, nos estará contando sobre el panorama meteorológico de esta jornada y de los próximos días, del comienzo del mes de septiembre, la llegada de la primavera, y cada campaña trae nuevos desafíos. 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A las 10 y 21 minutos en esta mañana ya le vamos dando paso a Lopecito, a Americando de colección en la mañana de hoy, recordando hitos que tienen lugar el 2 de septiembre. ¿Cómo es esto de que se pasó a manejar por el carril de la derecha? Así lo contaba Lopecito hace un ratito y vamos continuando con la propuesta de Americando hoy.
2: ¡Oh, qué tema, mi Dios, qué versión! Ya nos detendremos dentro de unos minutos en esto, con este tema de León Gieco, la cultura es la sonrisa y esta versión tan querida para nosotros y creo que para todos, porque es una señora versión de un tema que está cumpliendo 40 años. Pero permítanme durante algunos segundos hablar no del billete de 500 pesos, pero sí de la imagen del billete. Vio como cuando antes, ya hoy por hoy la plata física, vio que hay poca, ¿no? Pero cuando decía tenés un Juan Ibarurú, sos Gardel, tenés un Juana. Bueno, si tenés un Alfredo Vázquez Acevedo también, porque es el de 500 pesos. En el billete de 500 pesos la imagen es, en Uruguay, la de don Alfredo Vázquez Acevedo, que nace realmente en la Argentina, y este es un dato precioso. Su mamá era María Josefa Acevedo Maturana y su papá, Ramón Vázquez Fernández, tenían que emigraron a la Argentina por los líos permanentes que había por acá. La cuestión es que cuando nace este bebé, esto está dicho por su papá y por su mamá, este bebé nace en la Argentina, el 8 de julio, un día como hoy, de 1844, lo envuelven en un pabellón nacional del Uruguay, al bebé, que era Alfredo Vázquez Acevedo. Él está casado con Juana Luisa Varela Berro, que es la hermana de José Pedro Varela. Este muchacho va a cursar estudios primarios en Buenos Aires, los primarios, perdón, en Buenos Aires, y ya en 1855 se va a mudar la familia para acá, para Uruguay. Realmente él va a estar pegado al ilustre jurisconsulto don Eduardo Acevedo. Fue un hombre realmente excepcional. Funda junto con José Pedro Varela, con Elvio Hernández y con Carlos María Ramírez la Sociedad de Amigos de la Educación Popular. En 1880 va a alcanzar el rectorado de la Universidad de la República. Va a estar en el primer congreso pedagógico instalado en la América del Sur. Va a ser fiscal de gobierno de Hacienda, fiscal de lo civil, fiscal de lo civil y del crimen. Fue senador, fue diputado, presidió la Asamblea Constituyente de 1917. Fue varias veces presidente del directorio del Partido Nacional. Nos referimos a don Alfredo Vázquez Acevedo. Digo, para que usted tenga una idea, de que cuando le hablen de él, bueno, usted tenga algunos datos por lo menos de quién se trata. Señores, el tema musical que estamos escuchando a mí me llega de muy cerca. Le voy a contar una cosa bien, bien personal. Saben que a mí me encanta contar estas cosas. Hace muchos, muchos años, mi hijo Pablo López ya tendría 20 años, supongamos, más o menos. Y un día él estaba en su dormitorio tocando la guitarra y yo entro y tenía un atril con un librito, un librillo de canciones de León Gieco. Y estaba sacando La cultura es la sonrisa, el tema de León Gieco. Y me dijo, Lopito, así es como él me decía, Lopito, tenés que pasar más a León Gieco en Americando en Radio Rural. Yo realmente no lo pasaba demasiado. Yo estaba muy, muy metido con Chal Chalero, Mercedes Sosa, Santiago Chalar, Zita Rosa, Amalia La Vega, ¿no? El folclore puro y duro. Gieco para mí era otra cosa. Pero mi hijo, bueno, me había hablado de ese tema. Fíjense que Pablo murió hace 30 años. Se habrá pasado la vida. Y yo estaba leyendo sobre La cultura es la sonrisa. Este tema lo escribe León Gieco. Y la dictadura argentina, cuando cierra la Universidad de Luján, en ese momento lo llaman a León Gieco un cuartel, un tal general Montes, que era jefe del primer cuerpo del ejército de la Argentina, y le dijo, usted no puede cantar esa canción. Tenía algunos pasajes duros que León cambió para poderla grabar, seguramente. Y él lo que decía de alguna manera, y es lo que dice la canción, la cultura es la sonrisa. ¿Qué quiere? ¿Cerrar universidad? ¿Prohibir un libro? ¿Prohibir una canción? Los dictadores, dictadorzuelos, que aún tenemos lamentablemente en la América, piensan que cerrando un diario, prohibiendo un cantor, prohibiendo una canción, no. Va a quedar la cultura. Y él emparenta con eso, ¿no? Con el acto de la sonrisa. A pesar de todo, la sonrisa. Maggie Cullen, que ustedes saben muy bien, que para mí es una cantante argentina excepcional de esta última promoción de cantantes y que tengo por ella, por muchas razones, pero sobre todo porque es una excepcional cantante, con cariño muy especial, grabó esta versión con la Orquesta Sinfónica Juvenil de la provincia de Buenos Aires. Maggie Cullen, La cultura es la sonrisa. La cultura.

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8: Los buenos días para JC en esta jornada soleada, en este miércoles. Días atrás hablábamos, Juan Carlos, de los disturbios en el clásico del domingo, y hoy comenzamos la mañana comentando también lo sucedido en el Estadio Charrúa con hinchas de Danubio. ¿Por dónde empezamos? ¿Cómo estás?
9: Bien, bueno, primero por lo último, porque lo nuevo, porque periodísticamente lo distinto, reunión era mutual. Hoy a las 12 del mediodía. La mutual está embretada. A ver, hace muy poco, el episodio, ¿se acuerdan ustedes del partido de Cerrito y Rentista, de lo que pasó, de la agresión de la fuerza policial a un jugador después de terminado el partido y en las afueras? Hizo que en forma inmediata la mutual, para mí en aquel caso, hasta en forma apresurada, puso el tema paro de actividades inmediato. ¿Y eso qué significó? Que la etapa no se jugó, que el fin de semana quedó, no desde el punto de vista de la reflexión, sino de las negociaciones que pudieran existir, y a la otra semana se retomaron las negociaciones, hubo ciertos acuerdos, hubo peticiones, hubo cosas que quedaron para realizarse en conjunto, pero se paró el fútbol. Si vos vas como delegado de la mutual, como dirigente de la mutual, después de haber tomado esa determinación, y tomás el episodio de ayer, no importa cuántas trompadas se dieron, si uno le pegó al otro, si hubo tres, si hubo dos, si participaron tres jugadores, si fueron cuatro, si el plantel, no. Es invasión a la cancha, hinchas que ingresan y agresión, sea empujón, sea lo que sea, dentro de una cancha de fútbol para los jugadores. La Mutual que debe defender a los jugadores. Los jugadores fueron en este caso agredidos directamente. La falla o no falla policial, la cantidad de guardia policial que existió para el partido, o no alcanzó o no tuvo la previsión del caso. Entonces, a lo que voy, repito, estoy simplemente manejando lo que son los hechos y lo que pasó. Lo que pasó con relación a los jugadores es más grave esto que lo anterior. Si yo sigo el razonamiento, si en aquel momento se paró y después de las negociaciones que existieron, un mes después pasa esto, es probable, es más, sería bastante lógico que se parara el fútbol. Las consecuencias que puede tener, muchísimas. ¿Por qué? Porque si vos me decís se para el fútbol y se arregla, te digo que no.
10: Claro.
9: No se va a arreglar de un día para otro. Y vas a perder un fin de semana, y ya los tiempos no te dan, y se tendrán a superponer los partidos, y está la actividad del torque internacionalmente, y la licencia es sí o sí, hay que terminar el calendario el 8 de diciembre. Se te va a juntar, se te van a juntar cosas, no tengas duda, y aparte el Papa eligió venir en noviembre, y es un tema del Papa, no es un tema del fútbol, pero en las condiciones en las que está el país nuestro, la sociedad nuestra, la importancia y la gravitación que tiene la presencia del Papa, ese fin de semana no va a haber fútbol por la custodia policial que va a haber a nivel nacional, no la podés destinar para los partidos, y vos estás en partido que dos por tres te generan violencia, entonces también eso se sabe que es un fin de semana muerto. Entonces, todo puede traer una complicación. Ahora, si sigo el hilo conductor relacionado a lo que fue la determinación y la gravedad de los hechos con relación a los jugadores, puede existir, podría existir la paralización de actividades. No creo que para hoy, salvo que la determinación fuera drástica. ¿Por qué? Porque ya hay planteles que están afuera, ya hay planteles que están viajando, ya hay partidos que están previstos, pero de repente para el fin de semana, donde además juega Danubio y además juega Peñarol, y Peñarol viene con los antecedentes de muchas de las cosas que ya sucedieron y que ya pasaron en el fin de semana, que también en el concepto gente, lo que vos decías, no deja de ser una semana demasiado convulsionada, entonces esos aspectos de cara a lo que se viene en el fin de semana. De lo otro, te lo hago rápido para que ustedes continúen con el programa. En el caso de Peñarol, bueno, investigación policial por un lado, investigación judicial por el otro, investigación de las áreas de la Asociación Uruguaya de Fútbol para ver el tema de las penalizaciones. Y una batalla que comenzó ayer, yo te lo decía, que es la otra, la de los escritorios, acerca de qué es lo que puede pasar, sobre todo con la quita a punto. Lo de plata más, plata menos, han perdido plata los grandes, como te decía ayer, en forma permanente en cada una de las incursiones nefastas de los violentos que tienen en cada una de las hinchadas. De la pérdida de localía, ya es un hecho que para que vuelva Peñarol a jugar el campeón del siglo van a pasar unas cuantas semanas, supongo, y hechos de localía los va a estar perdiendo, y los perjudicados son los hinchas sanos que no pueden ir, pero eso no está en discusión partido más, partido menos. El gran tema ahora pasa en la batalla política, en lo que para mí me dicen dentro de la asociación, repito, esto es información, no opinión, que no habría un valor dentro de lo que sucedió que reglamentariamente ampare la pérdida de puntos de Peñarol de ese partido. Sin embargo, Nacional pone algún antecedente sobre la mesa y trata de manejar, aunque no es el que está ligado al tema, de que Peñarol sea sancionado con puntos. Esa es la batalla que ahora surge para todas estas obras que tenemos en la asociación.
10: Bueno, qué complejo. Horas cruciales, entonces, donde se van a tomar estas medidas, a determinar cómo continuará todo, pero sí, veo que la coincidencia es que seguro se realice el paro, no se jueguen los próximos partidos, y bien mencionabas todo lo que representa eso para el calendario anual. Juan Carlos, ¿algún adelanto para fanáticos para la jornada de hoy?
9: Mira, Domenech, jugador argentino de selección, campeón de América con Argentinos Juniors, uno de los compañeros desde más joven de Diego Armando Maradona. Va a estar hablando de su relación con Diego Armando Maradona. Me salió trabado. Va a estar hablando de aquel argentino junior y de la realidad de esta despedida de Messi de la selección. Bueno. Así que eso y todos los temas que te dije vamos a estarlo tratando en Fanáticos a las 4 de la tarde.
10: Qué interesante entonces la invitación a todos a sintonizar la radio a partir de las 4. Que andes muy bien, saludos.
9: Chao, hasta mañana.
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9: Antes de despedirnos, como lo prometimos, queremos saber cómo va a estar el tiempo en estas próximas jornadas, cómo empezó el mes de septiembre. Gabriel Labrador, desde Portal Meteo, nos actualiza el panorama meteorológico. Buenos días, Gabriel, te escuchamos.
10: Buenos días, queridos amigos de Radio Rural, la Radio País de esta mañana. Romina, Leonardo, estimado Onofre, una hermosa jornada, aprovechen, soleada, porque mañana jueves 3 tenemos el pasaje de un frente frío, rápido, con algunas precipitaciones que se van a dar en la región centro-sur y en el este. Y para el viernes 4, frío, pero sin lluvias, parcialmente soleado. El fin de semana, ¿cómo estará el sábado 5 y el domingo 6? Sábado 5, prácticamente buen tiempo hasta la noche, luego aumenta la nubosidad. Para el domingo 6, sí, muy frío con vientos del sector sur, muy ventoso, amigos, para el domingo 6. Estén atentos a los alertas porque podemos tener vientos muy fuertes el domingo 6 del sector sur, del sureste. Atención a la gente que anda cerca de las costas de Río de la Plata y costa atlántica de Uruguay. Para el lunes 7, atención, ingresa un sistema de alta presión ya desde la madrugada. Va a estar muy frío el lunes 7. Atentos, amigos de la campaña, de las chacras, de las quintas, porque podemos tener fuerte helada el lunes 7 en la madrugada. Va a estar muy despejado, los vientos ya calmos y pueden darse heladas, estas heladas.

0: Vamos a tener buenos días en general para todo lo que es esta exposición tradicional y clásica de lo que es toda la ruralidad de Uruguay, entrando en la capital y a disposición para todo el público. Buenos días vamos a tener el lunes 14 y martes 15 algunos pasajes de nubosidad. El miércoles 16 de septiembre, el día que estaremos junto a Radio Rural, allí en el Prado de Montevideo, el miércoles 16, muy frío del sur, esperemos que no sea tan frío, pero sí es muy probable que tengamos vientos muy fuertes del sur. Y luego, para los amigos que sigan visitando lo que va a ser esta gran exposición, entre el 17 y el 18, un pulso de aire cálido. Así que va a estar muy linda la rural este año. Los esperamos a todos. Que tengan feliz terminación de semana y buen fin de semana y cuídense atentos al domingo 6 por los vientos fuertes del sector sur. Amigos de Rural de esta mañana, que pasen muy linda jornada hoy. Un abrazo grande.
1: Gracias, Gabriel, por el informe y por los consejos. Te despedimos y nos despedimos todos. Hasta acá llegamos hoy y volvemos mañana con mucho más. Buena jornada.
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4: Buen día, es un gustazo estar con ustedes, un gusto estar con este día tan precioso, un día precioso, pero la sociedad está triste, la generación es joven, la gurizada, hay mucha gurizada conmovida con lo que pasó en la Facultad de Medicina, y tienen razón, no puede ser que este guacho... el sistema lo haya detectado como problemático, como que había toda una generación que lo iba denunciando, hacía cualquier cosa y no pasó nada. Después de no pasó nada, pasó lo que pasó. Y eso es parte de muchas de las fallas estructurales que tiene el Estado, muchas de las cosas que después a todos nos indignan. Y la verdad es que las tenemos que reclamar, estamos en un momento de inteligencia artificial, al productor rural no se le permite, el Estado no le permite nada, ¿no? No le permite pasarse un día, ¿sí? En un embarque, aunque llueva, aunque se inunde. Ahora, el Estado puede tener todas y cada una de la dejada pasar, ¿sí? Como pasó con abombado que... mal nacido que apuñaló a la gurisa en la Facultad de Medicina y no pasa nada. A usted lo multan, lo dejan, lo interdictan. Al director del Liceo de Salinas, al equipo de psicólogos del Liceo de Salinas, no le pasa nada. Y esas cosas nosotros las tenemos que cambiar. Es parte del Estado del siglo XXI, es parte de de un pacto social nuevo, es decir, bueno,

0: Nosotros nos exprimen todos los días. Nosotros, los exprimidos, no queremos que tengan falla. Si somos exprimidos, tenemos que reclamar. Tenemos que reclamar porque lo que está pasando en la seguridad es para reclamar. Lo que está pasando a nivel de la educación, hay que reclamar. Es la validez de alguien que sostiene con el esfuerzo y otro que tiene que, el sostenido tiene que ser eficiente. Y bueno, en eso se da la discusión, vamos a discutir sobre las multas, estamos también suspendiendo las pensiones especiales, esas que tenían los involucrados en la dictadura, que eran hereditables, hasta el fin de los días, ¿no? Bueno, ayer propusimos una ley en ese sentido, de que bueno, está, hay alguien que ya tiene una pensión, el día que fallezca que no la tenga más, ¿sí? Y en esa discusión estamos, ¿sí? Así que después tenemos un fin de semana precioso, ¿no? La liturgia blanca obliga que nos vayamos a Masoller. Masoller nos espera este fin de semana. Es el Masoller de los 190 años, lo que tiene una particularidad simbólica, y hoy a las 7 de la tarde vamos a estar ahí en la Lata Vieja, en Cardona, con Pedro Bordaberry, hablando de su libro de Chicotazo, en donde la verdad que desde esta radio decía, se anticipaba a verdades como las que nosotros estamos viendo, ¿sí? Parece mentira, ¿sí? Pero en gran parte de las reclamos, de los reclamos que hacía Nardone, son los mismos que tenemos ahora, nada más que con la diferencia que la extracción impositiva del Estado hoy debe ser 20, 30, 40 mil veces más grande de la que se quejaba Nardone. Como que todo vuelve, ¿sí? Y el ruralismo piensa bastante igual, ¿sí? Es otro ruralismo, pero bueno, seguimos siendo gente que no tiene representación electoral, seguimos gente en donde los prejuicios nos ponen en lugar equivocado, donde no se valora ser la primer palanca del desarrollo del Uruguay, donde pareciera que en Piedrazuela, en Tacuarembó, el ciudadano no tuviera derecho a transitar y allá la gente, no sé, tiene que andar en globo, pues si no, hoy es imposible. Pareciera que los paisanos no pueden tener derecho a mover los ganados. Pareciera que hay que reclamarle al intendente de turno sentido común para poder sacar los ganados para arriba y moverlos en un camino que se va a destrozar. Pareciera que uno no puede reclamar. Pero Bordaberry y quien habla, bueno, a nosotros nos gusta mucho representar esa paisanada. Él me invitó, así que hoy los que estén cerca, ahí en Flores, en Colonia, en San José, la Lata Vieja es la sociedad rural de ahí de Cardona, a las 7 de la tarde, el libro, Pedro, la verdad que es bastante divertido, ¿no? Es un libro que se lee con facilidad, es muy sintético, así que el que quiera ya de paso ve que también hay una coalición republicana fuera de la foto y tratando de ir recorriendo algunos lugares. Con Pedro nosotros nos decimos la bancada ruralista, así que en esa vamos a estar. Bueno, les mando un abrazo. Habló Sebastián Dacín.
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3: Muy buenos días, 11 horas en punto de este miércoles 2 de septiembre, un día hermoso aquí en la capital de Uruguay, por lo menos, un día muy soleado, bueno, con aires de primavera y con, bueno, movimientos fuertes que se van dando en la región, que, bueno, tienen naturalmente que mucho impacto en Uruguay. Brasil accediendo a 300.000 toneladas de cupo sorpresa de Estados Unidos, cupo electoral, pero quedando afuera de la Unión Europea, bueno, y muchas actividades. Este sol que contrasta con lo que fue julio y agosto, los meses más oscuros en décadas sobre Uruguay, algunos de los temas de hoy. Ya venimos con los titulares.
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3: Y nos vamos a ir enseguida a Brasil porque ya tenemos en línea a la colega brasileña Denise Crispin, que es colaboradora de varios medios brasileños en temas de agro, entre ellos Folha de San Pablo. Además vamos a estar en diálogo con el técnico de la unidad GRAS de INEA, Adrián Cal, que nos va a contar, bueno, cómo se mide esto de la luminosidad, este dato tan fuerte. Julio y agosto, los más oscuros en décadas, por lo menos en realidad desde que hay mediciones sobre Uruguay, poca luminosidad, lo que todos vemos, pero bueno, medido científicamente por parte de la gente de INEA. Además, bueno, se vienen actividades importantes, giras para, bueno, el tema pasturas. La gente de PGG va a estar en el establecimiento del Coraje de Bobby China. Se viene una actividad muy importante en la lechería. Sigue la guerra, sigue el petróleo muy fuerte, exportaciones en baja en Uruguay en agosto, de todo un poco. Enseguida ya venimos con los contenidos de Tiempo de Cambio.
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3: Un gran gusto recibir a Denise Crispin, periodista brasileña de temas de agro y de temas de economía, en un día muy especial porque Brasil está quedando fuera de la Unión Europea con un cupo estadounidense que apareció allí sorpresivamente. Bueno, son muchas cosas sucediendo, además a prácticamente semanas de elecciones que para toda América Latina son de una enorme importancia. Denise, bienvenida, un gustazo tenerte nuevamente por aquí.
4: Muchísimas gracias, Eduardo, es siempre un placer estar con vos y con toda la audiencia de la Radio Rural.
3: ¿Cómo ves al sector ruralista en Brasil, que tiene además un peso político fuerte? ¿Cómo está viendo esta situación de quedar fuera de Europa, este cupo que no estaba previsto? ¿Qué ha surgido?
4: No, lo que pasa es que hubo una situación completamente absurda. Es que las reglas de la Unión Europea para la importación de carne están ya muy bien asentadas hace años. Uh-huh. Y lo que pasó es que Brasil simplemente se retrasó en la implementación de estas reglas acá. Y estas reglas dicen respecto al uso de antimicrobianos, que serían antibióticos, ¿no?, en el ganado. Y bueno, esto está completamente vetado, prohibido por Unión Europea. Y es una situación, como te dije, completamente absurda, porque el Ministerio de Agricultura de Brasil así como otros ministerios, como Relaciones Exteriores, que podría haberlo presionado, simplemente dejaron este tema al lado, simplemente lo olvidaron. Y el resultado de esto es que a partir de mañana no ingresan en Unión Europea la carne de Brasil. Y esto significa, mira, el año pasado Brasil ha exportado 128.000 toneladas de carne a Unión Europea, lo que representa 8% de las exportaciones de este producto hacia todo el mundo. Y esto significa $1.000 millones. Lo que los productores van a hacer con esta carne también es muy incierto. Lo que estaba ya contratado como para desembarcar en la Unión Europea, porque no van a poder ingresar. Y en este sentido, lo que hay es que esta es una producción muy específica y ahí en Uruguay los productores conocen muy bien. Los europeos quieren cortes muy específicos, muy particulares, que no son los que les gustan a otros mercados. Así que la única alternativa, desde mi punto de vista, va a ser poner acá en el mercado brasileño.
5: A un precio mucho menor.
4: Sí, lo que nos parece muy interesante a todos, ¿no? Los claro. consumidores, pero para los productores y los exportadores va a ser un daño muy grande.
5: Y este cupo que generó Estados Unidos en prácticamente que la semana pasada, ¿compensa un poco la pérdida europea?
4: Compensa, pero como te dije, lo que ya se ha producido de carne que tenía como destinación a la Unión Europea, no va a ingresar automáticamente a Estados Unidos como para bajar un poco el daño. Porque son cortes específicos. Así que los Estados Unidos exigen otro tipo de corte de las carnes. Así que todavía no sabemos. Creo que una parte sí, o por lo menos va a disminuir el daño en la producción que va a empezar a partir de ahora hasta 2028, porque la prohibición de la Unión Europea son por 2 años. Uh-huh. Así que en este periodo puede ser que haya una movida de los que estaban ahí produciendo carne específicamente para Unión Europea para adoptar los padrones del mercado americano y embarcar para allá.
5: Buenísimo. 2 años, y en esos 2 años Brasil tiene que ordenar un sistema de trazabilidad que entiendo es muy complejo sí. también.
4: Sí, la cuestión es esta, porque mira qué extraño esto, porque la fecha que Unión Europea había fijado para evaluar y decidir de cuáles países iba a importar y de cuáles no. Este listado salió en mayo de este año, uh-huh. el listado final. Y solo 2 días después, el Ministerio de Agricultura y Ganadería publicó la reglamentación de cómo esto iba a funcionar acá en Brasil. Y el protocolo de certificación ha sido adoptado solo en junio. Mira, han tenido 7 años para hacerlo. Y simplemente, como te dije, a mí me parece que es un lapso, algo
5: como de desidia, de no cuidar un mercado sumamente importante.
4: Sumamente importante y que estaba hasta el año pasado, hasta el fines del año pasado. Cuando todavía estaba el lío todo del acuerdo de Unión Europea con Mercosur, el tema de las carnes estaba ahí sobre la mesa. ¿Cómo no se han dado cuenta de que había una normativa específica sobre el antimicrobiano? A mí me parece que, bueno, yo no lo sé, yo creo que en este caso, esta porción de 128 mil toneladas las van a repartir Uruguay, Argentina y Paraguay, ¿no?
5: Y por lo menos mientras Brasil no esté, supongo sí. Que habrá una situación transitoria en la que ese cupo quedará para los que sí están.
4: Sí, claro, porque han hecho la tarea debida.
5: Bien, y esto sucede a 2 meses de elecciones que prometen ser muy parejas, ¿no?
4: Ay, las elecciones están muy conturbadas aquí. Muy difíciles mismo. Tenemos una polarización muy grande y todas las encuestas más recientes sugieren que para la segunda vuelta esté en parejo Lula y el candidato de la derecha, que es Flavio Bolsonaro, el hijo del expresidente Jair Bolsonaro. Uh-huh. Así que la situación se complica porque hay mucha presión del sector ganadero sobre el gobierno. Y ya hay movimientos de la diplomacia para intentar algo, una excepción o algo así de la Unión Europea. Yo no la veo muy posible, a menos que Brasil haga alguna concesión enorme en otra área. Y bueno, y esto sí puede repercutir en las elecciones, pero menos de lo que los escándalos que ahora están tomando todas las páginas de los diarios y los comentarios en las radios y televisiones, que tiene que ver con el Banco Master.
5: Que involucran también a personas muy, muy importantes de la justicia brasileña.
4: Sí, sí, sí, y de los dos lados. Y de los dos lados, de la derecha y de la izquierda. O sea, y ahora lo que me parece muy, muy más grave, gravísimo en realidad, es que han sido divulgadas las comunicaciones entre el ministro de la Suprema Corte, Alexandre Moraes, con el ex dueño del Banco Master, en la cual se veía que lo que sugieren es que Alexandre de Moraes le había dado informaciones que no podría regalarlas, eran confidenciales, y que había también un tipo de favorecimiento a este tipo que ya estaba por ser preso en la ocasión. O sea, nosotros tenemos una situación muy grave en la Suprema Corte, perdón, y que debilita muchísimo la Suprema Corte. La Suprema Corte es muy importante, no conduce el proceso electoral, es el Tribunal Electoral que lo hace, pero es la instancia más alta de la justicia brasileña y no podría estar involucrada en este escándalo. Y entonces esto es lo que hoy está llamando más la atención de todos en el país. Es el gran tema, cómo se va a solucionar es la gran cuestión, pero tenemos otras cuestiones que son laterales, y esta de la carne, de la prohibición de las exportaciones de carne brasileña hacia la Unión Europea es uno de ellos. Hay que fijarte que no es solo carne.
5: Claro, es también huevos,
4: pollo, miel, pescados, huevos. Para estos sectores, para pollos, por ejemplo, el sector ya había incorporado.
5: Entiendo que hay una cierta chance en el mercado de pollo de que la Unión Europea pueda habilitar, pero no así en carne vacuna.
4: Sí, el pollo sí. Y lo que me parece que va a hacer Brasil en este momento, es la única salida, es por lo menos intentar preservar las exportaciones del ganado libre, que es particularmente el de Río Grande del Sur, en la frontera con Uruguay y Argentina.
5: El ganado que no es terminado a corral.
4: Sí, los que no están en corrales, que sean, que están ahí.
5: Eso es lo que Brasil va a intentar negociar en las próximas semanas.
4: Sí, es lo único que puede intentar. A mí me parece que es... Porque este tipo de ganado no necesita de antimicrobianos, así que no lo sé, pero es una parte, no es el todo, ¿no?
5: Buenísimo. Vení, bueno, te agradecemos muchísimo este panorama para Uruguay. Te imaginarás la importancia que tiene que Brasil no esté en la Unión Europea. Para nosotros es un mercado central y,
4: sí, claro.
5: Y bueno, nos abre una oportunidad sumamente importante. Denise Crispin, periodista brasileña, te agradecemos muchísimo participar en Tiempo de Cambio hoy,
4: No, gracias a vos y a todos que nos están escuchando.
5: Un gran abrazo.
4: Un abrazo.
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0: Jornada de toma de ganancias en los mercados de granos que tuvieron ayer una suba muy fuerte en la tarde, motivada por lo menos en buena medida por la suba en el precio del petróleo, que, bueno, de la mano del agravamiento del conflicto en Medio Oriente, se va arriba de los $94, 94,30, decíamos ayer. Va a ser difícil que los combustibles se mantengan para el mes de octubre. Hay que aprovechar a bueno, realizar todas las tareas posibles en septiembre por el buen tiempo que tenemos y también porque si la guerra sigue con esta intensidad y el precio del petróleo se mantiene arriba de 90, más tarde, más temprano, va a venir un ajuste en el precio del gasoil. En el día de hoy, una toma de ganancias después de una suba importante ayer. En el balance, la colza sigue subiendo. La posición febrero se va arriba de $640, está arriba de 550 euros. La referencia para la carinata de 612 pasa a 616, una ganancia de $4 para la colza. En el caso de la soja, bueno, ayer sobre el cierre estaba más arriba de lo que está ahora. Ayer llegó a marcar 483 para la primera posición, que ahora está en 475, y la soja del año que viene, que estaba en 492, ahora está en 489. En el trigo también la toma de ganancias lleva a que la posición diciembre, que ayer sobre el cierre del programa estaba en 286, retroceda $1 a 285, y el trigo del año que viene se mantiene por segundo día consecutivo un poco arriba de $290. En el caso del maíz, primera posición $203, maíz del año que viene, posición mayo en Chicago 220, también segundo día consecutivo arriba de 220 el maíz del año que viene. Una caída que ya hemos comentado fuerte de los precios ganaderos en Estados Unidos porque hoy está empezando a entrar carne del cupo de 300.000 toneladas que ha generado una resistencia muy grande de los productores ganaderos de Estados Unidos y de los propios consumidores que están divulgando en redes cómo distinguir carne estadounidense de carne importada. Bueno, pero lo cierto es que los precios ganaderos en Estados Unidos están retrocediendo y se da un primer repunte en los precios ganaderos de Brasil después de varios días de ajuste. Bueno, de 4.45 se va a 4.50 el novillo en Brasil, que en este cupo encuentra, bueno, un poco de oxígeno porque está quedando afuera de Europa y está quedando afuera de China hasta que pueda exportar con el cupo del año que viene. El arroz sigue subiendo en Brasil, 15.25, ayer estaba en 15.18, la semana pasada cruzó los 15 y ahora está en, bueno, en esa trayectoria gradual de ascenso, en un día, bueno, en el que sigue la incertidumbre por el alto precio del petróleo, por la marcha de la guerra, las bolsas en un tono cauteloso, y bueno, la expectativa política por cómo sigue esto, pero por ahora las dos grandes guerras contemporáneas siguen con toda su intensidad y con incidencia en el mercado de la energía y de los granos.
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0: Programa de mucha estabilidad en las cotizaciones, particularmente el dólar en Uruguay, un poquito abajo de 40 con 24, arranca el mes con una mínima caída, pero bueno, caída al fin, un dólar muy chato, 40 con 24 es la cotización con la que arrancó septiembre, una caída del 0,02%, bueno, muy poquito lo que bajó, pero en definitiva sigue muy tranquilo el dólar, que va subiendo un 3% en lo que va del año, parejo con la inflación, y hace mucho tiempo que no se mueve de esta franja entre 40 y 40,50, no pasa gran cosa con el dólar en Uruguay, tampoco hay grandes movimientos fuera de fronteras, con la persistencia de un dólar en Brasil un poquito arriba de los 5 reales, 5,15, mientras que el euro se mantiene también cerca de 1,16, un poquito abajo de 1,16. Panorama, podríamos decir, de tranquilidad, donde lo que se espera son suba de tasas en Europa, en el Banco Central de la Unión Europea, y en Estados Unidos también hay una perspectiva de suba de tasas. Que bueno, como toda suba de un costo, el costo del dinero va a ser una complicación y va a subir también los requerimientos del pago de servicio de deudas estatales, que son muy fuertes. Por ahí seguramente siga la desconfianza expresada en la tasa de interés de los bonos. Mientras tanto, el mercado lanero sigue subiendo, queda al borde de los 13,50, 13 dólares con 49, una suba de 0,6% en la moneda australiana, del 0,1% en la moneda de Estados Unidos. Bueno, consolidando este panorama previo a la esquila de un mercado lanero que sigue firme. En Argentina, finalmente, el riesgo país logró quebrar la línea de los 500 puntos, 490 y pico. Pero bueno, allí una Argentina con dificultades para reactivar su economía, pero que sigue intentando consolidar su estabilidad.
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0: Un hermoso día que, bueno, arrancó acá en el sur con muy buena luminosidad, mucha gente arrancando la siembra de maíz, a pesar de que queda un frío importante por delante, sobre todo el próximo domingo, va a estar frío, temperaturas invernales el próximo domingo 6 de septiembre, algunas lluvias leves en el sur-sureste, en la zona del oeste del país, puede que no tenga estas lluvias para mañana jueves, algún chaparrón también en las zonas costeras puede ocurrir el día sábado, pero en general poca lluvia por delante. Un panorama que es bien interesante porque, bueno,

0: Estamos ante la mayor siembra de maíz de la historia y se va a poder sembrar el maíz de primera en fecha. Vamos a tener un espoprado muy disfrutable también. Alguna lluvia que aparecía en el primer día da la impresión que queda solo como nubosidad. Vamos a tener entonces un próximo fin de semana que yo creo que pueden ser los últimos fríos intensos. Alguna helada va a caer y bueno, hay que evaluar si se siembra antes de ese frío o después, pero en principio, un septiembre con muy poca agua, el riesgo fuerte del niño es, arranca en octubre, tal vez, bueno, sobre las zonas costeras puede haber un poco más de lluvia, pero en la zona agrícola, muy poca agua, y en la zona norte también, muy poca agua, en la primera quincena y hasta el 18 de septiembre, podríamos decir que muy poca agua. Y bueno, una Expo Prado que va a empezar nublada el viernes, tal vez con alguna llovizna, pero que en el resto de la actividad no va a tener ningún inconveniente. La temperatura ya arranca a subir más intensamente sobre el martes 15, miércoles 16, jueves 17. Ya va a ser el jueves 17 plenamente primaveral. Así que bueno, un buen arranque para la siembra de verano.
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6: Los meses de julio y agosto fueron los menos luminosos para Uruguay en décadas, algo que tiene un impacto naturalmente en los cultivos, en las pasturas, incluso hasta uno diría en el propio estado de ánimo de las personas. Bueno, para conocer más sobre esta medición, es un gusto recibir al ingeniero agrónomo Adrián Cal, que forma parte del equipo de investigación del INIA GRAS. Adrián, muy buenos días, muchísimas gracias por tiempo de cambio.
7: Medición muchas gracias que, a ti,
6: Carlos. Por favor, una medición que yo nunca había visto, la de, creo que técnicamente se llama la heliofanía.
7: Sí, exacto, Eduardo. Es heliofanía. Helios viene de sol y lo que hace esta medición nos dice cuántas horas de cielo despejado hubo durante el día. O sea, de radiación solar directa, lo que se dice, ¿no?
6: ¿Y eso cómo se hace para medirlo en el sentido de que hay puede haber sol en un lugar de Uruguay y nubosidad en otro? ¿Se logra medir en tiempo real qué proporción de Uruguay tiene sol y qué proporción está sin la llegada del sol directamente?
7: Sí, mira, te hago brevemente un poco de historia, cómo se medía históricamente esta variable.

0: De Neofanía. Para que la gente se lo pueda imaginar, es lo que históricamente el aparato que se usaba para medir Neofanía es una bola de cristal, ¿no? Una bola de cristal, que esa bola de cristal lo que hace cuando el cielo está despejado, concentra la luz solar y debajo de esa bola de cristal iba una banda de cartón. Que si vamos a decir, si había cielo despejado, la bola actuaba como una lupa, entonces iba quemando la banda, y en la medida que el sol se iba moviendo en el cielo, ¿no? A la medida que pasaban las horas, se iba quemando la banda, entonces al finalizar el día, cuando se ponía el sol, se retiraba esa banda, se la cambiaba por otra y se medía cuánto era el área, vamos a decir, el largo de la línea quemada, y con eso se obtenía las horas de sol directo. Esa es la medida de Neofanía, ¿no? Ahora, actualmente, con lo que ha sido la evolución de todo el tema de la digitalización y los sensores, ya eso es algo que está cayendo en desuso, y se usan aparatos que son sensores digitales, y ya no es necesario usar una banda, ¿no? Entonces, uno ¿qué es lo que tiene? Obtiene esa medida de cuántas horas de sol hubo directo, y a su vez, por la latitud en la que está y por el día del año, hay valores que se obtienen de tablas que nos dicen cuántas son las máximas cantidades de horas de sol que puede haber para una determinada latitud y día del año. Entonces, nosotros ahí sabemos, para cada día del año sabemos qué proporción de horas de luz hubo de las posibles horas de luz. ¿Ah?
1: Bien, y entonces en julio y agosto, ¿qué proporción hubo?
0: Ahora te paso a comentar, antes de mencionarte, decirte que nosotros en INEA tenemos cinco estaciones meteorológicas que llaman convencionales en las diferentes regionales, que son en Las Brujas, en Canelones, en La Tanzuela, en el departamento de Colonia, después tenemos en INEA Salto Grande, INEA Tacuarembó e INEA 33. O sea que tenemos. Si
1: Uy,
0: bien son
1: harto.
0: pocas, es una buena representatividad de este a oeste y de norte a sur. Entonces, ahora yo mira, te paso a comentar. Ayer justo nosotros tenemos en la página web de INEA, lo que es la. Tiene un montón de información pública y tiene lo que se llama el Banco de Datos Agroclimáticos. O sea, esta información que nosotros registramos en las estaciones meteorológicas. Está disponible para una computadora y conexión a Internet. Las estaciones meteorológicas, nosotros dependen. Hay algunas que, por ejemplo, Tanzuela es la más antigua, que registra datos de los 60, Las Brujas de los 70, Tacuarembó de los 80, más o menos, pongamos el periodo de los 70. O sea, tenemos una buena serie histórica. Entonces, pasando a lo que fue la Neofanía para los meses de julio y agosto. Te voy a decir que empezando por las, si querés, voy pasando por las estaciones, hacía un pantallazo rápido. En
1: Dale.
0: Las Brujas, acá en Canelones, el total de horas de sol directo para lo que fue julio fueron unas 118 horas, ¿ah? 118 horas. Y el promedio de todo el mes, ¿no? Y el promedio, fueron, es el promedio histórico son 154 horas. O sea, estuvimos bastante por debajo, un 20% por debajo del promedio histórico, ¿no? Pero el promedio histórico, o sea, es el promedio de valores altos y bajos, ¿no? De meses con valores altos y bajos. El máximo histórico para Las Brujas, para que vos tengas una idea del mes de julio, fueron 208 horas. O sea que comparado contra el máximo histórico, estuviste en un 50%, casi un 50% abajo.
1: Claro.
0: Comparado contra el promedio histórico, un 20%.

0: 20%. ¿Ah? Después para Estanzuela también fueron 118 horas, Tacuarembó, 112 horas, Salto Grande, 108 horas.
1: Bueno,
0: El Salto Grande fue la.
1: cuanto más al norte, más nublado, ¿no?
0: Claro, sí, después en 33 fueron 83 horas. Realmente, o sea, hubo poca luminosidad, ¿no? Poca radiación de brillo solar directo, ¿no?
1: Eso
0: Eso fue para.
1: naturalmente que
0: Sí.
1: genera cultivos que crecen menos porque tienen menos sol del que alimentarse.
0: Claro, sí, porque vamos a decir, siempre pensamos en los cultivos, ¿no? Ya sea cultivos agrícolas, de pasturas, no sé, horticultura, lo que sea, siempre pensamos en agua, ¿no? Que el alimento que necesita la planta que es agua y nutrientes del suelo, ¿no? Nitrógeno, fósforo, lo que sea. Pero como que a veces la luz se deja pasar por alto, pero la luz es tan importante como lo es el agua o los nutrientes que extrae del suelo, ¿no?
1: Claro.
0: Porque la luz es lo que usa para hacer la fotosíntesis, ¿no? Y imagínate que si tiene menos luz, va a ser menos fotosíntesis. Entonces, te va a afectar lo que es la producción de biomasa, ¿no? En los diferentes cultivos, ¿no? No podemos decir que sea lineal, es decir, que si baja un 20% la radiación, te baja un 20% de
1: Claro.
0: la producción. Y eso varía con los cultivos. Yo no soy especialista en un rubro en especial, ¿no? Pero sin duda que la menor luminosidad te va a afectar la producción de biomasa y también depende, ¿no?, del estado fenológico el cultivo,
1: Sí,
0: ¿no?
1: por ejemplo, me han comentado que las colzas que ya están en plena floración, pero que tenían un tamaño mucho menor al habitual. Cabe suponer
0: Claro.
1: que hay una relación allí.
0: Sí, agua, digo, los suelos durante el invierno han tenido agua. O sea, no, el agua no ha sido
1: No fue
0: un
1: una
0: factor
1: limitante.
0: limitante. Pero si vos tenés menos radiación, eso te va a incidir porque hay un, vamos a decir, para todo lo que es el cálculo de biomasa, el componente de rendimiento, ¿no? Está lo que llama todas las plantas tienen una, lo que llama eficiencia en el uso de la radiación, ¿no?
1: ¿Ah?
0: Que es, la radiación solar se mide en megajoule, es la unidad más común en que se mide. La eficiencia en el uso de la radiación es una medida que te dice, bueno, ¿cuántos megajoule convierte en, generalmente es más de materia seca, por ejemplo,
1: Claro.
0: ¿no? Entonces, eso varía, depende del tipo de, no lo mismo para un trigo que para una colza, varía, ¿no? No es lo mismo para una, no sé, una festuca. Entonces, esa eficiencia en el uso de la radiación es un valor constante para la especie, pero depende, claro, de la cantidad de radiación que vos recibís. Vos decís, recibo esta cantidad de radiación, no sé, 100, y lo multiplico por esta eficiencia, me va a dar tanta biomasa. Pero si recibo menos, en términos
1: Claro.
0: absolutos es menos. Entonces, sí,
1: Bien,
0: sin duda que sí.
1: esto parece ser algo que tiene relación con el niño, ¿no? O sea, tanta nubosidad es
0: Sí,
1: como un preliminar
0: hay cierta relación con lo que es el tema de la fase niño, que puede ser que sean más, tengas más nubosidad, ¿no? En lo que puede ser el invierno, ¿no? Siempre el niño se expresa más en lo que es primavera y en el verano, ¿no? Pero sí puede empezar a manifestarse antes, como está ocurriendo este año, ¿no?
1: No sé cómo trabajan en términos de pronóstico. Septiembre parece empezar un poco más luminoso. Hoy es un día luminoso y hemos tenido, bueno, un buen comienzo, pero imagino que no es mucho lo que puede decirse en términos de este indicador para los meses que quedan de los ciclos de cultivos de invierno, por ejemplo.
0: Sí, en realidad la radiación es bastante, es una variable complicada, vamos a decir, de predecir como en el mediano plazo, como es, por ejemplo, a diferencia de lo que es temperatura y precipitación. Pero Eduardo, antes de seguir, déjame.

0: comentarte agosto porque en agosto aparecieron cosas muy, muy interesantes.
1: A ver.
0: En agosto, las brujas también estuvo por debajo del promedio histórico. Obtuvo valores de 150 horas de sol y el promedio está en 180. Para las Tanzuras fueron 127 horas, 122 horas para Tacuarembó. Y en el caso de Salto Grande, este agosto fue el agosto más bajo con cantidad de horas de sol. O sea, fue el récord histórico del agosto más bajo. Fueron 112 horas y el mínimo histórico anterior estaba en 142. O sea
1: O
0: que
1: sea que
0: realmente
1: rompió todas las marcas.
0: rompió. Y lo mismo sucedió en 33. En 33 se registraron este agosto 87 horas y el mínimo fueron 93. Pero, o sea, fue realmente un año muy excepcional en ese sentido, ¿no? Y imagínate en Salto, que tiene muchos, lo que es producción en invernáculo, eso tiene que haber afectado,
1: Claro.
0: ¿no? De manera importante, ¿no? Digo, no solo la producción en invernáculo, todo lo que es la parte de citrus, ¿no? O sea, pero realmente eso me llamó la atención, o sea que tuviste una buena intuición, ¿viste? En querer consultar esa variable, ¿viste?
1: Buenísimo. Bueno, como hablábamos, es difícil pronosticar qué va a pasar. Cabe suponer que hay una probabilidad de que siga en esta
0: Claro, sí,
1: trayectoria.
0: teniendo un, vamos a decir, sabiendo que los años niños hay una tendencia a que llueva más de lo normal, y ya sabemos que va a haber más días nublados de lo normal. Entonces, por ende, digo, la radiación va a ser menor, ¿no?
1: ¿Tienen
0: Vamos a suponer que.
1: estadísticas retrospectivas tratando de vincular rendimiento con este con disponibilidad de luz, con lo que llamabas heliofanía?
0: Mira, nosotros no, particularmente no trabajamos con el tema de cultivos o producción de pastura. Seguramente haya otros colegas en INEAS que están más directamente en esos rubros. No sé, la gente de sistema agrícola ganadero o
1: Bien.
0: viste, de la parte de pastura, que seguramente hayan hecho algún análisis así retrospectivo, ¿no?
1: Y si alguien quiere ver esos datos, tú decías que están disponibles en la página de INEAGRAS.
0: Sí, mira, entras a la página de INEA y una vez dentro de la página de INEA tenés que dirigirte a lo que es se llama Seguimiento Ambiental GRAS. Es en la página principal, ¿viste? Vas a ver un que dice Seguimiento Ambiental GRAS, un icono, y ahí entran y está esta información y un montón de otros productos que nosotros generamos, ¿no? Derivados de información agroclimática.
1: Ingeniero Adrián Gal de INEAGRAS, muchísimas gracias.
0: No, a ti, Eduardo, muchas gracias y a las órdenes cuando las veces que precise.
1: Y podremos decir que tuvimos el julio y agosto más grises de nuestras vidas.
0: Sí, no te, sí, sin duda, sin duda, sí, sin duda. Al menos de la mía, seguro que sí.
1: Buenísimo, muchísimas gracias.
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1: Estamos en la salida del invierno, que es una etapa interesante para ver desempeño de pasturas, y bueno, sobre esto vamos a estar hablando enseguida, porque la gente de PCG está organizando la jornada de pasturas 2026. Esto va a ser en un establecimiento muy conocido, el de la familia Bobeitzaina y Coraje. Para conocer más sobre, bueno, la lógica y los criterios de este Pasturas 2026. Es un gusto recibir al gerente de investigación y desarrollo de PCG, Nicolás Baraíbar. Muy buenos días, ¿qué tal?
16: Buenos días, Eduardo, ¿cómo estás? Un saludo para ti y para toda la audiencia.
1: Muy bien, bueno, un establecimiento ganadero muy referente el que han elegido este año. ¿Qué es lo que van a enfatizar en esta jornada Pasturas 2026?
16: Bueno, justamente este 10 de septiembre, el jueves, a partir de las 8:30 de la mañana, vamos a estar recibiendo la gente ahí como bien comentabas, en Sarandí de G, en lo de la familia Bobeitzaina. Y bueno, vamos a estar viendo, en principio, en pasturas, vamos a estar viendo praderas largas, en base a el nuevo cultivar de Festuca Cuaró, que es un nuevo lanzamiento en el marco del programa de mejoramiento de INEA con PGG. Vamos a estar viendo cómo la festuca se inserta en los sistemas. Vamos a estar hablando de manejo en esta época del año, como bien comentabas vos, Eduardo, que es bien importante de cara a la primavera, en la época de mayor producción de pasto. Además, vamos a estar viendo praderas cortas, en base a chicoria, a reirás. Vamos a estar viendo un sistema de pastoreo racional rotativo, con mejoramiento de campo natural. Así que va a haber para entretenerse, para todos los gustos, para todas las opciones de los sistemas productivos en cuanto a pasturas. Pero además, el foco y el nombre de esta jornada le pusimos Crecer en Familia. Y eso es porque creemos que esta empresa, que bien comentaba, de la familia Bobeitzaina, es un ejemplo de cómo crecer en familia de manera sostenible. Y eso hace a lo que son los indicadores productivos, a los indicadores económicos, pero también al crecimiento de las personas, al crecimiento de los integrantes de la familia dentro de esta familia, de esta empresa familiar. Y bueno, te escuchaba el lunes hablando con Horacio Negrín sobre el encuentro de Fucrea, allá sí, en el norte, y bueno, tuve la suerte de participar de ese encuentro también, y bueno, parte de las discusiones que se daban en esas mesas de intercambio, recurrentemente venía el tema transición generacional, cómo integrar a los hijos en las empresas, y bueno, vamos a estar hablando de ese tema, nos va a estar acompañando Fernando Ravaglia, que nos va a dar una charla sobre especialista en estos temas de transición generacional, de organización de empresas familiares. Entonces, nos va a estar dando una generalidad de acuerdo a su expertise. Y después vamos a estar compartiendo una mesa redonda justamente con la familia Bobeitzaina para que nos cuenten sobre su experiencia, cómo se organizan, cómo toman las decisiones. Así que creemos que va a ser una excelente jornada, que va a tener los aspectos de pasturas que a todos nos gustan, nuevos cultivares, manejo, inserción de distintos sistemas de pastoreo, de distintas pasturas, pero además vamos a estar ahondando el tema personas, desarrollo de personas dentro de las empresas familiares, que es un tema que está en el tapete de todas las empresas familiares del Uruguay. Así Perfecto. Que bueno, los invitamos.
1: Buenísimo. Además es un momento en el que es posible entusiasmar a una nueva generación para seguir la trayectoria de sus antecesores, porque bueno, hay una perspectiva en general interesante de precios y hay tecnologías que permiten tener calidad de vida aunque uno esté lejos de la ciudad, algo que de repente unos años atrás no era tan fácil.
16: Sin duda, sin duda. Por eso, bueno, también salió de este encuentro CREA, ¿no? Los jóvenes con muchas ganas de integrarse a las empresas familiares. Eso fue súper interesante, algunas encuestas que se hicieron en este marco del encuentro. Y realmente invitamos a la gente, a los padres, a venir con sus hijos, a sus hijos, a los hijos a venir, a invitar a los padres a participar de la jornada, a los hermanos, porque realmente creemos que va a haber cosas, historias lindas que contar y cosas para llevarse a sus casas. Esto buenísimo.
1: Contame, Festuca Cuaró, ¿qué características tiene?
16: Bueno, Festuca Cuaró es la festuca más productiva del mercado actualmente y se destaca por lo que es la producción otoño-invernal. Realmente la festuca más productiva que había en el mercado en otoño-invierno era Festuca Aurora. Y esta la supera ampliamente en cuanto a producción, por lo tanto va a ser una festuca que realmente la vemos muy bien y creemos que produce donde los sistemas la necesitan. En ese otoño, cuando estamos haciendo los barbechos para los verdeos anuales, tenemos una festuca que arranca temprano en el otoño, que produce muchísimo en el otoño y en el invierno, por lo tanto creemos que está bueno que la gente vaya, la conozca y podamos intercambiar sobre ello, porque es un excelente material que creemos va a marcar un antes y un después.
1: Buenísimo. La gente que está interesada en participar, esto recordemos, es el jueves 10 de septiembre, arranca en la mañana en Sarandí de allí en lo de la familia Bovitzaina. ¿Qué le sugerimos? ¿Que vaya a la página de PGG y se registre?
16: Sí, en pasturas.com.uy se registran, es registro, inscripción obligatoria, pero sin costo, pero necesitamos para la organización, la idea es que estemos terminando con las charlas sobre las 2 de la tarde, pero y compartiremos un almuerzo, por tanto, bueno, para la mejor organización y tener que todos pasemos bien, les agradecemos la inscripción en pasturas.com.uy.
1: Perfecto, Nicolás Garaybar, gerente de investigación y de desarrollo de PGG. Muchísimas gracias.
16: Gracias a ti, Eduardo, y un saludo para todos.
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1: En este comienzo de primavera, bueno, uno supone que es un momento Sumamente interesante para el sector lechero, vale la leche vale estable, pero viene creciendo en producción de una manera muy impactante, vale la carne y empieza a moverse, tal vez lo que podríamos llamar la zafra de primavera, se viene un remate que llama la atención por lo voluminoso, 400 vientres lecheros este viernes, para, bueno, conocer los detalles de de esta actividad que va a ser en Cardal. Es un gusto recibir a Federico Di Santi. Federico, muy buenos días, ¿qué tal?
0: Buenos días, Eduardo. Buenos días para la audiencia. Todo muy bien, por suerte. ¿Cómo están ustedes?
1: Muy bien, muy bien. Bueno, impresionante este remate. Son 400 vientres lecheros y además un montón de equipamiento que sale a la venta. Creo que es bastante inusual un volumen tan grande.
0: Y sí, la verdad que es una oferta interesante, con casi 60 lotes de herramienta, maquinaria, un par de camiones, como para hacer silo. Y la verdad que, bueno, sí, es una oferta que realmente creemos que es interesante. Un poco aquí se muestra lo que la necesidad de por qué armamos un sector o una línea de negocio dedicada a lo que era la herramienta, debido a que muchos productores nos pedían justamente que los ayudemos con la comercialización de esas herramientas o maquinaria que ya no usan más. Y ahora vamos a tener cerca de 60 lotes de distintos productores que va a ser con lo que vamos a arrancar el remate el próximo viernes ahí en Cardal a partir del mediodía. Eso ya está toda la información, las fotos y el detalle de la herramienta en dcr.uy. También tenemos 400 vientres y algún machito blando que va a ir después de la herramienta. Hay vaquillonas recién paridas, hay vaquillonas próximas, ganadas con preñez un poquito más demorada. También por pantalla vamos a tener una cantidad interesante de hembras orando como para recriar, de terneras, son negocios que están andando muy bien, y también lotes de machos orando y algún lote de crucita, en este momento en la que la reposición, la verdad que escasea bastante. Así que la verdad que es una interesante oferta, Eduardo, como siempre con Bro, administrada y financiada por el Banco de la República, con 180 días libres para los que tengan el crédito otorgado al momento del remate, para las categorías adultas, me refiero a los ganados, las piezas de cría, los ganados próximos y panillonas preñadas, y después lo que es herramienta, maquinaria y todas categorías jóvenes, van con 90 días libres o un 3% de descuento para los que paguen contado.
1: Buenísimo. Decías que escasea la reposición. Imagino que para convencer a alguien que se desprenda de un vientre joven o de una vaquillona, hay que convencerlo con buen dinero por lo que es, bueno, la situación del mercado de carnes, la situación productiva que también viene bastante favorable.
0: Y sí, tenemos la exportación que está actuando en ese sentido y comprando toda la exportación a Turquía, todos los ganados que son libres de
1: Claro.
0: leucosis. Entonces, en definitiva, eso y que está pagando muy bien es el destino que se lleva el excedente. Y bueno, y eso sumado a que la carne anda, bueno, como todos ya sabemos, muy bien también, ha hecho que los valores de los terneros helando, por ejemplo, sean históricos, ¿no? Vendiendo terneros helando muy por encima de los $3, eso no se vio nunca, por lo menos yo no recuerdo. Y no solo que se venden esos valores, sino con una agilidad impresionante de venta. Y bueno, la verdad que es un momento espectacular que tenemos que tratar de capitalizar.
1: Totalmente. Bueno, entonces, esto es este viernes al mediodía en el local Cardal, ¿verdad?
0: Sí, señor, ese es presencial, pero también, por supuesto, que se va a ver se va a transmitir por Click Rural, por DirecTV en el canal 644. Se retransmite por la señal de Charrúa TV y también se va a poder ver por las redes del escritorio dsr.uy, donde también ya están todos las maquinarias y herramientas y también van a estar todos los lotes de categorías jóvenes que se pasan por pantalla.
1: Federico Di Santi, muchísimas gracias, mucha suerte este viernes.
0: Gracias a ti, Eduardo. A la orden. Un abrazo.
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17: Las exportaciones de celulosa siguen flojas, cayeron en el mes de agosto un 9%, en un mes que marcó caídas bastante generalizadas, por lo menos en el acumulado de exportaciones estuvieron 16% abajo que agosto del año pasado. Allí la gran diferencia la hace la soja, se está exportando menos de un tercio de soja en agosto que en el año pasado, por bueno la sequía que golpeó a los cultivos, pero hay algunos otros datos que también sorprenden un poco, porque la exportación de productos lácteos también cayó un 29%, la de carne bovina cayó un 12%, con menos faena, aunque sea con un mejor precio por tonelada, y en cambio hay un crecimiento muy fuerte de la exportación de ganado en pie, que sube 127% en millones de dólares. Pasa de 24 a 54 millones de dólares. Hay un crecimiento también de la exportación de madera y chips, que suben 39%. Pero bueno, las exportaciones de celulosa en un segundo lugar, atrás de la carne vacuna como primer rubro de exportación de Uruguay en este mes de agosto, que bueno, sigue marcando los efectos de la sequía por poca salida de soja y por poca faena de vacunos. Así el panorama exportador en referencia con el foco, como es este espacio, a los productos de madera y derivados.
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17: Un panorama sumamente interesante en el mercado ganadero, ya lo sabemos. No tenemos todavía la actualización del precio de exportación de la carne vacuna, que viene en $6,300 para los últimos 30 días y en $6,500 fue el dato de la última semana. O sea que

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1: Les decíamos al comienzo del programa, un día de toma de ganancias luego de subas fuertes ayer. Hay un leve retroceso en el día de hoy respecto a cotizaciones que había el martes. La soja disponible, $441. La soja del año que viene, $438. En el caso del trigo, bueno, en esta semana se dio un salto en la cotización a 225, pero igual muy lejos de los niveles que tiene Chicago, que se expresan en la cebada, que está en $282. En el caso de las oleaginosas de invierno, la carinata 613, la colza 568, la camelina 554, el girasol 460 más los premios por aceite, y podríamos decir que sigue siendo un panorama bien interesante el de precios de la agricultura. Lo hemos dicho, esto es bastante como un serrucho, gana varios dólares en un día, hay toma de ganancias, retrocede un poco, pero la tendencia, mientras sigan las guerras y mientras siga creciendo el niño, la tendencia de los precios va a seguir, en nuestra opinión, muy firme. Así que, bueno, un excelente día. Alguna gente ya se está animando a sembrar maíz. El grueso de la siembra va a ir avanzando en los próximos días, pero todo, bueno, como para un buen comienzo de la fase estival de la zafra agrícola 2026-2027, y los cultivos de invierno que vienen excelente también, y que con esta luminosidad también consolidan un buen panorama, con el riesgo del último trimestre, ojalá se pueda cosechar sin complicaciones. Nosotros nos vamos, llega Identidad Rural. Que tengan ustedes la mejor de las tardes.
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3: Buen mediodía, ¿cómo están? Gusto de reencontrarnos. Linda mañana hoy, un poquito ventosa, pero linda. Linda, con un solcito, con orea. En el Día Nacional de la Conservación de Suelos. Estaba leyendo en el Ministerio de Ganadería, que es hoy. Así que bueno, bienvenido sea. Bueno, jornada que hoy arranca Plaza Rural, actividad de martillo. Hoy arranca a las 2 de la tarde, pero esperan que termine Identidad Rural y arrancan con el martillo, arrancan con los ovinos, así que ya les voy avisando también. Pero bueno, vamos a hablar de todo esto. Se nos viene el Prado, ya estamos en las etapas donde empezamos a tener este olor a Prado, ¿eh? Y vamos a empezar a hablar de eso, si Dios quiere. Tenemos varias entrevistas previstas para estos días. Pero bueno, salió la exportación un poco baja, vamos a ver, vamos a leer el detalle después. Y tenemos Fonterra también, así que bueno, mucha cosa. Vamos a ver para qué nos da el tiempo hoy. Pero ya los invito a estar conversando, como siempre, con los controles, Marcelo Montes de Oca, Carlitos Mandioni, que colabora siempre con nosotros de una u otra manera. Onofre Laborde en los controles, Federico Ríos, que en un rato viene. La verdad, para echar para adelante, tenemos.
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3: Vamos a hablar con Federico Martinucci, el ingeniero Federico Martinucci, que es integrante del equipo de Valle Verde y de Cercán Semillas. El viernes tienen una jornada de pastura en Tacuarembó. Va a estar buena, ¿eh? Vamos a ver si lo enganchamos ahora en un rato. Hoy es miércoles, día del ingeniero Luis Romero Álvarez. Francisco Canepa está en Salto. Ya quedamos con él que lo vamos a llamar de entrada, ¿no? En un ratito nada más. Y vamos a empezar a hablar de tractores. Por ejemplo, la firma Fotón Lobol va a estar presente con tractores que van desde 25 caballos hasta 260, más de 20 modelos. Y vamos a hablar con su encargado de ventas, con Daniel Sabel. En un ratito nada más vamos a hablar. Así que bueno, quédese por acá y no se vaya, que tenemos casi 60 minutos para compartir con ustedes.
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3: ...19 grados hoy, y la máxima dicen que va a ser de 23... pero ya no creo que cambie mucho. ...1016 la presión atmosférica, 76% de la humedad. No hubo muchas lluvias. Estuve mirando recién y no llegó a un milímetro en algunas partes. 0,2, 0,7, 0,5, o sea, trazas. Para hoy, aumento de nubosidad. Había una cerrazón bárbara hoy. Para mañana, 8 de mínima, 18 de máxima, nuboso y cubierto, precipitaciones y tormentas. Para el viernes, 5 de mínima, 17 de máxima, también nieblas y neblinas. Y el sábado se espera un vientito, no hay por lo menos lluvia media, dice, puede ser o no. Y el domingo, 2 de mínima, 13 de máxima.
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3: Las monedas, 39.10 a la compra, el dólar 41.30 a la venta. Así marcó el interbancario. A ver que no me salió el interbancario, ya se lo busco y ya se lo paso. No sé qué pasó. 42.36, acá lo tengo, 42.36 el interbancario. El euro 44.41 49.05, el argentino 002.020, el real 6.95 8.65. La unidad, mira, hablando del real, hablaba hoy con Rafael Silva Rebollo y también ayer dije de tres toros que habían muerto en Estello, y hoy me llegó, me lo pasó el Rafa, un padrillo, un perchero también. 1.535 el dólar oficial en Argentina, 1.540 el blue. El petróleo subió, miren cómo está ahora, así que se viene un aumento con toda la ciudad. 95.39 el barril del Brent, 90.66 el West Texas, y el Bitcoin en dólares abre a 77.006.39.
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14: Mis amigos, en un rato nada más, Plaza Rural arranca y nosotros queríamos hablar con Francisco Canepa de la jornada de hoy, que es una jornada de media jornada y mañana todo el día, pero con una oferta bien destacada, como siempre, de Plaza Rural. Peto, gracias por atendernos, ¿cómo te va?
15: ¿Qué tal, Vasco? Un gustazo estar con ustedes nuevamente.
14: Bueno, primer remate de esta serie que viene ahora, de doble remate por mes, ¿no?
15: Sí, ahora acá para adelante, ya ahora en septiembre ya tenemos el otro, que es exactamente 24 y 25 de septiembre. Después en octubre sí hay uno solo, porque vienen lo que es los remates de cabaña. Después sí ya nos vamos prácticamente a los dos remates por mes, ¿no?
14: Bueno, contame, ¿cómo está la oferta hoy? ¿Con qué arrancan?
15: Mira, arrancamos a las 2 de la tarde con los terneros, que son 1.608, los mixtos, que son poquitos. Después nos vamos a los novillos de 1 a 2 años, 747, 2 a 3 años, 155, novillos más 3 años, 79, y vaca de invernar, 807. Eso para el día de hoy, que arranca a las 4 de la tarde, y para mañana jueves...
14: Perdón, ¿no es a las 2?
15: A las 2 de la tarde, y mañana jueves sí, volvemos al horario habitual, que es a las 9 de la mañana. Mañana los lanares, se va con las terneras, 1.165 terneras, terneros y terneras, lo mixto, 726, vaquillonas de 1 a 2, 1.163, van las más 2, también vientres preñados, 878, lo entorado y piezas de cría para mañana jueves a las 9 de la mañana. Y hoy con los terneros a las 2 de la tarde, ¿no, Vasco?
14: Perfecto. ¿Qué destacas de la oferta del escritorio Canepa?
15: Mirá, vamos con unos lindos lotes, vaca de invernar y vientres preñados acá en el departamento de Paysandú. Pero te diría que hoy, Vasco, todas las categorías totalmente demandadas. No hay categoría que esté reprimida como ocurría antes, como podía estar la ternera y la vaquillona. Gracias a Dios la demanda supera la oferta, y bueno, pisando la primavera, un momento para comprar excepcional, porque de acá en más es ganar. Y acá en el norte debe ser, no sé, la primera primavera que yo recuerde que estimo en lo posible que pare de llover, que no deje quieto 20 días, que yo me acuerdo, pero digo, arrancar con estos volúmenes de humedad y los campos como están acá en el norte, hacía mucho tiempo que no arrancábamos así, ¿no?
14: Exacto. Peto, ¿manejaste algo de Hacienda para la industria en estos días, ya orillando o promediando los $6?
15: Sí, nosotros a $6 no logramos hacer, francamente, pero tampoco teníamos el ganado que vale 6, ¿no? Ese $6, 6 y poco, no es cualquier ganado, son ganados bien terminados, pesados de comida, muy retrasadas las comidas y las avenas por el tema de la lluvia, inclusive los encierres, los filos también un poquito complicado con el tema barro, pero no llegamos a plata porque tampoco tenemos la hacienda de esa calidad como se está pagando. Lo importante es que todo tiene precios. Si no es $6, te da 5.90, 5.95, dependiendo un poco del grado. La vaca como referencia, en el eje de los 5.70, 5.75, algún caso 5.80, pero de igual manera una oferta, por lo menos acá arriba del norte, en nuestro caso, bastante restringida, ¿no, Vasco?
14: Exacto. A nivel del ovino, usted es un departamento muy ovejero, ¿qué está pasando?
15: Y poca oferta también, ya muy cerquita de la esquila, y bueno, va a haber movimiento sin duda cuando se empiece a esquilar. También hay mucha retención de lanar, principalmente en lo fino, no creo que la oveja se la va a sacar hasta el último cordero, porque por suerte se acomodaron los valores de la lana, y bueno, ni que hablar los valores de la carne, ¿no?
14: Exacto. ¿A qué hora arrancamos hoy entonces, a las 2?
15: 14 horas, si quiere, Plaza Rural, nuevamente con un lindo remate.
14: Pero oferta habilitada, ¿no?
15: Sí, todo habilitado. Hasta media hora antes se pueden lanzar las ofertas, que por lo general siempre hay muchas ofertas, porque es barata el 1%, y si arriba lo pagan contado, tiene otro 1,5% de descuento para abaratar el negocio. O sea, entre la oferta y el contado se va un 2,5% menos los costos de comercialización, ¿no?
14: Beto Canen, va. Te mando un abrazo, muchas gracias.
15: Gracias a ti, Vasco, un abrazo grande.
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24: Mis amigos, vamos a hacer la recorrida de las empresas que nos van a estar acompañando y que ustedes van a poder ir a visitar, nos acompañan todo el año y que, bueno, obviamente por un tema lógico de Expo Prado también van a estar acompañándonos. Pero queremos que ustedes ya también se vayan orientando en eso. Y en el caso de Melassi, Equipamientos Agrícolas, va a estar en el mismo stand del año pasado, ahí cerquita del ruedo, con los tractores Fotón Lobol, pero ya con novedades. Así que tengo a Daniel Sabella en línea, que vamos a estar conversando de lo que se viene. Daniel, gracias por atendernos. Buenas tardes. ¿Cómo estamos para Expo Prado?
5: Buenas tardes, Vasco. ¿Qué tal? Bien. Bueno, a Carlos, a Pronti. Viste que nosotros traemos todo de allá de Mercedes, ¿no?
24: Sí, exacto.
5: Y son 300 kilómetros que tenemos que...
24: Seguimos a ver quién se nos cortó ahí. A ver si me escuchás bien ahora.
5: Perfecto.
24: Bueno, decías, se vienen de Mercedes, son 300 kilómetros, hay que mover todos esos tractores, ¿no?
5: Hay que mover todos los tractores, el campamento, el módulo donde que tenemos muy lindo ahora, muy cómodo, con aire acondicionado, con baño, con todo. Hay que mover muchas cosas, muchos viajes de camión. Bueno, vamos a venir con todos los modelos. 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
5: 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Oíste lo que te dije, ¿no? Sí. Vamos con Tuti. Martín se animó y yo le doy para adelante siempre. Y bueno, la novedad Vasco este año que trajimos, Martín también se animó, y una muy buena idea, los pilotos, ¿no? Para los tractores, los pilotos satelitales, ¿no? 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
24: Esto es un accesorio, ¿verdad?
5: Es un accesorio, pero no es la famosa, ¿viste la ruedita hasta que va el volante? Sí. Que hasta queda fea. No. Esto, sacás el volante original del tractor y va otro volante con un acople de estría especial para que anden en todos los modelos. Ah, es fantástico, pero ni cuenta te das que tiene piloto, porque...
24: ¿Y cómo funciona? Contame.
5: Bueno, tiene un sistema dentro de engranajes que un software lo alimenta al motor. Eso va a una pantalla, que la pantalla va afuera, en el dentro de la cabina del tractor, pero tú la vas mirando y la programas el software con el satélite, lleva una antena atrás, que ese accesorio se vende aparte, no es muy caro. La antena lo que hace es que el tractor no se pierda, porque si en zonas como Minas, La Valleja, esos lugares así, se puede llegar a perder la señal. Con esta antena, que se va a colocar en el techo del tractor, hace que él no se pierda nunca, vaya corrigiendo permanentemente el corral o el piquete o lo que sea, lo que estuviera labrando, ¿no? Uh-huh. Pero es un sistema muy novedoso, muy fácil de programarlo, además con tu notebook, con tu misma máquina, Y está buenísimo, una gran novedad.
14: ¿Y cómo lo emparentás con el satélite y cómo lo manejás? ¿Por un joystick?
5: No, se maneja solo. Tú le das el radio que quieres hacer, él mide en la pantalla, te hace una medición. Siempre utiliza el mismo satélite, ¿no? Que se paga, cuando vos lo compras, estás pagando ya la membresía de ese satélite. Entonces, él se va manejando, tú le haces un mapeo y él te va haciendo todo lo que ves que gire, que pase cada 2 metros, cada 3 metros, el gancho de la separadora, ¿no? O de la escéntrica, o de lo que sea. Y él va haciendo hasta que termina. Cuando termina, se para. Y te manda un anuncio al teléfono, si tú querés, te avisa el teléfono que está parado. No, es fantástico. Es mucho más moderno de tradicional, de la ruedita, ese aparatito afuera del volante, que a mí hasta feo queda, ¿no?
14: Sin duda. Porque, bueno, todo eso se va a poder ver este año en el stand de Melassi.
5: Sí, se va a poder ver parado, ¿no? Porque viste que nosotros no hay activa en el Prado, no es Melilla ni allá ni en Mercedes, ¿no?
14: Exacto.
5: Digamos, al estar es estática la muestra, entonces el Saturno no se puede mover, pero sí lo vamos a hacer funcionar para que la gente vea cómo mueve la dirección, las ruedas.
14: Perfecto, y después toda la línea de tractores desde el 25 en adelante.
5: Claro, por supuesto, fíjate que ya estamos con 17 modelos, disparate, digo, a mí no es tener tantos modelos, pero ¿sabes lo que pasa? Bajo, el público te lo pide. Claro. Le decís, pero 85 hicieron lo mismo. No, te dicen, no es lo mismo. Y tierra son el hombre. No es lo mismo. Entonces, viste, vamos desde. Nosotros vamos de 20 en 20, viste, 25, 35, 40, 50, 60, 85, 90, 100, 130. Digamos, vamos medio ahí, medio pegaditos todos los modelos, pero bueno, todos se venden, ¿no?
14: ¿Cómo venimos este año con las financiaciones, con los bancos? ¿Qué posibilidades hay de negocio en esta Expo Prado?
5: Bueno, el Bro, como siempre, Vasco, viste que el Bro es un poquito más de morón, ¿no? Pero sí está el Rural Santander.
14: Ajá.
5: Que es un sistema como Mi Auto, es el mismo sistema del famoso Mi Auto, que compras tu auto todo financiado por Santander, un crédito que sale en 24 horas. Bueno, esto es lo mismo, nada más que para maquinaria agrícola. Estamos, nosotros nos afiliamos, tenemos la folletería, tenemos un stand cerquita del nuestro, inclusive para que te orienten. Son créditos directos, ¿no, Vasco? No es como el Bow, que te prenda el trator, no. Acá le dan, a Eduardo Echevame le dan un crédito a él, no al trator ni al. Me expliqué.
14: Perfecto.
5: Digamos, el crédito directo, ¿no? No. Acá interviene el trator. Está bueno, pues. Es bravísimo. Prender un trator primero porque no tiene chasis ni. Perdón, no tiene ni matrícula ni padrón. Entonces, prenderlo es un drama. Esto es muy complicado, ¿no?
14: Bien. Arrancamos la semana que viene, así que nos vamos a estar viendo por ahí. Te mando una.
5: Nos vemos el día 11, si Dios quiere, hasta el 20, firme ahí. Por supuesto.
14: Te mando un abrazo. Nos vamos a estar
5: igualmente bien. Vasco, como siempre, abrazo a la audiencia, que pases bien.
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30: Quiero darle la bienvenida al ingeniero Luis Romero Álvarez en esta
14: jornada, en esta tarde linda, por suerte, que se ha dado, que hemos tenido y que estamos teniendo y que hemos tenido, ¿no? Obviamente, con un lindo sol. Pero más allá de todo eso, como dice siempre el ingeniero, es bueno mirar un poquito para los costados y mirar para adentro a ver cómo estamos. Y bueno, estamos en un periodo que el gobierno viene transitando el primer año y medio de actividad y que no hemos visto mucho movimiento en función de inversiones. La cosa está un poco parada. Y es bueno analizarlo, es ver qué está pasando, qué está saliendo. De hecho, hemos estado hablando con varias empresas relacionadas al sector de tendido, de caminería y demás, y hay mucho estancamiento en el sector, ¿no? Luis, como siempre, primero el gusto de recibirte. Segundo, ¿qué está pasando con la inversión en el Uruguay, tanto interna como extranjera también?
1: Buen día, Vasco. Mis saludos a la audiencia. Es el punto el que tú planteas, el pivot sobre el cual gira todo lo demás en materia de economía, porque este gobierno al asumir, al presentar la ley de presupuesto donde se plantea la proyección de cómo va a manejar el gobierno sus ingresos y sus gastos, hace en base a supuestos. Y el supuesto del crecimiento de la economía es importantísimo porque la recaudación tributaria es una función directa del crecimiento. Si crecemos mucho, se recaudan muchos impuestos. Si crecemos poco o no crecemos nada, cae la recaudación de impuestos sin cambiar los impuestos, simplemente por efecto de la actividad económica. Y bueno, el crecimiento que el gobierno pronosticó, y los que sabemos algo de economía, le dijimos en todas las veces posibles, no, el supuesto es muy alto, no vamos a llegar. Bueno, la realidad después termina las discusiones, porque ¿llegamos o no llegamos? No llegamos, como se le avisó al gobierno que no íbamos a llegar. El gobierno quería, esperaba 2 y pico% y fue 1 y monedas. Y así, año con año, nos estamos encontrando frente a esa realidad que el crecimiento de la economía está muy débil. Y vamos a ver cómo es eso, por qué. Bueno, para que la economía crezca tiene que haber inversión. No hay inversión, la economía no crece, punto. Es así. Uh-huh. ¿Y cómo está la inversión en el Uruguay? Horrible. La inversión se mide como porcentaje del PBI. Porque claro, no es lo mismo la cantidad invertida en dólares en Uruguay que en Argentina o en Brasil para comparar así al voleo. No es así. Hay que medirlo contra el tamaño de la economía. Entonces Uruguay tiene un nivel de inversión contra el tamaño de su economía, que es el PBI, de un 16%. ¿Esto es bueno o es malo? Espantoso. Es el peor de América Latina. El mejor de las Américas Latinas, digamos, es Panamá, 30%. El mejor del mundo son los asiáticos, 40%. Entonces Uruguay está horrible en materia de inversión comparado con su tamaño de economía. Y si invertís poco, creces poco. Lo del crecimiento no lo podés inventar de la nada, lo tenés que fundar, lo tenés que estribar en la inversión. Acá la inversión está horrible. ¿Y por qué? ¿Por qué no se está invirtiendo fuerte en el Uruguay como se está invirtiendo fuerte en Paraguay, por ejemplo, o en Panamá? Porque acá tenemos un país que espanta al inversor y lo hace con varias herramientas. La primera es que somos un país carísimo y no tenemos por qué serlo. En eso está equivocado el ministro de Economía, que dice, vamos a ser un país caro para siempre. No, señor, no tenemos por qué y no tenemos que ser un país caro para siempre. Y no lo fuimos en el pasado y no lo son otros alrededor nuestro. Entonces, eso no está bien como concepto y como naturalización de que Uruguay tiene que ser como que estuviera dentro de Suiza. Bueno, pero recibimos servicios que corresponden a África y tenemos costos que corresponden a Suiza. Algo acá no está bien. Exactamente, algo acá no está bien y hay que corregirlo y se puede corregirlo. Primero, Uruguay es un país caro, nadie quiere ir a invertir y meter su plata en un país donde todo es caro. Primer punto. Segundo punto, un sector sindical con una agresividad desmedida, trabajando, digamos, para defender sus derechos, lo cual está bien, pero de mala manera. Ya vemos lo que pasa en el puerto, lo que pasó con la pesca, lo que ha pasado con Conaprole. Pero lo del gobierno, ¿se piensan que los inversores no miran eso? ¿No están mirando? Agarro, invierto, pongo una planta, pongo una industria, pongo algo, contrato 500 personas y al otro día tengo estos líos. Ah, no, muchas gracias. Así no. Y eso también está pesando. Y el gobierno no reacciona contra eso. El gobierno lo ve como algo normal. Su ministro de Trabajo, que es el que tiene que justamente templar los ánimos y conducir las cosas bien, viene del riñón sindical, del sindicalismo agresivo y combativo. Entonces lo ve eso como algo normal que tiene que proteger. Pero los profesores dicen, ah, bueno, suerte en pila con lo tuyo, pero mi plata afuera, sea plata uruguaya o sea plata externa. O sea, esa es otra de las armas con la que Uruguay consigue espantar a los inversores que quieren venir. Y el tercer aspecto es que todos los días hablamos de impuestos nuevos, ¿no? Claro. O sea, que los tenemos por allá arriba en las nubes todos los días, que el 1% a los ricos, que le ponemos el impuesto a esto, que el impuesto al otro. Y entonces la gente dice, pero pará, una vez que pongo la plata ahí adentro y la entierro en una industria, en una inversión cualquiera, monto las cosas, pongo la plata, ya está, quedé adentro de la trampa, ya no me puedo escapar. ¿Y qué más me van a hacer? ¿Con qué me voy a encontrar? Entonces, al final terminan viniendo los que consiguen una zona franca alrededor, que la ley de zona franca establece obligatoriedad del Estado de compensar por cualquier aumento tributario que imponga en el futuro, lo que sea, porque hay responsabilidad del Estado para cualquier aumento que venga. Entonces eso da una protección legal bastante interesante, y por eso las inversiones grandes tienen una zona franca alrededor, como las pasteras. Pero realmente tenemos que cambiar las cosas. Si no se invierte más, no se crece más. Y si no se crece más, no podemos pagar las cuentas.
14: Esto tiene, en el periodo que nos queda, en el tiempo que nos queda, 3 años, ¿se puede rever? ¿Puede haber algún mecanismo que reoriente la inversión?
1: Y yo creo que sí, Vasco, porque ya viste que el mercado financiero le dio una dura lección al ministro de Economía,
14: sí,
1: ¿no?
14: Obvio, sí,
1: porque
14: sí.
1: El mercado financiero, que siempre, cada vez que Uruguay ofrecía bonos o letras para venderle, digamos, a los inversores en papeles, pedía 500 millones y le ofrecían 1.500, siempre pasaba así. Ahora, cuando se inventó la mala idea del diálogo social para meterle mano al tema de la seguridad social, y después salieron con la propuesta de desmantelar, desguazar los AFAP, sacarle las cuentas para acá, hacer cualquier barbaridad en el camino de los Kirchner, que se quedaron con toda la plata de las AFAP argentinas y la dilapidaron o se la robaron, no sé. Cuando eso, y el ministro de Economía acompañó eso, en vez de decir, de ninguna manera, acá las AFAP no se tocan, en vez de decirlo de entrada, acompañó, fue a hablar con las AFAP a ver cómo iban a montar todo ese despatarro. Llegó la siguiente licitación para colocar papeles, cero. No es que nos ofrecieron, en vez de ofrecer de 500 a 1.500, no, le ofrecieron nada más que 1.000 o 700. Nada, no se ofreció nada. Nadie quiso comprar un peso en papeles uruguayos a ninguna tasa. ¿Y cuál mensaje es ese? Esta línea no la podés cruzar. ¡Ah, qué lección tan dura! Y hay que darla. El mercado tiene que llegar a dar esa lección para que se despierten. Bueno. Para el tema papeles está dada la elección, entendida, recularon, a las AFAP no las tocamos, basta de todo esto, afuera y bailando. Clarito. ¿Y todo el resto? ¿Y todo el resto que funciona igual? ¿Que las inversiones no llegan porque hay malas decisiones, mala comunicación, malos mensajes? Por supuesto que se puede cambiar. ¿Y qué tienen que hacer? Y lo que tienen que hacer es entender cómo funciona el mundo. El mundo funciona, los inversores vienen si les conviene, y si no, no vienen. Para que les convengan, no les haga la vida imposible sindicalmente y dale condiciones buenas para que puedan tener una rentabilidad. Si no haces eso, no vienen. Si no vienen, la economía no crece. Si la economía no crece, no paga las cuentas. Es fácil, ¿no?
14: Totalmente. Totalmente. Pero es un tema, hay dos temas ahí fundamental en función de la inversión. Primero, la cantidad de trabas y gastos que hay en el país. Y segundo, los problemas sindicales que cualquiera de las empresas que se venga a instalar tiene, ¿no?
1: Sí, es así, Vasco, y ahí se da, digamos, lo insólito. El ministro de Economía presenta una ley para mejorar la competitividad del Uruguay, lo cual está perfecto, y va en la buena dirección, y todo el mundo apoyó, pero en esa ley no va el tema de la energía, importantísima. El tema de los impuestos, importantísimo. El tema de las relaciones laborales y cómo se maneja el tema de los salarios y la productividad en este país, importantísimo. O sea, nada de lo decisivo va en la parte de la competitividad. Pero tenés que recibir inversiones. Igual querés que, aunque lo esencial está pata para arriba, la gente siga invirtiendo acá. ¿En serio? Así es como pensar resolver un problema del país, pero no han entendido nada.
14: Mi querido amigo, como siempre, un gusto conversar contigo. Te mando un abrazo y nos estamos reencontrando. Hacemos Prado la semana que viene.
1: El gusto es mío.
14: Ah, no, la semana que viene no, la otra.
1: Si Dios quiere, el próximo miércoles, Dios mediante...
14: No, el próximo no, el otro.
1: Salimos en vivo, salimos en vivo... Ah, el otro, perdón.
14: El otro.
1: En vivo. Sí, el otro. Salimos en vivo desde el Prado.
14: Te mando un abrazo, y así será.
1: A ti, mis saludos a la audiencia.
14: Luis, como siempre, muchas gracias. Te mando un fuerte abrazo y nos estamos hablando de ustedes. Les recuerdo siempre, ¿no? 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Les mando un abrazo. Hacemos la pausa y ya venimos.
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5: Saben que esta semana estamos de actividades, ¿no? Este viernes 4, Valle Verde y Cercán Semillas están con una actividad bien interesante en el norte del país, porque sin duda esto que nos ha pasado a nivel de las lluvias, como lo dijo el ingeniero Walter Bedgen, y perdone que cada vez que tengo la oportunidad

0: hoy al ingeniero Federico Martinucci para hablar un poquito de esto, de qué se va a hacer, sobre todo en el norte del país. Ahí nos vamos a centrar, ¿no, Federico?
1: Buenas, Vasco, buenas audiencias. Bueno, espero que estén disfrutando el clima
0: Que está bueno, ¿no?
1: caluroso, caluroso, sol, después de estas aguas. Y bueno, acá estamos también haciendo un poco de campaña, disfrutando acá por el norte, permitiendo las ventanas que nos está dando. Y es exactamente poniéndole foco a una jornada que vamos a tener el próximo viernes en la rural de la rural de Tacuarembó, sobre tardecita, noche, ahí, justamente hablando de la temática esta de los pronósticos de muchas aguas,
0: Claro.
1: de ese super niño. Y bueno, enfocado a eso, cómo tratar de instalar algún verdeo de verano, algunos pasturas más perennes, pensando en las ventanas que tengamos libres para ir preparando o ir pensando en qué instalar.
0: Esta, sin duda, como decía hoy, este niño puede ser una oportunidad, ¿verdad? Para muchos.
1: Sí, este exceso de agua siempre es muy oportuno para la gente, para nuestros campos naturales, el predominio de nuestras pasturas a nivel país. Bueno, sabemos que una primavera con lluvias, con temperatura, es donde nosotros reponemos esos campos. Y en base a eso, bueno, mejoramos lo que es todos los índices, pues llegamos a buenas ganancias, buenos niveles índices de procreo. Pero nosotros con la firma, siempre en base a forrajeras, pensamos que también va a ser un año oportuno ya para instalar especies, opciones que tenemos que puedan mejorar esa producción del campo natural.
0: Exacto. Contame cómo va a ser la jornada, qué arranca, hay que inscribirse, cómo es.
1: La jornada, bueno, pensamos arrancar eso 6:30, 18:30, perdón, 19 horas. Es una jornada abierta a todo público. Y bueno, y ahí la modalidad va a ser el director comercial. Mateo va a presentar todo lo que es las alternativas que tenemos. Nos acompaña un investigador oriundo acá de Tacuarembó, costeño acá, Félix Gutiérrez, que está justamente en la parte de línea enfocado a lo que es pasturas megatérmicas y pasturas de verano, perennes. Y después tenemos también este testigo, diríamos, de productores que vienen sembrando años anteriores, y bueno, y contar su experiencia, sus buenos momentos, tanto buenos como malos momentos, en instalaciones, en pastoreo, gente que las pastorea, gente que las reserva como fardo. Bueno, van a contar sus vivencias.
0: Perfecto. ¿A qué hora va a arrancar? ¿Hay que inscribirse? ¿Cómo es el sistema? ¿Tiene costo?
1: No, no tiene costo, como lo dije, abierto a todo el mundo. La hora aproximadamente de arrancar es 19 horas. Y bueno, y estaría muy bueno que me mandaran algún mensajecito, si piensan ir, y eso justamente solo para organizar lo que va a ser la parte de sillas y el after charla, diríamos.
0: Perfecto, perfecto. Federico, dame tu número de teléfono para aquellos que anden en la vuelta y quieran pasar por ahí.
1: Perfecto. Bueno, 097-088-668, Federico Martinucci. Estamos a las órdenes para lo que sea. Y bueno, gracias por el espacio, por la difusión, Vasco, y esperamos a público general que interesado.
0: Por ahí andaremos.

0: Dame un abrazo. Que pase lindo.
1: Un
0: Muchas
1: abrazo,
0: gracias.
1: Vasco. Que tenga buen día.
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0: Mis amigos, ya llegamos al final. Un gusto de haber compartido con ustedes, como siempre. No se vayan de Rural. Como siempre, ya llega desde la Cruz del Sur y toda la información agropecuaria, donde nosotros nos vamos a volver a reencontrar 19:30 horas, como todos los días en Agroprecios. Pasen lindo, y nos reencontramos. Muchas gracias.
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Mis queridos amigos, el canto de los hacheros nos está introduciendo como cada una de las jornadas en esta nueva edición de Desde la Cruz del Sur. 2:02 de este día que es el segundo del mes de septiembre. Un día ni primaveral ni invernal, está ahí, ¿no? Cusí, cusá, como decían antes. Porque tenemos en realidad una temperatura bien agradable, de 20 grados, hablo de la capital y hablo del área metropolitana. Pero tenemos vientos del nor-noroeste a 24 kilómetros a la hora que hacen que la sensación térmica, por efectos del viento, esté en 12 grados. O sea que está tirando a frío. Esa es la realidad. 22 grados en Artigas, 22 en Salto, casi 22 en Paysandú, 22 en el departamento de Soriano, 20 en Rivera, 20 en Durazno, 20 en Florida, 19 y medio en Cerro Largo, 20 en 33, 18,3 en las sierras de La Valleja, 18,4 en Punta del Este, 11 grados 9 décimas en la Antártida, hoy no hay niebla, gracias a Dios, la presión normal, puntito arriba, 1014,5, 63% de la humedad, poco menos que ayer, un poco menos, 20 puntos menos, y es bastante, 15 kilómetros de visibilidad. Amaneció a las 7:04, el atardecer será 18:27. Y bueno, ¿qué hay por delante? Siguen firmes los pronósticos en que mañana tenemos lluvia, ya desde temprano, no digo esta noche, porque no me marca esta noche a mí, pero mañana sí, mañana todo el día. Precipitaciones y tormentas aisladas, neblinas, bancos de niebla, vientos que inclusive pueden estar hasta en los 50 kilómetros a la hora. Ya para la tarde-noche entra a pasar, o sea que va a ser temprano la cosa. Una mínima de 10, una máxima de 16, y ya el viernes tenemos sol de nuevo. Alguna niebla, alguna neblina, cierto, de mañana, algún banco de niebla también de tarde, 8 de mínima, 14 de máxima. El sábado un día ventoso, por sobre todo ventoso, eso marca meteorología. Y baja bastante la temperatura, 6 la mínima, 12 la máxima, casi un calco el domingo, 6 de mínima, 11 de máxima, lunes, frío, 3 de mínima, 12 de máxima, y el martes, 3 de mínima, 14 de máxima. Yo veo que la semana que viene va a estar bastante fría. O sea, lo que dijeron de esa agüita, que es poca cosa por lo que veo, termina bajando bastante las temperaturas. Lluvias, puede decirse que no las ha habido en las últimas 24 horas, pese a las 2 décimas de milímetro de Durazno, también 2 décimas de milímetro en Florida, en La Valleja, en Rocha, en Yung, en Mercedes, nada, es una cosita, hay una garuita que pasó de repente y anduvo ahí, nada más. No llega a medir nada prácticamente en los pluviómetros. Y ese es el estado de situación que tenemos en definitiva por delante, ¿no? Viene el Prado, hay muchos preguntándose qué va a pasar con el tiempo. Yo lo veo más estabilizado. Creo que esa locura de lluvias y de cosas al menos da un respiro ahora. Y eso, obviamente, a la Expo Prado le viene de perillas realmente. A medida que va avanzando, el pronóstico se está volviendo un poquito mejor. Después le voy a mirar las tendencias. Meteorología las puso en su página, ya las tendencias del clima de septiembre a noviembre. Las voy a mirar después con ustedes. Y como también vamos a mirar algunas otras cuestiones que tienen que ver con este día. Saludos para Federico Ríos, que está en la producción técnica, que está en la puesta al aire de La Cruz del Sur. Hoy es miércoles, mitad de semana, viene el doctor Raúl Iturria con los cuentos de Fogón. Yo voy a detenerme un ratito. Mi buen amigo, el historiador Gustavo de León, de ahí de Los Pagos del Sauce, me estaba recordando hoy de mañana de que hace fecha de el cambio de mano. ¿Qué digo con esto? El Uruguay se circulaba como en Inglaterra,
¿no? Por la izquierda, no por la derecha, como para nosotros no existe una memoria de eso, digo, para mi generación, porque nosotros no éramos nacidos. Hay gente nacida en aquel tiempo, obvio que sí, y que lo debe recordar muy bien. Y no es como ahora, porque no están las comunicaciones, ¿verdad? Ahora está el internet, está la televisión, están los cables, están los celulares. Hubo que hacer toda una campaña para que la gente supiera de que el 2, creo que fue el 45, de septiembre del 45, a las 4 de la mañana, se iba a cambiar. Y había temores, porque quiera que no, había quien decía que podía venir un desastre, que iban a haber accidentes a bocha. Pero no fue tan así la cosa, gracias a Dios. Y yo voy a traer una joyita que tengo guardada por ahí, esas cosas que guardo. Mis archivos son muy generosos, gracias a Dios, y la voy a entresacar para hablar de ese tema. Hablar no, va a hablar él. ¿Saben quién? Abel Soria. 23 de agosto del año 2015, estuvimos en un evento, Abel Soria y yo. A él le tocaba bastante más adelante en el evento y a mí también. Así que tuvimos larga prosa. Y en un momento dado él me empezó a contar, y yo le pedí permiso para grabarlo, y me dijo que sí, que lo grabara. Y con un grabadorcito de mano muy chiquito que yo tenía, inclusive nada que ver con las calidades de hoy, le grabé a Abel Soria sus recuerdos de cuando el tránsito cambió de mano. Él estaba empezando la escuela, creo. ¿Ves? Se imaginan, ¿no? Abel, un hombre con la cultura que tenía, me dio una clase de todo aquel tiempo. Así que me parece pertinente, nunca lo usé, me parece pertinente estrenarlo hoy de mis archivos, el pensamiento, lo que me contó Abel Soria aquel día a propósito del cambio de mano. Señores, les queda habilitado el 099-42-6020 para lo que gusten mandar. Ya les dije, está Federico Ríos en la producción, en la puesta al aire. Y nosotros le extendemos un saludo muy particular a la gente de Sinfonía FM, allá de los pagos de Santa Clara de Olimar, que están tomando la Cruz del Sur, como lo hacen tarde a tarde. Así que los que están en la zona noreste andan por allá por la Ruta 7, ¿sí? con algún transporte, con lo que sea, tienen la chance de encontrarnos también en 95.7 Sinfonía FM. Aclaro, siempre lo hago, pero a ver si hay algún despistado, el teléfono 099-42-6020 es para texto o para mensaje de voz, nada más. El que quiera contactarse con nosotros o lo hace por la central de la radio o en el mismo mensajero, nos escribe diciéndonos, mire, me gustaría conversar con ustedes por tal tema y nosotros nos vamos a poner en contacto si Dios quiere. Señores, arranca la Cruz del Sur como arranca siempre, con vinos Faisán, un buen amigo en su mesa, y Carlos Gardel, el cantor uruguayo más famoso de todos los tiempos.

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1: Bueno, muy bien, ahí estamos arrancando entonces, 2:14. Estamos en la tarde de Rural, estamos desde la Cruz del Sur. Mañana viene Padrón con el ciclo de hombres que contribuyeron a la grandeza de la ruralidad del Uruguay. Así que, y la semana que viene, ya les anuncio, va a venir Germán Montes a hablarnos de sus últimas creaciones. En fin, hay un montón de cosas. Sigo grabando con algunos muchachos. Ayer estuve hablando con Gerardo Alonso. No, sí, estuve también hablando con Gerardo Alonso. Vamos a grabar con él la semana que viene. Estuve hablando con Gerardo González, Pachacho, hablando de algunos episodios históricos increíbles que el Uruguay ha vivido en los tiempos cuando los hombres eran otros hombres y dejaban atrás las rencillas, las guerras civiles por sobre todas las cosas, y se arremangaban y hacían juntos cosas por el Uruguay. Me pareció muy interesante el planteo que hace el buen amigo Pachacho, que va a venir seguramente después del Prado, pero ya vamos teniendo igual el archivo pronto para que cuando ni bien volvamos, si Dios quiere, de la Rural, ya los ciclos enseguida se reanuden en la Cruz del Sur. Bueno, voy a saludar a la gente, a ver qué me están diciendo, a ver qué me dicen, a ver qué me cuentan los más tempraneros, a ver.
2: Buen programa. Buenas tardes, Jorge Landi. Un saludo acá de Juan y de Rosana desde Valencia.
1: Otro que es de ayer. Otro que se coló. ¿Ya tenemos el mismo problema de ayer? Bueno, vamos a ver. Que se ponga la pila el teléfono, ¿no? Y algunas cosas ahí de las 6 de la mañana, ¿qué le pasó? Y bueno, eso puede ser si alguno que medio despistado, ¿no? Bueno, no importa. 099-42-6020. A ver.
3: Buenas tardes, Jorge Landi. Buenas tardes, audiencia, Federico, equipo, ¿cómo están? Nublado y brumoso y cerrazón en la mañana. A las 11 despejó y está lindo. Hay algunos nubarrones, pero está lindo por acá, por Trinidad, Landi. Espectacular está. Bueno, como siempre, escuchando y recién almorzando, porque tuve que llevar a mi hermano al médico, todo bien, para control, chequeo. Así que, cocinando, terminé recién, ya estoy para almorzar. Bueno, ¿cómo están? Programón ayer, muy lindo, espectacular, y será excelente en el día de hoy. Bueno, estamos para escucharles, por supuesto, y una buena jornada para ti y para toda la audiencia. Miriam, de Trinidad, cuídense.
1: A veces pinta almorzar un poquito más tarde. Yo, pudiendo, me gusta el mediodía. El molde de toda la vida de almorzar bien al mediodía. Pero bueno, a veces no se puede, porque hay que llevar a alguien al médico, como dice la señora, y ya se, si los horarios ya no se pueden manejar tan fácilmente. Buenas tardes.
4: Buenas tardes, mi amigo Jorge, Federico, los oyentes, ¿cómo estamos? Bueno, acá, cuidando los animalitos y dándole un poco verdeo y un día medio ventoso, viento norte, se va a descangallar para estar andando, pero da poca agua, pero está, si viene una agüita para el cascarón, viene bien. Acá andamos, Luisito, y cuidando las hormigas que están bravas, como siempre digo. Un saludo ahí para mi compañera Elcita, que está laburando, y para todos los oyentes. Bueno, vamos a ver qué hace el tiempito. Acá seguimos cuidando los bichitos, que ahora viene el verdeo lindo con la calorcita y el agua. Mando un abrazo gigante, Jorge, para vos y para todos los oyentes. Pato Costapando.
1: Sí, y manda la foto, ¿no? De parte de su chacra, que está bien verde, dicho sea de paso, está bien linda, pero hay un blanqueal ahí que seguro es ese cascarón que él habla. En esa parte, en esta parte del Uruguay, ahí esa zona de Canelones, viene bien un poco de agua, pero mire que no hay mucha expectativa, ¿eh? 6, 7, 8 milímetros, no mucho más lo que podría llegar a llover, ¿eh? Capaz que después, como siempre, ¿no? Uno dice esto y por ahí mañana caen 40 y dice, ¡ah, ve que le erran! Sí, pero los pronósticos no marcan más que eso. Es una agüita rápida, pasajera, porque no va a durar mucho, ni siquiera todo el día, por lo que vi. Está más concentrada en la mañana, en las horas de la mañana. Buenas tardes.
5: Buenas tardes, Jorge, ¿cómo estás? Bueno, yo comenzando la tarde, el segundo tiempo, y bueno, escuchando La Rural como siempre. Y acá está medio ventoso. Rodríguez de Las Piedras, un abrazo, buen programa.
1: Volví a mirar a ver si, para no decirles una cosa por la otra, ¿no? De qué podemos llegar a tener de lluvia, a ver. Porque de memoria uno a veces le puede errar. Vamos a mirar la página que yo normalmente consulto. Y si a mí me da para la zona este, por ejemplo, 5 o 6 milímetros, no más. Y después en la zona este puede quedar por ahí 1 o 2 milímetros más para el fin de semana. Y en la zona, acá de la vuelta de Matasiete, Sauce, un poquito más la lluvia, 18 milímetros mañana de repente. A ver, acá está arrancando, estaría arrancando por ahí por la medianoche, a la 1 de la mañana, hasta el mediodía. De ahí, corta. Vieron que ni siquiera todo el día, hasta el mediodía más o menos. 18 milímetros es lo que iría a caer, según dice el Inumet. Saludos para el pato de la Costa de Pando. Más gente de la Cruz del Sur. A ver, 099-42-6020. Salteamos este que ya fue y viene el que sigue. Dice, quisiera saber qué ruta me conviene tomar para ir de San José hasta Vichadero. De San José a Vichadero. Les dejo a los que están escuchando por la duda lo fino. Pero si yo tuviera que ir de San José, y yo agarraría, por rutas buenas, ¿no? ¿No? Nada de cortar camino, porque los cortes de camino a veces son menos complicados. Yo me vendría, ¿qué querés que te diga? Hasta las 5 y no corto más camino que ese. O sea, la 11 de San José, hasta ahí hasta la 80, agarrar después la 81, ni siquiera entras en Santa Lucía ahora, por el peaje ahí de Pueblo Nuevo o de Santa Lucía, te metes por la 81 y en la 81 cuando llegas a la rotonda ya le prendés cartucho a la ruta 5 y otra cosa. Son rutas buenas, son rutas seguras, no tenés ningún impedimento. Pero igual, como siempre digo, capaz que algunos oyentes tienen una sugerencia mejor, pero sospecho que esa es la más fácil. Buenas tardes.
6: Buenas tardes, don Jorge Landi. ¿Cómo está la cosa? Tiempo lindo por acá, por Maldonado. Cerro Pelado, habla Bentancur, de 33. Un día lindo, usted sabe, un día soleado. Dice que están dando agua para mañana, vamos a esperar esas aguas. Bueno, le deseo un buen programa.
1: Muy amable, muchas gracias. Adiós, muchachos, compañeros de mi vida. Barra querida de aquellos tiempos. 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Así comienza el tango, adiós, muchachos, que fue el tango con el que abrimos la Cruz del Sur de hoy. Año 1927, composición de César Vedani. La letra, música de Julio César Sanders. Un tango muy bien cantado, bueno, como todo, ¿no? ¿Qué vamos a decir? Que Gardel, el otro, lo grabó como los dioses. Con las guitarras de Barbieri y Ricardo. La grabación de Gardel en realidad es del 26 de junio del año 1928. Vedani, César Vedani, nacido en Buenos Aires en agosto de 1906 y fallecido en el 74. Se llamaba en realidad César Felipe Vedani, el autor de la letra, ¿no? Poeta argentino, que se lo recuerda muy especialmente por este tango, por esta letra. Lo más famoso, lo más conocido que escribió fue precisamente Adiós, muchachos. Lo más popular, por lo menos. Adiós, muchachos, que le sigue a Vieja Escuela. Vieja Escuela de mi barrio, el título completo, que es de 1926. Ese tango fue el primero. El segundo fue Adiós, muchachos. Y esos dos tangos, el primero que los grabó fue Agustín Magaldi. Después Gardel lo grabó igual, ¿no? Y el autor de la música, Julio César Sanders, nacido en Quilmes, provincia de Buenos Aires, 13 de febrero del año 1897 y fallecido el 10 de junio de 1942, pianista, que se dedicó al tango, es el autor de la música de este, y de unos cuantos más, por cierto. Con eso habíamos estado comenzando la tarde de la Cruz del Sur. Mis amigos, les voy a contar en un ratito qué dice meteorología para el trimestre, septiembre, octubre, noviembre, a ver qué pasa, cómo viene, si viene con mucha agua, si viene con poca agua, qué sé yo. Pero antes que todo eso, vamos a escuchar, ya para cerrar esta media hora, Mi Ciudad. Año 1982, no, disco, 79, estoy de memoria, 1979. El disco primero de Larbanoa Carrero. Yo algunas veces he dicho, siempre haciendo la salvedad, de que cuando se opina sobre música o sobre comidas, uno corre el riesgo de errarle, porque no es que todo el mundo le guste las mismas canciones, que de hecho no es así. Entonces, lo que para mí puede ser un disco estupendo, el mejor, de repente, para otros por ahí no. 1982, si era así el disco, estaba verificando. Sondor, 1982. Haciendo esa salvedad, para mí es un disco muy parejo, muy parejo. Y ahí hay una versión que es la que vamos a escuchar para cerrar esta media hora, de Larbanoa Carrero con Dino, de una canción preciosa de Dino que se llama Mi Ciudad. Escuchamos eso, tomamos el faisán y hablamos del cambio de mano en el tránsito de Montevideo.

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11: Una crónica que publica el periodista Alejandro Jiménez Rodríguez y que está en internet, creo que originalmente fue en UiPress, esa es la agencia de noticias que lo pone, hace una crónica muy interesante, el 2 de septiembre del 2025, de aquel día, aquel soleado domingo 2 de septiembre de 1945, en el Uruguay, no sería uno más. Los diarios y radios, la televisión recién llegaría una década después. Hablaban de la rendición japonesa en la Segunda Guerra Mundial, luego de las bombas atómicas de Hiroshima y Nagasaki, que ponía fin a la contienda. En el predio de la Asociación Rural del Uruguay, en el Prado, empezaba la exposición anual, y en el Estadio Centenario, Peñarol, que ese año sería campeón uruguayo, le ganaría a Defensor 2-1. Pero la noticia del día era el cambio de tránsito en el país, cuando a las 4 de la mañana se empezó a circular por el lado derecho de las calles, de caminos y de avenidas. De repente uso algo más de este artículo, porque ahora le voy a pedir a Federico que pongamos al aire esta grabación, que es del 23 de agosto del año 2015. Yo estaba con Abel Soria charlando muy distendidamente, tomando mate y hablando de bueyes perdidos, en un evento en el cual teníamos un buen rato para esperar todavía, y vieron cómo son las charlas, van para acá, vienen para allá, y en algún momento Abel Soria entró a buscar en su memoria, en sus recuerdos, y justamente me contó de cómo vivió él aquel cambio de mano en el año 1945. A ver.
12: Claro, pero estaba el ingenio,
13: claro,
12: la necesidad de comunicar, de informar, pasó por encima, no digo que por encima, se adelantó a la tecnología, con lo cual ahora hubiese resultado mucho más fácil. Yo empecé a ir a la escuela en el año 44, y ya en aquel entonces se empezaba a decir que el tránsito, que para nosotros era por la izquierda, iba a comenzar a transitar por la derecha, iba a empezar a funcionar por la derecha. Y algunos se preguntaban, especialmente los más viejos, los veteranos, pero ¿y eso será posible? Que alguien que esté acostumbrado a manejar los pocos automóviles que estaban vigentes en aquel entonces en la campaña, que pasaran de una línea a la otra de la misma ruta, eso va a ser un peligro, se van a matar todos. A lo mejor no le faltaba razón al temor, pero con muy buen criterio la promoción, la tarea informativa adiestradora se comenzó a hacer a través de la escuela. Se le enseñaba al niño lo que iba a ocurrir y el niño era el encargado de llevar a su respectiva casa lo que iba a ocurrir a los pocos meses. Con un eslogan que ya tenía su dibujito, que ya tenía su letra de molde, llamativa, perfectamente legible, que decía textualmente, nunca más me olvidaré, decía esto: cuidado, cambio de mano, 2 de septiembre a la hora 4. Ese era el texto. Eso lo aprendía el niño, lo llevaba a su casa, los viejos lo aprendían o no, pero comenzaban a informarse. Se obligó a poner en todos los vehículos, en el parabrisas respectivo, la fotografía de una mano con el índice así, señalando hacia la banquina derecha, con una inscripción en el dorso del dedo índice que decía, circule por la derecha. Y en el paragolpe de atrás, una flecha indicando para el otro lado, también con una inscripción que decía, adelántese por la izquierda. Eso desde la escuela fue a parar a los hogares. Y llegó el día señalado, llegó el día seguramente temido por una buena parte de la población. Ya lo hablábamos hoy con Jorge, porque los veteranos nos vamos convirtiendo en esclavos de una época determinada, si bien convencidos y dispuestos a defenderla. Por otro lado, las influencias reinantes en la época en la cual nos criamos van envejeciendo junto con nosotros, para quedarse con nosotros. Y yo me acuerdo que los viejos decían, mira, ahora dentro de poco rato hay que cambiar el tránsito, de la izquierda para la derecha. ¿Vos sabés todo lo que se van a matar? Y el temor, si bien estaba un poco magnificado, se justificaba. La maestra nos decía, niños, no se olviden de copiar lo que está en el pizarrón, llévenlo a su casa, que esto va a ser importante para todos. La propaganda en los pocos receptores de radio que existían en la campaña siguieron con el eslogan, cuidado, cambio de mano, 2 de septiembre a la hora 4. Posiblemente hubo algún accidente, pero no tantos como fueron temidos y lo suficiente como para igualar el comportamiento de el comportamiento vehicular de nuestro medio con los demás países que ya se habían adelantado a ese respecto.
11: ¿No? Claro, y él lo llevó ahí a los que estábamos. Desde su recuerdo, se le empezó a la escuela el año antes, vivió eso. Y esos eran los medios que había en aquel entonces como para poder difundir eso. Y el temor era real, créamelo que era real. Esta crónica que yo tengo a mi vista acá dice lo mismo. Porque se circulaba por la izquierda. Se circulaba, dicen los que saben de que eso viene de la vieja Inglaterra, de la época romana, porque las columnas militares que iban por los caminos tenían a su comandante a la derecha. Otras teorías dicen que los carruajes circulaban por la izquierda, interpretándose que las riendas se tomaban con esa mano, quedando liberada a la derecha para azuzar los caballos o manejar armas, por ejemplo, a la hora de desenfundar la espada con más facilidad ante los eventuales ataques. Hay varias teorías. A mí me gusta mucho esa última que les nombré, de que al usar la mano izquierda para las riendas, por ejemplo, del caballo o de la auriga o de lo que fuera, podía el romano, el soldado, lo que fuera, tener la derecha libre para la espada. A mí me parece que es mucho más coherente esa. No tengo la verdad en mi mano, pero ya a inicios del siglo XX hay evidencia que en Italia se manejaba por la derecha. Se llegó a establecer que los pueblos de más de 25.000 habitantes de Italia tenían el derecho de decidir de qué lado podían viajar los vehículos. Entonces era un caos, porque claro, en un lugar era a la izquierda, otro a la derecha. Gran Bretaña siguió con el lado izquierdo, hasta ahora, ¿no? Gran Bretaña no cambió nunca. Yo no sé cuál es más, creo que Tokio, yo nunca fui a ningún lado, ustedes saben, pero si no me falla la memoria de ver y de leer, Australia creo que maneja por la izquierda todavía también, pero no son muchos los lugares. Son lugares además donde la influencia, Japón no tanto, pero la influencia de la vieja Commonwealth, ¿no? De la mancomunidad de naciones que integraba Gran Bretaña o que lideraba Gran Bretaña. Así que, pero, y después, bueno, el resto del mundo se pasó para la derecha. Pero en Italia, en ese tiempo, cuando coexistieron los dos, ¿se imagina lo que sería? Usted iba, yo qué sé, a Sarandí de allí por la derecha. Y después de ahí saltaba para Durán, manejaban por la izquierda. Era un lío. Inclusive los diseños de los vehículos, ustedes ven que como la gran mayoría del mundo es diestro y no zurdo, tenemos como acá los vehículos nuestros, o los que vienen para acá, y tienen la dirección a la izquierda, ¿verdad? Y tienen el cambio, si es que tiene, a la derecha, la palanca. En Inglaterra, al revés, está la dirección a la derecha. Aquellos ómnibus que andaban, o sea, con los viejos, los veteranos se acuerdan, como yo, los ómnibus antiguos de Montevideo, aquellos Leyland que hasta el año 70 y pico andaban, y tenían la dirección al estilo inglés, a la izquierda. Y sí, bueno, ahí lo manejaban los fenómenos, igual los choferes. Mi tío Roberto Landi fue chofer de CUSA toda la vida y no sé si llegó a manejar alguno con la dirección a la derecha, a la izquierda. La mayoría a la derecha. ¿Cómo? Los Leyland, porque venían armados como para Gran Bretaña, no para acá. Un lindo tema ese, ¿eh? el cambio de mano, 2 de septiembre del año 1945 a las 4 de la mañana. Esa fue la hora señalada entonces para el cambio de mano. Señores, vamos a hacer una cosa, vamos a hacer una pausa en la cual vamos a tomar un buen faisán, y enseguidita José Larralde va a cantar Fogonera. 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Federico Luzardo. Desde Sarandí del G para todo el Uruguay.

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José Larralde, en la tarde de La Cruz del Sur, eso se llama Fogonera. Germán Curbelo, que estaba escuchando, me da una alternativa. Tiene razón lo que dice, que si él estuviera, dice, en San José y tuviera aquí la Bichadero, capaz que agarraría por Trinidad, después Durazno, la 14, ¿no? Y después la 5. Y así se esquiva la obra de la ruta en Florida. Bueno, ese es un buen motivo. Aunque está, se puede circular sin problema. Debe ser algún kilómetro más por ese lado. Estoy casi seguro porque te vas abriendo mucho para Trinidad. Pero bueno, está. Digo, es una alternativa también. Que lo miren kilómetros el oyente, porque total, de piso está bien. O sea, de ahí de San José tiene que agarrar la 3, allá la picada Varela, con rumbo a Trinidad. Y cuando llega a Trinidad, mismo allí está la rotonda de la entrada para el pueblo, que le queda a la Ancaba a la izquierda, a la derecha le sale, pues allá por el cuartel viejo, la 14 con rumbo a Durazno. Son 100 más, 100 de Durazno, de Trinidad a Durazno. Y ahí, bueno, no, 40, perdón, 40. 100 son de Sarandí, sí. 40 son de Trinidad a Durazno, y ahí ya sí, le prende cartucho, para, ni siquiera tampoco entra a Durazno, porque tal bypass. Que lo miren kilómetros y que, bueno, pues una buena alternativa. Federico Ríos me agrega, dice que se sigue manejando por la izquierda del mundo, en Japón y en los países de la Commonwealth, que son Nueva Zelanda, Australia y el Reino Unido. Todo el Reino Unido, ¿no? Se siguen por la izquierda. Después le vamos a seguir al tema después de 3:30 de repente, porque está interesante. En cuanto a las tendencias climáticas, vean ustedes, descoloca un poco, y no digo que no tenga razón meteorología, pero yo ya estamos viendo otra cosa ahora. Septiembre, octubre, noviembre. Nos han hablado mucho del Niño y del Godzilla y yo qué sé qué. Vea lo que dice meteorología en cuanto a las tendencias climáticas septiembre, octubre. Las precipitaciones durante el trimestre hay que dividir al país en tres regiones. O sea, van a haber tres realidades, según el INUMED. La primera región, que abarca el noreste del país, se esperan precipitaciones por encima de lo normal. Tampoco es mucho, ¿eh? Hay un 55% de posibilidades. Pero póngale, esa zona, noreste nada más. La segunda región es el suroeste, acá para acá abajo, Colonia, San José, toda esta vuelta. Ahí habría precipitaciones por debajo de lo normal o normales. Un 40% de posibilidades. Está ahí. Ahí. Y la tercera región, que es la que está en el medio, la zona más central, Florida, Durazno, La Valleja, ahí habría condiciones que se pueden dar cualquiera de las dos cosas. O sea, puede haber más, puede haber menos. Hay un 33% de posibilidades de que se dé cualquiera de las dos o de las tres. Que sea más, que sea menos, que sea normal. Que si no hay tampoco acá un decir, bueno, ojo al piojo, ¿no? Si uno lee entre líneas, dice,

0: mal. O sea que, leemos entre líneas de vuelta, ¿no va a ser entonces un verano de locos, insufrible, con temperaturas que no las aguanta nadie? Más bien que no. Más bien que no. O sea que inclusive dentro de lo normal, y el clima está acá para el suroeste, y en el resto puede ser hasta menor, hasta por debajo de lo normal. Está en la página de meteorología, esto publicado, lo pueden ver, es interesante. Yo voy a ver si puedo, si me acepta ponerlo en Twitter, lo voy a intentar, para que ustedes lo puedan bichar, pero en la página de Inumet, que es de libre acceso, lo pueden ver. Insisto, hay que ver, yo no soy quien para decir nada, pero ya no estaríamos hablando de una cosa de meterse abajo de la cama, de comprar un arca, o lejos de eso, ¿eh? Señores, la tarde de Rural desde la Cruz del Sur, con Vino Faisán, un buen amigo, en su mesa, y la gente que está acá y la que está un poco más allá también.
1: Muy buenas tardes, Jorge, buenas tardes. Ramito acá de Nueva York, de Queens. Te mandé una foto ahí al lugar que no era el indicado, ¿no? Pero bueno, no tenía otra opción. Yo sí quería mirar algo de eso. Tuvimos un lindo picnic ahí de los uruguayos festejando la independencia de Uruguay, precisamente, ¿no? Pero bueno, eso no es el caso. Yo no sabía nada de estos dos autos en 1945. Mirá, ¿no? Fue cuando se hizo de andar por la derecha. Mirá, siempre uno aprende. Y esto que ya estoy viejito. Un abrazo, Jorge. Estamos escuchando acá. No todo el día te escucho, como te dije la otra vez, cuando puedo.
0: Pues ya me di cuenta por lo de las fotos, que mis compañeros me la mandaron y yo las comenté el otro día. Así que si me estás diciendo esto ahora es porque no estabas escuchando. Pero es lógico, nadie puede todos los días. Un abrazo enorme para Humberto allá en Nueva York. Y se trata de eso, la Cruz del Sur, justamente, de aportar cosas. Y aportar de repente estas pequeñas historias. A mí me encanta mucho la frase, que la dijo Elías Regules, no es mía. Cosas chicas para el mundo, pero grandes para mí. Pero creo totalmente en esas historias, de que son las que tenemos que contar. Buenas tardes.
2: Buenas tardes, Jorge, buenas tardes. ¿Cómo está toda la audiencia acá, Facundo, el camionero, desde la Ruta 9? ¿Cómo la ve, Jorge, con el clima para mañana? ¿Se nos vendrá el agua o no? Pues tapado de las narices. Jorge, ¿vos no podrías repetir eso de lo de las regiones? La inclemencia climática, lo de la lluvia que estabas nombrando ahora hace un ratito. Lo agarré medio empezado, medio que se me cortaba, que ando en una cantera saliendo, no, me quedé sin esa info, que es muy importante ya que arranca la zafra del micro picado y la gente va a querer sacar esa cosecha.
0: Quédate tranquilo, yo voy a intentar ahora, en un ratito, tratar de ponerla en Twitter. La tenés igual, de todas maneras, en la propia página del Inumet, pero está, me voy a hacer cargo con mucho gusto de repetirlo, porque son otra que datos importantes, son datos muy importantes, no tengo duda.
3: Jorge, buenas tardes equipo, buenas tardes audiencia. Está bravo el norte acá en Carmelo, noroeste, me parece que saca agua seguro esto, así que bueno, pero está caluroso también, pero siempre con la Cruz del Sur. Arriba, vamos arriba, estamos acá mirando los frutales, acá están todos con azares, un cuatro latín, está precioso. Así que era para saludarlos, mandarle un fuerte abrazo a todos, que pasen bien, Miguel de Carmelo.
0: Bueno, muy bien, saludos. Señores, casi que estoy en el corte ya, saludo para Nelson Stadnik, que está en Paraguay, me manda algunas informaciones que voy a manejar 3:30 de la tarde. A algunos otros oyentes que me están arrimando otras historias también, y les voy a contar alguna anécdota más de aquel día del cambio de mano que se dio en el Uruguay en el 1945. Uno más y ya casi que voy al corte, a ver.
4: Buenas tardes, Jorge, Aldo Bruno, el camionero, de aquí en la Florida. Jorge, siempre escuchando, participamos poco, pero escuchamos siempre. Bueno, su programa, como siempre te digo, y siempre al firme, con la Rural de la Cruz del Sur, como siempre. Te mando un saludo para vos y toda la audiencia. Vamos arriba, Jorge, gracias por estar siempre.
0: Señores,

0: A la pausa, a tomar un buen faisán y enseguidita a escuchar lo que tiene para contarnos en los cuentos de Fogón el doctor Raúl Iturria.
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0: Mis queridos amigos, estamos en Rural, estamos en la tarde de desde la Cruz del Sur y recibimos, como buen lunes, como buen miércoles que es, perdón, al doctor Raúl Iturria. ¿Cómo te va, Raúl? Buen día, buenas tardes.
8: Muy bien, Jorge, bien. ¿Tú bien?
0: Bien, gracias a Dios.
8: Y saludo a toda la audiencia de todo el país y seguramente de Argentina también, en el Río Grande.
0: Claro.
8: Porque integran toda la cuenca gaucha, entonces. Yo estoy contento porque estoy en una etapa de mi vida en que aprovecho el tiempo que me quede de lucidez para homenajear a mucha gente que ha sido importante y que integra en su medida las tradiciones nacionales que hacen al Uruguay moderno a través de todo un tiempo. Como yo ando rodeando cerca del siglo, soy un testigo del pasado, claro. Y todas esas cosas que se recuerdan para los viejos son normales o conocidas, pero para somos muy pocos que quedamos de esa edad, pero para los jóvenes es interesante. Hoy voy a hablar algo que se relaciona con Carlos Reyle. Yo escuché el otro día la exposición de Padrón Fabre, magnífica como siempre, como todas sus cosas, y voy a referir algunas cosas tangenciales de personas que yo conocí o que traté y que tienen que ver con este personaje tan importante. Hubo allí un político en la quinta sesión de Durazno, don Zacarías García Corvo, que era sentado y le gustaba tocar la guitarra y era mano santa, además de ser político. Fue legislador en dos periodos, en dos legislaturas por Durazno, y en una de ellas fue quien propuso al poblado de Molles, que era la población donde se vinculaban las estancias de Reyles en San Jorge, el nombre de este hombre, de este gran hombre de la ganadería y también de la cultura. Así que ese señor Zacarías García Corvo lo propuso y desde ese tiempo pasó a llamarse Carlos Reyles, el poblado de Molles. Este político al que me refiero yo le debo agradecimiento, porque al empezar mi aventura política en 1966, con 30 años, había que una lista de mi partido estaba, había quedado acéfala, entonces un grupo de amigos me impulsaron a mí para dirigir ese grupo, y hicimos un movimiento político donde yo fui candidato a la diputación, sabiendo, por supuesto, que no teníamos chance de ganar, pero era hacer un esfuerzo para juntar un montón de votos que estaban ahí un poco abandonados por las circunstancias políticas que siempre ocurren. Y don Cirino López, otro caudillo y hombre de campo, amigo mío, me presentó a Zacarías García Corvo, que vivía en un apartamento de la calle San José de Montevideo. Y ahí charlamos con Zacarías, y él resolvió apoyarme en esa candidatura. ¿Y por qué? Muy sencillo, porque era un hombre muy generoso, era un hombre mayor, tenía mucha experiencia, y apoyaba al candidato más joven y más débil, que era yo, sabiendo que no le iba a dar ningún rédito porque tampoco lo buscaba. Entonces, eso quiero dar cuenta porque el aprendizaje que uno hace en la vida, las pequeñas cosas, como decía Reúl, cosas chicas para el mundo pero grandes para mí, ayudan a ir formando la personalidad. Y voy a contar una anécdota muy curiosa. Este diputado era muy particular, porque cuentan los viejos veteranos allí que le gustaba, era un guitarrista, además tocaba la guitarra, y andaba en sus recorridas políticas, llevaba la mascota, que era un lagarto, y la guitarra que le acompañaba. Y como dije, la mano santa. Ahí se hablaba de curaciones importantes, esa cosa que tienen, que hay algunas personas dotadas de un poder especial de producir energía o transmitir energía, y este hombre lo hacía así. Pero lo hacía sin interés ninguno, sin cobrar nada. Cuando él resuelve acompañarme, yo le pido si quiere integrar la lista de diputados, y lo hace, en segundo lugar iba yo y después segundo él, pero lo hacía, como dije, para ayudar al más débil. Luego me acompañó en una gira por los pagos que tenía mayor influencia, era Carpintería, San Jorge, Chileno, Blanquillo. Y así llegamos a Blanquillo, donde estaba el médico, el doctor Saráchaga, Alejandro Saráchaga, una familia de médicos que trabajó en Durazno muchísimos años y luego también en Montevideo. Y doña Amelia de Miñaur de Sarachaga, de Sarachaga, bien digo, era su cónyuge y era caudilla blanca que me acompañaba a mí. El otro Sarachaga Colorado. Y en la casona de ellos, en Blanquillo, había dos mástiles y cada uno una bandera. Uno era mástil con la bandera colorada, símbolo del doctor Sarachaga, y otro mástil con la bandera blanca, símbolo de doña Miñaura. Allí llegamos y hacía mucho que no se veían el político veterano, que era don Zacarías, y el médico de Blanquillo, el doctor Sarachaga. Se encontraron, una gran alegría mostraron al verse, y se dieron un apretón enorme de brazos, diciéndole, doctor Sarachaga, ¿cómo andás rascatripas?, aludiendo su condición de guitarrero. Y don Zacarías le contesta, ando bien, ¿y vos cómo andás, tripas amargas?, aludiendo al que era médico. Y ese caluroso abrazo de dos personas veteranas ya, con mucha experiencia y muy buena aceptación en esos pagos rurales, me dejaron una lección para toda la vida. La tolerancia en política, cómo se puede ser amigos, mantener una amistad antigua, sin permanente, siendo distintas divisas. Porque esa es la tolerancia. Y la tolerancia en política es una de las mayores necesidades que tiene el foro político del mundo y, por supuesto, el nacional. Vaya recuerdo entonces para este hombre que hizo mucho por el departamento y que naturalmente ahora el tiempo lo ha olvidado seguramente. Son muy pocos los que lo conocieron y los que lo recuerdan. Lo mismo que Sarachaga, que también es fallecido. Y esta es una situación de vinculación de este hombre con la figura de que tan bien ha mostrado en sus disertaciones el historiador Padre Jorge. Un abrazo y hasta el próximo miércoles.
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1: Mis amigos, 3 de la tarde con 13 minutos en todo el país. Va a cantar Carlos María Fossati, el de Poncho Blanco, de la vieja cosecha de Carlos María. Y de aquel momento histórico del Río de la Plata, en el cual gobernaba la provincia de Buenos Aires Juan Manuel de Rosas, los federales, y cuando gobernaba el territorio nacional, Manuel Oribe, también obviamente federal. Por eso la canción, y enseguida nos enfrascamos otra vez en los cambios de manos y algunas otras hierbas. Carlos María Fossati, de Poncho Blanco.
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1: No, la versión es la de Tabaré Echeverri, en realidad. Vale, es valedera. El duende del disco duro otra vez. En vez de una, puso la otra. Vale, no es el mismo texto todo, pero este está en la crónica de Hombres Libres. Fernando Bremerman, saludo para él. Allá desde Rivera me manda una estadística que yo no había visto, sinceramente, de la heliofanía promedio para el periodo julio y agosto de cada año. Una estadística que va desde el 2005, por lo que dice. Sí, y hay datos anteriores también, hasta ahora. Va y viene la estadística porque está hecha de una forma que no es fácil de comprender. De cualquier manera, si uno la lee, aclaramos que la heliofanía, es la cantidad de horas sol que recibe una zona, pongámosle el Uruguay. Esto está hecho por la Estanzuela de Iña, periodo 1965-2026. Y el promedio hasta 1997-98 daba 5.6. Venía subiendo, ¿eh? Siempre fue subiendo la cantidad de sol que, vamos a ponerle por caso, recibe Sarandí allí. Vamos a poner un ejemplo. Siempre vino más. A más. Y el promedio para el año 1997 era de 5.6, esas horas de sol por día. Hoy, ¿saben cuánto? Está en 7.2, no el promedio, pero está en 7.2. Y el promedio es un poco menos, a ojo les digo, pero es algo que se viene notando. Vean ustedes, cuando arranca la estadística, era 3.9, 1965, era 3.9, ahora es 7.2, casi que en el doble, le falta, ¿no? Pero andamos muy arriba. O sea, eso que todo el mundo dice, si es como que el sol está malo, bueno, hay más sol, mucho más sol de lo que teníamos antes o de lo que tenían nuestros padres o abuelos. Interesante esto, ¿eh? Un saludo grande, repito, para Fernando Bremerman. Gerardo Astor me manda algo de lo que fue el tren Renard. Eso pasó allá en Sarandí. Sarandí, sí, no, en la colonia Rosell, en realidad, no. Yo tengo un libro donde está esto mismo, el tren Renard, que era un tren con vagones, pero con cubierta, no era con vía. Unos barriales en aquellos lugares, imagina, el pobre tren Renard. Yo lo tengo en el libro que se llama Mansavillagra, que está un poco lejos de ahí, que no tiene mucho que ver, pero está ahí la historia. Alguna vez lo comenté también, pero le agradezco a Gerardo que me haya mandado esta información. Y Nelson Stañek me dice hoy con 32 grados, cielo totalmente despejado, se sigue moviendo todo. Con respecto a lo que comentabas reciente, paso a los lugares en donde se manejaba por la izquierda. Actualmente, alrededor de 67 países y territorios en todo el mundo, principalmente antiguos dominios del Imperio Británico, o se sigue manejando, ¿no?, por la izquierda, son unos cuantos todavía. Bueno, obviamente que el Reino Unido, eso es Inglaterra, Escocia, Gales e Irlanda del Norte, Chipre, Malta, Asia y Oceanía, Japón, Australia, Nueva Zelanda, Tailandia, Indonesia, Pakistán, Singapur, Malasia, Sudáfrica, Kenia, Tanzania, Zimbabue, Botswana, Namibia, Jamaica, Bahamas, Barbados, Trinidad y Tobago, Guyana, Surinam. Ahí sigue manejando por la izquierda todavía, ¿vieron? Es cosa, ¿eh? Después les voy a contar por qué. ¿Por qué el Uruguay se planteó en aquel momento? Porque ustedes dirán, bueno, pero si ahí se... Bueno, acá se planteó porque entraron a jugar un montón de cosas que hicieron que con razón las autoridades de aquel entonces dijeran, bueno, acá tenemos que echarle para la derecha porque si no es imposible seguir. Sudamérica no era la misma realidad que tenía la Commonwealth, por ejemplo, ¿no? Bueno, voy a ir con la gente ya. Diciéndoles también de que en Twitter, en mi cuenta de Twitter, @JorgeLandi4, ustedes tienen previsiones de Inumet para la primavera, para el trimestre. Allí tienen el link para entrarle. @JorgeLandi4 en Twitter, ahí pueden ingresar a lo que son los pronósticos, como ya les dije, ¿no? Para los 3 meses que siguen según el Inumet.
2: Jorge, buenazo el programa. La mejor vuelta para ir a Bichadera, como recién acaba de decir, ir hasta Flores, de San José de Flores, Flores Durano, Durano Ruta 5, y ahí te pelas derecho. Bueno, buenazo el programa. Acá andamos por Ruta 11, yendo rumbo a Solís y Mataojo, para esos lados. El facho, el camionero. Saludo a toda la barra de ese elenco.
1: Bueno, va el saludo. Bueno, si lo dice un camionero, échele para ahí, hágale caso, que esa es la mejor, como dijo Germán, se pelan por ahí, no tienen ningún tipo de problema. ¿Qué más? A ver.
3: Hola, buenas tardes, ¿qué tal? ¿Cómo les va? Soy José Chávez, Trinidad Flores. No sé si tiene algún problema la radio hoy, yo los escucho toditos los días en la radio del auto, no tengo ni un problema, pero hoy es puro ruido, no se escucha nada. Ahora lo estoy escuchando por internet y no tengo drama. Bueno, que tengan una buena semana, que pasen lindo, un abrazo para los oyentes y toda la gente de la Cruz del Sur. Gracias.
1: No, problema no hay ninguno. Andás a ver, no tendrás algún problema en la antena, alguna cosa por el estilo. A propósito de vehículos, acá en Montevideo hay un camión con volante a la derecha, es un Bedford del 90, ese camión anda con una volqueta, ese Gustavo. No nos quedarán muchos ya. Porque evidentemente fue pasando el tiempo. Pero en un momento dado del Uruguay, yo era muchacho, y no les digo que hubiera más de a la derecha que a la izquierda, porque ¿qué pasó? Todo ese parque que el Uruguay tenía de vehículos no se tiró, siguió andando. O sea que vehículos que, vamos a ponerle por caso, se hubieran comprado en el 40, y eso se cambió en el 45, y siguieron andando en el 45, en el 50, en el 60, en el 70, en el 80, y alguno andará todavía, ¿cómo no? Porque los vehículos siguieron, se cambió de mano. Y por supuesto, después sí, ya las importaciones entraron a venir con el volante a la izquierda. Todo vehículo que se importó de ahí para adelante. Pero todo aquello no se tiró. Yo les contaba de los ómnibus de la CUT, aquellos con plataforma. Y tenía la gran mayoría en la dirección a la derecha. ¿Se acuerdan? Tenía la cabinita del chofer allá adelante, en la punta del motor. Y bueno, eso siguieron andando hasta que... Y a lo mejor eran buenazos. No se rompían tan fácilmente, ¿no? ¿Qué tal, Jorge? Y todo el equipo, como siempre, muy bueno el programa. Por acá andamos lavando una yerbita y disfrutando del programa. Se nos viene el otoño. Y el osito lo sabe, está embuchando bastante para invernar. Saludos de William Coco Villanueva, desde Pueblito Seabrook, bien al norte de Estados Unidos. Mirá vos, qué lindo para llamarte un día, si querés, ¿no? Me encantaría, si vos querés, llamarte un día para que me cuentes ahí dónde vivís, cómo es el pueblito de Seabrook, ahí al norte. Y claro, se ve que mandó una foto, a ver si la puedo ver. O video, sí. Claro, es un oso. Son osos negros. Como son los grizzly, eso, ¿no? Que seguramente está morfando porque después tiene que invernar. Eso es seguro, tiene que ganar peso lo más que pueda. Bueno, si querés participar un día de la Cruz del Sur, me escribís de nuevo y yo te llamo una tarde, grabamos y nos contás una serie de anécdotas de ahí, de ese pueblito donde estás viviendo. Si querés. Y si no, vale igual. Buenas tardes.
4: Jorge, ¿cómo andás? Ángel Sallago, ¿qué tal la audiencia? O sea, es increíble, ¿viste? Porque la gente, nosotros hablamos del país, paisito, y es increíble cómo en este paisito hay tantas diferencias, situaciones de lluvia en algunos lugares y otros no. Para ser un territorio que supuestamente es chico con respecto, claro, a los otros gigantes que están al costado, ¿no? Que en esos países, en Brasil y Argentina, es natural que haya que haya diferencia. Pero en nuestro país, en Uruguay, es increíble, como si vos ahí en la zona ahí donde vos Garmata 7, y eso nada de lluvia, en algún lugar en el Lina, en otro llueve torrencialmente, es increíble. Y ayer estaba mirando, me mandaron un video de el actor Mario Moreno Cantinflas, cuando hace de la gente 777 en el discurso de promoción que él tiene, que hace ahí en la película. Y yo me acuerdo de las películas que él hizo, justamente también como el empleado público, el funcionario público, y digo, qué actualidad y qué verdad que tiene. Es como el tango Cambalache. Lo escuché, parece que lo hicieron ahora, hace poco. Y esto que hablaba Cantinflas en esas películas, como la del Barrendero también, si lo traes a esta época, son cosas que son tal cual se dan, situaciones, no ha cambiado nada. Y estamos hablando de situaciones en países diferentes, ¿no? Y por lo visto son situaciones que se repetían. Es increíble, ¿no? De que eso siga con una actualidad que realmente... a mí al menos, digo, me hace pensar. Que no sé mucho de pensar, viste, pero igual, un abrazo, que pasen bien.
1: Che, Ángel, vos sabés que a mí me encanta Cantinflas, vamos a empezar por ahí. Siempre me gustó. Claro, las películas normalmente, muchas de ellas son en blanco y negro. Después vinieron las del tiempo a color, que son las más recientes, evidentemente. Pero el audio de aquellas películas no era nada bueno. Y bueno, a veces costaba entenderle, más Cantinflas que hablaba rapidito y esto y lo otro. Pero los que tienen accesibilidad a Netflix, ahora, Netflix compró todas las películas y las tiene en catálogo. Están remasterizadas, o sea que son todas color, pero perfectas. ¿Se acuerdan de aquellas películas antiguamente? De las máquinas tenían una raya, nada, no hay una raya, no hay nada. Son perfectas. El audio está totalmente tratado, que es un placer escucharlo. Y además están subtituladas tal cual, no con el subtítulo yankee, que viste, el actor dice, bueno, voy a ir a dormir, y el título dice, dormiré, por ejemplo. Que pasa mucho eso. No están subtituladas tal cual. Yo vi anoche, El Padrecito, que es fantástica la película. No sé cuántas veces la he visto en mi vida ya, pero la disfruté mucho por eso. Porque da gusto, da placer verlo. Así que los que les guste Cantinflas en Netflix, la tienen todas. Señores, vamos a tomar un faisán, Federico. Está lindazo para un faisán. Enseguidita, Horacio Guaraní va a recordar aquel bailarín Santiago Ayala que marcó toda una época en la República Argentina cuando los ballets folclóricos brillaban. O sea que tomamos el faisán, canta Guaraní del Chúcaro.
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0: garganta le dio también a Guaraní Dios, ¿eh? Una garganta privilegiada. Y el recuerdo para Santiago Ayala, el Chúcaro, los veteranos lo deben recordar muy bien. Chúcaro tenía un ballet folclórico de aquellos de mi flor, ¿no? Era famoso. Bueno, muy amigo con Guaraní, además. Bueno, qué decirles, que estamos en las 15 y 35 minutos ya de la tarde linda. Una tarde, vamos a ver cómo sigue después, pero va a bajar la temperatura. Eso sí, no se regalen, como decimos siempre, porque después baja y baja bastante la temperatura. Todavía estamos en invierno, no es para facilitar. Mañana es jueves. 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Bueno, este artículo, precioso artículo, ya voy a repetir el autor, porque si muevo la página no lo encuentro más donde quedé. ¿Por qué Uruguay va a cambiar en aquel año 1945 el sentido de circulación? El sentido de circulación no, la mano por la que se circulaba. Pasa de la izquierda para la derecha. El mundo venía cambiando, porque evidentemente el mundo salía de la guerra. Argentina había cambiado su mano el 10 de junio de 1945, y bueno, estábamos al lado, ¿no? La Argentina siempre tuvo influencia en nuestro país, ¿no? El hermano mayor. Entonces, todo aquel tránsito que venía ya en aquel entonces y que sigue viniendo ahora, de paseo, lo que fuere, o los uruguayos que iban para allá, se iban a encontrar con un país que manejaba distinto. Más allá de la campaña previa que decía Abel Soria y todo lo demás, también venían las notas de prensa. El diario El País, por ejemplo, decía que la experiencia argentina demuestra que son los peatones los que más tardan en habituarse, y por lo mismo la causa de accidentes, pues conservan la costumbre de mirar al revés. La experiencia argentina indicaba eso, de que le costaba más al peatón que al chofer la adaptación, ¿verdad? Así todo, hubieron 3 siniestros de personas que intentaron cruzar las calles en la zona del centro, en el cordón, que resultaron heridas. O sea que no hubo muertos, gracias a Dios. Había muchos autos ingleses por aquel entonces que tenían volante a la derecha, como decíamos hace un rato, habían llegado al país. En 1946 se importaron, por ejemplo, 86 chasis para ómnibus ingleses excedentes de la Segunda Guerra Mundial, los Leyland, conocidos como los Titán. Esos chasis de motor delantero se carrozaron en Uruguay con plataforma abierta y entraron a CUTSA. Yo le decía a los de plataforma, se ve que una venta, las compraron igual, más allá de que ya se manejaba acá por la derecha. Los ómnibus que venían equipados para andar por la izquierda, los compraron igual. Y hay una curiosidad que el mundo capaz que no sabe, o la gente no sabe. Inglaterra intentó cambiar también su mano en el año 1969, pero parece que sacaron las cuentas, y era carísimo. ¿Por qué lo iba a hacer Inglaterra? Y porque toda Europa maneja por la derecha. Entonces, bueno, eran los únicos. Bueno, siguen siendo los únicos, porque cuando sacaron cuenta, cuando sacaron números, dijeron, ah, no. Y ahí quedó por la izquierda. En fin, como les dije, hay todavía algunos lugares donde están en América, muy pocos lados, pero hay todavía circulación por la izquierda. Alejandro Jiménez Rodríguez es el autor de este artículo precioso, del cual yo entresaqué algún dato y que está publicado en internet, más lo que use, obviamente, de Abel Soria. Una aclaración pequeña de lo que leí de Fernando Bremerman. Claro, yo me llamaba la atención porque iba y venía la estadística. En realidad está ordenada por los años que hubo menos sol, o sea, de mayor a menor. ¿Está bien? El año que hubo menos sol, por eso yo no entendía nada. Digo, ¿cómo la estadística arranca en 2026 y después pasa para 1972? ¿Qué pasa? 2026 va siendo el año con menos sol en Uruguay. Con menos. El año que hubo más sol, 1996 y 2021. ¿Está? Pero por ahora no terminamos, ¿no? 2026 viene menos sol en 60 años, desde que se lleva esa estadística. 3.9 tenemos ahora, nada más. Ah, falta. Falta, se supone, los meses donde por ahí el sol repecha. Pero el número que va marcando es ese. Gracias nuevamente a Fernando Bremerman por la aclaración. Me dice Jorge, desde el Chuy, el Chúcaro y Norma Viola en aquellas películas de Argentinísima con Julio Marvis. ¡Oh! Yo me trajiste a la memoria ahora Norma Viola, que era la compañera de baile, ¿no? Del Chúcaro. Sí, señor. Me había olvidado ya de Norma Viola. Y Julio Marvis, un grande, ¿no? La voz de Argentinísima y de Cojín. Qué lo peló. Si habrá cosas para sacar y para compartir y para ver, ¿no? Bueno, ¿qué hora estamos? 15 y 41. Vivir con la gente. Pues si no empiezo ahora, después a ver cómo estoy hoy. No, qué voy a empatar. Estás loco. Hay cantidades. Industriales cantidades de gente que me quiere contar alguna cosa y yo agradezco muchísimo, como siempre.
1: Buenas tardes, Jorge. Buenas tardes. Acá prendido la radio, como siempre, haciendo un poco mecánica con el Negro Araña de Treombúe. Palo y palo. Bueno, saludos.
0: Bueno, muchas gracias, Cánico Araña. Mire que los apodos son también. De un día tenemos que hacer un par de programas sobre apodos. Gustavo me está preguntando: mejor comunicate con la radio, que eso es para negocios y servicios. ¿Está? Gustavo, celular que termina en 866. Contactate con negocios y servicios o en el hábitat derecho y ahí pones la publicidad. ¿Está bien? ¿Qué dice este? Den bienvenida a este miércoles bendecido y agradezcan a Dios por una nueva oportunidad de ser felices. Claro, los que somos cristianos se lo agradecemos al arrancar el día. A Dios, ¿no? Ah, pero es válido igual, ¿por qué no? Un deseo de ese tipo no se va a enojar nadie. Este que dice, tarde de viento y sol, se siente la primavera. Acá estamos picando papa por rincones de Albano. Un saludo para el Pilo, mejor picador de papa, que ya está jubilado. Eso dice la familia Alonso. Está disfrutando. Como decían antes, la gente se retiró a cuarteles de invierno. ¿Te acuerdas que decían antes? Retiraron para cuarteles de invierno. Eso decían de los caballos de carrera.
2: Buenos días, Jorge, mañana fresca por acá, ¿cómo está la cosa? Bueno, saludo a Federico, a todo el equipo. Bueno, acá estamos pescando sargo en José Ignacio, recién llovía, hace un rato llovía, ayer lunes llovió muy poquito, pero algo llovió. Bueno, les mando un abrazo grande, muy lindo el programa como siempre, adiós.
0: Bueno, muchas gracias, mañana les vamos a regalar el vale de compra del CARE, no se olviden, estén atentos mañana a mandar el correo de voz. Mañana les voy a regalar el vale de compra, sí señor.
3: Buenas tardes, Landy, ¿cómo le va? Ayer escuchaba, ya medio lo último que estaba medio atareado en unos quehaceres míos, de esos que les pongo fondo a los tachos, hago de ojalatero, ahí pasando el tiempo. Ya no quise intervenir porque cuando agarré el tema ya era tarde, ya usted estaba para ir. Pero usted decía de los carreros y las cuentas que sacaba. Si yo le digo, yo me crié en campaña, ya no quedaban muchas carretas, poquitas, pero sí quedaba algún carrero viejo de antaño. Más, había un hombre que alguno que lo escuche el nombre se va a acordar, que era muy carrero viejo toda la vida y hacía los cuentos de cuando iba a la tablada con lana, de cuando iba a la tablada con cantidad de cosas desde La Valleja, ¿no? Desde al lado de Cerro Colorado iba, Camilo Oliva. Tenía 14 yuntas de bueyes, tenía un triangulito y hasta ahora creo que los hijos o nietos lo tienen al triangulito ese, llegando al límite de La Valleja con Florida, cerca de Cerro Colorado. Allí vivió toda su vida con su vieja y crió su gurís y toda la vida de carrero y tenía cada historia. Estaba a gusto escuchar a esa gente con las historias que tenían de sus tiempos, ¿no? Bueno, que tenga un buen miércoles usted y toda la audiencia.
0: Bueno, muchas gracias. Ya voy a ir al corte. El que fue carrero también, el padre de Julio, Julio, un saludo para Julio también, de Horacio Chocho, en Minas. Hace bastante que no sé nada de Horacio, dicho sea de paso. Bastante. Espero que ande bien él y Mirta. El padre de Horacio fue el carrero. Y tenía anécdotas en pila también. Horacio me ha contado unas cuantas. Unas picardías también. Pues se traían vino. Cargaban en el Chuy. ¿Verdad? En la frontera. Y venían para Minas, ¿eh? Yo qué sé cuántas semanas eran de la carreta, ¿eh? Y parece que le pegaban una ordeñadita a los barriles. Le sacaban, yo qué sé, unos litritos, le echaban agua. Lo rebajaban y se tomaban el vino ellos, ¿no? Pero eran días y días, semanas y semanas en las carretas viviendo. Otros tiempos, sin duda. Bueno, vamos a tomar un faisán, Federico, y pegadito, lleva la última, como diría la samba. Vamos a escuchar. Vamos a no escuchar nada porque no me va a dar el tiempo para la gente, sino. Voy a sacrificar una canción más, porque ya veo que hay muchísima cantidad de oyentes, así que tomamos el faisán y venimos enseguida.
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1: Estaba bichando. La industria del entretenimiento en los últimos años se ha vuelto alevosa con lo que ellos llaman el lenguaje, que para mí no es lenguaje inclusivo, ¿no? Pero bueno, póngale para que usted se dé cuenta. Los que vemos Disney y cosas de esas, da miedo a veces, ¿no? Porque además están traídos de los pelos determinadas cosas. Bueno, ahora hay un nuevo ejecutivo en la Disney, entró uno nuevo, eliminó el lenguaje neutro y ordenó volver a usar la expresión damas y caballeros. Despidió 1000 empleados para recuperar la cultura del sentido común. No sé si es porque está convencido, pero los números le venían dando muy mal a todas estas señales y a estas industrias, porque la gente le venía escurriendo el bulto. Un poco harta, ¿no? Eso. Así que está pasando en el mundo eso hoy también. Bueno, señores, ¿cuánto faltan? 12 minutos para que sean las 4. La temperatura casi igual, un pelito menos ahí, 20,7. 1011.6, la presión sí bajó 2 puntos con respecto a las 2 de la tarde, la humedad subió un poquito, 61%, el viento está más lado, el nor-noroeste, y las lluvias que se mantienen en el pronóstico, pero solamente mañana, en algunos lugares del país un poco más, en algunos lugares un poquito menos, pero las lluvias hasta mediodía, la una, por ahí va a andar, y después baja la temperatura, eso sí. Bueno, todo oído somos, a ver.
2: Buenas tardes, Landy, buenas tardes, oyentes de la Cruz del Sur. Bueno, por acá, por Estación González, la mañana con mucha niebla, bastante feo el tiempo, pero ahora despejó y hay mucho calor. Bueno, ayer la verdad que estuvo tan lindo el programa que no daba para dejar de escuchar y grabar audios, porque la verdad que los cuentos y las lecturas de ayer estuvieron muy buenas, muy lindas, la verdad. Prefiero escuchar y cuando quise acordarse me pasó el tiempo y ya no mandé audio. Pero la verdad, muy lindo el programa de ayer. Espero que el día de hoy esté también, ya por lo menos arrancó precioso con el tango de Gardel. Espero que estén todos bien por ahí. Un saludo a todos los escuchas de la Cruz del Sur. Y bueno, por acá, por Estación González, calor, ya esperando que desmejore el tiempo, la verdad que está como raro el tiempo. Saludos, Teresita de Estación González.
3: Buenas tardes, ¿todo bien? Buenazo. Que está bien la ruta, como decís, pero si el hombre no tiene mucho conocimiento en la ruta, San José, Trinidad, la 14, Durano la 5 hasta
1: Bichadero.
3: La ruta para Bichadero, la 26, la 27, pero se le hace muy largo. Y si agarra derecho a la 6, por ahí por la 11, la Canelones.
1: Lo voy a interrumpir al oyente, no por maldad. Lo que pasa es que, claro, que el oyente no tuvo en cuenta este último, que el oyente está en San José, no está en Montevideo. Él preguntó de San José a Bichadero. No, si no hubiera sido otro lo que le hubiéramos dicho. Así que digo, le faltó escuchar ese pedacito.
4: Federico, buenas tardes, ¿cómo están? ¿Cómo han pasado? Bueno, estaba escuchando, Jorge, recién de un oyente ahí que preguntaba, pues, de San José a Bichadero, lo explicaba ahí de la... que tomar el 81 hasta las 5. La otra que tiene saliendo de San José también, la ruta 3 hasta las Flores allá, y ahí la 14 a Durazno y sí, toma las 5.
1: Es mejor por ahí.
4: También esa. No sé de qué punto San José sale el oyente, pero digo, esa es la otra opción buena que tienen también. Ruta 3 hasta Flores, 14 y 5 después, para arriba allá. Y bueno, ya en Tacuarembó se vuelca por la 26 o sigue para adelante y se sigue por la 5 hasta Rivera allá y agarra por la 27 a Bichadero, ¿no? Que son, si mal no recuerdo, son 80 kilómetros, creo. Hay algún oyente ahí que está escuchando, capaz que me hace memoria, hace muchos años que no ando por esa zona. Bueno, muy lindo el programa, Jorge, como siempre. Acá está prendido la rural, como debe ser Gustavo Canelón Chico.
5: Buenas tardes, Jorge Landi. Un abrazo fraterno para ti. Buenas tardes a la audiencia, y muy especial al doctor Raúl Iturria. Un abrazo fraterno, bebé, de Romeo Borriani, que siempre...

0: Hora de las actividades culturales del departamento. Gracias por la oportunidad. Romeo Borrián.
1: Un abrazo al profe Borrián y a Jean Sarandí, sí, claro. Yo ya lo he dicho alguna vez. Le golpeaba la puerta a Romeo, al doctor Iturria cuando era intendente, y claro, el otro era consciente de que hacían falta cosas. Y así fue que nació la pista de atletismo, así fue que nació la piscina, así que nacieron un montón de cosas para mejorar la vida cultural, deportiva de Sarandí. Sí, sí, señor, tal cual. Y el profe Borriani, es el culpable, entre comillas, de esas cosas, ¿no? Tal cual. Siempre que llega este mes me acuerdo de una samba llamada Pollera de Septiembre. La tengo en mi recuerdo por los de Salta, allá por la década del 60. Un drama hecha canción. Mira, me trajiste a la memoria eso. Pero ella ni me acordaba de eso. Yo, vos sabés que la tengo más para el lado de Guaraní. Pero la voy a buscar. ¿Quién quita que mañana? Eso sí que se va a hacer mil años que no se escucha, ¿no? Pollera de Septiembre, capaz que la encuentro para mañana. Buenas tardes.
2: Buenas tardes, buenas tardes, Jorge Landi. Acá te habla Mario Barrera, de Trinidad Flores. Te arranqué a escuchar ayer de vuelta por motivos de trabajo, no podía escucharte. Como siempre, muy buenos programas. Estamos descansando ahora. Y te escuchamos todos los días, que se puede. De ahora en adelante, bueno, saludos para toda la gente de Trinidad. Abrazo grande y buen programa.
1: Otro
2: día, el agua por acá.
1: Sí, acá también. Yo escuché a un meteorólogo argentino decir que este niño, para esta zona sur, sería un niño con cara de niña. Y eso me dice Mario. Y yo no sé, Mario, si no tiene razón el argentino, Por los pronósticos que yo les leí de meteorología, estamos muy lejos de aquello que nos había preocupado y bastante, ¿no?
3: Buenas tardes a la audiencia de Radio Rural. Yo le diría a Germán que para mí va a ser una cantidad de kilómetros más, pero está, cada cual es cada cual, ¿no? Si él se viene por acá por Santa Lucía y pasa el río Santa Lucía y enseguida agarra la 81 y sale al 58 de las 5 sale, un poco antes de Pache sale, y creo que ahí serán de San José ahí, capaz que estaré hablando de 40 kilómetros, capaz que le estoy diciendo mucho.
1: No, más o menos ahí
3: de San José ahí a esa altura de las 5. Bueno, un saludo desde acá de Soca.
1: Sí, vieron que yo les dije, miren los kilometrajes. Sí, porque se abre la 13, va abriendo buscando Salto, Paysandú, de arriba. Y ya después, cuando uno la va a agarrar para la 14, en Trinidad, son 100 Durazno. Y es lo que dice el oyente, de repente, tampoco se arranca de San José Capital, y no son más de 40 kilómetros, capaz, ¿no? Ahí, un poquito más, póngale 50. Hasta la rotonda ahí, y de ahí para arriba. Porque ya, seguro, ya salió pasando Canelones. O sea, que de ahí de la rotonda del 81 a Florida, y hay 50 kilómetros. ¿Verdad? Y a Durazno, 100 más. Es cuestión de agarrar un lápiz y un papel y fijarse nada más.
4: Jorge, César te habla. Aquí andamos haciendo un poco de ruta, llegando a Pozo de los Toros, a la planta. Estoy haciendo un poco más de allá. Precioso día. 22 grados aquí. Atravesamos todo el eje de la 14, pasamos por el pueblo viejo tuyo. O el pago viejo, viejo. Y bueno, aquí andamos haciendo un poco de ruta linda. Para el colega dice que decía de ir desde Montevideo al norte toda la vida, venirse por la 3 por Flores, son 40 kilómetros, son 250 pesos de nafta, y capaz que en un auto gasolero son 180 pesos, en un auto nafta son, no llega a 250 pesos, 40 kilómetros más, y la ruta es un millar, toda, la 3, la 14 de Durazno a, de Flores a Durazno, y bueno, en Palma acá en la 5.
1: Claro. Y mucho más.
4: Es otra cosa.
1: Mucho más
4: tranquilo. Jorge, un abrazo. Buen programa para vos. Y como siempre, estamos con la cantora. 6-10.
1: Eso hay que ponerlo también. No es menor. La tranquilidad, ¿no? Está loco. Bueno, señores, un saludo otro más para Nelson Estañez.

0: Y dice, pa, qué lindo escuchar al profe Borreani. Le comentaste que sos amigo del peor alumno que tuvo en matemáticas. No, porque no lo he visto, no lo hemos hablado. Me voy a Federico Ríos, como siempre. Muchas gracias por la producción técnica, por la puesta al aire. A ustedes gracias por estar. Si ustedes están, la rueda se agranda y es lo más importante para todos. Que terminen de la mejor manera esta jornada. Vuelvo mañana a las 2 en punto para juntos, como siempre, desandar los caminos de la tarde desde la Cruz del Sur. Hasta mañana, si Dios quiere.
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1: Mutual Uruguaya de Futbolistas Profesionales, reunida a esta hora, evalúa los pasos a seguir. ¿Se podrá parar el fútbol? Comunicado en rechazo total a los hechos de violencia ocurridos en el Charrúa, así se expresó la directiva danubiana.

0: Por si acaso, para recordar por qué se podría parar el fútbol, obedece a que un grupo de hinchas de Danubio saltó al campo de juego del Charrúa y agredió a sus hinchas en la noche de ayer en oportunidad de la Copa AUF Uruguay. Otro comunicado, esta vez de Peñarol, que dice realizar una investigación interna con profesionales ajenos a la institución para tratar de esclarecer e identificar a los responsables de lo sucedido en el campeón del siglo.
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0: La voluntad estaba, pero la posibilidad no. Nández no llegará a Peñarol, por lo menos en este momento. Se puede ir con destino Porto Alegre al gremio, Nahuel Herrera.
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0: Sebastián Viera, ex arquero tricolor y de la selección uruguaya, es el nuevo entrenador del Junior de Barranquilla, reemplazando a Alfredo Arias. Alfredo Arias interesa al Millonarios de Bogotá.
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0: Horacio Melgarejo, técnico del Cienciano de Perú, interesa a Botafogo y dicen que podría dejar al peruano antes de enfrentar a Torque. Goleador que se va, el argentino Álvaro López deja Albion para jugar en Independiente bajo las órdenes de Jadson Viera.
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9: ¿Lo hacés vos? ¿Lo hacés de nuevo? ¿Estás seguro? Sí, lo hago yo, lo hago de nuevo. Bueno, bien. Hacelo. Acordate los errores que ya cometiste. Y volvió a traerlo. Lo que está mirando por televisión está acá. La taza, el café. Volvió a darle. Va a mejorar. Y seguramente el café en algún momento estará bien. Pero lo que le pasa a Cerdeña, gran productor, hace muy mal el café, que no le entra a la vuelta, a la rosca, al momento, no encuentra la solución. En este mundo de palabras grandilocuentes, cada vez que pasa algo de esto, todos aportamos soluciones sin decir nada. Que queremos que el fútbol tenga solución, que queremos que los dirigentes tengan responsabilidades, que queremos que el ministerio de turno avance, que queremos que los presos que la policía lleva no salgan por la otra puerta, frase hecha de hace 50 años. Queremos que la justicia esté. Sí, pero también estoy viendo una marcha a las 17 horas en la Facultad de Medicina. Y también estoy viendo lo que pasa en cada noticiero. Con esto no saco la responsabilidad del fútbol. Ya ayer hice in extenso también en BTV, en eso que realizamos nosotros en cada una de las noches de noticiero, los martes y los jueves, como columna de opinión. Hemos manejado que no son hinchas, que son delincuentes, que le hacen daño a los clubes. Ahora, en ese sentido, uno puede llegar a establecer coordenadas, pero es de nunca acabar. El fútbol uruguayo no encuentra la vuelta la sociedad también está enferma, hay un grado altísimo de violencia y no salíamos de clase. Cuando nos metemos con esto que decía Leo en títulos, Torque Danubio, no estoy hablando de la final de campeonato uruguayo, no estoy hablando de la final del ascenso, no estoy hablando de Danubio jugándose el último suspiro de la posibilidad de descender, estoy hablando de Torque Danubio, y no menosprecio el partido, más allá de la situación incómoda que vive Danubio, el equipo de traición. Pero es muy grave lo que sucedió. Y la Mutual, que se apuró en el caso anterior de Rentista y Cerrito, ahora está atada. Porque es mucho más grave para sus asociados lo que anoche pasó que lo que había pasado en aquel enfrentamiento de barras en aquel clásico del Cerrito. Y ahora que estamos, Peñarol, que no sabe si juega a las 8, Alonso, que trata de tapar agujeros para ver qué pasa con esto y con la fecha, la mesa ejecutiva volviéndose loca, la policía tratando de interceder, partidos que pueden jugar a puertas cerradas o no, partidos que se están jugando, una fecha que se puede desglosar, la fecha que después no alcanza. Estamos mal, pero no hagamos de esto grandes discursos que no aportan nada. Son cargados de buenas intenciones, pero hace 50 años que diagnosticamos con buenas intenciones y nadie hinca el diente.
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11: Se sabe que en el correr de estas horas Peñarol debe contestar el informe que ha realizado la Comisión Disciplinaria de la Asociación Uruguaya de Fútbol. En los próximos días tendrá que contestar el conjunto carbonero, ya que el día lunes será la audiencia finalmente que se va a realizar. Uno de los miembros de la Comisión Disciplinaria estará ausente. Se verá si se le busca un suplente o si se hace con un miembro menos. Pero en lo que respecta a lo que pudimos averiguar es que no va a salir la sanción, teniendo en cuenta la quita de puntos, o por lo menos la de un punto es la que se puede especular, pero al partido desarrollarse de manera normal y que los incidentes fueran en el final, esto incide bastante, así que se afirman más en cierres de cancha o multas económicas, o pueden ser ambas en una sanción combinada.
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9: Y estamos en contacto, hablábamos de los problemas, de la interna, de lo que pasa con cada uno de estos episodios, Peñarol esperando con lo que pasa con la Mutual, de la reunión de ayer. ¿Cómo te va, Julio Trochanque? ¿Cómo estás? Un gusto recibirte.
13: ¿Cómo estás, Juan Carlos? Encantado de estar contigo, como siempre.
9: Bueno, ¿cómo viene la mano? Primero, decime lo que tenés hasta ahora de lo del partido de esta noche y de la reunión de la Mutual.
13: Mira, lo que tenemos nosotros en el partido nuestro es altamente probable que se vaya a jugar. Ha habido comunicaciones informales de la Mutual, más allá de la decisión que tomen finalmente del problema de fondo, pero en cuanto al partido de hoy es casi seguro, te diría, no quiero decir 100%, pero nuestro equipo está yendo para Maldonado para disputar el partido.
9: O sea que ahora lo que quedaría es ver qué pasa después con la etapa, con la fecha, con el campeonato uruguayo en sí, ¿no?
13: Exactamente, exactamente. Bueno, ahí ya lo tendremos seguramente más sobre la tarde y, bueno, viendo las distintas versiones que se dan de jugar sin público, si jugar solo con público en Peñarol, bueno. La verdad es un poco todo lo que vos decías, ¿no? Estamos mal. No escapamos a lo que es la sociedad, nos tenemos que encargar de lo que pasa en el fútbol y ahí creo que falta una mirada integral y estamos muchas veces cada uno en compartimentos estancos sin trabajar todos juntos. Eso es responsabilidad de todos y, bueno, en lo que tiene que ver con los clubes me hago cargo de lo que hacemos, pero también de lo que no hemos podido avanzar en este tema.
9: Y la responsabilidad es de los dirigentes. ¿Cuántas veces lo escuchaste? ¿Están así?
13: No, yo creo que, a ver, la responsabilidad, o sea, tenemos responsabilidades en prevenir todas estas situaciones, en no generar ninguna situación de connivencia con los violentos, pero no necesariamente somos responsables, y aunque sea sutil la diferencia, decir que somos responsables a veces hasta parece que somos partícipes de estas situaciones de disturbios o somos cómplices, y yo la verdad que Estoy seguro que no es así en Peñarol, o por lo menos yo no tengo el conocimiento real de que sea así, por lo tanto no lo voy a afirmar.
9: Ahora, a partir de la reunión de ayer y del episodio clásico, van a tratar de investigar todo, aún a dirigentes o posibles vínculos.
13: Todo, porque obviamente que lo que, sobre todo en lo que tiene que ver con ese depósito clandestino que apareció y que evadió todos los controles, no solo de nuestro club, sino también de la propia policía, que estuvo desde el jueves en el Campeón del Siglo, incluso con guardias y recorriendo permanentemente. Por supuesto que eso no miramos para el costado, lo tomamos como un hecho grave, y por lo tanto entendemos que alguien, de alguna manera, ya sea por acción o por omisión, facilitó que eso pudiera construirse, realizarse dentro del Campeón del Siglo. Entonces vamos a incorporar en una investigación con gente que no está vinculada a las agrupaciones políticas de Peñarol, sino personas que tengan una trayectoria en materia de seguridad y que sean ajenas a la política de Peñarol, investigar a todos, a los funcionarios del Campeón del Siglo, a las empresas proveedoras que entran y salen del Campeón del Siglo, y a los directivos, si es que de las investigaciones o las averiguaciones surgen que puede estar implicado algún directivo, aunque yo te diría que en principio lo descarto totalmente, pero nos tenemos que poner dentro de esa posibilidad y nos someteremos a lo que esa comisión independiente determine.
9: ¿Le tienen que sacar punto a Peñarol?
13: No me parece. A ver, el partido había terminado. El juez no estableció nada vinculado a los disturbios en su informe. No hubo heridos. La mayor parte de los disturbios sucedieron fuera del Campeón del Siglo. La delegación de Nacional se retiró sin ningún tipo de problemas. La verdad que no visualizo desde el punto de vista de lo que es el código disciplinario una sanción que pueda hacer la quita de puntos.
9: Julio, te mando un abrazo, gracias.
13: Un abrazo a vos también, Juan Carlos.
9: Chao.
14: Puesta a punto Carbonera.
9: ¿Cómo le va, Zapata? ¿Le sacó mucho de lo que iba a decir Troyanqui o tiene todavía para rato usted que está bien informado? ¿Cómo anda?
15: ¿Cómo andamos? No, hay para rato. Mirá, por ejemplo, Peñarol en estos momentos, hace 3 minutos, arrancó la charla de Diego Aguirre, 16:30 parte Peñarol rumbo a Maldonado a disputar el partido justamente de Copa AUF Uruguay, equipo alternativo del Carbonero, con Britos en el arco, Alegre, Barbosa, Romero y Lucas Hernández en la línea final, Olaz el Axalt, un Pierres un poco más adelantado, por un lado Angulo, por el otro el argentino Gelini, y arriba Batista. Ese es el once de Peñarol para enfrentar al equipo de Atenas de San Carlos. En materia sanitaria, le quedan 15 días de recuperación a Nahuel Herrera, una semana más a Jonathan Rodríguez. Mañana va a ser presentado Pesela, que el futbolista mismo pidió una semana de puesta a punto física, o sea, recién se va a integrar el otro fin de semana, no este, al plantel de Peñarol.
9: Bueno, le mando un abrazo grande, buen laburo. Un abrazo grande
15: para todos.
9: Gracias.
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0: Copa AUF Uruguay, resultados de ayer. Colón y Fénix igualaron 3-3. Wanderers igualó con Cerro 1-1. Torque fue el único que ganó 2-0 a Danubio. El partido con los incidentes en el Charrúa. Están jugando a esta hora, al término del primer tiempo, Cerrito y Deportivo están igualando 0-0. Central supera a Juventud 1-0. 5 de la tarde arranca Liverpool y Boston River, y todo hace suponer que a las 20 Atenas se enfrentará a Peñarol.
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17: Nuestro invitado nació un 25 de marzo de 1959 en Capital, apodado El Ruso. Fue Cebollita, jugó en inferiores de Argentinos con un tal Pelusa, dicen que se llamaba Diego Armando Maradona, con quien después compartiría Primera División. Argentinos y el sector izquierdo, su lugar en el mundo, con el Bicho, campeón metropolitano del 84 y campeón nacional 85. Además, logró la histórica Copa Libertadores 85 y también la Copa Interamericana. Independiente, Boca, Turquía y Platense, donde corrió tras la pelota. Hoy en Fanáticos hablamos con Adrián Domenech.
9: Pero qué gusto, ¿cómo anda, capitán? ¿Cómo está del otro lado del río? ¿Cómo anda la cosa?
18: Hola, Juan Carlos, ¿cómo está? ¿Cómo te va? Bueno. Bien, bien, bien, muy bien, gracias a Dios, todo bien.
9: ¿Sorprendido de que Leo haya dicho hasta acá llegué?
18: Me está dando la noticia.
9: Me
18: preguntaron hace un rato en la calle, ¿y a quién traería todo? Y yo, déjalo tranquilo, digo, pero nada, no seguí averiguando. Y y ahora, bueno, evidentemente debe ser una confirmación. Me estoy enterando por
9: Argentino.
18: Sorprendido y qué sé yo, más o menos. Leo, ¿vos me estás hablando de Scaloni?
9: Yo te estoy hablando de Messi. De Lionel.
18: Ah, no.
9: Porque la de Leo no la tengo.
18: Yo
9: con lo de Scaloni tengo la misma versión que vos, pero no la tengo confirmada. De que podría haber un futuro de Scaloni que no sería seguir en la selección argentina. Pero muy fuerte el rumor, sí. ¿No? Muy fuerte.
18: Bueno, esperemos a ver qué pasa y en base a eso no vamos a ser nosotros quien tomemos la decisión, pero bueno, una opinión tendremos seguramente. Y lo de Messi, no, sorprendido, a ver, o sea, fue de un día para el otro, no se venía hablando, no, pero se esperaba, ¿no? En algún momento iba a tener que aflojar. Lo que pasa que, viste, fue tan marciano durante tanto tiempo y qué sé yo, y siempre sacaba un conejo de la galera que por ahí, viste, eso generaba expectativa, tenía expectante a todo de que podía seguir un poquito más, viste cómo es, siempre todo, somos muy egoístas, siempre todo queremos y dale un poquito más y aguanta un poco más y jugá la copa y jugá tal cosa y después pero bueno, sabrá bien por qué. Evidentemente debe ser una decisión muy meditada.
9: Hablaba de los conejos que sacó de la galera en el último tiempo, y vos durante mucho tiempo, cuando recién aparecía, tenías al lado quizás un experto en sacar conejos de la galera, y no voy a estar en aquello de Maradona, Messi, Maradona, para mí dos fenómenos, pero lo que hacen en la cancha es distinto a todo, ¿no? Los dos en su época.
18: Sí, totalmente. Bueno, una vez lo dijo un compañero mío, Carlito Fren, fue en aquel momento que dijo, estamos todos adentro de la misma bolsa, un día meten la mano y sacan a uno, otro día sacan a otro y que anda mejor, y un día figura y otro día el otro, pero somos todos terrenales. El único que estaba fuera de la bolsa en el momento que lo dijo no existía Messi todavía. No sé si estaba pensado en algún momento, pero Diego era muy diferente, sí. Practicaba otro deporte, yo digo que a veces practican otro deporte. Mirá que hubo, pero crack, no, y que me ha tocado jugar con ellos y que los he conocido, algunos lo he tenido de compañero, soy amigo de algún otro, pero extraordinarios jugadores, pero bueno, creo que el escalón es uno más, y como no sé, no sabría cómo definirlo, digo que qué sé yo, que por ahí jugaban otro deporte.
9: Vamos a escuchar esto antes de despedirte, a ver.
19: Atajó Villallé, Argentinos Juniors en busca de la copa. En los pies de Videla. Videla, Videla. ¡Gol! ¡Gol! De Argentinos Juniors. Campeón de la Copa Libertadores de América. Versión 1985. Argentinos Juniors. Por serie de penales. Aquí en Asunción del Paraguay.
9: Rápido, recuerdo inmediato.
18: Qué lindo. El torneo más importante del mundo para mí, para cualquier jugador de Sudamérica, creo que no debe desear a nivel clubes algo tanto como la Copa Libertadores. Creo que es inigualable. Y bueno, nos tocó ganarla. Y encima, bueno, ahí después de ese relato y todo, me entregaron la copa.
9: Claro. Capitán y brazalete.
18: Claro.
9: ¿Qué le parece?
18: Pero lo que yo no sabía era que estaba mi mamá en la cancha.
9: Pero te la trajeron en andas.
18: Y me la llevaron en andas, sí. Entonces, bueno, siempre digo, fue, creo yo, una de las emociones más grandes de mi vida.
9: Te mando un abrazo grande, gracias por estos minutos. Queda cuenta de más y queda cuenta de lo que dijimos siempre, un gran programa que queremos hacer de Fanático en Televisión, contigo allá y con toda la banda de Argentinos del 85. Abrazo grande.
18: Lo mismo, Juan Carlos, que sabes que contás conmigo.
9: Abrazo.
18: Un abrazo enorme.
9: Chao.
18: Chao, chao.
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15: En Nacional hay novedades sobre las altas porque el futbolista argentino extremo izquierdo Alejandro Martínez, proveniente de Huracán, ya está y entrena en los Céspedes y está a la orden del técnico Daniel Carreño. El tema que tiene el jugador es un problema en los meniscos, que esto puede conllevarle alguna lesión o alguna dificultad, pero Nacional estaba al tanto y en principio las pruebas médicas salieron ok para que el futbolista pueda jugar y esté a la orden del entrenador tricolor. Otra novedad importante es la salida de Baltasar Barcia. El jugador se va a préstamo al equipo de Albion hasta finalizar la temporada. Es una sorpresa en Nacional porque el jugador llegó este año para jugar en el tricolor y finalmente se va cedido a préstamo por decisión, obviamente, del cuerpo técnico para que el jugador pueda tener minutos en esta parte del año.
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9: Y hablando de más fanáticos del interior, hablando de los líos del fútbol, hablando de puntos, hablando de sanciones, hablando de si hay paro o no, agarramos en carretera seguramente a un hombre vinculado al interior, a la selección, a Nacional ahora como dirigente. Amaro Nadal, el gusto de saludarte, ¿cómo estás?
21: ¿Cómo te va, Juan Carlos? ¿Cómo van por ahí?
9: Bueno, bien, bien. Recién terminaba la nota contra Ochanqui y le decía, debe perder puntos Peñarol por lo que pasó en el Clásico, ahora te la hago a vos. ¿Debe perder puntos Peñarol por lo que pasó en el Clásico?
21: Bueno, yo creo que yo tengo una mirada un poquito más lejana del tema este y no, yo no estoy de acuerdo que los equipos pierdan puntos que a no ser que sea dentro de la cancha. La verdad, no es porque sea Peñarol o no, porque el problema hay que arreglarlo de otra manera, digo, no sacándole puntos a los equipos.
9: Comparto contigo, sea quien sea, cuando se le sacaron los puntos nunca se solucionó nada.
21: Claro, digo, no va por ahí el problema. Digo, el problema todos sabemos dónde está y bueno, digo, es un tema social. Desgraciadamente nuestra sociedad ha perdido muchísimo y tendríamos que mirar un poco más al tema de educación y de muchos años más para adelante. Me parece a mí que va por ahí.
9: Qué triunfo el del otro día, ¿no? Y qué triunfo de Carreño desde lo táctico.
21: Yo era muy optimista realmente, dependiendo de cómo Carreño jugara, hiciera jugar al equipo. Esa es la realidad. Y lo llamé, yo estaba acá en el interior, no pude hablar con él, me quedó en llamar, al final no me llamó, pero era un poco para comentarle de que si jugábamos con la pelota en la cancha de ellos y hacíamos presión y un poco ensuciar el partido en el buen sentido, digo, de pelearlo, teníamos grandes chances, me parecía a mí, ¿no? Pero bueno, el fútbol tiene estas cosas, tampoco la diferencia fue tan abultada, se hizo un gol en un corner, como pasa muchas veces, un tiro libre, y se defendió muy bien, el equipo mostró otra cosa, otra entereza, otra lucha, y los clásicos no se juegan, los clásicos se pelean y se ganan.
9: Sí. En buen sentido, ¿no? No sé si compartís, yo lo definí como que vi, y no estoy hablando de lo temperamental, cada uno mete a lo suyo y no todos tenemos la misma tarde, pero yo definí, Peñarol entró a jugar un partido y yo vi a Nacional entrando a jugar una final de principio a fin.
21: Bueno, capaz que inconscientemente Nacional de Peñarol, quiero decir, se dejó llevar por su como venía jugando y como le venían saliendo las cosas, aunque ya venía un poco más en baja. El partido contra Deportivo Maldonado mostró en el primer tiempo bastante falencia, y bueno, clásicos son clásicos, ¿no? Cuando vos no jugás en la misma sintonía o con la misma fuerza que el opositor, te puede pasar esta cosa. Y no quiere decir que los jugadores de Peñarol sean más flojos, no tiene nada que ver, pero lo que sí está claro, que lo he manifestado un millón de veces, que el fútbol es un estado de ánimo, y el estado de ánimo de Nacional era muy diferente al de Peñarol, en el sentido de que estaba en una situación mucho más compleja. No se podía perder ese clásico, los jugadores lo entendieron así también y salieron contra la postura, y eso se notó en la cancha, lo vio todo el mundo, ¿no?
9: Sí, ni que hablar. Amaro, te mando un abrazo,
21: Bueno, muchas gracias, Juan Carlos, y como siempre estamos a las órdenes, y ojalá que se puedan resolver estos problemas de fondo y no ponerle parches al fútbol, que el deporte que tanto queremos y que tanto nos gusta y que tanta gente vive de él y sueña con jugar a ellos, pero digo, de esta forma no se puede.
9: Sí, así como estamos venimos muy mal, ¿eh? Abrazo, Amaro, hasta cualquier momento.
21: Un abrazo.
9: Chao.
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22: Lo hubiésemos precisado para el Mundial, para tener el arco seguro, por ejemplo, entre otras cosas. Mutual Uruguaya de Futbolistas Profesionales, en este momento, están reunidos mano a mano con el presidente de la Asociación Uruguaya de Fútbol. El tema sobre la mesa, las garantías, el compromiso y la seguridad. Lo que lleva a pensar a la Mutual e interrogarse. ¿Hasta cuándo vamos a seguir en esta situación? Y lo enrabo con algo que te decía recién Carlos Amaro Nadal, y creo que es importante y coincide con tu concepto. Es mucho más profundo el tema que una quita de puntos.
9: Ni que hablar, veremos qué pasa. No lo de esta noche, se va a jugar, no sé cómo y en qué condiciones, la fecha que viene. Versión, Danubio, Peñarol, puertas cerradas. Eso de pique. Me da la sensación que eso no lo mueve nadie. Después habrá que ver si hay paro o no. Repito, la determinación que se tomó hace unos días embretó en este caso a la Mutual, porque es mucho más grave para sus asociados lo que pasó anoche que lo que había pasado en el otro partido. 4:00 p.m. mañana le contamos todo y más, porque se hace costumbre. 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
2: Buenas tardes, familia granjera, familia tambera. Como es habitual, mi saludo para todas las familias de la producción agropecuaria que nos siguen en la tardecita de Rural. La directora general de la granja, la ingeniera Laura González, ha tenido la gentileza de invitarnos a una actividad que va a tener lugar este próximo viernes en Iña Las Brujas, en Rincón del Colorado, en el departamento de Canelones, una actividad que es convocada por el Ministerio de Ganadería, la DIGEGRA, el Observatorio Granjero, la Unidad Agro, la UAM, Unidad Metropolitana y el INIA también, que actúan como anfitrión. Miren qué tema, cómo prepararnos frente al evento del Niño en el sector hortifrutícola. Ante la presencia del evento El Niño, DIGEGRA, INIA y la UAM proponen un espacio para analizar sus posibles impactos en el sector hortifrutícola y compartir herramientas que permitan anticiparse, fortalecer las estrategias de manejo y tomar decisiones informadas frente a los escenarios que se presenten. La actividad va a empezar alrededor a las 13 horas puntualmente y se va a extender aproximadamente hasta las 17. Luego de una apertura formal de las autoridades de DIGEGRA e INIA, Guadalupe Tiscornia de INIA Las Brujas va a hablar sobre el evento del Niño, las perspectivas para la zona sur. Luego Paula Conde, Diana Valle, Fabiana Hernández de INIA Las Brujas sobre cómo prepararse, las medidas de prevención y manejo. Ramiro Vaca de DIGEGRA sobre el marco de acción y las posibilidades del programa de MRP Hortifrutícola. Pablo Pacheco de la UAM expondrá sobre el comportamiento del mercado, los antecedentes en años niño para los rubros más importantes y finalmente la actividad se cierra con una presentación sobre las políticas públicas frente a este tipo de eventos, las experiencias, lo que ha ocurrido en el pasado y lo que está previsto para este futuro inmediato. En este caso, va a estar a cargo de Laura González, la directora de la DIGEGRA, y del viceministro Matías Carámbula. Ahora avanzamos en la audición, vamos al encuentro de nuestros columnistas de hoy, columnistas de Fuste, como siempre.
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6: Con la alegría de siempre recibimos al doctor Juan Campos, que ha regresado a nuestro país después de participar, como la audiencia lo tiene presente, en una actividad por demás interesante en Córdoba, en la República Argentina. ¿Cómo estás, Juan? ¿Cómo regresaste? ¿Bien con el equipo?
7: Gracias, Daniel. Un saludo para ti y para toda la audiencia de Rural. Sí, por suerte volvimos todos sanos y salvos. Más allá de, bueno, dificultades en la conectividad que hay en realidad en casi toda América para volver de Córdoba, tener que hacer escalas una vez en E6, otra vez en Aeroparque porque no hay vuelo directo, es increíble, ¿no? Y a uno le vas a perder bastante tiempo esas escalas. Pero claro, bueno, por suerte fue todo muy fluido, muy bien, la presencia uruguaya en Córdoba en el Congreso de Reproducción de IAC, en donde, bueno, como te comentaba la vez el miércoles pasado, la actuación tanto de Alejo Menchaca como de Peña Garicano en la parte de genómica dejaron a Uruguay súper bien posicionado por toda la audiencia. La verdad que fueron charlas muy muy didácticas, muy bien presentadas, y bueno, y muy buenos oradores también, ¿no?
2: Ajá.
7: Aparte el tema, bueno, la genómica pasa a ser cada vez un tema más importante, como así también el porcentaje de lo que es el tema de transferencia de embriones, ¿no?
2: Sí.
7: Bueno, son temas que van muy de la mano, la modificación, viste, de ADN y la concreción de determinado tipo de animales con determinados beneficios o sanitarios, por resistencia a determinadas enfermedades, o productivos, lo que lo hace muy importante y estar muy muy ayornados en el tema, ¿no?
2: Uh-huh.
7: Así que bueno, por ese punto de vista, muy bien. Después también sacar algunos datos concretos de la charla de Alejo Menchaca, básicamente.
2: Bueno,
7: de
2: contanos.
7: Que cada punto de pérdida, ¿sí? Uh-huh. De preñez que hay en Uruguay son 13 millones de dólares, cada punto de pérdida, ¿sí?
2: Ajá.
7: O sea que al año, en total, con todos los terneros no logrados, o sea, las vacas quedaron vacías, más las pérdidas por aborto y las pérdidas por nacimiento, entre el nacimiento y el destete, estamos hablando de cerca de 350 millones de dólares de pérdidas por terneros no logrados en Uruguay.
2: Oh.
7: Entonces eso es muy importante. Y acá uh-huh. también entra dentro de lo que es la importancia la vaquillona, ¿no?
2: Uh-huh.
7: Porque porcentualmente siempre es la que más pérdidas tiene, casi el doble de pérdida de preñez que la vaca.
2: Uh-huh.
7: Entonces, bueno, esto es muy importante. Y ni que hablar que las pérdidas son entre el 13 y el 15%, ¿no?
2: Sí.
7: Pero dentro de eso, lo importante es que cerca del 25%... es entre los 30 y los 60 días de preñez. O sea que son vacas que quedaron preñadas y perdieron su preñez, ¿sí? Y de uh-huh. pronto si uno hace diagnóstico después de este tiempo, lo da como vaca vacía. Pero en definitiva es una vaca que entró en celo, que se preñó y que perdió el embrión. Entonces uh-huh. es muy importante que estas vacas que están ciclando se pueda generar una resincronización lo antes posible.
2: Ajá.
7: Porque son vacas que están operativas.
2: Comprendo.
7: ¿Sí? Y en esto también es muy importante, ya sea el ecodoppler, como también la fidelidad del diagnóstico, ¿no? Porque uno con el ecodoppler puede ver si es cuerpo lúteo, si es folículo, según cómo vaya la irrigación en la imagen que sale en pantalla, ¿no?
2: Exacto.
7: Es una imagen en color.
2: Entonces,
7: eso es muy importante. Sobre todo para después cómo poder tratarlas hormonalmente, ¿no? Si es uh-huh. un polúteo, prostaglandina, si es un folículo con GNRH, o sea, con dalmaproso, con dalmarelin. Pero uh-huh. bueno, eso es la importancia, aparte de que no queden tantos días abiertos, ¿no?
2: Uh-huh.
7: Y cuanto antes uno puede hacer los diagnósticos, antes poder entrar de nuevo esas vacas en las rutinas de inseminación. Ya sea tambo o ganadería, ¿no? Eso uh-huh. es igual.
2: Ajá, bien, bien. Esto es lo de Alejo, ¿no? Lo que expuso Menchaca.
7: Sí. Después hubo muchas charlas de Julio Giordano, que es de la Universidad de Cornell, acerca de diferentes protocolos de resincronización, ¿sí? O de presincronización.
2: Ajá.
7: Que bueno, ahí nos tiró 500.000 protocolos distintos de, como se dice, de recetas de cocina.
2: Ah.
7: Empezando, bueno, por dosis previas de prostaglandina o usar dispositivos intravaginales con progesterona, o sea, mucha cantidad diferente, dependiendo mucho del estado de la vaca, ¿sí? Si están ciclando o no están ciclando, o sea, una cantidad de variables que es muy difícil de desarrollarlas oralmente acá,
2: sí, comprendo,
7: una gráfica en donde cómo poder ir enseñándolas, ¿no?
2: Claro, claro.
7: Y bueno, como que siempre la importancia de la IATF es justamente tratar de inseminar las vacas que no están en celo, ¿no? Básicamente.
2: Ajá.
7: Porque las otras con una inseminación detectando celo vos las podés inseminar. Pero las que no están en celo, bueno, ahí es importante el manejo hormonal, principalmente con la progesterona, con los dispositivos, ¿sí? O en determinados casos una presincronización con un inyectable también, de algún progestágeno inyectable, que sirve como para presincronizar, pero no para sincronizar, porque uno necesita para sincronizar que baje bruscamente la concentración de progesterona, ¿sí? Ajá. Entonces, es por eso es importante el Dipocel. Cuando vos lo pones y al retirarlo enseguida baja la concentración y entra a funcionar el folículo y posteriormente ovular, ¿no?
18: Ajá.
7: Entonces, bueno, por eso es muy importante el dispositivo y no, o sea, en el caso de la progesterona inyectable no le va a sacar el uso para la sincronización.
18: Entiendo. De manera que tanto lo de Menchaca como lo de Peña Garicano fueron puntos altos en el desarrollo de la actividad.
7: Adentro, sí, porque después hubo otras charlas de inteligencia artificial aplicada a la veterinaria, a la reproducción, pero la verdad, Emilio Machado la dio 10 veces más clara y con mucho mejor datos y con mucho mejor ejemplos y también de datos incluidos dentro de la inteligencia para que te funcione fácilmente, porque viste que la inteligencia artificial funciona en base a la cantidad de datos que vos le das y que sean fidedignos y verdaderos.
18: Ajá.
7: Y bueno, esas predicciones que hace Alejo de la próxima porcentaje de preñez y todo eso con inteligencia artificial, estuvo mucho mejor lograda que estas charlas que fueron, te diría, bastante divagadas.
18: Ajá.
7: Como que veníamos con mucha expectativa,
18: sí.
7: Y bueno, como que no, en no. Uruguay andamos mejor.
18: Ajá. Mirá, bien. Bueno, muy bien. Y el equipo de Fatro, contento, ¿no? Valió la pena.
7: Contento, con buenos bifes de chorizo, con buenos cumplimos con la rutina de las costumbres cordobesas. Y bueno, se pudo también disfrutar y pasar un rato ameno con los 8 colegas que estuvimos.
18: Sí.
7: Y bueno, por suerte, muchos sacando apuntes, sobre todo en la parte de lechería, hubo muchas charlas muy importantes, sobre todo con este tema de las resincronizaciones. La gente de Colonia que estuvo presente le sacó buen provecho.
18: Uh-huh.
7: Y hablar que después las charlas posteriores, en los encuentros, en algún bar, en algún boliche, también se siguió hablando
18: de
7: temas laborales,
18: sí.
7: Y a veces es donde uno más jugo saca, ¿no?
18: Exacto.
7: Entonces,
18: sí,
7: bueno,
18: sí.
7: Ahí va, en ese interactuar, es muy importante en la parte de estos congresos que, bueno, a veces las charlas uno las puede encontrar a veces en internet, pero no es con el contacto directo con los colegas, ¿no? Entonces eso es muy importante, el ida y vuelta.
18: Claro que sí. Así que todos 10 puntos menos las conexiones.
7: lo que sí estuvo bueno, y en definitiva, y por muchos colegas, tanto de Argentina como de Paraguay también, y de otros lugares, también había de Colombia, de Puerto Rico, lo bueno no solo del Dipocel de Fatro en cuanto a su anatomía, ¿sí?, y su fácil insertación, sino también la amabilidad, que es lo amigable que es el dispositivo para la colocación, que en otras marcas los dispositivos pueden llegar a producir algunas heridas en vagina, entonces bueno, eso es muy importante, y hay que hablar la forma anatómica que tiene el Dipocel,
18: uh-huh,
7: que asegura un buen contacto con la pared vaginal para la absorción de la progesterona.
18: Uh-huh.
7: Son casos, cosas muy importantes, y a su vez también el hecho de que en definitiva en el mercado es el único, porque hay otras empresas en Argentina que es una empresa que produce para muchos de los laboratorios que después importan en Uruguay,
18: sí,
7: todas iguales.
18: Uh-huh.
7: Y bueno, y ahí tenemos una diferencia muy importante en cuanto a la decisión de compra del Dipocel o Dipocel Max del laboratorio Fatro.
18: Bien.
7: Y hablar también, dentro de los protocolos, hablar de la importancia de la duración del efecto de la GnRH, ¿sí?, en los protocolos. Y ahí, uh-huh, la desiderina, que es el dalmarelín de Fatro, que es el único que hay en Uruguay,
18: sí,
7: tiene muchos más minutos de efecto sobre la hipófisis, por lo cual genera una onda más alta de FSH y LH. Muy importante, porque las otras hormonas, llámese bucerelina o otras más que hay por la vuelta, tienen un efecto casi 3 veces de menos minutos.
0: estamos hablando de 90 a más de 240 minutos de efecto. Y eso es muy importante, junto con el tema de que no se destruye y no baja su efecto con el calor.
2: Ajá.
0: La Almarelín de Fatro tiene todos los estudios de la termoestabilidad, a 30 grados, más allá que, bueno, si le dejas adentro una camioneta a 80 grados con la ventanilla cerrada, por supuesto que va a tener un efecto.
2: Sí.
0: A los 30 grados el de Almarelín no necesita refrigerante como si otras hormonas. Entonces también es una facilidad en el manejo y en la logística del de Almarelín. En los protocolos de diseminación, que a veces uno está en el medio del campo y lejos del frente.
18: Bien, y vamos a despedirnos como
0: un abrazo
18: corresponde.
0: Daniel, para ti y para toda la audiencia, y vamos arriba que se puede,
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18: Qué gusto tener con nosotros al gerente general de la cooperativa Colabeco, Mauricio Calvo. ¿Cómo estás, Mauricio?

0: ¿Cómo has pasado?
1: ¿Qué tal? Buenas tardes, Daniel. Buenas tardes a toda la gente que nos está escuchando.
0: Mauricio, seguramente con muchas informaciones para compartir con los oyentes.
1: Sí, por suerte hay varias, como siempre, tratando de mantener un equilibrio entre lo institucional y lo técnico del laboratorio. Así que vamos a arrancar, si te parece, con lo más institucional,
0: Bien.
1: que tiene que ver con el taller de cooperativito.
0: Estupendo, estupendo. Hemos estado conversando con la audiencia al respecto, una preciosa oportunidad, ¿verdad? Este sábado, pero vamos a refrescar los detalles.
1: Sí, exactamente. Este próximo sábado a las 10 de la mañana es presencial aquí en el laboratorio Colabeco. Esta es una actividad de taller en la cual le vamos a estar, digamos, presentando a los maestros y directores de todas las escuelas del departamento y de la zona, porque en definitiva estamos muy cerca, por ejemplo, de Silva Poliel. Hay escuelas, por supuesto, en esa zona, pero están fuera del departamento. Pero es más que nada, si nosotros agarráramos un compás poniendo la punta en Nueva Helvecia, aquí en Colabeco, y trazáramos una línea, bueno, vamos a agarrar partecitas de otro departamento, que reitero, más allá de que es una actividad que la inspección de primaria departamental de Colonia estaba promocionándolo en lo que tiene que ver con estrictamente el departamento, en sus difusiones, no es una actividad que si algún maestro o director de alguna zona cercana que esté en otro departamento, con mucho gusto, esto es abierto y nosotros lo que queremos es difundir la herramienta lo más que podamos. ¿En qué contexto? En que esta es la tercera que se hace. Recordemos que se hizo una en Sarandí del Chi, en la cooperativa El Fogón, después se hizo una en Montevideo, en instalaciones de la propia ANEP. Y esta tercera y última del año es aquí en la instalación del Laboratorio Colabeco. Reitero, sábado a las 10 de la mañana presencial en el Laboratorio Colabeco, duración aproximadamente 2 horas, pero eso puede ser menos, puede ser un poquito más, dependiendo de la interacción que hacen. Vamos a estar presentando y profundizando en la herramienta y después vamos a jugar literalmente, vamos a usar la aplicación, vamos a jugar con los puzzles, vamos a jugar con la trivia, vamos a ver la interacción, las oportunidades que identificamos desde nuestro lugar y las que identifican las propias maestras y directoras para implementar en las aulas. Así que reforzando la convocatoria, sábado a las 10 de la mañana aquí en Colabeco. Cualquier duda sobre inscripción, esto no tiene costo ninguno. Este taller es brindado por CAF, por El Fogón y por Colabeco, por el personal de las tres cooperativas vamos a estar haciendo el taller. Llaman a Colabeco 4554-5311 y cualquier duda que tengan con respecto al taller de cooperativito, con mucho gusto vamos a estar respondiendo todas las consultas.
0: Estupendo, hay que llamar, no hay que perder esta linda oportunidad. Yo creo que lo más práctico, Mauricio, es llamar a Colabeco, ¿no? Es más directo.
1: Es mucho más directo, sí, porque, bueno, le vamos a estar pudiendo dar más detalles de todo el taller en sí, de cómo se compone. Nosotros estamos difundiendo a través de redes de CAF, redes del Fogón, de Colabeco, por el espacio de la radio, a través de la inspección departamental. Estamos mandando algunos WhatsApp, ¿verdad? Por supuesto que esto no es para todo el mundo abierto a todo público, sino vinculados a la enseñanza primaria, así que estamos enviando esas invitaciones, digamos, dirigidas de alguna manera. Sabemos que los directores y los maestros de escuelas tienen grupos de WhatsApp, los cuales se mandan novedades, eso ya está circulando por varias de las escuelas de la zona, así que bueno, esperamos que la convocatoria sea la mayor posible, ojalá se nos llene el salón y podamos interactuar con cuanto maestro y director podamos.
0: Estupendo. Muy bien, Mauricio, avancemos.
1: Bueno, en otra cosa que es una mezcla también entre lo institucional y lo de laboratorio, como muchos de los oyentes saben y otros por ahí no, el laboratorio Colabeco hace más de 15 años que está acreditado bajo una norma internacional.

0: ahí ISO 17025 era más que nada la parte técnica del laboratorio, pero toma muchas cosas de gestión de otras ISO, por lo tanto es una norma bastante integral para el laboratorio, ¿no? No solo se trata del ensayo que hace el analista en el laboratorio, sino toda la gestión del laboratorio. Gestión de la parte de informe, gestión de la parte de riesgo, gestión del sistema de calidad, documental, financiero, grupos de interés, contacto con clientes, compras, ventas, todo. Así que tuvimos una jornada ardua de trabajo, que en definitiva uno trabaja todo el año, pero siempre la auditoría es esa instancia en la cual uno les demuestra a los auditores todo ese trabajo que viene realizando. Así que agradecido con los tres auditores, un auditor argentino, Mabel, que hace algunos años que nos acompaña, que es experta en la parte de todo lo que tiene que ver con la parte de lácteos, equipamientos asociados al análisis de leche y de subproductos, muchas otras cosas más. Así que bueno, contentos de que hayamos tenido la oportunidad de trabajar con ellos, de demostrarle todo lo que hacemos bien y desde su mirada objetiva y externa también pudieran decirnos, bueno, pueden mejorar en esto, pueden mejorar en esto otro. Algunas son oportunidades de mejoras, otras estamos obligados, digamos, entre comillas, a mejorar procesos. Así que bueno, eso todos los años nos mantiene en el constante trabajo, que uno siempre dice mejora continua, pero eso son palabras, hay que demostrarla con hechos y además lo mejor es que lo demuestre un externo, no que lo diga yo, sino que vengan auditores externos objetivos de un organismo que venga, haga todo su trabajo y que ellos, entre comillas, al darnos su sello y al darnos digamos, la virtud de estar acreditados, sean ellos mismos los que lo dicen.
1: Exacto, así es. El valor, sí, alguien lo dice viendo objetivamente, no desde afuera.
0: Exacto, ese es el valor de tener auditorías externas y de tener estos, digamos, de estos sellos de acreditados en norma, que la verdad que llevan mucha inversión en todos los sentidos, inversión de tiempo, de dinero, de insumo, de creatividad, de desafíos, de capacitación, muchas cosas entran ahí adentro.
1: Claro, así es. Bien, avancemos, Mauricio.
0: Bueno, ahora cortito nada más la parte de laboratoria, porque son varias. Recordar, en el marco de INACEA, aquellas industrias que con sus efluentes hagan infiltraciones a terreno, porque hacen fertilización de riego o demás, bueno, la INACEA dispuso que sean los laboratorios quienes muestren y hagan los análisis de suelo de ese lugar donde se disponen los efluentes. Ya la INACEA estableció cuáles son los ensayos que hay que realizar para esos paquetes para presentarlo. El laboratorio los creó rápidamente, justamente para dar respuesta a esa necesidad, o sea que ya lo publicamos en las redes, ese paquete de INACEA suelos para esas industrias que infiltran a terreno ya está disponible, así que se pongan en contacto con nosotros para los detalles. Recordamos la parte de calidad de agua para el uso de aplicaciones en drones. Recordar también en este marco climático de estas temperaturas, las lluvias y demás, empiezan a aparecer diferentes muestras, por ejemplo, de parasitología, ¿no? En lo que tiene que ver con gastrointestinales, fasciola. Este clima es propicio para que ellos prosperen. Hay en algunos momentos dosificaciones que son estratégicas, así que ya están empezando a llegar muestras tanto de bovinos como de ovinos haciendo ese control. Y después otra buena noticia en el proceso de mejora es que nosotros tenemos un depósito para dejar muestras fuera de horario. Y a ese sector le agregamos una parte de frío justamente para aquellas muestras que van a tener ensayos microbiológicos que no permanezcan a temperatura ambiente.
1: Entiendo.
0: Entonces, ensayos microbiológicos de agua, por ejemplo, o de leche, ya quien viene y deja fuera de horario de 8 a 17, que es el horario en que está abierto el laboratorio, pueda venir y pueda dejar esa muestra de agua o de leche para ensayo microbiológico,

0: México, tranquilo que queda dentro de ese lugar, que es una ladera dispuesta para eso, con un cartel que explicita que es específicamente para ese ensayo. Así que bueno, ya empezamos con la difusión, nos parece un proceso de mejora importante.
1: Indudablemente. Bien, Mauricio, recordamos, hay que inscribirse para la actividad del próximo sábado, llaman a Colabeco y se registran, ¿no? Y toda, sí, la gente que esté vinculada a la educación, que es a eso apunta.
0: Exactamente. Los podemos inscribir nosotros mismos o nos pueden solicitar le mandamos por
1: Bien.
0: WhatsApp un link donde ellos presionan y automáticamente los lleva al lugar donde se inscriben.
1: Gerente y general de la cooperativa Colabeco, Mauricio Calvo, un fuerte abrazo.
0: Un fuerte abrazo para toda la audiencia.
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1: Bien, por aquí nos quedamos, por un Uruguay productivo, nos reencontramos con la audiencia de Rural mañana tempranito en Todo Tambo. Pasen ustedes una muy linda jornada.
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Buenas tardes a todos. Ahora sí, el placer de saludarles. Qué gusto estar con ustedes. Vamos a comenzar ya con el informe climático de los amigos del Inumet que nos están brindando en este momento. También saludar al compañero Leo Boya, que anda por ahí, seguramente lo vamos a saludar. Leo, ¿cómo estás? Bueno, les comento que tenemos por ahora en este momento el Tijal Inumet 21,5 la temperatura, viento del nor-noroeste de 20 a 41 kilómetros en la hora. Tenemos 1010.2 hectopascales la presión a nivel del mar, 59% de la humedad, 15 kilómetros la visibilidad. Les cuento que para esta noche en el área metropolitana 22 la máxima con 8 la mínima. También les cuento que va a haber un aumento de nubosidad en esta noche. Y para mañana vendrían las precipitaciones en la mañana con 16 la máxima, 10 la mínima todo el día. Que sería un cielo nuboso cubierto con precipitaciones y tormentas aisladas, neblinas y bancos de niebla. Les cuento que será cielo nuboso y cubierto con periodos de algo nuboso, precipitaciones aisladas mejorando con vientos del sector sur de 10 a 30 kilómetros en la hora. Para el viernes 4, nuboso, nieblas y neblinas en la mañana y tarde noche algo nuboso y nuboso, nieblas y bancos de niebla. 14 la máxima, 8 grados la mínima. Les cuento que es para el fin de semana no hay probabilidades de lluvias, pero sí aumentan los vientos. Media el sábado, media el domingo también. El lunes probabilidad de lluvias nula, ahí va, ahora sí, y para el martes 8 también probabilidad de lluvias nula con máximas que alcanzarán su pico el martes con 14 grados y las mínimas irán en su pico más bajo, 3 grados también el día martes y lunes respectivamente. Vamos con los temas del día que tenemos mucho para compartir con ustedes. 17 horas 5 minutos, marca reloj en todo el territorio nacional.

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3: Abrimos el contacto en este primer día de Plaza Rural. ¿Cómo se está desarrollando la venta? Vamos a recibir al equipo del consorcio con Jerónimo Brea, director de la firma Brea Sarabia. Comenzó sobre las 14 horas la instancia de comercialización de 8.500 vacunos. Las condiciones son excepcionales en el marco comercial, productivo, climático del negocio. Vamos a ampliar desde el Hotel Cottage. Jerónimo, buenas tardes. ¿Cómo describís el panorama desde ahí?
4: Leo, bueno, buenas tardes, un placer estar contigo y mandar un saludo a todos los que nos están escuchando. Y bueno, Leo, seguimos acá arrancando, como bien lo remarcaste, arrancamos a las 2 de la tarde. Hasta el momento tenemos los resultados de lo que fue la categoría de terneros, que presentamos 1.608 terneros, se colocó el 100% de la oferta, se logró un valor al kilo de 4.39, $888 al bulto, tuvimos una suba del 1,2% con respecto al remate pasado. Estamos ahora con la segunda categoría de remate, que son los novillos de sobreaño, que arrancó un fuego vendiéndose. Nosotros acabamos de vender un lote consignado al escritorio de Brea Sarabia de 228 kilos en 4.37, ganado que se arrancó en 3.60, caminó hasta 4.37, ahí te marca un poco el ritmo, el dinamismo que está teniendo este remate. Y bueno, Plaza Rural, que deja reflejado nuevamente que la demanda está superando la oferta, que estamos en un momento histórico para el sector ganadero, y bueno, muchos productores tratando de capitalizar estos momentos.
3: Sí, ese panorama da la situación sobre la puja que se está dando por cada lote en oferta.
4: Exactamente, estamos con muchísima demanda, estamos con muchísimos compradores por lote. Lo que pasa que, a ver, es una realidad que han cambiado las condiciones con respecto al tema climático en estas últimas semanas, y bueno, sin duda que los valores que se están manejando no son cómodos para los que quieren comprar, por decirlo de alguna manera, pero por lo menos en la parte productiva ya tienen las condiciones dadas. Y lo interesante de este remate, Leo, que todavía se ven ganados con kilos de invierno, ganados que están sentidos, y bueno, aquellos productores que tengan verdeos o que tengan las condiciones para hacer la diferencia, la capacidad productiva de meterle kilos de acá para adelante, bueno, están prestando atención a este tipo de ganado. Pero la verdad que hasta el momento venimos de una manera espectacular en lo que es el dinamismo que está teniendo este remate 327.
3: Sí, tanto por el lado del precio como de la colocación.
4: Sí, los terneros se colocó el 100%, como te dije, 1.608 terneros machos que se presentaron en 22 lotes. Te diría que entraron todos los lotes con oferta, algún lote que se tuvo que trabajar la oferta, pero se vendieron corriendo los terneros. Yo creo que si teníamos bastantes terneros, se vendían también. Bueno, y ahora con la categoría novillo de sobreaño, vamos 5 lotes que se vienen vendiendo, pero bueno, entendemos que va a ser un remate, Leo, estamos en el eje de los 8.500 vacunos, va a ser un remate que si no se vende el 100%, vamos a estar muy cerquita, porque para los valores que estamos manejando hoy en día, sin duda que los vendedores que salen a vender, en su gran mayoría quedan muy conformes. Entonces, yo creo que los que están dispuestos a vender no especulan en estos momentos con estos valores. Entonces, eso genera mucho dinamismo y sobre todo altos porcentajes de venta, ¿no?
3: ¿Cómo siguen en lo que resta de la jornada y también mañana?
4: Mirá, Leo, ahora después de la categoría de novillo de sobreaño, que son 747 que vamos a presentar, vamos con 355 novillos 2 a 3, hay 69 novillos de más de 3 que se reparten en dos lotes, y la jornada de hoy la terminamos con 807 vacas de invernada. Mañana arrancamos con un lote de capones de lanares, que son 1.150 en un solo lote, o sea, un lote destacado en volumen. Después tenemos las terneras, que son 1.165, después tenemos los terneros mixtos, que son 726, hay 1.163 vaquillonas de sobreaño, 92 vaquillonas de más de 2 años, hay 878 vientres preñados, 516 vientres entorados, y terminamos con las piezas de cría, que son 384 piezas de cría que se reparten en 5 lotes. En total, 8.548 vacunos y 1.150 lanares.
3: Jerónimo, el panorama, obviamente, de los precios del ganado gordo, que ha seguido en escalada, quizás con mayor prudencia, es de estabilidad y es de firmeza. Esto incide, pero también hay demanda de los corrales, de los recriadores, de los productores y de los exportadores en el mercado del campo.
4: Exactamente, Leo, está bueno que lo remarques, porque son pocas las veces que están todos los mercados abiertos, que están todos demandados, que están todos empujando, que están todos atrás de los ganados, porque esto parte de la base de arriba de lo que es la firmeza y la demanda que está manejando el mercado de gordo con valores históricos, posicionando un novillo en el eje de los $6, pero ya hay negocios que superan esa barrera, la vasca en el eje de los 5.60 y de ahí para arriba. Entonces, eso ya genera en lo que es el mercado de la reposición un empuje tremendo, pero también lo que es la exportación, los corrales, que están prestando atención a las categorías que ellos buscan, ahí están marcando un diferencial muy grande también. Y bueno, la verdad que son pocas las veces que se nos da un remate que tengamos una coyuntura tan positiva en cuanto a la parte de comercializar los ganados y decir, bueno, la verdad que venimos a estos remates y no te digo que los ganados se venden solo, porque uno siempre tiene que trabajar y hay que tratar de juntar la mayor cantidad de compradores para defender al vendedor de la mejor manera, pero sin duda que estamos en un momento que si uno viene con 5 o 6 compradores, acá en Plaza Rural te aparecen 5 o 6 más, tenemos los compradores en nosotros, lo de los colegas, así que bueno, son pocas las veces que nos toca encarar un remate con una coyuntura tan positiva, esa es la realidad.
3: Claro, la avidez de la demanda es enorme y naturalmente esto quizás le pone dinámica, pero también le pone un poquito más de tiempo a cada lote, ¿es así?
4: Bueno, eso no tengas duda, Leo, y también fue nosotros con 8.500 vacunos, el momento donde los lotes caminan menos, generalmente tomamos la decisión de hacer el remate en una sola jornada, en una jornada larga, pero claro, como estamos en un momento que somos conscientes que los ganados están caminando muchísimo, como lo remarqué anteriormente con el lote que nos pasó a nosotros, arrancar en 3.60, caminar hasta 4.37, te lleva un tiempo, entonces obviamente que son remates que se hacen más largo, entonces para este remate 327 fue que tomamos la decisión de arrancar a las 2 de la tarde y seguir mañana jueves a partir de las 9 de la mañana, para que no nos quede un día tan apretado y no se nos vaya tan largo, porque realmente con la cantidad de compradores y empuje que hay, cada lote se está haciendo, se hace demorar un poquito más de lo común, es una realidad.
3: La presión climática en el este y noreste se ha descomprimido después de las lluvias importantes de las últimas semanas.
4: Bueno, hemos tenido días de sol donde, por suerte, en algunos lugares que no estuvo tan complicado secó rápido, pero la realidad es que en esos puntos fijos donde el clima y sobre todo el agua pegó más fuerte, ahí la realidad es que nosotros que estamos en la zona y estamos en constante contacto con productores que están muy afectados, estos días han tenido un respiro, pero la realidad es que no ha secado y lo que te manifiestan es que lo que genera un desánimo tremendo es la incertidumbre de no saber hasta cuándo va a durar todo esto, porque ahora estamos con un día espectacular, pero ya están dando agua para más adelante, y esos campos que están enchumbados o que están pasados de agua, no secan tan rápido, entonces, yo te diría que no es momento de decir que en los lugares que está complicado, como que lo peor ya pasó, ojalá que sí, pero la realidad es que la incertidumbre y el desánimo que le genera a los productores que les toca vivir esto, bueno, no es fácil de sobrellevar, sin duda, ¿no?
3: ¿Cómo ven, Jerónimo, para terminar la oferta de ganado gordo para frigoríficos? ¿Se ha retaseado?
4: Mirá, nosotros lo que estamos viendo con respecto a la oferta, Leo, es que hay muy poca oferta, ¿no? Por lo menos en la zona de nosotros, de a poquito sí están apareciendo las condiciones, porque los verdeos estaban muy trancados, y en estas últimas semanas se han acomodado, y estamos viendo que los productores están tratando de hacer lo posible para engordar y tratar de absorber estos valores que se están manejando, pero claro, no son todos los productores que tienen la posibilidad esta época del año de tener ganado gordo, de tener los verdeos prontos, y más como se ha dado la coyuntura climática, que estamos en un año que faltó agua en su momento, ahora apareció el agua pero faltó el sol, y todo eso repercute en las condiciones para engordar, entonces en la zona de nosotros hay muy poca oferta, pero bueno, la poca oferta que hemos tenido se ha pagado muy bien, nosotros ya pudimos capitalizar lo que es una venta de novillo en $6, también tenemos productores que han vendido vacas en 5.60, no son muchos, son pocos, pero por suerte tenemos productores en la zona que han podido absorber estos valores, y bueno, marca también un historial para esos productores que nunca habían vendido a esa plata, y para el escritorio Brea Sarabia, que tampoco habíamos podido lograr estos valores, entonces aquellos que tienen los ganados, la verdad que quedan muy contentos a la hora de salir a vender y de absorber estos valores que se está manejando, ¿no?
3: ¿Cómo reacciona el productor frente a estos precios? ¿Encuadra la liquidación?
4: Y bueno, en términos generales sí, y sin duda, Leo, que si vos mirás estos valores que se están manejando, como te decía anteriormente, productores que nunca lo lograron, entonces quedan sumamente conformes, y a la vez también uno es agradecido que esto pase porque el sector ganadero necesita de estos momentos para aquellos productores que la vienen corriendo de atrás, para ponerse al día, hay otros que mejoran la calidad, la genética, o sea, yo veo que todo esto de alguna manera se capitaliza, pero también tenemos los productores que llegan estos momentos y que el mercado empieza a empujar para adelante y a veces tratan de retener los ganados con la expectativa de vender a más. Yo, sinceramente, esto es una opinión personal, que sé que me acompaña el escritorio Brea Sarabia con respecto a este pensamiento, me parece que no es momento de especular, porque a veces uno siempre quiere meter los más kilos posibles y generar la más plata posible, pero cuesta mucho subir, cuesta muchísimo mantenerse, pero es muy fácil bajar. Entonces, me parece que es momento de no especular, pero sin duda que aquellos productores que están absorbiendo estos valores, bueno, quedan contentos, te pasan un mensajito, te llaman, nunca vendí esta plata, muchas gracias, y bueno, el mérito es de ellos y de la coyuntura que se está planteando también en la parte comercial, es una realidad, ¿no?
3: Sí, aquello de se sube escalón a escalón y se baja por ascensor.
4: Exacto, esa es la frase que marca a lo que es el mercado de nosotros. Entonces, por eso yo muchas veces que tengo contacto con productores que a veces están tratando de meter algún kilo más o especular a la hora de vender su reposición o a la hora de vender un ganado gordo estos valores, uno trata de decir, bueno, mirá que estas cosas se dan pocas veces y como yo te decía, cuesta mucho llegar a esto, pero es muy fácil que el mercado se desarme, ya nos ha pasado anteriormente. Entonces, ahí sí entra la nostalgia, cómo no vendí, cómo no aproveché. Entonces, este es el momento de no especular y aquellos que tengan la posibilidad de vender lo que sea, porque hoy vale la reposición, vale el ternero, vale el preñado, vale la pieza de cría, vale el ganado gordo, o sea, es momento de no especular, pero bueno, también el productor siempre tiene la libertad de tomar las decisiones y eso es válido también.
3: Claro, digamos como que hay múltiples situaciones de riesgos que pueden contrastar con este mapa de precios absolutamente excepcional.
4: Y claro, porque Leo, cuando llegan estos momentos lo que queremos es que se mantengan, pero todos sabemos que al valor del producto hay un montón de factores que lo invaden, factores tanto ciertos como inciertos, y factores internos como externos. Entonces, cuando vos tenés un mercado que es así, porque la realidad es esa, especular a veces te puede llevar al éxito total, pero la gran mayoría de las veces te lleva a quedarte con la nostalgia de no haber vendido en los momentos que el mercado presenta estas oportunidades. Sí, entonces claro, yo creo que viene un poco por ahí el análisis, ¿no?
3: Aumenta el riesgo, sin duda.
4: Aumentás el riesgo y como las bajas, las subas generalmente son insignificativas, pero las bajas son significativas y en poco tiempo tenemos bajas que son contundentes, entonces ahí también, así como cuando vendés estos valores quedás contento, en el ánimo del productor, cuando tiene un producto y no lo vende por meter 10, 12, 15 kilos más por especular, y le pasa estos momentos, ahí le queda un desánimo y una nostalgia de no haber vendido, que es difícil de continuar para adelante porque uno empieza a ver lo que dejó de ganar o lo que perdió no haber vendido en el momento justo. Pero bueno, son las reglas del juego, uno va conociendo el mercado, el mercado se comporta de esta manera y también uno se pone feliz por aquellos productores que no especulan y que pueden capitalizar estos momentos que realmente se dan pocas veces, ¿no?
3: Jerónimo Brea, director de la firma Brea Sarabia desde Plaza Rural, muchas gracias, muy ilustrativa la descripción del mercado. Hasta pronto.
4: Gracias por el contacto y quedamos a la orden como siempre.
3: Bien, allí teníamos la comunicación con el equipo de Plaza Rural, con la movida que se está desarrollando en estos momentos por parte del consorcio. Y vamos a completar entonces en unos instantes con la puesta a punto de la información y las principales noticias en un ratito, recorriendo el panorama que se vincula con la actividad del sector agrícola, ganadero, también las siembras de maíz en su momento de arranque, entre otros aspectos que conciernen a la información de este segundo día de septiembre a las 17:20 minutos.
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3: Plataforma global de Fonterra, precio promedio de los lácteos, $3.910. Comercialización en volúmenes, 44.000 toneladas, una suba del 7%. La leche en polvo entera, $3.585. Leche en polvo descremada, $3.695. Subió un 5.3%. Las claves para la producción de primavera, el veterinario Ramón Juan Bels, experto en el área de producción animal. Lo escuchamos.
6: Pero la proyección es excelente realmente. Creo que con manejado de la mano, digamos, de un manejo de ganado cada vez más afinado, con lo que se refiere a confort, alimentación, me da la impresión de que en general se viene mejorando mucho todos esos manejos que a veces insistimos en lo que es cuidado desde que el animal está seco, que antes lo desatendíamos, ahora le estamos dando importancia, le damos mucha importancia al preparto, que ahí ponemos todas las que son las reservas en la ficha de ganado cuando inicia la lactación, y bueno, eso hace que después las vacas hagan picos interesantes y vuelvan a ciclar para volver a preñarse, más lo que es alguna tecnología agregada y manejos agregados, como es todo el tema del confort en los sistemas de cama caliente, en los sistemas de frío. Y lo que estamos empezando a ver, y yo creo que es algo que va a seguir aumentando mucho en Uruguay a nivel de sistema robotizado. Nosotros estamos trabajando fuertemente y haciendo un seguimiento muy de cerca en un establecimiento en Cardona, que tiene instalado ya 4 robots, y bueno, ya las vacas en poco tiempo, las mismas vacas que tenían, porque a su vez tienen otro tambo convencional, ya pasaron de 30 litros a 40 solamente con poco manejo a nivel de robot, y todo básicamente de la mano de un confort de visitas al ordeñe más seguidos, o sea que la vaca pasa a tener de repente 2 ordeñes y medio hasta 3 por día, y bueno, todas esas cosas van sumando para que en el fondo la producción vaya aumentando y aparezcan esos resultados, ¿no?
3: Y siguiendo en esta línea, la tecnología es un camino en el cual se puede recorrer como apoyo para el desarrollo productivo, teniendo en cuenta las limitantes de mano de obra o las características de intensificación de la labor en el campo.
6: Y creo que ese camino, o sea, si uno mira lo que ha pasado en algunos países como el caso de Nueva Zelanda, por ejemplo, que somos bastante en proporción parecidos y en manejo, no culturalmente, pero bueno, uno va viendo que todo lo que es tecnología que ayuda al trabajo en el campo, porque muchas veces van quedando solamente los propietarios y las familias trabajando, y entonces todo lo que podamos hacer con ayudas tecnológicas es bienvenido. Nosotros, por ejemplo, estamos empezando a utilizar tecnología. Comento el caso, por ejemplo, de lo que es el pesaje de animales a través de un dron que con una medición aérea y un software mediante nos está en los fieldos indicando las ganancias de peso que estamos teniendo en el plazo que medimos, ¿no? Entonces podemos hacer ajuste de dieta en función de cómo vienen ganando los animales sin tener que llevarlo a la balanza, sin tener que estresar al animal, pasarlo por ese día que a veces se pierde porque el animal hay que llevarlo, después traerlo, y ese tipo de tecnología que son de relativamente bajo costo y cada vez además se van abaratando más, son los que hacen a que el manejo sea más amigable. El caso de los robots en la lechería es otro, pero hay muchos de este tipo. Ahora también se empieza a hablar la posibilidad en un futuro de lo que son los eléctricos virtuales, digamos, o sea, manejado a nivel de planificación computarizado, que el animal va a responder por un choque eléctrico, pero no real, sino producido por esa tecnología, ¿no? Entonces ese tipo de cosas yo creo que van a ir cada vez más aumentando, y son las que van a permitir que podamos seguir aumentando la producción sin tener que tener tanta mano de obra incorporada, ¿no?
3: Sí, Ramón, y además este tipo de herramientas que impactan a la hora de la toma de decisiones para darle mayor valor a cada hectárea de campo, teniendo en cuenta los márgenes del negocio. Aquí estamos escalando en la rentabilidad de la producción.
6: Sí, exactamente. O sea, eso va un poco también de la mano de que el valor de la tierra en estos años ha seguido incrementando. Entonces, hay que tratar de sacarle cada vez más el jugo a esa hectárea que tenemos. Entonces, también las inversiones que se hacen a veces para de apoyo suelen ser diluidas en un costo de hectárea mucho más alto. O sea, me refiero a hacer de repente una instalación para vacas en un fristol, en un tambo, que antes valía $1,000 la hectárea y hoy vale 10,000. Es distinto. Entonces se empieza, necesariamente tenemos que ir cada vez más teniendo que hacer inversiones que apunten a su vez a que tengamos mayor rentabilidad en esa hectárea con menos costo, sobre todo de costo y de trabajo, ¿no?
3: Ramón Juan Belce, entonces, en el marco de esta movida en el norte, gracias por el contacto, buen viaje.
6: Muchas gracias a ti, Leo, un abrazo y saludo a la audiencia.
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3: Son las 17:30 minutos, amigos. Enseguida vamos a estar actualizando las perspectivas en el arranque de la siembra de maíz. Recibimos a Alfredo Silverman, técnico de Raizar Agro, la empresa que se ha conformado a partir de la participación de Lanafil, también de Procampo y Agroenfoque. Se ha realizado una jornada vinculada fundamentalmente con los materiales desde el aporte de la genética y la nutrición en el noreste del país, en Cerro Largo. Actualizamos mercados. La soja nueva 2026-2027 escaló 3 puntos, $448. Seguimos con la cebada, que se aflojó un poquito entre 267 en la zona norte del país, 284 en el sur. Por el lado del girasol, estable, sin cambios, 462. Escala la perspectiva del oleaginoso. El trigo 225, en una semana super movida para los valores del cereal. Canola 565, carinata 612 y camelina $555 por tonelada. La hora de los aceites vegetales, sin dudas, en lo que tiene que ver con las condiciones y con los precios del sector. Por al lado de la información que traen este miércoles, en la mitad de la semana, el Instituto Nacional de Carnes, ingreso medio por exportaciones de cortes vacunos, $6,195 por tonelada. Y evidentemente que los valores se están coronando dentro de un nivel destacado de precios. Es interesantísimo este dato, este número, para encuadrar, como estábamos analizando recién con los operadores de Plaza Rural. El precio del novillo en cuarta balanza, en la última semana de agosto, entre el 23 y el 29 del octavo mes del año, ¿saben a cuánto ascendió? $6.10. Referencia entonces del Instituto Nacional de Carnes, valores suministrados en la tarde de hoy por parte del organismo. Precio del novillo en cuarta balanza, última semana de agosto, $6.10, coronando referencias históricas y escalando en comparación con lo que el lunes pasado reportaba la gente de la Asociación de Consignatarios de Ganado. Otros asuntos que vienen en esta tarde aquí en Contacto en Rural. Vamos a estar en comunicación con los representantes de la actividad agrícola, como decíamos, en la franja del norte y noreste del país, diferentes propuestas que se están conformando por parte de las empresas en el arranque de la campaña. Se viene el ciclo Pasturas 2026, la próxima semana, en Sarandí del G, El Coraje. La comunicación con Raúl Urestarazu, el gerente comercial de PGG Raizon Seeds, en la jornada. Y también, por cierto, todo lo vinculado con el escenario agrícola, ganadero y lechero en esta mitad del primer tramo de la primera semana de septiembre.
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3: Amigos, en estas horas se está arrancando la siembra de maíz, técnicamente desde el primero de septiembre. ¿Cuáles son las condiciones en las cuales se comienza a desarrollar esta zafra? El equipo de Raizar Agro está recorriendo diferentes puntos con encuentros, en esta oportunidad con la agropecuaria de Cerro Largo, en el noreste. Vamos a recibir al técnico integrante del staff de la empresa, Alfredo Silverman, quien está en contacto en esta tarde. ¿Qué tal, Alfredo? Muy buenas tardes. ¿Cómo está la zona noreste del país? Bienvenido.
17: Buenas tardes, Leonardo. Muy bien, muchas gracias por comunicarte y un saludo para toda la audiencia.
3: ¿Qué panorama han visto en la zona noreste del país en esta recorrida?
17: Bueno, estamos haciendo una recorrida. Ayer tuvimos jornada con la Fomento de Cerro Largo, muy interesante los planteos recibidos y bueno, conversando fundamentalmente de la próxima zafra, tanto siembras de sorgo como de los distintos tipos de maíz. Y básicamente estamos compartiendo con los productores aquellos aspectos más importantes para tener las mejores posibilidades de tener buenas cosechas de maíz. El maíz es un cultivo tecnológicamente desafiante. Hay mucha gente que está empezando por primera vez a tener experiencia y bueno, recalcamos las claves o los aspectos más importantes a tener en cuenta. Y después estuvimos hablando un poco de los distintos tipos de sorgo. La empresa tiene una variedad importante de oferta de genética, tanto en lo que se refiere a los sorgos forrajeros como sorgos fotosensitivos o graníferos, y después tuvimos todo un sector de la charla dedicado a hablar sobre las especialidades en lo que se refiere a la oferta de herbicidas y fertilizantes específicos.
3: ¿Qué evaluaron en torno a las oportunidades que tienen estos cultivos en el marco de la campaña que está arrancando?
17: Y bueno, esta zona un poco ha venido pasando lo mismo que en el resto del país, donde las áreas, sobre todo el sorgo granífero, ha ido mudándose hacia el maíz, que es un cultivo que ha tenido, los productores le han ido perdiendo el miedo y ha tenido una mejora importante en lo que son los pisos de rendimiento, y eso bueno nos asegura o nos da más chance de tener cultivos exitosos. Pero, por supuesto, en un año donde el precio de la leche, el precio de la carne es muy bueno, hay interés por todos los que son cultivos de verano que pueden producir muy buenas chances de sacar producción. La verdad que hoy en día las relaciones de precio son inmejorables, ¿no? Hacía muchos años que no teníamos esta relación. Entonces, pensar en plantar sorgos forrajeros o hacer silos para mejorar la producción, para poderle un segundo piso de ganado al campo, es muy factible en estos momentos.
3: La propuesta de Raizar Agro, de las empresas que la conforman, ¿cómo se plantea en esta oportunidad y qué características en general tienen los materiales principales que ponen a disposición del mercado?
17: Y bueno, nosotros en lo que se refiere a semilla, estamos contando con todo el paquete tecnológico de Supra Semillas en lo que se refiere a maíz, y luego trabajamos con el criadero San Pedro, que nos abastece de todos los tipos de sorgo, y por supuesto que todo lo que se refiere a defensivos, tanto en la parte de herbicidas, curas, semillas, insecticidas, de los cultivos, como todo lo que son especialidades en el tema de fertilización, tenemos un paquete extremadamente completo, ¿no? Básicamente, pensando en materiales que son de propósito, como el 19-120, Supra 19-120 es un material BPA3 que tiene muy buenas características para resistir condiciones estresantes y además sirve tanto para producir muy buena cantidad de grano como para producir silos de muy buena calidad. Pero a su vez tenemos algunos silos de maíz, como es el S16-607 BPA3, que también es un material seleccionado en la zona de Jesús María, que viene con muy buena resistencia a complejos de achaparramiento. Entonces, digamos que en función de cómo venga el año, uno puede optar por un cultivo o por otro, buscando tener las mejores chances de tener buenos rendimientos.
3: Sí, decíamos recién que estamos arrancando la siembra de primera que ocupa la mayor parte del área, pero hay una segunda chance para el maíz en esta campaña.
17: Sí, por supuesto, sobre todo los productores que están buscando estabilidad en los rendimientos, las siembras tardías o la siembra de segunda, se han incrementado en forma sostenida en los últimos años, ¿no? Salvo después del episodio del achaparramiento, la siembra de segunda ha tenido un protagonismo en la siembra de maíz y creo que han influido en el aumento general del área del país, ¿no?
3: Bien, y la expectativa en el mano a mano de los productores, ¿qué planteos recibieron sobre genética, sobre nutrición, sobre cómo lograr el máximo potencial del cultivo, Alfredo?
17: Y en general lo que estamos tratando de hacer es conversar con los productores y tratar de ubicar cuáles son las expectativas que tienen, cuáles son las condiciones, porque no son los mismos híbridos que recomendamos para primera o para segunda o para hacer solo grano o para hacer solo silo o híbridos doble propósito, y cada uno de los híbridos a su vez lo recomendamos con su recomendación de densidad de plantas por hectárea y por supuesto con un plan de fertilización acorde a las expectativas de cada uno y a las posibilidades de cada uno. Y lo mismo ofreciendo un acompañamiento en lo que se refiere a las recomendaciones. Las condiciones de siembra son muy favorables, por supuesto que estamos arrancando la primera con el suelo más que cargado. Lamentablemente hemos tenido un mes con muy poco sol, esperemos que esa situación se revierta porque el maíz es un cultivo muy agradecido para eso. O sea que las condiciones de primera son inmejorables. Si logramos tener un septiembre que nos deje realizar las labores para preparar las chacras y soleado de forma que los cultivos se pueden instalar rápido, empezamos con el pie derecho, digamos, la zafra.
3: Bien, por lo tanto, mucha expectativa en la campaña que se está desarrollando. Sobre los aspectos vinculados a la nutrición y la protección vegetal, ¿qué hay que tener en cuenta como prioridad?
17: Bueno, nosotros por supuesto que los materiales en lo que se refiere a maíz ya vienen curados con todo lo que se necesita para protegerlos y para tener una implantación rápida y uniforme. Básicamente ahora estamos trabajando con especialidades, recomendando fertilizaciones a surco con algunas ofertas de fertilizantes que tenemos que permiten ese tipo de estrategia sin amenazar la salud de la semilla, porque son fertilizantes que no tienen salinidad y que además nos ofrecen todos los nutrientes en un los granos, lo que es muy ventajoso para el maíz cuando nace, es lo que llamamos los famosos fertilizantes starter, ¿verdad? Y después una oferta de fuentes de nitrógeno, por ejemplo, que vienen con distintas estrategias, nos aseguran mayores eficiencias o menores riesgos de pérdida de nitrógeno que cuando usamos las fuentes tradicionales. Básicamente esos son de las estrategias principales. Y después algunos productos como pueden ser el zinc, que realmente en los últimos años prácticamente todas las chacras que analizamos tienen entre deficientes y muy deficientes en ese nutriente, que es básico para poder, para que un cultivo pueda sobrellevar condiciones adversas. Entonces, realmente armamos una recomendación pensada en cada condición y en cada productor.
3: Alfredo Silverman, técnico del equipo de Raízar Agro en esta recorrida por la zona noreste y este del país. Muchas gracias por el contacto entonces y buena gira.
17: Bueno, muchísimas gracias, Leonardo. Estamos en contacto. Saludos.
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3: A días del inicio de la zafra de siembra de maíz de primera, ¿cuáles son las expectativas del sector? Vamos a recibir a Pablo Leiva, director del área técnica de Yalfin. Bienvenido, Pablo, muy buenas tardes y gracias por el contacto.
25: Buenas tardes, Leonardo. Placer hablar contigo, como siempre.
3: Bueno, en lo que refiere a la expectativa, ¿cómo está arrancando la zafra?
25: Bueno, se está empezando a mover, por lo menos el pedido de semillas. Creemos que esta semana se puede comenzar con la siembra de maíz en algunos lugares, sobre todo más al norte de Uruguay, en donde las temperaturas del suelo generalmente son mayores que en el sur, entonces permite un poco una mejor implantación de cultivo en estas etapas más tempranas de la siembra. A nivel general, la fecha óptima de maíz comienza ahora, en el mes de septiembre. Mirando un poco las temperaturas del suelo, que es muy importante, se ha aprendido mucho en ese sentido, donde el maíz precisa una temperatura base para la germinación y para la implantación que sea uniforme, ¿verdad? Que en ese sentido ya se arranca muy bien, porque hay muchos estudios en una implantación pareja, que sea uniforme, mejoramos el rendimiento. Entonces, en este mes se está arrancando la siembra, dependiendo un poco de cada zona, la situación de humedad, ¿no? Hubo zonas que llovió mucho y todavía estaba muy mojado, y más al litoral oeste, vamos a decir, que las lluvias fueron menores, ya en pocos días se puede entrar a sembrar.
3: Bien, y en la demanda de semillas que han relevado en cuanto a la escala del área, a los materiales de preferencia, a la correlación que hay entre lo que corresponderá primera, segunda.
25: Sí, ahí nosotros antes del comienzo de la zafra veíamos una intención de siembra de crecimiento. Estos últimos 10 años el cultivo de maíz

0: ya por parte del productor. Más primera que segunda, generalmente los años que fueron niña a partir del 2020, esos tres años niñas consecutivos, la tendencia fue al revés, a un crecimiento del cultivo de maíz de segunda, por la estabilidad que generaba el cultivo, y ahora vemos una tendencia al revés, aumento del área primera, no tenemos el número fino, pero un 60% hoy de la intención de siembra va a estar por el maíz de primera, ¿no?
1: Y siguiendo con este panorama en particular, un 60-70% entonces para el maíz de primera con respecto al de segunda, ¿qué impacto tiene la genética, los nuevos materiales que irrumpen en el mercado?
0: Bien, ahí se ha mejorado mucho, como han escuchado, en el tema del mejoramiento genético del maíz, y por lo menos de la parte nuestra, de la genética de TNK, hay materiales muy adaptados, tanto para siembra de primera y de segunda, entonces cada material hoy tiene una adaptabilidad grande a distintas fechas de siembra, por ahí algunos se destacan un poco más en ambientes de primera o en ambientes de mayor potencial, que son de más que nada ambientes de riego, y hay otros que se adaptan un poco mejor a siembra de segunda, que es donde se busca un poco mejor, que tenga mejor comportamiento sanitario y a nivel de caña que sea más fuerte. Entonces, creo que en términos generales, por lo menos la paleta nuestra de híbridos NK está muy adaptado para tanto fecha de siembra de primera y de segunda, ¿verdad? Estimábamos un área en torno a los 300.000. Como te decía, que vemos ese crecimiento, seguramente, si el tiempo lo permite, porque hablamos siempre de intención, el área total de cultivo de maíz va a estar por encima de las 300.000 hectáreas, que hoy eso se puede lograr porque el cultivo tiene, el grano de maíz tiene una demanda fuerte, tanto por la ganadería, lechería y demás sectores. Entonces creemos que la demanda está ahí y la intención de siembra va por ese camino.
1: Como que el maíz crecería sin comprometer al menos en mucho el área de soja.
0: Sí, generalmente el crecimiento no es tan grande en hectárea, por lo tanto no sería una baja tan importante de soja, si bien el cultivo al cual le compite, ¿verdad? El crecimiento del área de maíz se da por la disminución del cultivo de soja y también del cultivo de sorgo, que ha ido disminuyendo bastante los últimos años en área, por eso en términos generales no es que le robe mucha área de cultivo de soja, que sigue siendo el principal cultivo de verano.
1: Bien, ustedes van a tener una actividad por el litoral norte en estas próximas horas. ¿Qué características tiene y qué asuntos se van a presentar allí?
0: Sí, vamos a armar dos jornadas, miércoles 2 y jueves 3, una en Paysandú, Guayú, y otra en Yun. Básicamente el foco en este caso va a estar para el cultivo de girasol, que ha regresado, como hemos venido escuchando, y ahí también vamos a nombrar algo de cultivo de maíz, pero más básicamente enfocado a lo que es la siembra de segunda, ¿verdad? Porque el de primera ya estaba bastante definido.
1: Los lugares y la hora aproximadamente.
0: Bueno, el miércoles 2 vamos a estar en Guavillú a las 6 de la tarde. Otro día, el jueves 3, vamos a estar en la Sociedad Rural de Río Negro, ahí por Ruta 3. También a las 6 de la tarde vamos a traer un técnico argentino desde el CREA, básicamente hablando de manejo de girasol, de cultivo. Vamos a hablar de la paleta de híbridos que tenemos desde Yalfín para ofrecer tanto de girasol como de maíz. Así que es una jornada abierta y los esperamos desde ya, que están todos invitados.
1: Pablo Leiva, director del área técnica de Yalfín, muchas gracias.
0: Gracias, Leonardo, y un saludo a la audiencia.
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8: Las condiciones que marcan el ritmo de la producción en esta campaña de primavera de cultivos de verano y además foco en pasturas, las actividades de PGG Raison Seeds. Vamos a recibir a Raúl Urestarazú, es el gerente comercial de la empresa. Bienvenido, Lolo, buenas tardes y un gusto estar en contacto contigo. ¿Cómo va todo?
9: Buenas tardes, Diego. ¿Cómo andás? Muchas gracias por el contacto. La verdad que muy bien, con estos días de sol mucho mejor. Tratando de que se puedan ir haciendo las actividades y que los productores puedan ir avanzando en sus labores para enfrentar esta primavera que se nos viene. Totalmente, precisamos sol, precisamos un poco de luminosidad, así que sin duda que están reaccionando, ya se ven en las recorridas que estamos haciendo las pasturas a todo nivel y bueno, empezando a preparar los campos para las siembras de verano ahora, así que por ahora viene todo bien y bueno, parecer septiembre, por lo menos los próximos días va a seguir dejando trabajar y generando un poco más de producción.
8: Y ni que hablar la coyuntura de precios que alienta el nivel de inversiones en estos rubros.
9: Sin duda que estamos en un buen momento, incluso hasta en los commodities hoy se está viendo precios de commodities tanto en soja, trigo, que también vienen subiendo sus precios, que venían un poco deprimidos, o sea que ojalá el clima nos deje trabajar y que no, y bueno, que se venga un otro buen semestre en lo que resta este año, así podemos seguir adelante con muy buenos números en la producción en el país.
8: ¿Cómo está repercutiendo todo lo que hace a este contexto en la demanda de semillas?
9: Y la verdad que muy bien, bueno, hemos finalizado ya prácticamente, siempre en esta época hay una posafra de demanda por pasturas, particularmente alfalfa, dátiles, que es lo que se siembra ahora, capaz que te permite mejores siembras ahora en primavera también, eso ya viene finalizando y comenzando una zafra que siempre lo primero que se mueve y que hay demanda es el cultivo de maíz, la semilla de maíz, que eso viene muy bien, muy muy bien. todas las perspectivas, ya hemos hablado, pero se avisó una zafra donde el área de maíz va a seguir creciendo, y bueno, con un poco más de incertidumbre hacia adelante en lo que pueda ser el resto de los cultivos, pero todo va a pintar de que si los precios siguen así, el productor se va a preparar de la mejor manera para afrontar el verano, ya sea con cultivos de sorgo también, sudan y soja por delante.
8: Sí, este camino de intensificación es el que se abre también en la jornada de pasturas el próximo jueves 10 de septiembre.
9: Exactamente, se nos viene el pastura número 19, 19 años ininterrumpidos de la tan reconocida hoy jornada pasturas, que hacemos todos los años. Este año nos toca en Durazno, en Sarandí allí, en lo de la familia Boba y Chaina. La verdad que estamos muy muy entusiasmados con recibirlo la semana que viene a todos los productores, técnicos, estudiantes que quieran participar, porque como todos los años, pasturas es más que una jornada de pastura, como dice el título, sino que es justamente una jornada en donde la idea es presentar una empresa agropecuaria, una familia, un modelo de trabajo y una historia atrás de cada lugar donde hacemos el pasturas. Y la verdad que en este año, en lo que vamos a visitar ahí en el Coraje, es realmente interesantísimo lo que está haciendo la familia ahí, y un poco la temática, como bien dice el título, de crecer en familia. Para mí lo más lindo que vamos a ver, que es cómo la familia Boitzaina se viene desarrollando y trabajando todos juntos ahí dentro de la empresa y buscando su lugar, sus responsabilidades y cómo generar una empresa sustentable y sostenible para todos, que no es nada fácil, como bien sabemos, trabajar así en una empresa agropecuaria con toda la familia junta. Así que creo que la historia que tienen para contarnos ahí es espectacular. Y bueno, y por supuesto que además vamos a estar conociendo la empresa, haciendo una recorrida a campo, donde también vamos a ver nuestros materiales y cómo los utilizan y cómo los manejan. Así que totalmente invitados todos, porque va a ser una jornada bastante diferente en ese sentido y creo que le va a interesar a muchos.
8: Sin entrar en el detalle de lo que articula el éxito de un modelo familiar productivo de este tipo, ¿qué se va a ver? ¿Qué se va a recorrer?
9: Vamos a estar recorriendo, la verdad que hay tres grandes conceptos que vamos a estar viendo a campo, que uno es en base a pasturas perennes de largo aliento, más de 4 o 5 años que tienen dentro de rotación. En este caso vamos a estar mostrando la festuca nueva que hemos lanzado hace unos años, que es la Cuaró, en donde ellos la vienen probando desde que se lanzó y la verdad que están muy conformes con ella, y nos van a estar explicando un poco en esa parada con qué rol cumple la festuca en el sistema y por qué festuca Cuaró, entre otras cosas el manejo que están utilizando ahí. Es una pastura que no usa mucho con la producción de toros que ellos tienen, así que ahí hay todo un concepto más de ratura, de pasturas de largo aliento. Después vamos a estar viendo otro concepto, que son pasturas ya de rotación corta, pero donde producen todo el año. Es una mezcla que nosotros venimos trabajando hace mucho tiempo, que se le llama Rocket Mix, que es en base a regueras Winter Star 3, a Chicoria Puna y Lotus, que también nos van a estar explicando el por qué está dentro de su rotación de pasturas ese tipo de mezclas y cómo lo utilizan y todo el aporte de primavera y verano que esa pastura tiene y con qué animales la aprovechan más. Y después hay otro concepto muy interesante también, que es toda la parte de campo natural que ellos manejan, todo sistematizado, y nos van a contar cómo lo están haciendo y cómo lo manejan. Es el sistema más de rotación de pastoreo en campo natural, con mejoramiento de campo, en este caso con Lotus Basalto. Así que hay todo tres conceptos grandes ahí desde el punto de vista de la rotación forrajera que van a estar explicándonos. Y ver cómo todo eso lleva a una empresa de excelentes resultados de todo punto de vista.
8: Las características del evento, decíamos, es el próximo jueves 10 para participar. ¿Cómo hay que inscribirse? ¿Qué requiere la organización?
9: Sí, como todos los años pedimos, por favor, que es muy importante la inscripción para toda la organización del evento. Es un evento como bien sabés, que nos acompaña todos los años, muy grande, de más de 700, 800 personas, entonces manejar todo eso es muy difícil, así que es clave para nosotros que se inscriban en la página web, en pasturas.com.uy, ahí es muy fácil solamente inscribirse y ya quedan registrados para cuando lleguen a la jornada. Es el jueves de la semana que viene, 10 de septiembre, 8:30 de la mañana. El campo queda ahí en la colonia Rosel y Ríos, o sea, es de Sarandí, el GI, a unos pocos kilómetros hacia el Carmen por ruta 14, en el kilómetro 268-500, o sea, es muy cerquita de Sarandí, el GI. Y bueno, los esperamos a todos ese día, por supuesto que solo es gratuito, solo con la inscripción y bueno, todos los que nos quieran acompañar y disfrutar de un día de campo para conocer a la familia Boitzana y su sistema. Los esperamos sin duda.
8: Sí, el establecimiento abre sus puertas entonces para el Pasturas 2026 en una jornada histórica y además en el contexto productivo en el cual se desarrolla tanto comercial como también en lo agronómico y demás.
9: Exactamente, después va a tener un, al final, que no te comenté, Leo, una parte de salón en donde va a haber una exposición, una presentación de Fernando Ravaglia, que es una persona que hace muchos años que trabaja en el desarrollo familiar a nivel de empresas agropecuarias, o sea que hay una charla interesantísima de Fernando y después una mesa redonda junto con la familia Bove, donde también han trabajado juntos para desarrollar la familia dentro de la empresa y poder tener esta empresa sostenible en el tiempo, como le dicen ellos, cuidando el medio ambiente y que todas puedan vivir de la empresa y estar en familia todos juntos, así que va a terminar con una parte de salón muy interesante.
8: Gracias por el contacto, seguimos en comunicación entonces.
9: Estamos a las órdenes, nos vemos por allá, un abrazo grande.
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8: Abrimos este punto de contacto con el sector lechero en la tarde de hoy a propósito de la actividad para la cual está convocando Conaprole en el establecimiento Ñutuyá en el departamento de Paysandú. Sergio Pascal, ingeniero agrónomo, responsable de la zonal de Conaprole en el norte. Buenas tardes. Decíamos recién que para allí ha llovido más que al sur del Río Negro y seguramente está incidiendo.
18: Leonardo, buenas tardes. Es un gusto compartir este espacio contigo.
8: ¿Qué panorama tenemos a nivel productivo en la región, el litoral y litoral norte?
18: Bueno, estamos aquí de cara al inicio de la primavera con los suelos ya a capacidad de campo y en algunas zonas ya saturados, lo que el norte del país, y eso ha venido generando algunas dificultades en cuanto a lo que es los pastoreos, ¿no? Con cuestión de no condiciones de piso, claramente eso ha afectado a lo que son las cosechas de pasto, que para esta altura deberían de ser más importantes, y obviamente eso afecta en sí a lo que es la rentabilidad cuando uno analiza las dietas que se están ofreciendo y las que se deberían de ofrecer ya en esta época con mayor participación del pasto. Y por otro lado, era un año donde se planteaban siembras tempranas de maíz, pensando en siembras de la primer quincena de septiembre, algunas zonas por ahí más a lo que es el litoral sur, litoral sur y litoral oeste, puede llegar a darse esas condiciones, y ya lo que es para hacia Paysandú, hacia el norte de Paysandú, con condiciones un poco más complejas en cuanto a esa proyección de fecha de siembra, ya que las condiciones climáticas no han permitido en algunos casos preparar los barbechos y ni que hablar, mucho menos de preparar la tierra para poder cumplir con esas fechas de siembra. Así que lo cierto es que estamos entrando a la primavera, todavía queda bastante para adelante, si bien los anuncios son de mucha lluvia, no hay que hacer mucha futurología, no perderlo de vista, pero también tomar algunos recaudos en cuestión a eso.
8: ¿Cómo definirías, Sergio, el modelo productivo que se va a conocer el próximo jueves en la jornada de campo de Conaprole en Paysandú?
18: Bien, como ya hace muchos años viene realizando Conaprole la jornada anual de campo de primavera. En esta ocasión vamos a visitar un tambo en el departamento de Paysandú, aquí próximo a la ciudad de Paysandú. Es una empresa integrada por tres socios, un sistema pastoril con suplementación de reservas y concentrado, algo bastante típico de ver en nuestro sistema de producción. Por ahí las particularidades de este establecimiento son el perfil del productor. Nosotros estamos por ahí más acostumbrados en este tipo de actividad a presentar empresas familiares que ya tienen cierta trayectoria en el rubro y son, en definitiva, quien componen gran porcentaje de los productores de la cooperativa. En este caso vamos a presentar un perfil distinto, una sociedad, tres agrónomos amigos que ya hace más de 25 años que vienen trabajando juntos. Es una empresa que tiene diversidad de rubros. Ellos iniciaron con la ganadería y la agricultura y luego incorporaron la lechería. Es una empresa que trata de buscar un balance entre rentabilidad y bienestar animal y el cuidado de los recursos humanos. Es decir, apuesta a ser rentable siempre y cuando esa rentabilidad se base en el pasto y que los procesos estén en armonía con el equipo humano que ejecuta la tarea, ¿verdad? Esta es una cosa que, una cuestión que nosotros lo conversamos mucho, pues. Y que hablar en el día a día es la gente quien ejecuta la planificación y son tremendamente importantes los sistemas y los objetivos del predio tienen que ser coherentes con lo que uno hace y el cuidado de la gente para ello es fundamental y trabajan en esa línea.
8: La actividad del próximo jueves va a abordar entonces recorridas de esta empresa, como decíamos, conformada por tres socios, los sistemas de producción simples, la optimización de los procesos, el uso del tiempo, también el cuidado de los funcionarios, de los animales y del ambiente, como algunas de las claves, y las paradas técnicas que abarcan la información de la firma, la visita al tambo, la sombra y la infraestructura, la guachera y el rodeo en ordeña y las pasturas.
18: Sí, exactamente. Hay cuatro paradas preestablecidas en las cuales se va a mostrar y a describir información de interés que hacen a los objetivos que tú muy bien mencionaste. Va a haber un informe técnico para que el productor pueda ir siguiendo de forma más cómoda la información. Y bueno, y mostrando aquellas fortalezas que destacan a la empresa, por decirlo de alguna manera, una empresa que se ha mostrado con números muy interesantes, rentables en el largo del tiempo, con un equipo humano comprometido con la tarea, con el rubro en sí, y que lo han sabido sostener mediante tecnologías de proceso en lo largo del tiempo. Y creo que esas son cuestiones que están buenas de mostrar, que es una aspiración de deseo de los productores llegar a conformar un equipo que esté comprometido con la empresa, y creo que en este caso eso está logrado y se trabaja a fin de eso.
8: ¿Y ese equipo instrumenta la interacción y la sinergia entre tres diferentes sectores?
18: En este caso la empresa tiene gente que está abocada a lo que es la agricultura, gente que está abocada a la ganadería y equipo de trabajo que están abocados en específico a la lechería. Una cosa que no comenté, dentro del rubro lechería la empresa explota dos salas de igual características, de igual escala. Estamos hablando de salas de que ordeñan el eje de las 280, 290 vacas en ordeñe promedio año, con una carga que si uno lo evalúa es bastante conservadora y está dentro de la paramétrica de producción competitiva en lo que es el promedio de 1,2 vaca masa por hectárea, vaca masa, es decir, son bastante conservadores en ese sentido. Y bueno, nada, creo que lo que comentaba anteriormente de estas fortalezas del perfil del productor, de la armonía entre la rentabilidad y las tecnologías de proceso en el cuidado del personal, son aquellas cosas que destacan a la empresa y lo que nosotros en parte queremos mostrar a los demás productores.
8: Sergio Pascal, del área técnica de Conaprole, responsable de la zonal Litoral y Litoral Norte. Muchas gracias.
18: Leonardo, gracias a ti. Es un gusto compartir este espacio.
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22: Los datos claves que reportan la tarde de hoy el Instituto Nacional de Carnes. El precio del novillo en cuarta balanza para la última semana de agosto, entre el 23 y el 29, alcanzó $6.10 por kilo a la carne. El ingreso medio por exportaciones, $6.195. Se destaca la tendencia firme y sostenida también por el lado de los granos en materia de valores en la tarde de hoy. Y venimos con la puesta a punto y los resultados de la primera jornada que está llevando adelante en estos momentos el consorcio de Plaza Rural, con una fuerte pica entre la demanda, tanto desde la recría, los corrales, los exportadores y los productores.
23: Bueno, eso no tengas duda, Leo, y también fue nosotros con 8.500 vacunos, el momento donde los lotes caminan menos, generalmente tomamos la decisión de hacer el remate en una sola jornada, en una jornada larga, pero claro, como estamos en un momento que somos conscientes que los ganados están caminando muchísimo, como lo remarqué anteriormente con el lote que nos pasó a nosotros, arrancar en 3.60, caminar hasta 4.37, te lleva un tiempo, entonces obviamente que son remates que se hacen más largo, entonces para este remate 327 fue que tomamos la decisión de arrancar a las 2 de la tarde y seguir mañana jueves a partir de las 9 de la mañana, para que no nos quede un día tan apretado y no se nos vaya tan largo, porque realmente con la cantidad de compradores y empuje que hay, cada lote se está haciendo, se hace demorar un poquito más de lo común, es una realidad.
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24: Y bueno, nosotros en lo que se refiere a semilla, estamos contando con todo el paquete tecnológico de Supra Semillas en lo que se refiere a maíz, y luego trabajamos con el criadero San Pedro, que nos abastece de todos los tipos de sorgo, y por supuesto que todo lo que se refiere a defensivos, tanto en la parte de herbicidas, curas, semillas, insecticidas, de los cultivos, como todo lo que son especialidades en el tema de fertilización, tenemos un paquete extremadamente completo, ¿no? Básicamente pensando en materiales que son de propósito, como el 19-120, el Supra 19-120, es un material Vipera 3, que tiene muy buenas características para resistir condiciones estresantes y además sirve tanto para producir muy buena cantidad de grano como para producir silos de muy buena calidad, pero a su vez tenemos algunos maíces, algunos híbridos de maíz, como es el S16-607 Vipera 3, que también es un material seleccionado en el norte de Argentina, en la zona de Jesús María, que viene con muy buena resistencia al complejo de achaparramiento. Entonces, digamos que en función de cómo venga el año, uno puede optar por un cultivo o por otro, buscando tener las mejores chances de tener buenos rendimientos.
22: Sí, decíamos recién que estamos arrancando la siembra de primera, que ocupa la mayor parte del área, pero hay una segunda chance para el maíz en esta campaña.
24: Sí, por supuesto, sobre todo los productores que están buscando estabilidad en los rendimientos, las siembras tardías son la siembra de segunda, se han incrementado en forma sostenida en los últimos años, ¿no? Salvo después del episodio del achaparramiento, la siembra de segunda ha tenido un protagonismo en la siembra de maíz y creo que han influido en el aumento de general del área del país, ¿no?
22: Nosotros nos despedimos, gracias por habernos acompañado, que pasen muy bien, hasta mañana, un abrazo grande para todos.
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0: Muy buenas tardes, muy buenas tardes. ¿Cómo le va? Aquí estamos en 100% Mercados. Podemos tener esta canción del gran Gilberto Santa Rosa por lo que pasó en los mercados hoy, que es bajaron, subieron, bajaron por Flavio Bolsonaro, que se le acerca cada vez más a Lula de cara a las elecciones de octubre, y eso movió el dólar hacia abajo en Brasil. Nosotros tenemos muchísima información para compartir con ustedes en esta primavera. No sé si ya empezó, o sea, siempre nos decían de chicos que empezaba el 21 de septiembre, pero en realidad hoy la verdad que fue un día primaveral. Vamos a dar información sobre el clima, si les parece, enseguida con Federico Ríos en controles. Vamos con los principales contenidos que tendremos hasta las 19:30 horas aquí en Runa.
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0: Y les hablaba del clima porque hoy un informe de meteorología sobre lo que es septiembre, noviembre, las proyecciones, marca diferencias con lo que ven otros modelos y se marca la probabilidad de lluvias dentro o por debajo del promedio para la principal zona agrícola del país, el suroeste del territorio nacional. Vamos a estar compartiendo ese análisis, conversamos con algunos técnicos y no hay coincidencia respecto a este pronóstico, pero está ahí, se divulgó en la jornada de hoy. Vamos a estar actualizando la condición de los cultivos de invierno a comienzo de septiembre y las proyecciones para maíz y soja, márgenes que pudieron mejorar un poquito más, qué valores se le está poniendo al maíz, qué valores se puede cerrar en soja. Lo vamos a conversar en minutos con Diego Guigú, que es el gerente de producción agrícola de Agronegocios del Plata. Vamos a estar, como siempre, actualizando lo principal de los mercados. Jornada volátil. Hay que tener en cuenta que las sojas están máximos en más de 2 años, que el trigo y el maíz superaron los máximos en 3 años, por lo cual hay posibilidades de volatilidad. Lo que se ve especialmente en el mercado de los aceites. Tenemos primer jornada hoy, media jornada de Plaza Rural, porque comenzaron sobre las 14 horas. También tenemos mucho dato hoy de actualización de INAC, lo que es el ingreso medio de exportación, también algunos indicadores sobre el precio que se está viendo, sea ganado de campo, sea de corrales. La verdad es que marca, bueno, que esos 6 dólares con lo ganado de campo y corrales ya son mayoritarios cuando miramos lo que son los kilos negociados en la última semana. Vamos a estar también con información sobre el mercado internacional de carnes, con novedades, lo que tiene que ver, bueno, Brasil, qué sucede o qué ha sucedido con la demanda desde Europa, que ya preveía este ajuste o este cierre del comercio para la Unión Europea. Probablemente 2 años estemos tomando. Mi impresión es que en carne aviar lo van a retomar relativamente temprano, o sea, va a estar suspendido, pero van a retomar. En el caso de la carne vacuna, va a ser un elemento adicional que se suma a una China, a un Brasil, perdón, que ya agotó, o prácticamente está a punto de informarse que agotó su cuota con China, y que, bueno, tiene el respaldo de esas 300.000 toneladas que abrió Trump. Por ahora no hay muchas novedades. Vamos a actualizar también qué decían las cuotas, cuánto cumplió Uruguay, cuánto cumplió el resto de los países la cuota con Estados Unidos. Así que, como ven, mucha información, análisis, como siempre, a esta hora en Rural. Si les parece, ya venimos con los principales números de la jornada.
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0: Y muy bien, estamos escuchando ahora, nos mandaban un audio, ya vamos a tratar de escucharlos en la pauta, justamente sobre este pronóstico que hoy marcó el Instituto de Meteorología, que enseguida lo vamos a compartir junto a ustedes. Pero ¿qué pasó hoy en el mercado internacional? Fue muy volátil porque, por ejemplo, la posición diciembre de trigo Chicago hoy llegó a estar en 292 dólares, finalmente perdió 3 dólares, terminó en 284 dólares por tonelada. La soja julio 2027 se dio 2,20 dólares, terminó en 491,50. Recordemos que ayer se trabajó algún lote a 450 dólares. Nosotros conversábamos con algunos operadores y nos decían básicamente que si bien se han dado estas subas, el productor no tiene apuro por cerrar, no tiene, todavía no comenzó a sembrar, ve que el mercado está firme, por lo cual alguna gente ha hecho algunos cierres vinculados más bien a rentas, algún cierre trabando algún costo hacia adelante, pero en general es baja la disponibilidad. En Argentina tampoco se vende mucho, pero están cubriendo mucho. Yo miro el mercado de futuros en Argentina y están cubriendo mucho la soja del año que viene, con coberturas, ¿no? Con futuros, algo que aquí en Uruguay no es tanto, si bien se han hecho negocios, especialmente cerrando el precio en Chicago y dejando abierta las primas para la soja nueva. Eso, hoy, a ver, el aceite está súper volátil, un día sube muchísimo, hoy cayó y de esa manera también presionó la baja sobre la soja. ¿Cómo terminó la colza en París? $643 por tonelada es lo que estuvo marcando entonces el mercado hoy. Una baja que la mantiene en precios extraordinarios, aunque también en el caso, y lo vamos a ver luego con Diego Ibu, el caso de la colza, el productor tiene esa duda respecto, bueno, que cómo va a estar ahora septiembre, una baja temperatura, qué puede pasar a nivel de clima, está muy irregular dependiendo zonas y dependiendo fechas de siembra, las colzas, por lo cual el productor dice, va, ¿para qué me voy a apurar en fijar si todavía el mercado va a estar relativamente firme? Que quizás no están los $650, están los 630, pero si te das vuelta con una prima, estás igual en $550, por lo cual la verdad es que el productor no tiene mucho apuro. Referencia de la Cámara Mercantil, señores, $225 para el trigo. Estamos hablando de un precio nominal, porque básicamente no hay operaciones. Los exportadores lo que ponen es una referencia tentativa de mercado. Para el maíz pusieron 2.52, 2.62, a mí pasaron referencias puestas un poco más altas, de maíz seco y acondicionado, ojo al gol. Hay negocios de maíz de la cosecha de segunda corregido a seco que están más abajo. En lo que tiene que ver con la soja, puso para la soja nueva 4.42, 4.45, para la vieja 4.45, 4.50, la Cámara Mercantil, y para la canola colza $568 por tonelada, esto es lo que actualizó en la jornada de hoy la Cámara Mercantil de Productos del País. ¿Qué impresión tengo sobre el mercado? Bueno, hay muchos elementos, los fondos están empezando a estar muy comprados, especialmente en soja y en maíz. El trigo han comprado, pero no están tan comprados como en la soja, pero el trigo está muy pendiente de un factor que es básicamente esta tensión entre Rusia y Ucrania, esta mediación de Turquía que va, viene, el mercado va a estar volátil. ¿Llegó a un techo cerca de los 2.90 el trigo? Veremos. Estar arriba, estar en estos niveles de precios, con los fundamentos de mercado que hay, si sacamos el conflicto, y la verdad que es una gran manera de poder aprovechar, ¿no? Yo siempre digo, no vendiendo en físico, pero tratando de ver qué posibilidad de coberturas para la gente que no quiere vender, pongámosle más cebada. Ayer me decía alguien que estaba vendido ya 2.000 kilos, y además, me da un poco de cosa vender más. Y bueno, hay alternativas, hay que explorarlas. Se lo tiene que ver con el dólar, señores. Hoy terminó acá casi sin cambios, pero lo importante es en Brasil, que cayó por tercer jornada consecutiva. Acá está sobre 40.25, 40.30, la verdad que no cambia mucho. Lo que sí es interesante en Brasil, tercera caída consecutiva, casi 1%, 5 reales con 10, cayó casi 1,7% desde el lunes a miércoles. Y el mercado lo que está viendo es que el amigo Flavio Bolsonaro se acerca al amigo Lula da Silva, para no ser preferencia, le decimos amigos a los dos. Hoy la firma Quaest, una firma que es bastante seguida en el mercado, para un segundo turno puso 42% de intención de voto para Lula y 41% para Flavio Bolsonaro, marcando un empate técnico, y cualquier mejora a Bolsonaro se siente en el valor del dólar.
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0: Muy bien, tenemos, como le decíamos, una referencia o un informe hoy del Instituto de Meteorología para el trimestre septiembre-noviembre, en términos de temperaturas, en términos especialmente de lluvias, que sorprende por lo que marca en cuanto a la distribución de las lluvias a nivel país. Pero si les parece, enseguida vamos a lo que subían en redes sociales y luego seguimos explicando lo que dice este informe.
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3: Continuamos monitoreando el desarrollo del Niño en el Océano Pacífico Tropical y su impacto en el clima estacional de Uruguay. Quédate, que te vamos a contar cuáles son las tendencias climáticas para los meses de septiembre, octubre y noviembre. En el último trimestre, gran parte del país registró precipitaciones por encima de lo normal, especialmente en el centro, norte y noreste, mientras que las temperaturas estuvieron por debajo de lo normal en todo el territorio. ¿Y qué se espera para la primavera? En cuanto a las precipitaciones, se dividió el país en tres regiones. Para los departamentos del norte, noreste y este, se asigna mayor probabilidad de tener precipitaciones acumuladas por encima de lo normal. Hacia el suroeste, en cambio, hay mayor probabilidad de tener precipitaciones dentro de lo normal o por debajo de lo normal. En el resto del país no se observan sesgos significativos, por lo que se asigna igual probabilidad a los tres terciles. Respecto a la temperatura, se dividió el país en dos regiones. Hacia el norte y noreste se asigna mayor probabilidad a que la temperatura media trimestral se ubique en el rango normal. En el resto del país se espera que la temperatura media se encuentre por debajo de lo normal. Por más información, lee el boletín completo en nuestra web.
0: Y bueno, obviamente que lo vi el boletín y lo que vi es eso, ¿no? Que para lo que es el suroeste del país se está viendo la posibilidad de lluvias dentro o por debajo del promedio. Para el noreste, mayor probabilidad de lluvias por encima del promedio, y para el resto del país en esa transición sin sesgos climáticos. Yo veía, por ejemplo, las proyecciones de línea del IRI, que toma, línea toma las del Instituto de Investigación del Clima, y ahí no marca esta situación para el suroeste del país. Hay un evento que puede suceder, que he escuchado a algunos analistas hablar de eso, que se llama Dipolo, que podría llevar a que las lluvias fueran menores, pero en general, si uno mira, ahora estaba viendo, hablaba con uno de los técnicos, las proyecciones del modelo norteamericano multimodelo, el ensamble multimodelo, y para ese periodo marca, en general, lluvias algo por encima del promedio. Es un elemento que se tomó, es una proyección que está arriba de la mesa, algunos técnicos la están considerando posible, así que bueno, era interesante compartirla con ustedes. Obviamente, para la gente que tiene trigo en esa zona, si no, hablando mal y pronto, no molesta, jode mucho la lluvia, sería un gol. Si el agua está más o menos bien para las siembras, lo que es maíz y eso, la verdad que para esa parte del país que es la más agrícola sería un gol, pero por ahora es esta proyección, reiteramos, del INUET.
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0: Muy bien, así que quería actualizar lo que recién hablábamos. Estaba viendo los informes del IRI y los informes de línea, y en general no se da estas precipitaciones, no se da esta diferenciación. Sí, lo que hay son la probabilidad mayor de lluvias para todo el territorio nacional, de lluvias por encima del promedio para todo el territorio nacional. Vamos a seguir analizando, nos pasaban algún mensaje, los vamos a compartir luego con ustedes. Ahora nos vamos a la pausa y luego venimos con Diego Ibu, el gerente de producción agrícola de Agronegocios del Plata.
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19: ¿Cómo se empieza una primavera? Todos, obviamente, con la cautela del año niño, pero queremos saber cómo llegan hoy los cultivos de invierno y cómo se arranca. Yo creo que estas dos semanas va a ser de un palo para la siembra de maíz impresionante. Estamos con Diego Ibú, gerente de producción agrícola de Agronegocios del Plata. Diego, ¿cómo te va? Buenas tardes.
20: Bueno, Ricardo, buenas tardes. Un placer, como siempre, poder hablar contigo.
19: ¿Y cómo arranca la primavera? Digo, lo que es el invierno. Es verdad que falta la primavera, pero ¿cómo llegan a esta altura?
20: Mira, te diré que la situación es bastante variable y depende mucho del lugar donde estés. La zona de Dolores, de Mercedes, por ahí hasta Yun, te diré que ha llovido un poco más, pero ni cerca de lo que es para arriba. Ya Paysandú, norte de Paysandú, Salto, ya el exceso de agua marcó que los cultivos estén sufriendo. Después, de la zona que está presente la empresa, te diré que todo el litoral, o sea, de Paysandú hacia el sur, está bien, digamos, si bien ha faltado radiación y eso se nota, pero bueno, los cultivos ahora llegaron con un desarrollo aceptable a floración, sobre todo lo que es colza, que se ve mucha. Y bueno, pero con todo un septiembre que si se da positivamente, todavía las chances están de poder tener un rendimiento bueno. Y después cuando te vas más hacia el noreste, que es la zona que nosotros estamos, que por ahí algo de invierno siempre hacemos, no mucho porque nos ha castigado bastante, pero bueno, ahí la situación es totalmente otra. Los cultivos no tuvieron radiación, pero tuvieron a su vez 500 milímetros en el mes de agosto, que la verdad que es una locura. Y bueno, eso hizo que los cultivos de invierno realmente estén feos, estén pasando mal. Y bueno, entonces te diré que es bastante variable según el lugar donde estés. Y bueno, y pensando un poco en lo que es siembra de maíz, también, la verdad que largamos tímidamente ayer. Mirá, fue el primer día de siembra que se fue. Viste que siempre el arranque, entre que regular las máquinas, que probás, que siempre alguna cosa no funciona. Y bueno, la idea es de a poquito ir haciendo un área que nos permita salir, cosechar más temprano también, ya moviendo las máquinas y bueno, entendiendo que estamos todavía con los suelos un poco fríos, pero bueno, las condiciones de siembra están muy buenas, ¿no?
19: Bien, digo, hoy por hoy, si decís en la zona, está bien, en la zona noreste imagino que ya estás un escalón abajo en potencial de rendimiento. Lo que es más esta zona, bueno, centro, litoral, hoy por hoy, ¿te animás a decir, bueno, por lo menos en kilos cómo va a estar? Yo hablaba el otro día con una maltería y me decía, mira, yo creo que los 4.000 kilos lo tenemos para la cebada. ¿Hoy por hoy vos te animás a eso?
20: Mira, la realidad es que la cebada están encañando recién, le falta mucho. Lo que me animo a decirte es que en toda esa zona no se ha perdido gran potencial. O sea que podemos estar perfectamente en un año como los anteriores y la primavera rueda bien. O sea, tener rendimientos de 5.000 kilos de cebada en chacra, no promedio, pero en chacra, incluso más, y hacer un buen promedio, yo no las veo mal. Se ha aplicado fungicida preventivo por todo lo que se venía, y bueno, pero resta la parte más importante, sobre todo lo que es trigo y cebada, que vienen más atrás en ciclo, ¿no? Que es la primavera. En colza, el partido está bastante más adelantado, porque ya la mayoría de las colzas están en estadios reproductivos ya firme. Y bueno, te diré que se ven muchas colzas lindas, con buen desarrollo en esa zona. Después, por ahí donde la zona que yo desconozco, no sé cómo está un poco más la zona centro y la zona este,

0: lo traslado un poco al precio que puede tener pensando el año que viene. ¿Cómo están en lo que es maíz? Este aumento de área y cómo está el número para el maíz en comparación, por ejemplo, con la soja, que también tuvo un repunte importante de precios y que tiene un costo menor.
1: Mirá, el panorama en maíz creo que viene muy, muy integrado con lo que es la ganadería. La ganadería, por suerte, viene teniendo un muy buen desempeño en este año. Los corrales se ven en general llenos. Muchos lo ves que están en proceso de expansión o de agregar algún corral más. Entonces eso hace realmente que la demanda por maíz, después de una cosecha que fue pequeña, la de segunda, en relación a lo que se esperaba por la falta de precipitaciones, la demanda por maíz va a estar. Eso me parece que es muy bueno, porque sobre todo en la zona donde vos te alejás un poco del puerto, los fletes se terminan integrando o no tenés que fletear un producto de soja para hacer uno maíz que consumís cerca. Y bueno, en nuestro caso ya habíamos hecho un aumento muy interesante de área el año pasado y este año la mantenemos, o sea que hay un área interesante de maíz de primera. Por ahí es más maíz de primera que el año anterior y un poco menos de segunda, porque hay un área grande de colza también, entonces eso permite muy buenas hojas de segunda. Pero bueno, hay un área interesantísima de maíz de primera por sembrarse. Por eso también un poco el apuro, por llamarlo de alguna manera, en arrancar un poquito antes del 15 de septiembre, que es por ahí la fecha que uno tiene siempre como objetivo, que tiene en mente como óptima para la fecha de siembra de maíz de primera, ¿no?
0: Claro. Ya en Argentina uno veía que muchos productores, además ellos tienen un área altísima, se estaban adelantando justamente, estaban cosechando la segunda, lo tardío y avanzando fuerte en la siembra. O sea, va a haber un efecto ahí por ese lado. Y en la soja, digo, porque a ver...
1: Sí, ahí capaz que para cerrar un poquito lo que sí, es maíz... Lo que es fertilizante, bueno, el potasio también ha estado estable, por suerte en valores más abajo, el fósforo también, el que por ahí nos presionó durante todo el invierno y bueno, y es difícil pensar en tomar una posición hoy, pero bueno, capaz que no es del todo descabellado con los problemas que están pasando en el mundo, es la urea, que bueno, que para los maíces es un insumo clave, tanto para los maíces como para los cultivos de invierno. Y después la relación, depende con qué soja la compares, y qué precio le pongas a un maíz. Pero sin duda que el maíz se ha puesto muy competitivo, nos encanta hacerlo, nos ayuda.
0: ¿Y qué precio le pones al maíz con Matías? Hay mucha discusión, te lo digo esto, digo, porque te habrás escuchado, respecto a que si hay mucho maíz, si en un momento hay mucha oferta, puede haber un precio de paridad de exportación, que igual, yo hice el cálculo otro día y no es mal precio, pero te digo, hoy por hoy le ponen un precio de paridad de importación al maíz nuevo.
1: Y bueno, a priori es el número que estamos manejando nosotros, el de paridad, porque está difícil tener una referencia, pero sí queremos hacer el área para darle seguridad, digamos, a los corrales de que el volumen va a estar. Y sobre todo porque aparentemente las condiciones son para un año, digamos, cuando uno mide, cuando vos haces la comparativa soja-maíz, creo que el maíz viene ganando la carrera, creo no, en nuestra empresa los datos son sólidos de que el aumento de productividad lo viene marcando el maíz. Y a su vez nos hemos animado a hacer maíces con menos plantas, que son bastante más eficientes en el uso de los recursos, y eso me parece que potencia toda la cadena. La soja en todas las empresas sigue estando y sigue siendo un jugador capaz que, no sé, por ponerlo en términos futbolísticos, que ahora algunos estamos contentos y otros no tanto. Pero,
0: y bueno, pero, nos va una vez por estar contentos este año, ¿no?
1: Pero digamos, la soja ya no es el director técnico, sino capaz que es el jugador número 5. Uh-huh. Y está integrado en un equipo que tiene que jugar bien, pero que tiene que de alguna manera tiene otros jugadores que están traccionando mucho en las empresas. Y eso me parece muy saludable porque te da ingresos en distintos momentos del año, te permite mover maquinaria, te permite por ahí capturar los vaivenes del mercado con carne. Entonces me parece que estamos en un momento bien interesante, pero a su vez de equilibrio, ¿no? De equilibrio y de decisiones en la cual uno puede tomar, que antes éramos mucho más soja dependiente, por decirlo de alguna manera, ¿no?
0: Bien, y por último, hablando de la soja, ha habido referencia esta semana hasta 445, se trabajaba en lote a 450. ¿Cómo te deja el número eso? Y bueno, ¿cómo hace la empresa decir, bueno, aprovecho esto para calzar mis costos? Porque imagino que obviamente pensar, yo creo que ustedes, no sé, capaz me equivoco, pero capaz que cuando hicieron el Excel de la soja 26-27 no le pusieron 440.

0: $450.
1: No, no, no, no, no, no, realmente esta suba de precios, nosotros pensábamos, cuando armamos el presupuesto, que lo hacemos en febrero o marzo, y hay que poner un número, obviamente que no es un número de decisión de venta, pero poníamos la soja en el eje de los 400, y bueno, todas estas ayudas, sin duda. Ahora, también uno se imagina una productividad que después depende mucho de lo que pase. Entonces, por ejemplo, el año pasado la productividad fue bastante magra, en soja hablando, ¿no? El maíz por ahí tuvo distintos comportamientos y terminó, por eso también en el año pasado, en un año seco, hubo zonas donde el maíz realmente se quedó sin combustible y se hizo puré, pero hubo otras zonas donde con menos lluvia, digamos, hizo mucho mejor campaña que lo que pudo hacer la soja. Entonces me parece que ahí realmente el cultivo de maíz se viene comportando bastante más acorde a lo que nosotros precisamos que la soja, que todavía nos queda mucho por hacer y por mejorar en la productividad, ¿no? Y bueno, sí, a estos valores yo creo que son valores de ir tomando posición. La verdad que no sabés porque a cuánto se puede ir si realmente se dan los problemas climáticos en Brasil y qué sé yo, capaz que estamos en son, pero seguro que son precios por arriba de lo que nos imaginábamos hace un tiempo atrás y bueno, y también están los momentos de toma de decisiones de compra de insumos que bueno, que si uno ata las relaciones me parece que están bastante buenas como para ir fijando. Nosotros algo de eso es lo que venimos haciendo en estos días, ¿no?
0: Impecable, entonces, Diego Igu, gerente de producción agrícola de ADP. Muchísimas gracias por estar con nosotros, como siempre.
1: No, el agradecido soy yo, Ricardo, y bueno, un deseo de muy buena jornada para todos.
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14: Y bien, vamos con los datos del INAC, $6,195 por tonelada peso canal. La referencia al ingreso medio de exportación de carne vacuna, un ligero descenso respecto a la semana anterior, lo que va del año está en $5,802, 17.7% arriba. En el caso de la carne ovina, $6,292 por tonelada, está 26% arriba. Y en lo que tiene que ver con el volumen, como ya lo marcábamos en el reporte de Uruguay 21, se nota obviamente que el precio compensa parcialmente la caída de volumen. Si miramos el acumulado del año hasta prácticamente el cierre de agosto, el volumen embarcado fue 14,6% superior a el año anterior. Eso es lo que se está viendo a través de las cifras del INAC. En el caso de la carne vacuna, el descenso es de casi 30%, y si miramos en términos de volumen, por ahora Estados Unidos lidera con 116.000 toneladas, sí, pero China está ahí en 111.000. China está alcanzando, y ya prácticamente lo alcanza en términos de dólares a Estados Unidos, cuando el año pasado estaba bastante abajo.
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14: Y muy bien, estábamos viendo las referencias del INAC respecto a los precios, ¿no? A lo que suma el ganado de campo y el ganado de corral. Y el promedio en la semana cerrada el 29 de agosto, el distribuidor de frecuencia pone para el novillo la mediana en 6.10. En el caso de la vaquillona estamos hablando de casi 6.10, 6.0998. Y la mayor parte de las operaciones se está dando arriba de los 6 dólares en términos de kilos, ¿no? Hoy por hoy, de 6 kilos para arriba en novillos, de los kilos negociados, estamos hablando del 80%. O sea que estaba hablando con un operador del mercado de corrales, y hay gente que te habla de 6.10 de equilibrio, y gente que dice, ni loco, estaríamos hablando más de 6.30 en todo caso, porque la reposición está más firme, pero lo cierto es que sigue habiendo una lógica de encerrar, más allá de todo, incluso si uno mira los rendimientos, ¿no? En lo que va del año, el novillo ya está en el promedio cuarta balanza hasta agosto, el acumulado, ¿cuánto iba? Sí, 300 justito, 300 kilos, contra el año pasado que fue récord de 292, o sea, ya es un, seguramente, y sin seguramente va a ser un nuevo récord. En el caso de las vacas, voy a ver acá, en el caso de las vacas están 243 contra 240 del año anterior, y bueno, la verdad es que marca también un aumento del dressing, no demasiado significativo, 8,07 los novillos contra 7,75 el año anterior, pero marca una intensificación muy fuerte de los corrales que se traduce en este peso mayor de faena, ¿no? Estas son las referencias entonces en lo que tiene que ver con los mercados y los datos del INAC, tanto en el precio como también en los pesos de faena, las exportaciones. Uno mira, bueno, cuál es la realidad después de la suspensión de Brasil, que yo reitero, estaba anticipada y el mercado ya lo había anticipado. El tema es, yo hablaba con algunos operadores y bueno, Brasil seguramente colocó, sabiendo esto que pasaba, esto pasaría, un volumen importante previamente al cierre, ¿no? Todavía no tenemos los datos del mes de agosto, pero seguramente hubo un crecimiento importante, lo que tiene que ver con carne congelada, que es lo que más abastecen, si bien nosotros ya lo hemos destacado en el monitor ganadero, que ya desde hace semanas se vio desde los importadores europeos un aumento en los pedidos, especialmente por nalga, que es un corte de los principales que abastecía Brasil. Y bueno, Brasil ya sabe que esto es un hecho. También se maneja la posibilidad de Brasil tomar alguna medida compensatoria con de realizar medidas espejo frente a esta decisión de la Unión Europea. Yo vi un analista que consideraba que en medio año o principios de 2027 podía volver. La verdad es que no sé, hay que ver cómo reacciona también el mercado europeo, si se le sube demasiado ya los precios de otros orígenes, yo creo que en un momento van a decir, bueno, mejor dejemos ingresar de vuelta, pero lo cierto es que todo está viendo que por lo menos durante mínimo, según este analista, 6 meses, alguna gente habla de 2 años. Yo creo que 2 años, difícil que el mercado europeo banque con la necesidad que tiene carne estar sin Brasil, pero bueno, por ahí están las cosas en este momento.
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14: Y empezamos con algunos datos, a ver si lo tenemos por acá, lo que nos había mandado de Plaza Rural, que recordemos en la jornada de hoy comenzó un poco más tarde, lo habitual, ¿no? Empezó a las 2 de la tarde. Hasta hace un ratito, a ver, ¿cuántos había negociado los terneros? 100% de los terneros, que eran 1.605, $4.39, $888 al bulto. El promedio para los livianos, que eran 231, 5.26, entre 140 y 180, 4.82, 4.19 los de más de 180 kilos, que eran la mayoría, ¿no? Obviamente, 1.054 animales. En lo que tiene que ver con los novillos de 1 a 2, hicieron 3.72, ahí marcó una baja de 1.4%, 1.183. Yo creo que al bulto tendría que fijarme, mañana lo vamos a ver, 1.183 ahí ganaron. 3.34, los de 2 a 3, ahí también ligeramente la baja en términos de dólares por kilo. Mañana va a ser jornada completa de la gente de Plaza Rural. Nosotros nos estamos despidiendo, ya llegamos a las 19:29 de este espectacular miércoles 2 de septiembre. Nos reencontramos, si les parece, nos escuchamos mañana 18:30, cuando sea el turno de comenzar a ver y a escuchar todo el análisis de los mercados. Sigan en la radio, sigan en Rural.
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1: Mis amigos, ¿cómo están ustedes? Bienvenidos, gusto de recibirlos, gusto de estar con ustedes, gusto de compartir estos últimos 30 minutos de información agropecuaria aquí en la vieja Radio Rural. Ya arrancamos con los temas que tenemos para hoy en Agroprecios.
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1: Quiero irme hasta el cottage. Tengo a José de Freitas en línea. Vamos a ver cómo se comportó esta media jornada que arrancó hoy a las 2 de la... A las 2 de la tarde, y vamos a ver cómo sigue mañana también. José, buenas tardes. ¿Cómo te va? ¿Cómo anduvo?
3: Vasco, ¿qué tal? Buenas tardes. Che, Vasco, bueno, bien, no, la verdad que bien. Otro muy buen remate, realmente con ventas totales y con muy buenos promedios. Y bueno, dándose varias cosas, viste, lo que son los promedios al bulto de la distinta categoría de los terneros. Si querés te hablo un poquito ya de los promedios rápidamente. Claro. Las terneradas livianas de menos de 140 kilos hicieron 5.26 al kilo y 692 al bulto. Los terneros de 140, 180 hicieron 4.82 al kilo y 786 al bulto. Los terneros de más de 180 hicieron 4.19 al kilo y 9.62 al bulto. La totalidad de los terneros, 1.605 terneros vendidos, el 100%, hicieron 4.39 de promedio, 888 dólares al bulto, todos los terneros, ¿no? Realmente estos son números que es el número que importa, ¿no? Por eso Plaza ya hace un tiempo empezó a poner los precios al bulto, que antes no los poníamos. Vos te debes acordarte, creo que fue muy acertado, porque es el culo que le termina entrando al productor al bolsillo. Lo importante de esto es, como ya lo he dicho, es que las terneradas pesadas, que antiguamente uno le metía muchos kilos y bajaban bastante el precio al kilo, y bueno, y de repente los resultados al bruto no eran lo esperado, no eran buenos, es decir, no valía la pena a veces meterle kilo a los terneros porque no te daba el resultado, ¿verdad? Lo que bajaba tanto al kilo, el precio del kilo no te daba el resultado final al bulto. Ahora eso ya no se da. Realmente las terneradas de más de 180 kilos hicieron 962 dólares, ¿no? Realmente muy buenos valores. Después los novillos de año y medio hicieron 372, 1183 al bulto. Los novillos de 2 a 3 hicieron 334, 1305 al bulto. Los novillos más de 3 hicieron 305, 1584, 100% para las ventas todas las categorías. Igual acá, que van ahí en un promedio de 250, pero bueno, recién arrancaron 3, 4 lotes, ¿no?
1: Exactamente. 5 lotes. Contame un poquito cómo sigue mañana.
3: Mañana arrancamos toda la escalera de vientre, ¿verdad? Arrancando las terneras, las vaquillositas de año y medio, y arrancamos a las 9. Que ojo, hoy arrancamos a las 12, mañana arrancamos a las 9, tenemos el día completo, para hacer todo lo que son los vientres, tanto las terneras, las vaquillonas, los de sobreaño, los ganados premiados y las piezas de cría.
1: ¿Qué destacás de la oferta que tiene el escritorio José de Freitas?
3: Bueno, no, la verdad que nosotros recién vendimos un lote de vaca muy bueno, y hay muy buena oferta de todas las firmas, la verdad que me gusta hablar un poquito general, y muy buena oferta de todas las firmas. La gente que entre y mire, porque de repente se entiende que en agosto ya son remates de ganados más entreverados, y no es así. La verdad que hay muy lindos lotes, muy buenos ganados, y bueno, creo que vale la pena entrar a la página y para eso eso es lo bueno de este sistema, poder ir mirando y analizando lote a lote.
1: José, ¿qué referencia marcás para el novillo de industria hoy, de lo que se ha hecho en la semana?
3: Y bueno, el novillo gordo, como todos sabemos, ha llegado a los 6 dólares, algunos ganados muy buenos han pasado algo. Yo creo que lo importante de esto es entender de que el mercado va a seguir en buenos valores, no puede estar siempre en suba, no, los valores no se... Que mañana si de repente el mercado se no digo se tranca porque no se va a trancar, pero digo, puede pasar que el mercado de repente en algún momento ajuste algún centavo para abajo.
4: Y que se estabilicen los valores.
3: Y eso no se puede tomar como que está pasando algo malo, ¿no? No, digo, tenemos que ser conscientes de esto.
4: Tenemos que tener presente la base, creo, ahora... que es bueno de considerarlo, más con el análisis que estás haciendo, José, es que estamos en la boca de la primavera, entramos en una primavera con agua, va a haber buenas comidas y se van a aprontar los ganados, y eso va a hacer de que el valor se estabilice también.
3: Sí, está clavado, por eso, y yo creo que, y la gente lo está haciendo, la gente no está especulando con el gordo, la gente va preparando sus ganados, los vende, le mete los kilos que entiende que le puede meter y que tiene que meterle, y ya va dando lugar a los ganados atrás, y lo que trata es de sacar mucho kilo, mucho ganado gordo, y eso en definitiva son muchos kilos de gordo que va produciendo, y creo que por ahí va, lo mismo pasa con los terneros. La gente está produciendo y también va alineado a la genética, ¿no? Realmente la genética se está demostrando que es una inversión interesante y que se devuelve, ¿no?
4: Sin duda. José de Freitas, como siempre, un gusto. Nos vemos mañana.
3: Dale, Vasco, un abrazo.
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4: Quiero darle la bienvenida en esta tarde al economista Gustavo Licandro Bosch. Y poner arriba de la mesa, hablábamos hoy a la mañana, el tema de las empresas públicas, ¿no? ¿Cómo vienen trabajando, cómo vienen devolviendo o de alguna forma así transparentando los números, ¿verdad?, que se vienen dando a través de las empresas públicas? Que ha venido, obviamente, alternando de un porcentaje al otro. Pero ¿cómo está planteado este quinquenio? ¿O cómo se ve, por lo menos, entre lo que veníamos y lo que tenemos? Creo que es un buen análisis de ver los resultados de estas empresas. De hecho, creo que hace unos días salió un informe de eso, ¿no, Gustavo? Buenas tardes, ¿cómo te va?
8: Buenas tardes, Vasco, ¿cómo están?
4: Bien, bien, bien.
8: Es cierto, el número de empresas públicas no sale mensualmente, pero con cierta frecuencia se conoce la información de las empresas públicas, de cada una de ellas y de el consolidado de las empresas públicas. Siguiendo un poco con lo que hablamos otras veces, ¿no?, que Uruguay ya hace algunos años está con un déficit primario, lo cual es realmente preocupante, y buscando por dónde están las explicaciones, que hemos hablado del gasto público, de los salarios, y bueno, tantas otras cosas. También el tema de empresas públicas contribuye a ese déficit primario y esa complicada situación fiscal que tiene el Uruguay. históricamente, o por lo menos en la historia moderna del Uruguay, las empresas públicas tienen un resultado positivo en torno de un punto del producto, que hoy serían unos 800 millones de dólares de resultado positivo que se distribuye a rentas generales, ¿no es cierto?, por parte de las empresas. Algunas más, algunos menos. El caso de OCE históricamente fue deficitario, pero si uno suma, ¿verdad?, ANCAP, UTE, Antel, OCE, el resultado, bueno, y las otras más chicas, el resultado era positivo, y ese número está siendo hoy deficitario en el entorno de 0,3% del producto, lo cual implica entonces un deterioro de algo entre 900 y 1.000 millones de dólares, ¿no es cierto?, anuales, a valores del producto de hoy, que es, en definitiva, recursos que las empresas públicas no están pudiendo aportar a rentas generales, que era parte de aquellos ingresos que tenía el Estado. Que todos criticamos muchas veces, ¿no es cierto?, porque a los monopolios, las rentas monopólicas, tarifas altas, ineficiencias, etcétera. Pero lo cierto es que aquellas rentas terminaban en rentas generales y en definitiva contribuían al financiamiento del Estado uruguayo. Hoy esos fondos no existen, no están, es al revés, el conjunto de las empresas es deficitario, por lo tanto las empresas se estarán financiando con deuda, ¿no es cierto? Y la pregunta es, bueno, ¿a qué obedece? Porque, a ver, tarifas baratas Uruguay no tiene, ¿no es cierto? O sea, Uruguay no es un país con combustibles baratos. Energía eléctrica, un día sí, otro también, escuchamos a empresarios, a productores rurales, a empresarios del sector industrial, en definitiva a cualquier consumidor, quejarse de los altos costos de la energía eléctrica en Uruguay, ¿verdad? Entonces, esas pérdidas no están explicadas por menos ingresos vinculados a precios restrictivos. Están explicados esencialmente por el crecimiento de las empresas públicas en sus estructuras, en su estructura administrativa, digamos, de tamaño, y al crecimiento y a la persistencia de múltiples actividades, ¿verdad?, que no son esencia de esa empresa pública, pero que están colgadas de esas empresas públicas, ¿no es cierto?, y que funcionan a pérdida en Uruguay. ¿Y por qué funcionan a pérdida? ¿Y por qué no la cierran? Porque también tienen empleados, sindicatos, y en definitiva, hoy lo que tenemos, y el ejemplo más obvio y más comentado es, en los últimos tiempos, es la planta de cemento de ANCAP, ¿no es cierto?, donde claramente tenemos a usuarios de los combustibles que están pagando tarifas caras que terminan financiando, ¿verdad?, las pérdidas de la actividad cementera de ANCAP. Todo eso hace compleja el ordenamiento de las empresas públicas, porque en definitiva la planta de cemento, Alur, en definitiva las empresas que tienen colgadas hoy Antel, ¿verdad? El costo enorme que tiene UTE pagando precios por la energía eléctrica eólica, ¿verdad? Precios que están
4: récord.
8: Se diría que 50, 60 y a veces hasta 70% arriba de lo que tendría que estar pagando si eso fuera mercado spot, ¿no? Todo eso hace que esas estructuras de costo de las empresas públicas han ido creciendo, han ido engordando, ¿no es cierto? Y bueno, consumieron aquella rentabilidad que tenían las empresas públicas que contribuye al financiamiento del Estado, y hoy la solución de esto sería que es un dilema, digamos, porque si bien lo obvio es cerrar todas las actividades perdidosas y cuando terminan estos contratos, por ejemplo el caso de la UTE, no renovarlos, todo eso implica una decisión política que claramente no está en el escenario, ¿verdad?, de la discusión en Uruguay. Entonces, tarifa cara para un rato largo, y yo creo que sí, y estructuras perdidosas en las empresas públicas por un tiempo, creo que también, ¿no? Pero bueno, aquella fuente de ingresos que tenía el Estado, que también fue muy criticado por todos nosotros, porque salía de un origen monopólico, ¿no es cierto? Esas rentas están desapareciendo o han desaparecido. Así que bueno, es un granito más, una perla más, ¿verdad?, para todo este tema fiscal que se ha puesto tan complejo en estos últimos años, ¿no? Y bueno, y particularmente el año pasado, donde la marea, es verdad, la marea bajó y las piedras empezaron a dar, ¿no es cierto?
4: Claro. Lo habitual de que ocupaban el resultado de las empresas públicas, ¿qué iba? ¿Entre un 1, un 3%, algo así? Por ahí más o menos.
8: Del Producto Bruto Interno. Claro. En el promedio de muchos años, digamos, te diría que de la década del 80 hasta hace unos años atrás, un punto del producto. En plata, hoy serían unos 800 millones de dólares de utilidades que las empresas públicas se dan vuelta y la distribuyen a su accionista. ¿Quién es su accionista? El Estado, que es la sociedad. O sea, que es como impuestos que pagamos todos nosotros a través de cada una de esas empresas públicas.
4: ¿Y hoy a cuánto llegaríamos?
8: Y hoy estamos en déficit las empresas públicas. Hoy estamos en 0,3 de déficit. Claro. O sea que estamos en unos 200 y algo millones de dólares de déficit conjunto, ¿no? No toma el total de las empresas públicas.
4: Perfecto.
8: Y veremos en estos meses que viene el impacto del aumento del costo del petróleo, que no se ha reflejado en el aumento de las tarifas de ANCAP. O sea que eso también va a engrosar un poco las pérdidas de este conjunto de empresas, ¿no?
4: Sin duda. Gustavo Licandro, como siempre, un gusto. Te mando un abrazo.
8: Un abrazo para todos. Muchas gracias, Marco.
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4: Mis amigos, vamos a hacer la recorrida de las empresas que nos van a estar acompañando y que ustedes van a poder ir a visitar. Nos acompañan todo el año y que, bueno, obviamente por un tema lógico de Expo Prado también van a estar acompañándonos. Pero queremos que ustedes ya también se vayan orientando en eso. 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Buenas tardes, ¿cómo estamos para Expo Prado?
9: Buenas tardes, Vasco, ¿qué tal? 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
9: 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Y él va haciendo hasta que termina. 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No, es fantástico. Es mucho más moderno de tradicional, de la ruedita, ese aparatito fuera del volante, que a mí hasta feo queda, ¿no?
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0: 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Son créditos directos, ¿no, Vasco? No es como el BOU que te prenda el trator. No, no, no. Acá le dan, a Eduardo Echevarne le dan un crédito a él, no al trator ni al... ¿Me expliqué?
1: Perfecto.
0: Digamos, el crédito directo, ¿no? No, no, no, no. Acá interviene el trator. Está bueno, pues es bravísimo prender un trator primero porque no tiene chasis ni... Perdón, no tiene ni matrícula ni padrón. Entonces, tenerlo es un drama. Esto es muy complicado, ¿no?
1: Bien. Arrancamos la semana que viene, así que nos vamos a estar viendo por ahí. Te mando una...
0: Nos vemos el día 11, si Dios quiere, hasta el 20, firme ahí. Por supuesto.
1: Te mando un abrazo. Nos vamos a estar
0: igualmente bien. Abajo, como siempre, abrazo a la audiencia, que pase bien.
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1: Llegamos al final, mis amigos de la información agropecuaria aquí en la vieja Radio Rural, en lo que se refiere a el agro, a través, obviamente, en el cierre de Agroprecios. No se vayan, ya vienen nuestros amigos de Gomidas a compartir un momento muy bueno, ¿verdad?, de la familia de la colectividad armenia aquí en Uruguay y en la diáspora. Nos reencontramos mañana.

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0: Cirelí, un Gentirner. Muy buenas noches, queridos amigos, queridos oyentes. Les damos la bienvenida a Audición Gomidas en un programa muy especial. 2 de septiembre, hoy se están cumpliendo 35 años de la declaración de la independencia de la República de Artsaj. Más que nunca elegimos reivindicar esta fecha a través de Audición Gomidas, el recuerdo a nuestros héroes, a quienes pelearon por aquella Artsaj independiente. Y como siempre decimos, desde Audición Gomidas, sea cual sea el contexto y el escenario en el que se ubica a la República de Artsaj, siempre vamos a elegir nombrar a Artsaj como una república autónoma que pelea por sus derechos, y desde aquí acompañaremos siempre esa lucha. Noche especial para Gomidas, de memoria, de reivindicación y de dejar bien en alto la bandera de Artsaj. Cirelí Guadalupe, Guada, buenas noches, ¿cómo estás? Una noche muy importante hoy.
1: Parir y a toda la audición, ¿cómo están? Una noche muy especial, como dijiste, Romy, por los 35 años de la declaración de la independencia de la República de Artsaj. Es muy lindo saber que son 35 años que tenemos esta independencia.
0: Y aquí estaremos acompañando la noche de hoy, por supuesto, un poco de memoria y también el reclamo correspondiente dada la situación de nuestra República de Artsaj, dado que hace 3 años ya que se dejó afuera a toda la población armenia forzosamente de la República de Artsaj. Así que estaremos haciendo un seguimiento de lo que fue esta independencia, esta epopeya de 1991, de la actualidad, de las distintas noticias y conmemoraciones, hasta celebraciones que se realizaron hoy en nuestra madre patria y también algunas que se van a dar aquí a nivel local. Próximamente ya les vamos a estar contando sobre una actividad del próximo sábado.
1: Sí, se vienen novedades. Para adelantar, les voy comentando que van a ser. Es una actividad que va a ser UJA a las 6 de la tarde, para que vayan sabiendo y que estén en el club, porque es importante que cuanto más seamos, es mejor.
0: Muy bien, faltó decir que empezamos el programa escuchando las estrofas del himno nacional de Artsaj. Y durante toda esta hora de Gomidas vamos a estar compartiendo distintos temas musicales alusivos a Garapag Artsaj.
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0: 20:05, vamos avanzando en esta noche, en este programa de Audición Gomidas. Una jornada de calor hoy, muy lindo día.
1: Sí, es muy lindo el día que hubo, la verdad. De mañana, yo me levanté muy temprano y hacía frío, pero después tener que volverme con la campera, la verdad es que no me da mucha gracia.
0: Es lo que va pasando en esta época, salir abrigado y volver cargando el abrigo.
1: Totalmente, la verdad es que me encanta, pero no me gustan los cambios drásticos de clima porque me matan.
0: Le recordamos a nuestra audiencia que está en la mesa Guadalupe Key Ayán. Ayer también estuvo Anush Derderian, dos jóvenes valores que se van sumando al equipo en este proceso de aprendizaje, de acompañamiento, que muy bien lo están haciendo y nos encanta que se estén sumando, que nos aportan un poquito de juventud también, que no viene mal.
1: Sí, a nosotras nos encanta, la verdad, venir. Nos parece un re lindo espacio, como ya hemos dicho varias veces, y es re cálido el lugar también.
0: Muy bien, bueno, vamos a recordarles a todos que nos pueden seguir en las redes sociales para estar al tanto de todos nuestros contenidos.
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0: El 2 de septiembre se cumplen 35 años de la Declaración de Independencia de la República de Artsaj, proclamada en 1991 en el marco del proceso de disolución de la Unión Soviética. La fecha recuerda la decisión de establecer una República Armenia en la región, que actualmente se encuentra bajo ocupación de Azerbaiyán luego de la guerra, el bloqueo genocida y el desplazamiento forzado de la población armenia nativa entre 2020 y 2023. La Declaración de Independencia de Artsaj fue adoptada el 2 de septiembre de 1991 por la sesión conjunta de diputados de los consejos regionales de Yajumian y del Óblast Autónomo de Nagorno-Karabaj.
1: El proceso de autodeterminación de Artsaj se desarrolló en los últimos años de existencia de la Unión Soviética. Tras la declaración del 2 de septiembre, el 10 de diciembre de 1991 se realizó un referéndum sobre el futuro estatus político de la región. En él participó el 82,2% del padrón electoral y el 99,9% de los votantes respondió afirmativamente la independencia de la República de Nagorno-Karabaj. Durante más de tres décadas, la República de Artsaj contó con instituciones estatales propias. Mientras su población enfrentó guerras, bloqueos y distintos episodios de violencia, la situación cambió tras la ofensiva militar azerbaiyana en septiembre de 2023, que provocó el desplazamiento forzado de la población armenia de Artsaj y la limpieza étnica de la región.
0: A 35 años de la declaración de la independencia, el reclamo por los derechos de la población armenia de Artsaj continúa centrado en la posibilidad de un retorno colectivo, seguro y digno a su tierra ancestral, con garantías internacionales que protejan su seguridad y sus derechos. Además del derecho al retorno, las reivindicaciones vinculadas a Artsaj incluyen la protección del patrimonio cultural y espiritual armenio de la región ante las denuncias sobre destrucción y riesgo de desaparición de monumentos, iglesias y sitios históricos armenios tras el cambio de control territorial.
1: No hay paz sin justicia y retorno. Es el mensaje que acompaña a las reivindicaciones vinculadas al futuro de Artsaj, junto con el pedido de liberación de los prisioneros y rehenes armenios detenidos en Bakú, incluidos representantes políticos y militares de la República de Artsaj. A 35 años de aquel documento fundacional, la declaración del 2 de septiembre continúa siendo una fecha central para quienes sostienen el reclamo por los derechos del pueblo Artsaj y la preservación de su identidad histórica, cultural y espiritual.
0: Hoy se cumplen 35 años de la declaración de la independencia de la República de Artsaj y reiteramos, no hay paz sin justicia y retorno.

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0: yo creo.
1: Estamos en audición con Midas aquí junto a Guadalupe. ¿Qué me decías por acá, Guada, que se escuchaba? Estábamos comentando sobre una actividad.
0: Estábamos comentando porque el viernes va a haber un programa especial, una transmisión en vivo por YouTube, en audición que me das, de una entrevista que hiciste.
1: Sí, sí, es verdad. Una entrevista muy especial a Jairenik Santurian y Karin Edermarkarian, nuestra compañera, que escalaron el monte Ararat. Suena inmenso decir esto, sí. Realmente... es algo que hace unos años era impensado, y hoy tenemos dos compañeras, dos amigas que hace unas semanas estuvieron en la cima del monte Ararat. Ya estuvimos escuchando un adelanto de ese video tan emocionante que grabó Kariné para audición Gomidas. Por primera vez en la historia llevó a Gomidas a la cima del monte Ararat, y en esta ocasión esta entrevista que hicimos tiene de todo un poco. Imagínate, una hora de duración donde conversamos de la preparación previa, de cómo se llega al monte Ararat desde Armenia, todo lo que hay que atravesar, cómo se organizan los grupos que te llevan, que están a cargo en este caso de personas del Líbano que lo llevan adelante, el grupo al cual asistieron ellas, cómo es el día a día en esa semana entera que te lleva a llegar, subir, bajar, cómo es el durante, qué se siente cuando estás arriba, cómo es la bajada, porque una vez que llegás no terminó, después tenés que bajar, que también implica otros desafíos, así que es una charla mega interesante.
0: Sí, la verdad que sí, y cuando yo vi lo que habían subido, me pareció re emocionante, re lindo, o sea, me encantaría en algún momento subir el Ararat.
1: Bueno, está bueno eso, está bueno eso que decís, porque si hay algo que ellas pretenden, o entiendo yo que transmiten en esta entrevista, es que podamos pensar en la posibilidad de hacerlo, ¿no? Que no suene como algo lejano, poder contarles a las generaciones más chicas o no, a cualquier generación, que esta es una posibilidad, que se puede hacer, que no hay que tener demasiadas condiciones ni requisitos para hacerlo. Sí, por supuesto, necesitas determinado estado de salud y físico, pero que se puede, que lo pueden hacer, que lo pudieron hacer ellas, y realmente se puede hacer, así que está bueno que lo tengas como motivación. Podemos recordar los datos de este programa especial que tenemos para el viernes.
0: Bueno, el programa va a estar siendo transmitido por YouTube en audición Gomidas. Y va a ser un programa muy lindo y muy emotivo.
1: Viernes a las 20 horas, programa especial de Gomidas.
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0: Bueno, seguimos con las noticias. El primer ministro de Armenia, Nikol Pashinyan, y el presidente de Rusia, Vladimir Putin, se reunieron el 31 de agosto, en el marco de la cumbre de la Organización de Cooperación de Shanghái, donde discutieron el proceso iniciado por Yerevan para avanzar hacia la adhesión de la Unión Europea. La permanencia de Armenia en la Unión Económica Euroasiática y la reformulación de la relación bilateral entre Armenia y Rusia. En paralelo, el presidente de Turquía, Erdogan, y el presidente de Azerbaiyán, Aliyev, destacaron la continuidad del proceso de normalización con Armenia, pese a que Ankara y Bakú fueron los principales actores involucrados en la guerra de 2020. El bloqueo de la República de Artsaj, Nagorno-Karabaj, y el desplazamiento forzado de su población armenia en 2023. Durante la reunión con Pashinyan, Putin afirmó que la intención de Armenia de incorporarse a la Unión Europea constituye un derecho del país, aunque planteó que genera contradicciones con su permanencia dentro de la Unión Europea.
1: Vamos cerrando con esta información. Azerbaiyán reclama y una vez más Pashinyan empieza a incorporar ese reclamo al discurso oficial armenio. Ahora es Tigranayen. El 20 de agosto lo llamó Kiarki, el nombre azerbaiyano, al explicar que ese territorio no forma parte de Armenia. La oposición reaccionó con dureza por esa denominación, que reiteramos, es Nikol Pashinyan utilizando los nombres en azerbaiyano. Pashinyan afirmó que, según los mapas utilizados para delimitar la frontera, ese territorio no forma parte de los kilómetros de Armenia. Es un hecho que debemos afrontar, indicó. El nombre Tigranayen tampoco es casual. La localidad fue rebautizada en 1990 en memoria de Tigran Melikian, un combatiente armenio que murió durante los enfrentamientos por el control justamente de esta zona, que llevó este nombre en su honor. Aunque muchas veces se supone que el nombre alude a Tigran el Grande, su origen es otro. En definitiva, Pashinyan todavía no anunció su entrega ni existe, según dijo, un acuerdo específico con Bakú sobre qué ocurrirá con el territorio. Pero el primer paso ya está dado, dijo públicamente que Tigranayen no es Armenia.
2: Hasta acá las noticias destacadas de la fecha.

0: Estamos compartiendo Audición Gomidas en la noche en la que se cumplen 35 años de la independencia de la República de Artsaj en 1991. Se viene una actividad muy importante organizada por Unión Juventud Armenia Montevideo el próximo sábado.
1: Sí, Romy, como decís, se viene un evento muy importante para UJA. Hoy se conmemora el 35 aniversario de la declaración de la República Artsaj, y para no olvidar, para mantener vivo el reclamo, la identidad nacional y la lucha, la Unión Juventud Armenia, filial Misak Torlakian, realiza este sábado 5 de septiembre de 6 a 6 y media en el Club Gramian un breve acto conmemorativo por el 35 aniversario de la declaración de la independencia de la República Artsaj. El encuentro busca recordar una fecha fundamental de nuestra historia reciente, homenajear a quienes hicieron posible la independencia de Artsaj y reafirmar especialmente entre quienes día a día compartimos la vida del Club Gramian el compromiso de mantener viva su memoria, su identidad y el reclamo por los derechos de su pueblo. UJA invita especialmente a participar a todas las instituciones hermanas de la comunidad: Gomide Gramian, Hom Rupina, Hamaskain y Homenet Ben, y así como todos los integrantes y familias de nuestra colectividad. Será un encuentro breve, pero necesario para seguir concientizando desde Gramian hacia toda nuestra comunidad y transmitir un mensaje claro: no vamos a bajar la bandera de Artsaj. Durante 70 años, nuestro pueblo mantuvo izada la Yerakuin, cuando Armenia no era libre, convenciendo de que la historia no había terminado. El tiempo le dio la razón. Hoy asumimos el mismo compromiso: mantendremos izada la bandera de Artsaj el tiempo que sea necesario, porque la historia no terminó, porque vamos a sobreponernos y porque vamos a volver.
0: El mensaje de Unión Juventud Armenia, entonces, para invitar el próximo sábado en la tarde a las 18 horas, ¿no?
1: Sí.
0: A las 18 horas, un encuentro breve, decías, en el Club Gramian para encontrarnos y reivindicar la memoria y la lucha de Artsaj.
1: Así mismo, como decís, Romy.
0: Vamos con otros comunicados en la fecha de hoy. Les contamos que hoy, miércoles, como todos los miércoles, es día de clases de idioma armenio para niños y adolescentes por parte de Hamaskain Montevideo. Se propone la enseñanza del armenio con una propuesta diferente. Con la docente Natalie Kevorkian se realizan clases semanales vía Zoom y un encuentro presencial por mes en el Club Gramian. Las clases se enfocan en adquirir herramientas para la comunicación oral mediante actividades, juegos y dinámicas. Pueden participar niñas, niños y adolescentes sin necesidad de contar con conocimientos previos. Más información al 094-300-381. Digo hoy miércoles porque todos los miércoles se realizan las clases vía Zoom, así que seguramente los participantes estén ahora justo en esta actividad de clases de idioma armenio.
1: Bueno, por otro lado, Homenet Ben Montevideo nos informa que se viene el 57 aniversario de la agrupación Scout GAMC. Guardate la fecha para la celebración, el sábado 12 de septiembre a las 12 horas. Te esperamos en el Club Gramian para festejar juntos. Te esperamos.
0: Muy bien, bueno, queda por ahora la fecha, la hora, el 12 de septiembre a las 12 del mediodía, y seguramente se esté empleando la información próximamente. Siempre están muy buenos los encuentros que tienen que ver con festejar la historia de GAMC. Y lo que también se viene son los Juegos Navasartian. Contanos qué estuvieron haciendo, ya que te tenemos acá, el sábado pasado en el club con la posta, porque vimos unos videos en las redes que tenían que ver con una movida de ustedes.
1: Bueno, como podrás saber, no sé si te acordás, que La Posta tenía un podcast.
0: ¿Cómo no?
1: Bueno, entonces a lo que se nos ocurrió también hacer algunos videos, en este caso a lo que viene siendo los Juegos Navasartian, queríamos tipo hacer videos alusivos a eso, donde integremos a la gente del club y se informe también de los juegos.
0: Ahí los videos están publicados en la página oficial,
1: sí,
0: de Navasartian. Navasartian Sudamérica. Pueden ver el material que estuvieron realizando estos chicos el sábado pasado, porque se viene una nueva edición de los Juegos Navasartian. el evento que todos los años reúne a deportistas de Home and Men, Buenos Aires, Córdoba y Montevideo, así como representantes de las comunidades de Rosario, San Pablo y Chile. Este año, Home and Men Montevideo es el escenario de una nueva edición de los Juegos Navasartián, del 9 al 12 de octubre en el Club Bramián. Si sos de Montevideo, inscripciones y consultas con la comisión de Home and Men, el contacto de la presidenta Adri Nederderian, 099-780-705. La fecha límite para inscribirte, 26 de septiembre. Los esperamos para vivir juntos la 28ª edición de los Juegos Navasartián, nuevamente en casa. 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

El tema dedicado a Artsaj por parte de Serj Tankian, el reconocido cantante de System of a Down, que busca involucrar en sus letras y en sus melodías la identidad armenia, como lo es en este tema que estábamos escuchando. Todavía tenemos unos breves minutos más para compartir, así que seguimos escuchando temas musicales en ocasión de este aniversario de la independencia de Artsaj.

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2: Vamos llegando al final del programa. Les queremos agradecer a todos por acompañarnos en esta noche, por haber compartido este programa especial donde recordamos y reivindicamos la lucha de Artsaj a 35 años de su independencia.
3: Así es, a 35 años de aquel documento fundacional, la declaración del 2 de septiembre continúa siendo una fecha central para quienes sostienen el reclamo de los derechos del pueblo Artsaj y la preservación de su identidad histórica, cultural y espiritual.
2: Acá nos despedimos. Muchas gracias a todos por acompañarnos. Volvemos mañana a partir de las 20 horas y el día viernes programa especial que se emite también por YouTube, donde compartimos una muy interesante charla con Karine Der Markarian y Jairenik Santurian. Muy buenas noches.
3: Muy buenas noches a toda la audición.

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Hola mis amigos oyentes de Radio Transmundial Uruguay, aquí les habla Elizabeth y les estoy dando la bienvenida a esta nueva propuesta de hoy, que ya estamos a día miércoles, mitad de semana, también estamos recién a 2 de septiembre inaugurando el nuevo mes, así que estamos comenzando este nuevo mes y queremos hacerlo con un deseo especial, que cada día podamos acercarnos un poco más a Dios. Y septiembre además es un mes especial para todos nosotros.